armonía en el hogar. Y de eso vamos a hablar en este mensaje. Por lo general, la palabra armonía tiene que ver con la música. Ahora, reconozco que yo no sé mucho acerca de música, pero sí sé bastante acerca del hogar, porque tengo esposa e hijos. ¿Cómo tener armonía en el hogar? Pues sabiendo que el matrimonio debe ser un dúo, no un duelo. Teóricamente algo sé sobre música. Por ejemplo, en cualquier tipo de música hay tres componentes: la melodía, la armonía y el ritmo. En el hogar debe haber la melodía, esto es, todos debemos estar cantando la misma canción. Y debe haber armonía, o sea, cantamos partes diferentes. Y debe haber ritmo, o sea, debemos cantar juntos. Hablemos un poquito acerca de la armonía. En el hogar, marido y mujer deben cantar la misma canción, pero no cantan la misma parte. Cantan partes diferentes. El libro de Génesis nos dice que Dios nos hizo varón y hembra los creó, y aunque nos hizo iguales, ciertamente no nos hizo idénticos. Sabemos que los hombres y mujeres somos iguales a los ojos de Dios, porque así leemos en Gálatas 3:28, ya no hay judío ni griego, no hay esclavo ni libre, no hay varón ni mujer, porque todos vosotros sois uno en Cristo Jesús. Aquí no está hablando de identidad en funciones, sino de igualdad en cuanto a su valor. Todos no funcionamos de la misma manera, pero todos somos valiosos delante de Dios. Y yo doy gracias a Dios porque no nos hizo idénticos. Estoy feliz de que Dios hizo a hombres y mujeres diferentes. Me alegra de que Dios no quiere que cantemos al unísono. Él quiere que cantemos en armonía. ¿Se imagina lo aburrido que sería si mi esposa fuera como yo o yo fuera como mi esposa? ¡Qué aburrimiento! A un pequeñito le preguntaron con qué palabra calificaría él a dos personas, hombre y mujer, que permanecen casadas por toda la vida. Y él dijo, ¡oh, eso se llama monotonía! La palabra que esperaban escuchar era monogamia. Tristemente, hay que reconocer que hay muchísimos matrimonios que son monótonos. Pues le confesaré que mi matrimonio no es monótono, porque me casé con una mujer muy, muy diferente a mí. Y estoy muy feliz de haberlo hecho. Me casé con Joyce cuando éramos muy jóvenes y teníamos la peregrina idea de que dos podían vivir tan económicamente como uno. Y eso es verdad si el uno come como un pajarito y el otro como un caballo. O si el uno no come nada y el otro no gasta nada en ropa. Sin embargo, cuando nos casamos, pronto descubrimos que no teníamos ni la menor idea de cuán diferentes éramos. Y no hablo de diferencias fisiológicas, sino de diferencias psicológicas y emocionales. Y esas diferencias son más reales ahora que cuando nos casamos. Y doy gracias a Dios por esas diferencias, porque son las que ponen emoción en nuestro matrimonio. Dios nos hizo diferentes para poder hacernos uno. Anote Eclesiastés 4:9. Mire lo que dice la primera parte del verso. Mejores son dos que uno. Me gusta esa realidad. Mejores son dos que uno. Hay tres cosas que quiero compartir con usted acerca de la armonía en el hogar. Primero, el divino diseño de Dios. Veamos Génesis 2:7. Entonces Jehová hizo al hombre del polvo de la tierra y sopló en su nariz aliento de vida, y fue el hombre un ser viviente. Así Dios hizo a Adán, formado del polvo de la tierra, hecho con los elementos de la tierra, y Dios sopló en las narices de ese muñeco de barro y se transformó en un ser viviente. Un poco más adelante, en el mismo capítulo,
leemos lo siguiente en el verso

0: 18. Y Jehová Dios dijo: no es bueno que el hombre esté solo, le haré ayuda idónea para él. Y en este verso tenemos tres razones de por qué Dios creó a Eva y las razones para el matrimonio. Primero, por compañerismo. No es bueno que el hombre permanezca solo. Dios sabía que Adán necesitaba a alguien como él, no otro animal. Y aunque Adán tenía compañerismo íntimo con Dios, se sentía incompleto. Por eso Dios dijo que no era bueno que Adán estuviera solo. No hay compañerismo más dulce, profundo y maravilloso, desde mi punto de vista y experiencia, que el que debe existir entre marido y mujer. Segundo, por cooperación. El verso 18 dice: le haré ayuda idónea para él. En otras palabras, Dios dijo que proveería para Adán de un ayudante, no solo una compañera, una amiga, sino una ayuda idónea, no solo para recoger las frutas del jardín del Edén, sino alguien para que le ayudara a Adán a hacer todo lo que debería hacer. Alguien que mejorara su vida, le ayudara a alcanzar su potencial. Cuando estaba en el colegio jugaba fútbol norteamericano. Y Joyce era una de las cachiporreras, de las animadoras del equipo. Y nos enamoramos el uno del otro. Una de las fotos más importantes para mí es la foto de ella en su uniforme de animadora con una dedicatoria que dice: Adrián, siempre te animaré. Y cada mañana al salir de la casa, ella me da un abrazo y un beso y me dice alguna palabra de ánimo. Eso me hace sentir muy bien y me llena de energía. Ella en realidad me ayuda a alcanzar todo mi potencial. Y yo sé muy bien que soy un mejor hombre, debido a la mujer con que me casé. Tercero, por complemento. Ayuda idónea significa no solo alguien que le ayude, sino alguien que le ayude adecuadamente, alguien que sea no solo su complemento, sino alguien que le complete. A veces en broma llamamos a nuestras esposas nuestra media naranja, pero eso no es broma, es cierto. Cuando Dios creó a Adán, él fue como un violín sin el arco hasta que tuvo a su esposa. Ella fue su complemento, no su competencia. Ustedes, esposas, deben complementar a sus esposos, no terminar con ellos. Y todo esto fue por diseño divino. Segundo, Dios los creó con definitivas diferencias. En Génesis 1:27 leemos: varón y hembra los crió. Permítame decir que esta moderna moda del unisexo es una idea nacida en el infierno. Hombres y mujeres fueron creados por Dios para que sean diferentes. Hoy en día tenemos gente que está removiendo cielos y tierra tratando de borrar esos distintivos. Y dicen que no hay ninguna diferencia real entre hombres y mujeres, excepto en lo fisiológico. Mi amigo, eso es completamente absurdo. Y usted ni siquiera necesita tener una Biblia para saber eso. Famosos psicólogos nos dicen que el cerebro de las niñas y de los niños funcionan de diferente manera. O sea que desde que vienen al mundo son diferentes. En un niño parece que el lado derecho del cerebro predomina, mientras que en las niñas es el lado izquierdo del cerebro el que tiene el predominio. Esa es la razón por la que los niños están más orientados a lo manual, mientras que las niñas parecen estar más orientadas a lo verbal. Yo noté en mis nietas, cuando eran pequeñitas, su esfuerzo por pronunciar palabras, decir frases, mientras que mis pequeños nietos tenían más interés en sus juguetes, que los usaban como martillos. Lo ve, niñas y niños son completamente diferentes. Esto no quiere decir que las unas sean superiores a los otros, de ninguna manera. Solo son diferentes. mande a un niño pequeño a una fiesta infantil de cumpleaños. ¿Y quiénes romperán los papeles de regalos de los paquetes y alarán las trenzas de las niñas y botarán el pastel de cumpleaños por todo lado y derramarán el refresco aún sobre los muebles? Pues los niños. Las niñas estarán interesadas en jugar con muñecas, pero los niños buscarán carros y tractores y armas de juguete. Los modernos psicólogos del comportamiento dicen que todo eso es aprendido culturalmente. Mi querido amigo, eso no es cierto. No es comportamiento cultural adquirido. Eso vino ya construido dentro del paquete. Esa es la manera en que Dios los hizo. Ponga en las manos de una niña un rompecabezas de varias piezas y ella tratará de armarlo. Ponga ese mismo rompecabezas en las manos de unos niños y utilizarán las piezas como municiones. Es la diferencia en cómo esas pequeñas criaturas fueron hechas. Veamos las diferencias diseñadas por Dios aquí en la Biblia. En primer lugar, Dios diseñó al hombre como proveedor y Dios diseñó a la mujer como su ayuda idónea. Veamos Génesis 2:15. Tomó pues Jehová, Dios, al hombre y lo puso en el huerto del Edén para que lo labrara y lo guardase. O sea que Dios le dijo más o menos lo siguiente: Adán, tienes la responsabilidad de ir a trabajar. Te he puesto en este huerto para que lo trabajes y lo cuides. Y en Génesis 2:18 Dios dijo: No es bueno que el hombre esté solo. Le haré ayuda idónea para él. Ayuda idónea para que respalde a Adán, para que él pudiera trabajar. Ella tenía que ser su compañera. En la actualidad tenemos esposos y esposas trabajando ambos fuera del hogar. Yo creo que si es posible, la mujer debe permanecer en el hogar. Sé que a veces esto es imposible, pero si ustedes tienen dos salarios, es mucho mejor y más aconsejable y más de acuerdo al diseño bíblico que sea el hombre el proveedor para las necesidades de su hogar, vivienda, alimentos, educación y transporte. Si es que la esposa tiene que trabajar también fuera del hogar, que su salario sirva para gastos misceláneos, para otras cosas que necesitan, no que quieren. Pero nunca a expensas de sacrificar el tiempo con los hijos, ni a expensas de la vida hogareña en su totalidad. Los jóvenes matrimonios deben aprender a conformarse al principio con tener menos e ir descubriendo la satisfacción de ir adquiriendo juntos poco a poco aquellas cosas que tendrán en su casa, su verdadero hogar. Aquello de hogar, dulce hogar, solo será realidad cuando papá, mamá e hijos viven rodeados de una atmósfera de concordia, de amor y de fe. Epicuro fue un filósofo griego que dijo: A quien lo poco no le es suficiente, nada le es suficiente. En la Biblia el hombre es el proveedor y la mujer es la ayuda idónea. El hombre es el protector, la mujer es la que nutre. Veamos Génesis 3:16. A la mujer dijo: Multiplicaré en gran manera los dolores en tus preñeces. Con dolor darás a luz los hijos, y tu deseo será para tu marido, y él se enseñoreará de ti. Ahora veamos lo que Dios le dijo a Adán en el verso 17. Y al hombre dijo: Por cuanto obedeciste a la voz de tu mujer, y comiste del árbol que te mandé diciendo: No comerás de él. Maldita será la tierra por tu causa. Con dolor comerás de ella todos los días de tu vida. Ahora demos un pequeño salto hasta el verso 20. Y llamó Adán el nombre de su mujer Eva, por cuanto ella era madre de todos los vivientes. Aquí tenemos al marido como protector y a la mujer como nutriente. Adán debía defender a Eva de cualquier peligro, pero fracasó cuando no se interpuso entre Eva y la serpiente. Dios no culpó a Eva primordialmente por la caída. Dios culpó a Adán. Es cierto, la mujer fracasó. Pero el hombre que debía haber sido el protector es considerado responsable. En Romanos 5:12, la Biblia no dice que el pecado vino por medio de Eva, aunque ella fue la primera en desobedecer. Dios cargó la responsabilidad sobre Adán. Por tanto, como el pecado entró en el mundo por un hombre y por el pecado la muerte, Adán fue el responsable. Dios le había diseñado para que fuera el protector, y no lo fue. Escúcheme, somos los hombres los llamados a proteger a nuestras familias. El gran problema en nuestros países no es el gran número de pecados que nos inundan, sino los padres, los hombres, que han abandonado su responsabilidad. Como protectores de la familia, los hombres, esposos, padres, deben aprender a decir no. Necesitan fijar límites para los hijos y decir no en forma amorosa y razonada. Aún las esposas deben tener sus límites para protección de ellas mismas. Maridos, recuerden que nuestras esposas no solo están bajo nuestra autoridad, sino también bajo nuestra protección. Una esposa bajo autoridad de su esposo jamás irá más allá de los límites como para que su esposo no pueda protegerla. La Biblia enseña que el hombre debe ser el líder y la mujer la que resalta y embellece el hogar. La Biblia dice que el hombre es la cabeza del hogar, es el protector y el proveedor. Ahora, dentro del hogar, ¿en qué es lo que más interesa el hombre? En tener mejores herramientas. ¿Qué es lo que la mujer quiere en el hogar? Ella quiere cosas bonitas. Será un error, mi amigo, si usted trata de eliminar el deseo de ella de crear belleza, porque ella fue construida de esa manera por el Dios Todopoderoso. Ella quiere que su entorno sea hermoso, porque el hogar es, por así decirlo, su nido. Y ella, por instinto, quiere nutrirlo, embellecerlo. Ahora voy a mencionar algunas características de hombres y mujeres, y lo voy a hacer en forma generalizada, cosas que son una tendencia, pero no son la regla. Tendencias en los hombres que pueden o no estar en las mujeres y viceversa. Por ejemplo, el hombre tiene la tendencia a ser más fuerte que la mujer. Ahora, debo admitir que hay algunas mujeres que pueden fácilmente darle una paliza a cualquier hombre. ¿Ha visto usted a esas mujeres que tienen músculos hasta en las cejas? Yo, francamente, no quisiera enfrentarme con una de esas mujeres. Pero, por lo general, los hombres tienen la tendencia de ser más fuertes físicamente que las mujeres. Y espero que en eso estemos de acuerdo. Y si no está de acuerdo conmigo, pues, ¿qué le vamos a hacer? Usted tiene derecho a su opinión como yo la tengo a la mía. En todo caso, este es un buen lugar para terminar este mensaje para continuarlo en el próximo programa.
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Así como estaba, hermano, no se sienten. Vamos a cantar un coro de adoración ya para darle tiempo al hermano que trae la palabra de Dios. Gloria a Jesús. Sonamos ese coro de adoración que dice: Ven, Espíritu Santo.

exaltamos, Rey Eterno, en esta hora. Muchas gracias, Dios, por la oportunidad que usted nos concede, Dios mío, de poder estar delante del trono de su gracia y delante del trono de su misericordia. Gracias por la vida de cada hermano y de cada hermana que estamos en este lugar. Hemos venido a adorarte, hemos venido a exaltar, a bendecir tu nombre, Señor. Gracias, Rey Eterno, por encaminar nuestros pasos hacia tu casa, para oír tu palabra, para alabarte, para exaltarte, para gozar de las bendiciones que tú tienes para nosotros, para compartir con nuestros hermanos. Dios mío, tu palabra dice: mirad cuán bueno y cuán delicioso es habitar los hermanos juntos y en armonía, porque ahí envía Jehová bendición y vida eterna. Padre celestial, envía bendición en esta hora para nuestra vida, Señor. Ponemos en tus manos, Dios mío, la actividad del día de mañana, Señor. Que todo sea para tu gloria y para tu honra, Dios mío. Bendice a cada una de las filiales que van a estar en este lugar. Bendice a su pastor, bendice a la familia pastoral que va a estar en este lugar, a las congregaciones, Dios mío. Te pedimos, Rey del Cielo, que a través de tu Espíritu Santo consueles y edifiques a tu iglesia para la gloria de tu nombre, Señor, y que todos los hermanos que van a estar sirviendo en diferentes áreas sean fortalecidos a través de tu Espíritu Santo. Danos la sabiduría, danos la inteligencia espiritual que necesitamos, Señor. Queremos servirte con un corazón voluntarioso, con un buen ánimo, Señor. No por fuerza, como lo dice tu palabra, y que todo lo hagamos como para ti, Señor. Te lo pedimos en el nombre de Jesús. Y en esta hora, Señor, envíanos tu palabra conforme a la necesidad que nosotros tengamos. En el nombre de Jesús. Amén. Gloria a Dios. Dios les bendiga, hermanos. Vamos a ir a la palabra del Señor en la primera carta a los Corintios, capítulo 15, versículo 58. Vamos a leer para la gloria del Señor. Primera carta a los Corintios, capítulo 15, versículo 58. Vamos a leer la palabra del Señor honrando al Padre, al Hijo y a su Espíritu Santo. Así que, hermanos míos amados, estad firmes y constantes, creciendo en la obra del Señor siempre, sabiendo que vuestro trabajo en el Señor no es en vano. Amén. Pueden sentarse en esta noche, hermano. Y vamos a meditar brevemente sobre un pensamiento, un tema, hermanos. Y es tres exhortaciones y una promesa. Tres exhortaciones y una promesa. Hermanos, el versículo que leímos comienza con la palabra "así que". Con esto el apóstol Pablo nos da a entender que este no es un versículo que lo vamos a leer o lo vamos a estudiar de una manera aislada o de una manera aparte, sino que Pablo lo que quiere es que entendamos que esta es la conclusión de algo que él ha dicho. Es el final, es el sello de ciertas cosas que él ha escrito a la iglesia de Corinto. Y cuando nosotros vemos hacia atrás en los versículos anteriores, en el capítulo 15, Pablo habla acerca de la resurrección de Cristo y de que cómo la iglesia tenía que vivir y tenía que caminar, tenía que servir a ese Señor al cual la había llamado, viviendo en la realidad de que Cristo estaba vivo. Y no solamente de que Cristo estaba vivo, sino que a través de la resurrección de Cristo, nosotros también íbamos a participar de muchas bendiciones espirituales, y no solamente participar de bendiciones espirituales, sino que hacer nuestra una esperanza gloriosa. Así que por eso el apóstol utiliza la palabra "así que", porque está concluyendo las palabras anteriores y quiere que la iglesia tome nota acerca de lo que él había dicho. Pero en este versículo, hermanos, encontramos que Pablo hace tres exhortaciones o tres llamados, digámoslo así. El primero de ellos
era el llamado a mantenerse firme. Ahora el cristiano, hermano, no ha de preguntarse si van a haber problemas o no van a haber problemas en la vida cristiana. O aquella persona que quiere comenzar en este caminar espiritual, en ningún momento la interrogante o la preocupación debería de ser si el evangelio es fácil o si el camino del evangelio es difícil. Porque la palabra nos da por sentado de que tormentas van a haber, de que dificultades van a haber, situaciones difíciles van a haber, adversidades las vamos a enfrentar. La palabra del Señor dice que no nos ha sobrevenido ninguna prueba que no sea humana. Quiere decir que lo que sufren las personas que están allá afuera, que no tienen a Cristo, en cierta manera también nosotros como cristianos las vamos a experimentar, hermano. Las personas que no son cristianas se enferman, nosotros vamos a atravesar momentos de enfermedad. Las personas que no son cristianas tienen problemas económicos, nosotros vamos a tener que atravesar también problemas económicos. Las personas que no son cristianas tienen problemas familiares, nosotros también vamos a tener problemas familiares. Pero Pablo lo que quiere decir a la iglesia es que la diferencia es que ustedes estén fundamentados sobre la roca de los siglos, que es nuestro Señor y nuestro Salvador Jesucristo. ¿Hasta cuándo usted sabe que un árbol es firme, hermanos? Que un árbol está firme. Hasta que viene una gran tormenta y prueba la firmeza de aquel árbol. Pero usted va a ver que hay árboles que usted los ve muy frondosos, pero que viene un viento y bota de raíz aquel árbol. Y nosotros nos preguntamos y decimos, y tan grande que se miraba este árbol tan frondoso. Pero había algo que había debilitado sus raíces, quizás el tiempo o cuántas situaciones pudieron haber hecho de que aquel árbol, sus raíces fueran debilitadas. Entonces el árbol es derribado. Y hasta ese momento, hermanos, que nosotros comprobamos si realmente las raíces de aquel árbol eran firmes o no lo eran. Ahora, en la vida cristiana, de igual manera, ¿cómo nosotros vamos a saber que estamos fundamentados en esa roca? Es cuando vienen las situaciones difíciles a nuestra vida y nos mantenemos en la misma posición en la cual Cristo nos ha colocado. Amén. Porque usted y yo ahora tenemos una posición no terrenal, sino que una posición espiritual, hermano. Por eso es que ahora nosotros oramos y cosas suceden. Autoridad sobre las acechanzas del mal, sobre espíritus inmundos. Pero ¿a qué se debe eso? Es a que estamos en una posición en la cual Cristo nos ha puesto. Ahora, ¿qué es lo que la palabra del Señor quiere? ¿Qué es lo que el Espíritu Santo desea de nosotros y anhela celosamente? Y es que esa firmeza se mantenga siempre en nuestra vida, en esa posición. Que no vaya a venir cualquier vientecito de este mundo y nos vaya a derribar. El Señor le dijo a sus discípulos que habían dos hombres, uno era un hombre insensato y el otro era un hombre prudente. Pero que uno de ellos comenzó a edificar la casa, pero la edificó sobre la arena. Pero otro de ellos fue prudente y buscó que su casa tuviera un buen cimiento, que tuviera unas buenas bases. Y resultó que un día a los dos los visitó la tormenta, a los dos los visitó el viento. Pero dice la Biblia, hermanos, que aquella casa que estaba fundamentada sobre la arena, vinieron los vientos, hermanos, y aquella casa rápido se derrumbó. Pero aquel hombre que había edificado su casa sobre la roca, dice la Biblia, que vinieron vientos, que vino la tormenta, golpeó con ímpetu, dice la Escritura, o sea, con una fuerza tremenda, hermano. Pero aquella casa se mantuvo de pie, porque aquella casa estaba fundamentada sobre la roca. Amén.
Ahora, cada que nosotros, hermanos, estamos buscando el rostro del Señor, estamos buscando hacer la voluntad de Dios, estamos fundamentando nuestra casa sobre la roca. Y van a venir pruebas, van a venir dificultades, hermanos. ¿Cuántas cosas pueden suceder en la vida del cristiano que dijeron algo de usted, que usted escuchó que alguien dijo algo malo acerca de usted? Pero como su casa está fundamentada sobre la roca, usted se mantiene firme. Es más, usted no anda por ahí diciéndole a los demás, mire, fíjese que escuché que andaban hablando esto acerca de mí. Porque usted sabe en quién está, usted está en Cristo Jesús. Amén. Entonces van a venir, hermano, todas esas fuerzas que van a querer derribarlos. El enemigo se va a levantar como río, el enemigo se va a levantar con todas sus armas infernales que él tiene a su disposición, hermano. Pero si usted y yo no hemos fundamentado nuestra vida sobre la arena, sino que la hemos fundamentado sobre Cristo Jesús, pasarán los años, hermano, y lo único que nosotros podremos tener en nuestra vida son los testimonios de las veces que el enemigo nos quiso derrumbar, pero la mano de Jehová de los ejércitos estuvo ahí manteniéndonos firmes, manteniéndonos en la seguridad de que estamos en la realidad de un Cristo que está vivo. No puede ser, hermano, que alguien que tiene una falsa enseñanza tenga más fundamento que un cristiano. Que usted ve a alguien, un sectario, y que lleva 10, 20, 30 años siguiendo la falsa doctrina. Y nosotros como cristianos evangélicos, nacidos de nuevo, lavados con la sangre del Cordero, nos comportemos de una manera, hermanos, en los cuales como que nuestra mirada no esté puesta en el blanco perfecto que es Cristo Jesús. Amén. El evangelio, hermano, es de valientes. El evangelio es de hombres y de mujeres que hemos decidido mantenernos firmes en la palabra del Señor, que no ver a diestra ni a siniestra, sino que al blanco perfecto que es nuestro Señor Jesucristo. Ahora vamos a la casi un poco más de la mitad de este año, hermano. Pero la pregunta en esta noche, nos hemos mantenido firmes en este tiempo y vamos a seguir firmes el año que viene, el año que se aproxima, que con la ayuda de Dios, hermano, la misma firmeza que hemos tenido todos estos años, la sigamos manteniendo hasta que la trompeta suene, hermano, hasta que Cristo venga por nosotros, porque Cristo viene por una iglesia que esté firme en su palabra. En segundo lugar, hermano, el segundo llamado o la segunda exhortación que hace Pablo es que la iglesia esté constante. Cuando habla de constancia, hermano, está hablando acerca de movimiento. De propósitos, de ánimos. Cuando el cristiano entiende que servimos a Dios, hermano, no porque servir a Dios sea bonito. No porque servir a Dios sea fácil. Claro, es bonito. En cierta manera, hermanos, con la ayuda del Señor, hay cargas que quizás sin la ayuda de Él, sin la ayuda de Él, no las pudiéramos llevar. Pero no todo el tiempo va a ser bonito y no todo el tiempo va a ser fácil. Y dice la Biblia que el hombre que es de doble ánimo, es inconstante en todos sus caminos. Entonces usted y yo no podemos depender para esa constancia de cómo nos sentimos este día, o cómo yo me siento este mes, cómo yo me siento este año. Porque usted va a ver, hermano, que por ejemplo sirve al Señor un mes, sirve al Señor dos meses, pero luego viene el desánimo a su vida. Sirve al Señor seis meses, entrega sus privilegios, pero luego vuelve a levantarse y vuelve a servir otros tres meses, y luego vuelve. Entonces esa persona no está mostrando una constancia. Oramos ahora, mañana no oramos.
Este mes lo dedicamos a la oración, pero el próximo mes pasamos hasta 3 meses en que el cielo no conoce nuestra voz, hermanos. Pero luego decimos, voy a orar este mes, pero no hay una constancia en nuestra vida espiritual. Y mire, hay gente que es firme en la doctrina, pero espiritualmente es inconstante. Usted ve gente que tiene mucho conocimiento de la palabra del Señor, pero de aquellos ejercicios espirituales que realmente debemos de cuidar y cultivar día con día, no le damos ese seguimiento que requiere. ¿Y qué pasa con una persona que es inconstante, hermano? Sucede lo que le dije hace un momento, viene el desánimo a su vida. Si hoy llueve, por ejemplo, yo voy a ir y voy a servir al Señor. Pero si hace sol, no lo voy a hacer. Y así le podría poner muchos ejemplos en esta noche. Pero aquel que es constante, hermano, sabe que el Cristo que lo ha llamado, el Cristo que lo ha rescatado, hermano, vayan bien las cosas o vayan mal las cosas, pero con todo y para todo, nosotros hemos de seguir adelante sirviendo a nuestro Señor Jesucristo. En el Getsemaní, el Señor, hermano, no quería tomar la copa, porque la copa no era agradable, porque la copa no era fácil y porque la copa no era bonita. Él le dijo al Padre, Padre, si quieres que pase de mí esta copa. El Señor se lo dijo al Padre en el Getsemaní, Él no quería tomar la copa. Pero Él se levanta, hermanos, porque aunque la copa no era agradable, aunque la copa no era fácil, aunque la copa no era bonita, pero esa era la voluntad del Padre. Entonces Él, al final, Él le dijo, Padre, pero que se haga tu voluntad y no la mía. ¿Cuántas veces nos hemos encontrado en ese predicamento nosotros? Que no queremos tomar la copa. No la queremos, le decimos al Señor, Señor, si hubiese otra manera en la cual tú puedas dar más fe a mi vida o abonar a mi crecimiento espiritual, quisiera que este caminar fuera más fácil. Pero al final nos damos cuenta, hermanos, que es ahí donde Dios se glorifica, porque es ahí donde nosotros nos negamos a nosotros mismos. Es ahí donde nosotros crucificamos la carne y podemos decir al Señor que se haga tu voluntad y que no se haga nuestra voluntad. Amén. Muchos de nosotros, hermanos, no queríamos que ese familiar muriera, que ese familiar falleciera. No queríamos pasar esa copa. Le pedíamos a Dios y Dios podía hacerlo, Dios podía sanarle, Dios podía levantarle. Pero al final comprendimos que esa era la voluntad de Dios, agradable y perfecta. Muchos de nosotros no queríamos soltar esa parte, esa seguridad que quizá teníamos. Ese trabajo, ese empleo. Pero sabíamos que el Señor estaba requiriendo un poco más de nosotros. No era fácil, no era agradable, pero era la voluntad del Señor. Entonces, cuando nosotros nos mantenemos constantes en nuestra vida espiritual, hermano, hay un avance, hay un movimiento. Usted ve a un cristiano un año, lo ve el siguiente año, el mismo gozo, la misma paz, las mismas palabras de victoria. No hay palabras de derrota para aquel que es constante en los caminos del Señor. En tercer lugar, hermano, hay un tercer llamado, una tercera exhortación. Y es que la iglesia, le dice Pablo, debe estar creciendo en la obra del Señor siempre. En primer lugar, estar firmes. En segundo lugar, estar constantes. Y en tercer lugar, creciendo en la obra del Señor. Mire que Pablo no utiliza la palabra trabajar o trabajando. No dice trabajando en la obra del Señor, sino que dice creciendo. Ahora, el servicio que usted y yo damos a Dios solamente es genuino o solamente es legítimo si ese servicio que nosotros estamos ofreciendo a Dios está cambiando nuestra vida.
Si estamos creciendo en lo espiritual, hermano, todo el trabajo que nosotros hacemos para el Señor, todo el servicio que hacemos para el Señor, solamente es genuino y es verdadero si ese servicio está haciendo que ocurra algo en mi vida y en mi carácter. Por eso el apóstol dice, creciendo en la obra del Señor, creciendo en el fruto del Espíritu, creciendo en la madurez espiritual. Pero ahí es donde nosotros podemos medir qué cuánto nosotros estamos creciendo. Si eso que estamos haciendo nos está llevando a formar un carácter de cristiano, o seguimos siendo las mismas personas, hermano, de siempre. Porque hay gente que dice, hermano, yo trabajo en la obra del Señor. Pero cuando usted ve, está el mismo orgullo de hace 10, 15 años. Está la misma vanagloria, la falta de perdón. Quiere decir que esa persona solamente está ocupándose en las cosas, pero realmente no está creciendo en el Señor. Es una persona hostil, hermano. Una persona que no es agradable estar cerca de Él. Entonces, por eso es que el trabajo o el crecimiento yo no lo voy a medir en cuanto yo estoy haciendo en la obra del Señor, sino que en cuanto, mientras yo realizo ese trabajo en la obra del Señor, cuánto yo estoy creciendo en la obra, cuánto yo estoy avanzando, cuánto la madurez espiritual está viniendo a mi vida. La Biblia, hermanos, que habla acerca de las relaciones personales, dice la Biblia, hermanos, que tenemos que ser amables. Dice la Biblia que tenemos que soportarnos los unos a los otros, mostrados con amor fraternal, dice la Biblia. Entonces, dice Pablo, crezcan en lo espiritual. A Dios no lo van a sorprender que le diga, mire, yo he estado sirviendo tanto tiempo en la iglesia, he estado trabajando tanto tiempo en la iglesia, sino que Dios ve nuestro fruto en cuanto a ese trabajo que nosotros estamos haciendo dentro de la iglesia. Amén. Por último, hermanos, encontramos una promesa. Y es que todo lo que nosotros hacemos para el Señor no es en vano. Todo el trabajo, las oraciones, el tiempo, hermanos, que nosotros apartamos para el Señor. Y con esto no le quiero decir, hermano, que ya usted va a servir al Señor en un área y ya a la salida de ese momento que estuvo sirviendo al Señor, usted va a recibir algún tipo de paga. No me estoy refiriendo a eso. Me refiero a que el Señor sabe en qué momento, hermanos, Dios va a recompensar todo lo que nosotros, hermanos, o lo poco que nosotros hagamos para Él y para su obra. Porque no es en vano. Cada lágrima que usted derramó por una persona que está perdida, cada oración, cada ayuno, cada vigilia, tiene su recompensa. Hay galardones. Por eso la palabra del Señor nos llama a que nosotros podamos servir al Señor, hermano. No es expresamente de que nosotros tengamos que trabajar en nuestra obra o trabajar en nuestro ser, sino que la Biblia dice trabajando en la obra del Señor, porque trabajar en la obra del Señor no es en vano. Nuestra salud depende de cuánto nosotros sirvamos al Señor de buena voluntad. Todas las cosas, dice la Biblia, hermano, buscad primeramente el reino de Dios y su justicia, y todas las demás cosas vendrán por añadidura. El Señor conoce de qué tenemos necesidad nosotros. Cuando Él mandó a predicar a los discípulos, Él les dijo, ustedes no se provean de alforja, ustedes vayan y prediquen la palabra del Señor. Pero que era lo que Él les quería dar a entender y que ellos aprendieran, hermano, que cuando ellos estuvieran sirviendo al Señor, Él les iba a proveer de todo lo necesario. Porque el trabajo en la obra del Señor no es en vano.
Hermanos, el apóstol Pablo le dice a la iglesia de Corinto, en primer lugar, porque Cristo vive, manténganse firmes. En segundo lugar, porque Cristo vive, manténganse constantes. Y en tercer lugar, porque Cristo está vivo, manténganse creciendo en la obra del Señor. Amén. Entonces, hermanos, la palabra del Señor nos anima a que nos mantengamos firmes. Cimiente su vida espiritual sobre la roca. Deje de buscar quizá otros cimientos. Cimentemos nuestra vida espiritual en la roca. Mantengámonos constantes y sirvamos al Señor con fidelidad. Póngase pie en esta noche y oramos a Dios. Padre, en el nombre de Jesús, te doy gracias, Dios mío, por esta palabra que usted ha enviado a nuestra vida, Señor. Muchas gracias, Rey eterno, porque en su omnisciencia y en su voluntad, Dios mío, usted, Señor, ya conocía a este grupo que estamos reunidos en este lugar. Y tomamos las palabras del apóstol a la iglesia de Corinto, de que debemos de mantenernos firmes, debemos de mantenernos constantes y creciendo en la obra del Señor. Y estamos seguros, no dudamos, que todo lo que nosotros hagamos para usted tendrá su recompensa. No estamos aquí, Señor, como personas que estemos huérfanos, sino que estamos aquí, Señor, confiando y creyendo que usted tiene cuidado de nosotros. Se lo pedimos en el nombre de Jesús, que todo, Señor, lo que hagamos siempre sea para su gloria y para su honra. Gracias, Padre. Gracias, Hijo. Gracias,

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7 de la noche pasado 12 minutos. Estábamos escuchando el tema No Me Rendiré a cargo del grupo Alfa y Omega. Vamos a entrar en un espacio de alabanza variada. Vamos hasta eso de las 8 de la noche. Así que, ¿qué le parece si usted hace su reporte? Puede llamar al 2609-1080, como también puede dejarnos ese mensaje de texto a nuestro número de WhatsApp en cabina, 7923-9593. Está totalmente disponible. Para nosotros será un privilegio poderles saludar en esta preciosa noche que Dios nos regala de este miércoles 5 de agosto del año 2026. Dios ha sido bueno, Dios ha sido grande con cada uno de nosotros. Hoy podemos decir que hasta aquí nos ha ayudado Jehová de los ejércitos. Dejamos el siguiente tema a cargo de los hermanos Romero, Vasija Quebrantada. 7 de la noche, pasado 13 minutos, estamos en Alabanza Variadas en Radio Creta.

Muy bien, llegamos a las 7 de la noche, pasado 25 minutos, 7 de la noche, pasado 25 minutos. Escuchábamos el tema Milagro a cargo de la Paz de Cristo. Estamos en alabanza variada, vamos hasta eso de las 8 de la noche, amada audiencia. Si usted desea escuchar algún tema, recuerde que puede llamar al 2609-1080, como también puede escribirnos a nuestro número de WhatsApp al 7923-9593. ¿Qué le parece si hace su reporte y nos comenta desde qué lugar usted se está dejando acompañar del día 1080 AM? Vamos a dejar el siguiente tema, Me Gozaré, a cargo de Nancy Ramírez.

Muy bien, estábamos escuchando el tema Mi Familia y Yo a cargo de Marina de Ruano. Anteriormente escuchábamos Merecedor de Alabanza. Llegamos a las 7 de la noche pasado 42 minutos. 7 de la noche pasado 42 minutos. A eso de las 8 de la noche, recuerde, vamos a estar en tiempo de oración. Así que desde ya le vamos haciendo esa invitación a usted para que vaya apartando esa hora y que todos juntos nos unamos a clamar, a buscar el rostro de nuestro Señor y Salvador Jesucristo. Su palabra nos dice, clama a mí que yo te responderé. Así que, ¿qué le parece si usted vaya, bueno, desde ya vaya apartando esa hora y todos juntos nos unimos a buscar ese nombre que es sobre todo nombre? Vamos a escuchar el siguiente tema, Viaje Inexplicable, a cargo del conjunto Los Hebreos.

Muy bien, llegamos a las 7 de la noche, pasado 52 minutos, 7 de la noche, pasado 52 minutos. Vamos a escuchar estos últimos temas a continuación y a eso de las 8 vamos a estar en tiempo de oración. Dejamos el siguiente tema, Creo Yo en Ti, a cargo de Cristal.

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Muy bien, llegamos a las 8 de la noche, pasado 6 minutos, 8 de la noche, pasado 6 minutos. Vamos a entrar en este tiempo de oración. Agradecemos de una manera muy especial a nuestro hermano Rogelio Castro, que Dios le bendiga. Él nos está patrocinando desde Cantón San Andrés, que Dios me le bendiga, hermano Rogelio. Gracias por colaborar con este ministerio. De Dios viene la recompensa. También agradecemos a hermano Israel Pérez, quien nos está patrocinando para Radio Estéreo Jericín en Ciudad Barrios. Que Dios me le bendiga, hermano Israel. Gracias por bendecir a este ministerio a través de esa ofrenda. También agradecemos a hermana Isabel Vanegas, ella nos está patrocinando para Radio Crec Santa Ana desde San Sebastián Salitrillo, Santa Ana. Ella lo hace en agradecimiento por respuesta de Dios, ella nos está patrocinando la hora completa, amén. Que Dios me le bendiga, hermana Isabel, gracias por colaborar con este ministerio, ya que es a través de ello que Radio continúa hacia adelante. Siempre con el único propósito de seguir anunciando y proclamando la venida de nuestro Señor y Salvador Jesucristo. Vamos a estar leyendo Lucas 8 del 1 en adelante. Lo leemos como está escrito, honrando al Padre, al Hijo y a su Santo Espíritu. Su palabra nos dice: aconteció después que Jesús iba por todas las ciudades y aldeas, predicando y anunciando el evangelio del reino de Dios, y los doce con él. Y algunas mujeres que habían sido sanadas de espíritus malos y de enfermedades, María, que se llamaba Magdalena, de la que habían salido siete demonios, Juana, mujer de Chuza, intendente de Herodes, y Susana, y otras muchas que le servían de sus bienes. Amén. Estábamos leyendo Lucas del 8 del 1 en adelante, mujeres que sirven a Jesús. Y sabemos que el tiempo de los milagros, amado hermano, no ha pasado. A ese mismo Dios es que nosotros le clamamos. Así que usted, que tal vez en estos momentos está ahí pasando alguna angustia, yo desconozco la situación que usted pueda estar pasando en estos momentos. Tal vez ya comenzó a derramar esas lágrimas en sus ojos, angustia, problemas, enfermedades, deudas, cuántas cosas que podamos estar pasando. Pero una cosa sabemos, que tenemos a nuestro Dios de nuestro lado, y si Él va con nosotros, nadie contra nosotros. Así que, ¿qué le parece si usted se une y juntos clamamos a Dios? Venimos en palabras de oración. Padre amado que está en los cielos, esta noche, Señor, vengo delante de tu presencia. Primeramente vengo reconciliándome con el Padre, con el Hijo y con el Espíritu Santo. Gracias, Señor, por este día que ha pasado, por un día más, por un día menos que usted me regala, Señor. Gracias, Dios mío, vengo pidiéndole perdón porque como ser humana que soy le fallo de diferentes maneras, con mi manera de pensar, de hablar, Señor, de ver, oh Dios amado, de mucha forma le fallo, Dios eterno, muchas veces inconscientemente lo hago, oh Dios eterno, pero esta noche estoy agradecida contigo porque tú me has dado la oportunidad, Señor, de poder estar en este tiempo de oración juntamente con mis hermanos. Sé que no solamente somos nosotros en cabina quienes vamos a orar, sino que allí afuera, Señor, hay una audiencia la cual está unida juntamente con nosotros. Oh Dios eterno, muchos ya están derramando, Señor, sus lágrimas. Oh Dios eterno, cuántas dificultades que están pasando, cuántos problemas, enfermedades, deudas, oh Dios eterno, problemas familiares, cuántas cosas, oh Dios mío. Pero una cosa sabemos, Dios, que podemos venir de rodillas delante de ti y usted va a estar ahí, Señor, atento a escuchar nuestra oración, a escuchar nuestros ruegos. Tu palabra nos dice, Señor, clama a mí que yo te responderé y te enseñaré cosas grandes y ocultas que tú no conoces. Así lo dice tu palabra, Señor, así lo dice tu palabra. Esta noche, Señor, venimos poniendo cada una de las peticiones en tus manos. Venimos presentando

0: cada petición delante de ti, Señor, porque ¿a quién más iremos, oh Dios, si solamente en ti hay palabras de vida eterna? ¿A quién más podemos ir, Señor, si solamente en ti hay palabras de vida eterna? No tenemos a quién más acudir, no tenemos a quién más acudir, Señor. Tú eres, oh Dios eterno, el doctor de doctores, el que opera sin dejar cicatrices. Ese eres tú, Señor. Oh Dios amado, vengo pidiendo por la vida de mi hermano Rogelio Castro, Señor, quien está patrocinando para Radio Creda acá en San Miguel. Bendice la vida de mi hermano, Señor, gracias por su vida, su familia, Dios. Pido por la vida de mi hermano Israel Pérez, Señor, ahí en San Vicente, donde él se encuentra en estos momentos. Solamente tú y él conocen la situación que puede estar pasando en estos momentos. Yo pido por fuerza, Señor. Yo pido por bendición en su vida, en su familia, Señor. Sé que tú nunca lo vas a desamparar, tú no lo vas a dejar solo, Señor. Oh Dios eterno, gracias por la vida de mi hermana Isabel Vanegas, Señor. Ella está agradecida contigo, Dios, porque usted ha dado esa respuesta y ella confía en ti que tú vas a seguir dando respuesta en su vida, Señor. Oh Dios eterno, vengo pidiendo por, oh Dios amado, vengo pidiendo por la vida de Anastrix, Señor, por sanidad y protección. Mira ahí donde se encuentra mi hermana Anastrix, Señor. Oh Dios eterno, esa enfermedad que está agobiando su vida, yo la reprendo por el poder de tu palabra. Pido por, oh Dios amado, pido, Dios eterno, por la vida de mi hermano Lázaro Amaya, Señor. Mira, Padre Santo, ese hogar, bendito Dios, tú vas a restaurar ese hogar, Señor. Oh Dios eterno, oh Maestro Santo, el diablo solo ha venido para hurtar, matar y destruir, pero tú has venido para dar vida y vida en abundancia, Señor. Tú has venido, Dios eterno, para dar vida y vida en abundancia. Yo pido por la vida de mi hermano Lázaro Amaya, Señor, y ese hogar, Señor, oh Dios eterno, Maestro Santo, para ti no hay nada imposible, para ti no hay nada imposible. Pido por la vida de mi hermana Carmen Martínez, Señor, mira ahí donde se encuentra. Solamente tú sabes qué está pasando, mi hermana, en estos momentos. Solamente tú conoces, Señor, qué es lo que está pasando, mi hermana Carmen Martínez, Señor. Oh Dios amado, glorifícate, glorifícate en su vida, Señor. Tú eres grande, tú eres poderoso, tú eres maravilloso, Rey eterno. Pido, Señor, por Hermes Guzmán, Señor, oh Dios amado. La vida de mi hermano Rogelio Castro, Señor, pido, Dios eterno, por, oh Dios amado, Claudia Calderón, Señor, por sanidad, glorifícate en la vida de mi hermana Claudia Calderón, Señor, mi hermana Raquel Calderón, por fortaleza, Dios amado, y esa dirección suya, Señor, tú no la vas a dejar sola, tú no la vas a desamparar, Señor. Pido por Brian Jurado, Señor, mira esa recuperación, Señor, en la vida de este joven, Señor. Pido por Brian, Dios mío, usted va a estar ayudándole, Padre, usted va a estar, Señor, sanando, dando esa recuperación completa en la vida de Brian, Señor. Tú eres grande, tú eres poderoso, tú eres maravilloso. Alabado sea tu nombre, alabado sea tu nombre, Señor. Pido por Mélida Castellón, Señor, por esa recuperación, oh Dios eterno. Pido por mi hermana, Dios, la vida de Elisa Noemí Celaya, por sanidad y fortaleza. Dios mío, bendice la vida de cada una de mis hermanas. Todas estas peticiones, Señor, tal vez no voy a mencionarles nombre por nombre, Dios, pero todas las que tengo en mano en estos momentos, Señor, usted va a estar obrando, usted se va a estar glorificando, Señor, porque para ti no hay nada imposible, para ti no hay nada imposible, Señor. Mira ahí donde el médico ha dicho, Dios, que esa enfermedad ya no tiene cura, ahí donde el médico ha dicho que esa enfermedad ya no tiene cura, que esa enfermedad lo único que tienen son calmantes. El que tiene la última palabra, ese eres tú, Señor. El que tiene la última palabra, eres tú, Señor. Oh Dios Dios amado, mira ahí donde está mi hermano que le han diagnosticado diabetes, ahí donde está él que le han diagnosticado cáncer, oh Dios, insuficiencia renal. Cuántas enfermedades, Señor, pero una cosa sabemos, Dios, que tú te llevaste todas esas enfermedades cuando fuiste a morir en esa cruz del Calvario por cada uno de nosotros. Dios mío, tú te llevaste todas esas enfermedades, pero tu chaga somos nosotros curados, Dios. Pido por la vida, Señor, de mi familia, mis padres, Dios mío, mira ahí donde se encuentran, oh Dios amado, quita toda enfermedad de ese cuerpo, mira la vida de mi papá, Señor, reprendo esa enfermedad por el poder de tu palabra, Dios mío, quita todo dolor, Señor, quita esa enfermedad, Dios, tú te llevaste esa enfermedad cuando fuiste a morir en esa cruz del Calvario por cada uno de nosotros, Él está cubierto, oh Dios. Dios mío, con la sangre poderosa del Dios de Israel, y usted va a estar obrando, usted se va a estar glorificando, Señor. Pido por mi familia, mis padres, mis hermanos, oh Dios amado, toda la familia está cubierta con esa sangre poderosa, Señor. Oh Dios eterno, y así la familia pastoral, la vida de mi hermano Vidal Alvarado, Señor. La vida de mi hermana Pasita, sus hijos, sus nueras, sus nietos, Señor. Oh Dios amado, toda la familia, Padre amado, le pido por ese culto, esos cultos, Señor, que se van a estar llevando a cabo el día de mañana, Dios mío. Todo será de bendición, será de edificación para nuestra vida espiritual, y todo lo que el enemigo pueda estar planeando, Señor, es reprendido por el poder de tu palabra. Esas cadenas son rotas. Esas cadenas son rotas, Señor, son rotas por el poder de tu palabra. Oh Dios amado, te adoramos, te adoramos, te adoramos, Señor. Tú eres grande, tú eres poderoso, Señor. Pido por todo el personal de Radio Cred Santa Ana, de Radio Estéreo Jericín, de Radio Cred acá en San Miguel, Radio Alerta Final, TV Cred, Señor. Todo el personal, Dios mío, hay lucha, Dios amado, que solo solamente tú conoces. Tú eres grande, tú eres poderoso, Señor. Tú has levantado este medio con solamente un propósito, y ese propósito, Rey mío, es que tu palabra se siga predicando. Tu palabra dice: id por todo el mundo y predicad el evangelio a toda criatura. No podemos ir por todo el mundo, Señor, pero si a través de este medio tu palabra se está siendo predicada, tu palabra está llegando a esos lugares, Señor, que nosotros físicamente no podemos ir, pero sí este medio. Oh Dios eterno, te adoramos, te adoramos, te adoramos, Señor. Tú eres grande, tú eres poderoso, maravilloso Dios. Qué lindo es servirte, qué lindo es servirte, Señor. Qué lindo, Dios mío, es sentir tu presencia, Padre. Oh Dios eterno, maravilloso Jesús, mi alma te alaba, mi alma te glorifica. Bendito sea Jehová de los ejércitos, bendito sea Israel, ahora y para siempre. Oh Maestro Santo, clamamos a ti, Dios, porque en ti está nuestra confianza, en ti está nuestra confianza, Señor. Sabemos, Dios mío, que tú eres nuestro ayudador. Alzaré mis ojos a los montes, ¿de dónde vendrá mi socorro? Mi socorro viene de Jehová, que hizo los cielos y la tierra. Así lo dice tu palabra, Señor. Así lo dice tu palabra, Dios. Vengo pidiendo por la vida de Jared, Alexandro Turcio, Señor. Mire esa sanidad, Señor, en la vista. Glorifícate, Dios mío. Alabado sea tu nombre. Pido por Víctor Manuel Ávalo, por sanidad de hernia y los pulmones, Dios. Pido por Silvia Varillas, por protección, Señor. Tu palabra dice que el ángel de Jehová acampa alrededor de los que le temen y lo defiende. Así lo dice tu palabra, Dios. Así lo dice tu palabra, Señor. Gracias, oh Dios amado. Continuamos clamando con nuestros hermanos en Radio Cred Santa Ana. Adelante, hermana.
1: Amén, gloria a Dios, aleluya. Sí, Señor, gracias, gracias, Padre Celestial, por este momento especial, Señor amado. que es la oración, Señor, un momento, Señor amado, donde podemos hablar con usted, Padre, darle gloria, honra y alabanza, agradecerle, Señor, por su misericordia, por sus favores recibidos, amado Señor. Gracias, Padre Celestial, porque hay momentos, Señor amado, que las palabras no los alcanzan, Señor, para decirle cuánto le amamos y le adoramos, Señor. Aquí estamos, Padre Celestial, delante de su presencia, Señor, buscando su rostro, que en nuestra oración, Señor, llegue al trono de su gracia, Padre Celestial, bendito Dios, que nuestra oración sea propicia, Señor, aleluya, Señor amado, venimos clamando, Señor, pidiéndole, Padre bendito, de sus favores, aleluya, pidiendo misericordia, poderoso Señor, aleluya, pidiendo perdón, Señor amado, límpienos, purifíquenos, Padre, en el nombre de Jesús de Nazaret, oh Señor, mi Dios amado, sabemos que usted es grande en amor y misericordia, poderoso Señor, venimos clamando, Señor, por cada petición, Padre, así como aquella mujer le insistía al juez, Señor amado, bendito Dios, y el juez injusto, Señor, pero sabemos que usted, amado Dios, es amor, es misericordioso, Padre Celestial, y cuando le buscamos, Señor amado, bendito Dios, usted envía la respuesta conforme a su propósito, Señor, y en su tiempo, pero seguimos buscando y clamando, Señor amado, aleluya, bendito pidiendo, Señor, por la vida de Ana Jacobo, Señor, por sanidad, mire, Padre bendito, ella le han diagnosticado operación, Señor, bendito Dios, pero estamos buscando primeramente su rostro, Señor, aleluya, que sea usted obrando y glorificándose, Señor, si es de su voluntad, Padre, que mi hermana pase por la sala de operación, usted será quien se estará obrando, Señor amado, a través del médico, Señor, y que salga bien, oh Dios amado, en el nombre de Jesús, por el poder de su palabra, Señor, mi Dios amado, si no es de su voluntad, Padre bendito, que pase por operación, usted puede hacer un milagro, Señor, en la vida de mi hermana, Padre, aleluya, Señor, y todo es para la gloria de su nombre, lo que el médico ha visto, Señor, que necesita operación, y en la siguiente cita, Señor amado, aleluya, yo creo, Señor, bendito Dios, que ya no puede aparecer nada, Señor amado, bendito Dios, porque hay un Cristo de la gloria, quien sana, quien liberta, quien quita toda enfermedad, Señor amado, ponemos la vida de mi hermana en sus manos, poderoso Dios, clamamos también, Padre, por Leticia y Ajaira, Señor amado, pedimos, Señor, que venga obrando en esta joven, Señor, venga libertándola, poderoso Dios, en el nombre de Jesús de Nazaret, que sea libre, Padre, para que ella pueda alabarle, pueda, bendito Dios, servirle, Señor eterno, en el nombre de Jesús de Nazaret, oh Dios amado, clamamos, Padre Celestial, bendito Dios, por Rosario Pérez López, Señor amado, por salud y bendición, Señor amado, y que su Espíritu Santo venga consolando. Padre Celestial, en el nombre de Jesús de Nazaret, bendito Dios, Padre bendito, venimos clamando, Señor, por nuestra hermana Dora de Peraza, bendiga y ayude a mi hermana, fortalezcala a ella y su familia, Señor, nuestra hermana Berta, Señor, aleluya, yo clamo por la vida de mi hermana, Señor amado, bendito Dios, de sus hijos, sus nietos, Señor, venga orando y glorificándose, Padre Celestial, en el nombre de Jesús de Nazaret, oh Dios amado, venga, Padre bendito, tocando esa rodilla, esos huesos, esos cartílagos, Padre, que esos huesos puedan dar ese movimiento, que ese pie pueda moverse completamente, bendito Dios, sin dolencia, Padre, por el poder de su palabra, clamamos, oh Dios bendito, aleluya, Señor amado, por sanidad en los riñones, Señor amado, bendito Dios, venga obrando, Señor, bendito Dios, en la vida de Andrés López, Señor, venga, Padre bendito, cambiando esos riñones nuevos, Padre Celestial, en el nombre de Jesús de Nazaret, porque para usted no hay nada, nada imposible, Señor, bendito Dios, aleluya, gracias, Padre, por poner corazones nuevos, riñones nuevos, páncreas nuevos, Señor, hígado nuevo, Señor, aleluya, bendito Dios, lo clamamos con fe y creyendo, Señor amado, porque su palabra dice que nada es imposible para Dios, Señor, ni nada es imposible para usted, Padre, yo sé que usted lo puede hacer, Señor, por eso clamamos, Señor, Señor amado. Mire, Señor, a su pueblo, Señor amado, que está unido en esta noche, clamando, Señor, pidiendo milagros, Señor amado, pidiendo una respuesta suya, Señor. Aleluya, clamamos, oh Dios amado, que tenga misericordia, Señor, por el poder de su palabra, Señor. Mire la vida de nuestro hermano Marvin, Señor, el médico ya dio su diagnóstico, pero aleluya, Señor amado, nosotros confiamos y creemos que es usted, Padre, que levante, que restaura, que da nueva fuerza para que nuestro hermano pueda testificar, oh Dios bendito, en el nombre de Jesús, por el poder de su palabra, clamamos por la vida, Señor amado, de la familia Ochoa, Señor, mi hermano Roberto, gracias, Padre, por dar sanidad a su cuerpo, Señor, mi hermana Rosa, Señor amado, gracias por quitar esa dolencia en esos huesos, en esa mano, Señor, bendito Dios, gracias por lo que ha hecho en su vida, poderoso Dios, gracias, gracias, Padre Celestial, clamamos por la familia Luis Castillo, Señor, por bendición, protección y salvación de toda su familia, oh Dios bendito, aleluya, Señor amado, nos aferramos de su promesa, Padre Celestial, que su palabra dice, cree tú y toda tu casa será salva, Señor, clamamos por bendito Dios la familia, Señor, que cada familia sea salva, poderoso Dios, aleluya, nuestra familia, Señor amado, clamamos por la conversión de ellos, Padre Celestial, hay muchos que claman, Señor, bendito Dios, por la conversión de sus padres, de sus hermanos, Señor, de su familia, oh Dios amado, venga obrando, quitando, Señor, todo lo que impide que estas almas vengan a su camino, Padre Celestial, en el nombre de Jesús de Nazaret, por el poder de su palabra, clamamos, oh Dios amado, por nuestra hermana Lucía del Carmen Chávez, Señor, venga, Señor amado, obrando en su vida, Señor, dando sanidad a su vista, a su cuerpo, Señor, su corazón, sus huesos, Padre, ayude a mi hermana, Señor, bendígale de una manera especial a ella y a su familia, Señor, por mi hermana Sonia Alfaro, Señor amado, por sanidad y conversión de sus hijos, Señor, bendito Dios, mi hermana clama por la conversión de sus hijos, bendito Dios, por Joaquín Represa, por sanidad divina, Señor, por nuestra hermana Francisca Quintanilla, por sanidad, Padre Celestial, por Mirna Ramírez, por sanidad y fortaleza espiritual, Señor, bendito Dios, venga, Señor, dando esos ánimos, quizás hayan desmayamiento espiritual, Señor amado, quizás haya debilidad espiritual, que ya no sienten ganas de buscar, de seguir, de congregarse, Señor amado, todo desánimo se va fuera en el nombre de Jesús de Nazaret, y que avive, Señor, ese fuego, se llama, Señor amado, bendito Dios, que vuelva nuevamente a encender, Señor amado, ese deseo, esa hambre de buscarle, de congregarse, de hablar con usted, de orar, Señor, bendito Dios, aleluya, Señor amado, clamamos por Elvira Martínez, Señor, por fortaleza y consolación, Señor, aleluya, buena salud, Padre Celestial, por Francisca Aguirre, Señor, por sanidad, protección y respuesta en la petición de ella, Señor amado, por su familia y bendición, Señor, por Pedro Valladares, por salud y protección, Padre Celestial, por Maura Martínez, Señor, por fortaleza y sanidad, Señor amado, fortalezca a mi hermana, Señor, y gracias, gracias, Padre, por dar sanidad a su cuerpo, Señor, bendito Dios, clamamos por Marisol Maldonado, por bendición y fortaleza, Señor, por la familia Menéndez, Señor, por bendición y buena salud, Padre Celestial, por Ana Flores, Señor amado, bendito y alabado es su nombre por respuesta suya, mi Dios, y por sus hijos, y buena salud en su vida, Padre Celestial, bendito Dios, por Margarita Rodríguez, por sanidad y respuesta de Dios, aleluya, en el nombre de Jesús de Nazaret, en el nombre de Jesús de Nazaret, Padre Celestial, bendito y alabado es su nombre, por Mercedes Sierra, por salud y fortaleza de su hijo, también, Señor, sanidad, por nuestra hermana Adela Núñez, Señor, por bendición, Padre Celestial, y por Rosa Elia de Castillo, por sanidad y bendición, Señor amado, venga obrando, Señor, en su vida, Padre Celestial, yo clamo, Señor amado, por todos aquellos que claman por fortaleza, envíe, Señor amado, la fortaleza de lo alto, Padre Celestial, bendito Dios, que su Espíritu Santo venga llenando y obrando, Señor amado, trayendo paz, seguridad y confianza a sus vidas, poderoso Señor, clamamos, Padre Celestial, por María de Jesús Salazar, por protección en su familia y buena salud, Señor amado, por Elizabeth Martínez, por respuesta suya, mi Dios, y sanidad, por María, Maldonado, por salud y bendición, Señor, por Audelia Rosales, por sanidad divina y protección de su familia, Señor, por Berta López, por sanidad divina y protección de su familia, Señor amado, por Juan Carlos Rivera, por sanidad divina, poderoso Señor, clamamos por la vida también, Señor, de nuestra hermana Isabel Vanega, Señor, que está patrocinando este espacio de oración, Señor, bendiga a mi hermana, bendiga y le recompénsele, Señor, de una manera muy especial, oh Dios amado, bendiga a su familia, a su hogar, Señor amado, gracias, gracias por la respuesta que usted trajo a su vida, Señor, gracias, gracias porque ella está agradecida, Señor, con usted, mi Dios amado, porque sabemos que es usted quien responde. Vemos, podemos ver, Señor amado, un milagro, una respuesta, Señor amado, que usted responde, Señor, bendito Dios, aleluya. Ahí donde está su pueblo, venga clamando, clame con fe, creyendo, aleluya, que próximamente usted será el que dará testimonio, aleluya, bendito Dios, que Dios ha respondido a su clamor, aleluya, gracias, gracias, Padre bendito. Ahí donde está, venga, dale gracias a Dios, dele gracias por su milagro, dele gracias por la respuesta, aleluya, dele gracias, bendito Dios por la salud, bendito Dios, aleluya, gracias, gracias, oh Dios amado, no tenemos cómo pagarle, cuántos favores, Señor amado, y misericordia, cuántos milagros, Señor amado, usted ha hecho, hace y seguirá haciendo, Señor, bendito Dios, gracias, Padre, clamamos por la familia Carranza, Tatiquizaya, Señor amado, bendiga la vida de nuestro hermano, Señor amado, fortalezcale, Padre, venga llenando su vida, Señor amado, aleluya, y poder, Señor, en el nombre de Jesús de Nazaret, bendiga su vida, guarde la entrada y la salida, Señor amado, gracias, gracias, Padre bendito, aleluya, Señor, clamamos por la vida del Padre de nuestra hermana Estela, Señor amado, clamamos por sanidad, en el nombre de Jesús de Nazaret, por la pronta recuperación, Señor, que salga pronto de su hospital, Padre, en el nombre de Jesús, por el poder de su palabra, aleluya, Señor, por la familia valiente, por bendición y fortaleza, Padre, Señor, mi Dios amado, no los cansamos de clamar, Señor, de buscar, de pedirle, Señor, porque el que pide recibe, el que busca halla, y el que llama, usted le abre, Señor, gracias por seguir abriendo esa puerta, gracias, Padre, por seguir dando respuesta a cada petición, gracias, Señor, por, aleluya, sanar a los enfermos, Señor, libertar a los cautivos, Padre celestial, aleluya, Señor amado, clamamos por los directores de programa, Señor, bendígales, ayúdeles cada día, Padre celestial, gracias, Señor amado, porque a través, Señor, de esta radio, Padre bendito, aleluya, hay muchos que están oyendo, Señor, que oyen su palabra, Señor amado, de los directores de programa, que vienen a orar, a clamar, Señor amado, a hablar de sus maravillas y de su palabra, Señor, y muchos han reconciliado, se han convertido, Señor, gracias, gracias, Padre, por tener esta radio de bendición, Señor, bendito Dios, aleluya, que a través de su palabra, Señor, su Espíritu Santo convence al hombre de pecado y de maldad, aleluya, gracias, porque su palabra es viva y es eficaz, Señor amado, y más cortante que una espada de doble filo, que penetra hasta el alma, aleluya, Señor, que discierne los pensamientos, Señor amado, el corazón, aleluya, gracias, bendito Dios, porque solamente su palabra cambia, solamente su palabra transforma, solamente su palabra redarguye, Señor, aleluya, bendito Dios, gracias, poderoso Señor, grande su poder, grande su gloria y su majestad, Padre celestial, no tenemos cómo pagarle, Señor amado, bendito Dios, cada favor, Señor, bendito Dios, por el que estamos agradecidos, Señor, solamente podemos darle gracias, solamente podemos decirle gracias, Señor, por todo lo que ha hecho en nuestra vida, gracias, Señor, por todo lo que ha hecho en nuestra familia, aleluya, aleluya, Señor amado, venga llenando, obrando, fortaleciendo ahí donde está un pueblo clamando, Padre celestial, bendito Dios, aleluya, denle la fuerza para seguir adelante, que no desmayen, Señor amado, a pesar de las adversidades. adversidades, de la tormenta, Señor. Aleluya, bendito Dios, venga fortaleciendo. Clamamos por nuestra hermana Carolina, Señor. Ayude a mi hermana, Señor. Fortalezca su vida en el nombre de Jesús. Dele la fuerza, Padre, para seguir adelante la vida de nuestro hermano José, Señor. Aleluya, bendito Dios, avive ese fuego, Señor amado. Pon hambre y sed de su palabra. Clamamos, Señor, por Kelvin, Señor amado, Balaine. Oh, Dios bendito, aleluya. Ayude a este joven, Señor amado, ahí donde está, Señor. Aparte todo lo que quiera, Señor, distraerlo de sus caminos. Aparte todos malos pensamientos que quieran llegar a su vida, a su mente, Señor. Clamamos, Señor amado, que lo ayude, Señor, que le dé la respuesta, que le dé la salida, Señor amado. Esa petición del Señor, bendígalo y guárdelo, Padre. En el nombre de Jesús de Nazaret, clamamos, Señor, por la vida de Belén, Señor. Esta niña, Señor, le han diagnosticado anemia, Señor amado. Bendito Dios, pero creemos en un Dios vivo, en un Dios grande y poderoso. Aleluya, que usted puede cambiar ese resultado, Señor amado. Bendito Dios, puede quitar esa anemia en el nombre de Jesús de Nazaret. Clamamos por Alexa, Señor. Pedimos sanidad en su cuerpo, la vida de Sebastián, Señor amado. Venga obrando en este joven, Señor, esos riñones, restaure los padres. En el nombre de Jesús de Nazaret, bendito Dios, clamamos, Señor, por nuestra hermana Vilma, Señor amado. Una sanidad en su cuerpo, una sanidad completa, Padre. En el nombre de Jesús de Nazaret, la vida de nuestro hermano René, Señor amado. Bendito Dios, clamamos por un milagro, una sanidad completa, Padre. Que Él pueda testificar, Señor amado, que solamente usted sana, Señor. Aleluya, Padre Celestial, la vida de nuestra hermana Gisela, Señor amado, venga obrando en su vida, Señor amado, ayúdela en las áreas que ella necesita, Señor amado, bendito Dios, que ella busque más y más de su presencia, que no se distraiga, Señor amado, bendito Dios, que no, aleluya, preste atención, Señor, a las voces, Padre bendito, que no viene de usted, Señor amado, yo clamo por ella, Señor, bendito Dios, que ella busque más y más de su presencia, Señor eterno, aleluya, Señor, gracias, Padre, gracias, Dios amado, por todo lo que ha hecho, Señor amado, porque yo creo que usted ha enviado fortaleza, creo que ha enviado, Señor amado, y llenura del Espíritu Santo, creo, Señor, bendito Dios, que ha enviado bautismo del Espíritu Santo, Señor, que ha enviado sanidad, que ha enviado respuesta, Señor, gracias, Padre, porque la fe es la certeza de lo que se espera y la convicción de lo que no se ve, por fe lo vemos, Señor amado, esa respuesta, ese milagro, esa sanidad, esa bendición, Señor, aleluya, bendito Dios, gracias, gracias, poderoso Dios, aleluya, porque su palabra es viva y es eficaz, Señor eterno, gracias, clamamos por la vida de nuestra hermana Miriam, Señor, bendito Dios, ayude a mi hermana. Fortalézcale, Señor, en el nombre de Jesús de Nazaret. Mire, Señor, ese clamor, Padre, que hay de ahí entre su presencia. Clamo por Marvin, Señor amado. Venga ayudándola ahí, Señor, bendito Dios, donde se encuentre. Dele la libertad pronta. En el nombre de Jesús de Nazaret, Padre, por el poder de su palabra, clamamos por libertad de cárcel, Señor, de Nilsson. Padre, bendito Maña, Señor amado. Yo clamo por nuestra hermana, Señor. Bendito Dios, que la fortalezca, mi hermana. Angélica, Señor, ayúdela, dele la fuerza, Señor amado, y la paciencia, Señor, bendito Dios, que ella necesita, Padre, porque en su tiempo, Señor, bendito Dios, todo ayuda para bien, Señor, clamamos por nuestra hermana Lidia y hermano Ricardo, Señor, aleluya, fortalezca a mis hermanos, Señor, también, ayúdelos, Padre Celestial, que ellos puedan buscarle cada día más y más, poderoso Señor, oh, bendito, bendito Dios, aleluya, clamamos, por nuestra hermana Corina, Señor amado Murillo, Señor, venga orando, Señor, dando una sanidad que ella necesita en sus huesos, Padre, en su cuerpo, en el nombre de Jesús, por el poder de su palabra, Señor, clamamos por la iglesia de acá de Santana, pedimos, oh Dios, un crecimiento espiritual, un numérico, en el nombre de Jesús de Nazaret, usted limpia este lugar, Padre, limpia, Señor amado, toda trampa, toda artimaña del diablo, bendito Dios, se va afuera, en el nombre de Jesús, por el poder de la palabra y con Cristo, somos somos más que vencedores, porque nada es imposible para usted, Padre Celestial. Bendito Dios, gracias. Gracias por las almas que usted traerá, Señor amado. Bendito Dios, alma sedienta de su palabra, alma sedienta, Señor amado, de su presencia. Poderoso Dios, gracias, Padre Celestial. Bendito Dios, aleluya, por los niños, jóvenes y adultos, Señor, que usted traerá, Padre. Gracias, gracias, poderoso Señor. Clamamos, Señor. Bendito Dios, por el culto, Señor amado, de la convención, Señor, creemos que será de bendición, Padre. Y gracias por las almas, Señor, que se estarán entregando, Señor. Bendito Dios, aleluya, porque su palabra es viva y es eficaz y es la que cambia y transforma, poderoso Señor. Gracias le damos, Padre Celestial. Bendiga cada radio, Señor. Gracias por cada patrocinio, Señor, que usted envía, Padre bendito. Gracias, gracias, poderoso Dios, porque es usted quien sostiene, es usted quien bendice y provee, poderoso Señor. Gracias, poderoso Dios, aleluya, bendiga, Señor amado, aleluya, la vida de los pastores, Señor, bendito Dios, aleluya, general, Señor, clamamos, Señor, que lo ayude, que le dé la fuerza y la fortaleza cada día a él y a su familia, a su esposa, Señor. Gracias, Padre bendito, le adoramos, Señor amado. Gracias por todo, Señor, lo que ha hecho, Señor, en esta noche, lo que hace y lo que seguirá haciendo, Señor, bendito Dios, porque estamos confiando y creyendo, Señor, que es usted quien responde, Padre, a cada clamor y cada petición. Gracias le damos, oh Dios. En el nombre de Jesús de Nazaret, seguimos clamando con nuestros hermanos de Radio Cresta Miguel. Aleluya.

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1: Alabado sea tu nombre, Señor. Gracias por mis hermanos allá en cabina de Radio Crack Santa Ana, Señor. Bendice sus vidas, Señor. Bendíceles, Padre amado. Bendice toda la audiencia, Señor, de Radio Creda y en Santa Ana. Bendice a mi hermana patrocinadora, Dios mío. Tú eres grande, tú eres poderoso, tú eres maravilloso. Alabado sea tu nombre, Señor. Alabado, alabado sea tu nombre. Te adoramos, Señor. Adoramos tu nombre, Dios mío. Y así continuamos clamando con nuestros hermanos en Radio Jericín. Adelante, hermana.
2: Padre nuestro que estás en los cielos, Señor amado, en esta hora de la noche, Dios poderoso, venimos delante de su presencia para adorarle, amado Dios, para agradecerle, Señor de los cielos, todas sus bondades y misericordias. Agradecerle, Señor, todo, Señor amado, lo que usted ha hecho por cada uno de nosotros, Señor. Gracias, Padre Santo, por las bendiciones recibidas de parte de usted en este día muy especial que, que usted nos ha regalado, Padre. Muchas gracias, Señor Jesús. Le bendecimos, Padre Santo de la gloria. Exaltamos y glorificamos su poderoso y santo nombre, Señor de los cielos. Gracias, Padre, por su amor infinito, su misericordia, su fidelidad, porque no sabemos de cuántos peligros usted nos ha librado, Señor amado de los cielos, nos ha guardado, Padre Santo. Muchas gracias, Señor. Quiero en esta noche, Dios poderoso de la gloria, orar por la vida, Señor, de nuestro hermano Israel Pérez. Señor, bendice la vida de nuestro hermano. Él es el patrocinador de este espacio, Señor amado, y clamamos por él, para que sea usted manifestándose poderosamente en la vida de nuestro hermano Israel, Señor. Gracias, Padre Santo, clamamos por él, por su familia, Señor amado Dios. Bendícele, guárdele, protéjale, Señor. Sea usted el proveedor de cada una de las necesidades de nuestro hermano Israel, Padre. Oramos por la conversión en su familia, Señor, por reconcilio en su familia, Señor. Que sea usted manifestándose, Dios poderoso, ahí donde está la necesidad en la vida de nuestros hermanos, Señor amado. Gracias, Padre. Así oramos también por la vida, Señor, de la hermana Gloria, Señor de los cielos. Bendícele, Padre Santo amado. La vida de nuestra hermana Gloria de Márquez, Señor, bendice la vida de ella y la de toda su familia, sus hijos, su esposo, sus nietos, Señor, toda su familia, Padre Santo de los cielos, clamamos por ella, Señor, para que sea usted manifestándose, Dios mío de los cielos, poderosamente en cada necesidad de nuestra hermana. Usted conoce su angustia, su aflicción, Dios mío, conoce, Dios mío, la necesidad de ella, Padre Santo. Así oramos, Padre, en esta hora, Señor, por la vida, Señor de los cielos, de nuestra hermana, Señor amado de los cielos, de nuestro hermano Carlos, de Carlos Funes, Padre Santo de la Gloria, ahí donde se encuentra, Señor amado, allá donde está, Dios poderoso, bendícele, Señor. Oramos por sanidad en Carlos Funes, Señor amado, oramos por sanidad, que sea usted glorificándose ahí, Dios poderoso, en el cuerpo, en la sanidad de este varón, Señor. Oramos por la hermana Blanca Funes, Padre Santo de la Gloria, por bendición, por sanidad también. Oramos por la vida de esta hermana, Señor, que se encuentra preocupada, Señor amado de los cielos, por la salud de su hijo, Dios mío. Clamamos, Padre, por bendición. Clamamos, Padre Santo, para que usted lleve fuerza, lleve fortaleza, Dios poderoso, a la vida de nuestra hermana, Señor de los cielos. Muchas gracias, Padre Santo. Te adoramos y te bendecimos, Padre Santo, en esta hora. Clamamos por la hermana Ana de García, hasta Lolotique, Dios mío. Bendice la vida de nuestra hermana, Señor, usted conoce las peticiones de su corazón, las necesidades de ella, Padre Santo de la Gloria. Señor, usted conoce, Dios poderoso, su angustia, su aflicción, Señor amado de la Gloria, quizás esté estorbada de salud. Oramos, Padre, por todas y cada una de las necesidades de nuestra hermana, Señor. Oramos por su esposo, Dios mío, Francisco García, Señor amado Dios de la Gloria. Oramos por él, Padre Santo, para que sea usted también manifestándose en esta familia, Señor. Gracias, Padre, gracias, Señor amado Dios de la Gloria. Clamamos también por la vida, Señor, de este hermano anónimo, Señor, por liberación de depresión, Dios mío de la Gloria. Sea usted glorificándose, Dios poderoso, ahí donde se encuentra, Dios mío de la Gloria, este hermano, Señor amado de los cielos. Señor, usted puede libertarle, Señor amado Dios, de esa depresión, Señor amado de los cielos, que atormenta su vida. Dios mío, oramos, Padre Santo, por esa liberación de depresión, Señor amado. Gracias, Señor amado Dios de los cielos. Muchas gracias, Padre. Así oramos, Padre Santo de la gloria, por la vara Ángela Lobo, Señor. Oramos por sanidad en ella, Dios mío de la gloria. Oramos por su esposo, Dios mío de la gloria, por liberación de vicios, Señor amado Dios de la gloria, por reconcilio y por liberación de vicios, Señor amado de la gloria. Oramos, Padre, para que sea usted manifestándose, Dios mío de la gloria, ahí donde se encuentra, Señor amado, nuestra hermana Ángela, con su esposo, Dios mío de la gloria. Obra poderosamente, Dios mío de los cielos, obra en la salud de ella, Padre Santo de los cielos. Usted conoce la condición de ella, Padre Santo, y clamamos para que sea usted manifestándose, Dios poderoso. Oramos por la liberación de vicios en su esposo, Dios mío. Gracias, Padre. Así oramos por la vida de nuestra hermana, Señor amado Dios de la gloria, María Pineda, Señor. Mira las peticiones del corazón de nuestra hermana, Señor. Mira su necesidad, Padre Santo de la gloria. Mira, Señor, esa oración hacia sus hijos, Padre Santo, ese clamor que ella eleva, Señor amado de los cielos, cada día por sus hijos, allá donde se encuentran, Dios mío de la gloria, por toda su familia. Bendíceles, Dios mío de los cielos, poderosamente, Dios mío de la gloria. Usted que conoce el corazón de cada padre, de cada madre, Dios mío, sabe, Dios mío de la gloria, que, Señor amado, el deseo del corazón de cada padre es que a sus hijos les vaya bien y que puedan conocerle a usted, Padre. Oramos, Señor, por los hijos de nuestra hermana María Pineda, Señor, por la conversión de ellos, Señor, por bendición, Dios poderoso de la gloria, por sanidad, si están enfermos, Señor, y que sea usted, Padre Santo, tocando sus vidas ahí donde ellos se encuentran, Padre Santo. Gracias, Señor, gracias, Padre Santo de la gloria. Bendecimos tu nombre, exaltamos tu nombre, Dios mío, desde ahora y para siempre, Señor de los cielos. Gracias, Padre. Clamamos también por la vida, Señor. Clamamos por la vida, Señor, de nuestra hermana Jesús de Medrano, Señor. Bendice la vida de nuestra hermana Jesús de Medrano, Señor mío. Bendícele poderosamente. Que sea tu Espíritu Santo, Señor amado, bendiciendo la vida de esta anciana, Señor. Usted conoce las necesidades de ella y las peticiones de su corazón, Dios poderoso. Clamamos por bendición, Señor amado Dios. Clamamos por sanidad en la vida de ella, Señor. Glorifíquese poderosamente, Señor. Oramos por la vida de toda su familia, Señor amado. También oramos por la vida de nuestra hermana Idalia Guandique, Señor. Ahí donde se encuentra nuestra hermana, Señor, bendícele grandemente, Señor. Poderosamente bendícele, Dios mío. Mira, Señor, la salud de ella, Dios poderoso. Mira la condición de ella, Padre. Oramos, Señor, para que sea usted llevando fuerza, fortaleza, Dios mío de los cielos. Para que sea usted glorificándose, Dios poderoso. Ahí donde se encuentra nuestra hermana Idalia, Señor. Señor, tome el control de su vida, Señor. La salud de ella está en tus manos, Señor. Ella está en tus manos, Señor. Glorifíquese poderosamente. Ahí donde está la necesidad, Padre. Muchas gracias, Señor de los cielos. Le bendecimos en esta hora, Padre. Oramos, Señor amado Dios, por Sandra Larín. Dios mío, oramos por sanidad. Oramos por bendición en su hogar, en su familia, en sus hijos, Padre, en su esposo. Oramos, Dios mío, para que sea usted, Padre Santo de la gloria, ayudando y fortaleciendo su vida espiritual y su vida física, Dios mío de la gloria. Por sanidad en ella, Señor, clamamos, Padre. Sabemos que para usted no hay nada imposible, Señor, que todo es posible si podemos creer, Dios poderoso. Oramos por Jairito, Señor amado, por este niño, Dios mío de la gloria. Oramos, Señor amado, para que sea usted restaurando, Dios mío de la gloria, para que sea usted haciendo el milagro en él, Padre Santo de la gloria. Usted conoce la condición de este niño, Señor, que no habla, que no camina, Señor de la gloria. Pero sabemos, Dios mío, que para usted no hay nada imposible, Señor, que usted puede soltar esa lengua de ese niño, Dios poderoso, y amacizar ese cuerpo, amacizar esos pies, Dios mío de la gloria, para que él pueda, Señor mío de los cielos, caminar. Para usted no hay nada imposible, Señor de los cielos. Lo creemos por el poder de tu palabra, Señor amado. Usted puede hacer ese milagro para toda aquella persona, Dios mío, que el que no cree por tu palabra, que crea por los hechos, Dios mío, que usted hace, Señor amado, en las vidas de las personas, para que sepan, Dios mío, que usted es el Dios de lo imposible, Dios mío de la gloria, que lo que para el hombre, Señor amado Dios, es imposible, para usted es posible, Señor de los cielos. Oramos, Padre, por bendición, Jairito, Dios mío, bendícele grandemente. Gracias, Señor, gracias, Padre Santo de la Gloria, adoramos, bendecimos, exaltamos, glorificamos tu nombre, Dios poderoso, desde ahora y para siempre, Señor mío. Oramos por la vida de nuestra hermana Marta Ábalos, por la vida de su familia, sus hijos, sus nietos, Señor, su negocio, Dios mío de la Gloria. Clamamos, Padre, para que sea usted manifestándose, Dios poderoso, ahí donde está la necesidad en la vida de nuestra hermana, Señor. Oramos por sanidad completa en ella, Señor de los cielos, y en toda su familia, Padre Santo. Oramos por bendición, Padre. Muchas gracias, Señor amado Dios de los cielos. Clamamos, Padre Santo, por la hermana Reina Esther, Señor amado Andrade Parada, Dios mío de la Gloria, bendice la vida de nuestra hermana, Señor, la vida de también de nuestra hermana, Señor, Blanca Lidia Andrade Parada, Señor amado, oramos por sanidad, oramos por bendición, Dios mío de la Gloria, oramos, Padre, para que sea usted fortaleciendo la vida de nuestra hermana Blanca, Dios poderoso, oramos por sanidad completa, Dios mío, por restauración en su salud, oramos, Dios poderoso, para que sea usted bendiciéndole poderosamente la vida de nuestra hermana, Señor. Gracias, Señor amado Dios, te adoramos, te bendecimos, Padre Santo, en esta noche. Adoramos, exaltamos y glorificamos tu nombre, Dios mío, desde ahora y para siempre, porque usted es nuestro ayudador, Señor. Oramos por la vida de nuestro hermano René Valmore Lobo, por la vida de su esposa, sus hijos, por Elena Stephanie Lobo, Dios mío, bendícela allá donde se encuentra, Padre. Cuídele, guárdele, protégele, Señor de los cielos. Por la hermana Marina Márquez, Dios poderoso. Por la hermana Mercedes Guevara, Dios mío de la Gloria. Oramos por la hermana Lucía Sorto, Dios mío de la Gloria. Mire esta anciana, Señor, necesitada de usted, Padre Santo de la Gloria. Oramos por bendición, oramos por provisión, oramos por sanidad, Dios mío de la Gloria. Por la conversión de sus hijos y de sus nietos, Señor, los que aún no le han conocido. Clamamos, Padre, para que sea usted bendiciéndola, Señor, poderosamente, a la vida de nuestra hermana, Señor de los cielos. Gracias, Padre. Bendecimos tu nombre, Señor de los cielos, el dador de la vida, Señor amado. Usted es el alfa y el omega, el principio y el fin, Padre Santo de la Gloria. Gracias, Señor amado, el que era, el que es y el que ha de venir, dice su palabra, Dios mío de los cielos. Gracias, Padre Santo, por inclinar su oído a la oración de cada uno de sus hijos en esta noche, Padre, porque creemos, Dios mío de la Gloria, que allí está, Señor amado, tu pueblo, que allí están tus hijos, los necesitados, Dios mío, de una, Señor amado, respuesta divina, los necesitados de una sanidad, Señor amado, Dios de la Gloria, los necesitados de un milagro, Señor de la Gloria, los necesitados de tu Santo Espíritu en sus vidas, Señor amado Dios, oh Señor amado, los necesitados de una respuesta, Dios mío, ahí están en esta noche, Padre Santo, unidos a la oración, Dios mío de la Gloria, creyendo en usted, esperando en usted, Padre Santo de la Gloria, porque Señor amado Dios, la respuesta no viene, Señor, de ningún hombre, Señor, la salvación, la sanidad, el perdón no viene de ningún hombre, viene de lo alto, viene de los cielos, viene de usted, Cristo amado. Oramos en esta noche, Dios mío, para que sea usted manifestándose ahí donde está la necesidad, ahí donde está la dificultad, Padre Santo, ahí donde están nuestros hermanos, Dios mío, clamamos por esa petición en especial, por esa petición en lo secreto, esa petición, Dios mío, que lleva años de que la están poniendo en tus manos, Señor amado, y están esperando una respuesta, y están esperando, Señor amado Dios, que usted, el Señor, responda a la petición, Señor amado Dios. Clamamos en esta hora, Dios mío de la Gloria. Su palabra dice, clama a los justos y Jehová los oye, Señor de la Gloria. Clama a mí, yo te responderé y te enseñaré cosas grandes y ocultas que tú no conoces. Gracias, Padre, por su amor infinito, por su misericordia, por no abandonarnos, Señor amado, aún, Señor amado, en nuestras debilidades, aún, Señor amado, cuando nosotros le fallamos, Padre, aún en nuestras desobediencias, Señor amado, usted está ahí, Señor, amándonos con ese amor incondicional, Señor, ese amor incomparable, que no hay otro, Señor de los cielos, como el suyo, Padre Santo amado. Gracias, Señor amado Dios. Le bendecimos en esta hora, Padre Santo de la Gloria. Exaltamos y glorificamos tu nombre, Dios poderoso, desde ahora y para siempre, Dios mío de la Gloria, el hacedor de maravillas y de milagros, el que prometió estar con nosotros todos los días hasta el fin del mundo, Señor de la Gloria. Ese es usted, Padre Santo de la Gloria. Bendice tu pueblo en el nombre de Jesús de Nazaret. Oramos por todos nuestros hermanos, Señor, que en esta noche se han unido a la oración, Padre, que tienen peticiones allá en lo secreto, Dios mío, que tienen, Señor amado, peticiones en especiales, Señor, que están pasando un momento difícil, Señor de la gloria. Señor amado, que su consuelo solo es llorar, Padre Santo, ante la prueba, ante el dolor, ante la dificultad. Que ellos lo que sienten es ese deseo de llorar y de llorar, Padre Santo, ante tu presencia. Aún, Padre Santo, cuando no salen palabras, Dios mío, de la gloria de sus labios, el corazón y el alma gimen, Señor amado Dios, de la gloria, de dolor, de tristeza, Señor amado de los cielos. Pero aún así, Dios mío, usted comprende, Dios mío, usted entiende ese lenguaje, Padre Santo, de la gloria. Cuando no hay palabras, Dios mío, de la gloria, en la boca, Señor, de sus hijos, Padre, donde en el corazón y en la mente solo está el dolor, el problema, la dificultad, Señor, y no salen esas palabras de gratitud, y no salen esas palabras, Señor amado de la gloria, de sus labios, para poder dirigirse a usted. Lo que sale llanto, Señor, tristeza, dolor, Dios mío, de la gloria, y pregunta, Señor, usted tiene la respuesta, usted lleva a consolar esas vidas, Dios mío, de la gloria. Aún en medio de todo eso, usted lleva paz y tranquilidad, Padre Santo. Gracias, Señor amado Dios. Lleva paz y tranquilidad a esas vidas, a esos corazones que en este momento, Señor, están pasando por ese momento difícil, Dios mío, que no saben qué decirle a usted en la oración, Dios mío, que lo único que saben es llorar, Padre Santo de la gloria, y gemir delante de su presencia, Señor amado Dios. Porque el dolor, Dios mío, porque la situación que están pasando, Dios poderoso, no les permite, Señor amado Dios, manifestarse en palabras, Señor amado, sino solo en llanto y en dolor, Padre. Bendíceles grandemente, Señor Jesús. Lleva consolación a esas vidas, Dios mío. Lleva fuerza, lleva fortaleza, Dios poderoso. Lleve, Señor amado de los cielos, esa paz y esa tranquilidad a esa alma, Señor amado. Gracias, Señor, porque sabemos que después de la tormenta viene la calma, y después de una prueba, Señor Jesús, viene, Señor, la bonanza, viene la bendición, Señor Jesús amado. Gracias, Padre Santo de la gloria. Bendíceles a cada uno, Señor de los cielos. Fortaléceles grandemente, Señor amado Dios. Y a pesar de la prueba que puedan estar pasando, y a pesar de la tormenta, Señor, que puede ser tan fuerte, Dios mío, llegará la bonanza, Señor. A pesar de la oscuridad que pueden estar pasando, Señor, alumbrará el sol, Señor, otro día, Señor. Gracias, Padre, porque en medio de la dificultad, en medio del dolor, en medio de esa angustia, Señor, usted se mueve, Padre Santo. Usted se glorifica, Señor Jesús. Gracias, Padre Santo, en esta hora. Bendice la vida de nuestros hermanos, Señor, cada uno de los que se presentó delante de usted. Fortalece sus vidas, Dios mío, de la gloria. Bendíceles, Padre. Oramos por nuestros hermanos allá en Santa Ana, Padre. Bendíceles, guárdeles, protégeles. Señor, usted que conoce las necesidades de ellos y las peticiones de sus corazones, Señor, sea usted, Señor, ayudándoles, Padre. Oramos por la vida de nuestra hermana Eunice, Señor, por la vida de sus padres, sus hermanos. Señor amado, bendícele, Padre Santo, dele la fuerza, la fortaleza, Señor, y sea usted el proveedor de cada necesidad de nuestra hermana, Señor. Muchas gracias, Padre, le invitamos que sea usted fortaleciendo su vida. Gracias, Padre, oramos por la familia pastoral, la familia Alvarado, Señor, bendíceles poderosamente, Señor de los cielos, y por todas las familias, Señor amado Dios, y por todo tu pueblo y por todos tus hijos, Señor amado, en esta noche. Hemos clamado a usted, también deposito a mi familia en tus manos, Señor. Gracias, Padre Santo, en el nombre de Jesús, a usted hemos clamado en esta noche, Dios mío. Amén y amén. Es así, hermanos, como llegamos al final de la oración en esta noche, esperando que haya sido de mucha bendición para sus vidas y que sus peticiones, pues, están en las manos de nuestro Señor y Salvador Jesucristo, y Él será quien responda a su debido tiempo. Buenas noches y que el Señor les bendiga.

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4: Alabado sea el Señor. Y vamos a entrar en este tema. Sea bendito el nombre del Señor. Colosenses capítulo, no, más bien capítulo 7 es hoy, en Primera de Corintios. Alabado el nombre de Jesús. Epístola Primera de Corintios capítulo 7.
5: Aleluya,
4: santo Dios. A ver, ¿quién tiene el subtítulo ahí? ¿Cómo se llama ese subtítulo? A ver, atrás, ¿cómo dice? A ver, déjenme oírlo de aquel ángulo que no los veo, pero sí los oigo. ¿Cómo dice ahí? Oiga, se lo dijeron clarito, amén. Problemas del matrimonio, amén. Si había problemas en los tiempos de Pablo cuando fue escrita esta epístola, ¿cuánto más hoy? Hoy vamos a hablar de esto, de los problemas. No de todos, porque aquí se nos haría largo. Vamos a hablar de uno en específico. Vamos a orar a Dios. Soberano Señor, levante su voz y acompáñeme, por favor. En esta mañana, Señor, quiero agradecerte esta bendición, porque lo es. Estar en tu casa, oír tu palabra, cantar salmos a tu nombre, oh Altísimo. Invocarte es una bendición. Reprender los demonios, echar fuera las potestades del infierno. Señor, como estos que en estos días han estado influenciando la niñez, Padre, en el nombre de Jesucristo sea reprendido este demonio llamado Charlie. En el nombre de Jesús sea rota esa atadura infernal que esclaviza, intranquiliza y subyuga a sus víctimas. Señor, que tú le des autoridad a esta iglesia, a nuestros hijos, para reprender ello, a los profesores y docentes en las escuelas y colegios, Señor, para que no haya más posesión satánica a través de esta infernal práctica. Pero también es una bendición abrir tu palabra, y aquí la he hecho, Señor, en este día, para traer un consejo, un llamado de atención, una exhortación a este pueblo. Señor, te pido de una manera especial que bendigas, Dios mío, mi vida en este día, y bendigas este pueblo, para que tu nombre sea glorificado, para que los hogares y familias sean preservados, para que tú, Dios mío, te haga manifiesto maravilloso y grande, Dios, para tu gloria, Señor. Amén y amén. Tomen su lugar, por favor. Disculpen que aquí por el hacinamiento el calor es excesivo y por eso hay que prescindir a veces de eso. Me están escuchando con atención, ¿verdad, hermanos? Alabado sea el Señor. Ahora sí, por favor, la lección la quiero ver ahí en el, Vamos a hablar de un caso específico. El papel de la sexualidad en la vida de la pareja. Me lo dejan ahí cuando.

inquietudes. Basado en las respuestas, uno deduce las preguntas que había. Amén. Entonces, las preguntas que ellos le hicieron fue, entre otras, si la conversión de un miembro de la familia o un cónyuge hace que la vida marital se rompa entre ellos, que se suspenda, Pablo dice que no. Amén. Que si son casados, uno de los dos se convierte, la vida marital debe seguir normalmente. Alabado sea el Señor. Otra pregunta es por qué tiempo debía suspenderse la vida marital, y Pablo dice aquí que la única excepción es para buscar a Dios con insistencia. Que no lo prolongue de una manera inadecuada, porque puede aprovechar Satanás esa parte para tentarlos a causa de la incontinencia, dice aquí. Amén, hermanos. Amén. Otra pregunta es que si un padre tiene una hija ya casadera o en edad de matrimonio y la quiere dar en matrimonio según la cultura y costumbre, que si podía hacerlo, y él dice está en libertad, que lo haga. Pero si la quiere retener en la casa, también está en libertad. O sea, esa parte manéjenla ustedes. Amén. Y una serie de preguntas cuyas respuestas están aquí, y hay que mirar el capítulo con mucho detenimiento para uno deducir cuáles fueron las preguntas. Amén. Les quiero traer esta enseñanza, amada iglesia, porque en todos los recorridos que he hecho dentro y fuera de este país he encontrado muchísima crisis en esta parte. Amén, hermanos. Hace 15 días vimos aquí en una ilustración que les hice, aquí hay bastante precaria pero muy clara, sobre las áreas que más afectan la vida marital. Por eso nos explica por qué una persona de estrato 6 en Bogotá o en Bucaramanga resulta ese gerente de pronto en un romance con la secretaria, ¿cierto? ¿Cómo es que una señora por allá del Chicó, de por allá del norte en Bogotá, resulta con un romance con el portero, ¿cierto? Con el, y uno dice, pero si hay una desigualdad económica, incluso académica, ¿qué lleva a eso? Porque hay una actividad satánica, el Señor la reprenda. Sepan ustedes, amados, que el problema, el desorden de tipo moral está arruinando completamente nuestra sociedad. Amén. Por eso yo les digo a ustedes, los que van a votar en próximas elecciones, yo no tengo mi cédula escrita aquí en Bucaramanga. No sé si la escriba o no. Pero les quiero decir que analicen con lupa qué tipo de candidato van a ustedes a apoyar. No tanto qué programas tenga, que todos hablan y hasta de hacer ríos. Amén. Sí, los políticos son así, sino qué moral tiene esa persona, qué hogar tiene, qué familia. Si hay algo que muestre qué perfil tiene un político, es el hogar que tiene. Si un hombre, por ejemplo, es casado y tiene hijos consigo, viven ellos con él aunque estén grandecitos ya, eso demuestra que en esa familia hay alguna estructura ética y moral. Amén. Y que si una persona puede gobernar su familia, posiblemente puede gobernar un municipio también, amén, o puede ser algún concejal. Si tiene hijos regados, si tiene romance por aquí allá, no tiene autodominio. Y si no lo tiene sin poder, ¿se imagina cuando lo tenga? Yo tengo el deber como pastoral de abrir los ojos, amada iglesia. Uno no vota por cualquiera, uno analiza. Y analizar es qué tipo de hogar tiene esa persona. Por eso hoy vamos a hablar aquí a nivel de iglesia de esta parte. ¿Cuánto dan gloria al Señor? Entonces, el tema general es el hogar ideal y el papel de la sexualidad en la vida de la pareja. La mayoría de consejerías que nosotros con Idalí, o a veces solo me toca impartir, tienen como base este problema. Hemos tenido una cantidad de fracasos internos, incluso pastores. ¿Qué hace que un hombre con un hogar bonito, con una familia aparente, con un ministerio que se ve, y de pronto involucrado en problemas de tipo moral? Hubo un hombre que yo lo admiré mucho en la televisión hace unos 20 años, se llamó Jimmy Swaggart. Todavía tienen unos videos por ahí colgados en YouTube, tremendo ese hombre. Yo lo admiré mucho cuando me dolió muchísimo cuando vi que cayó en problema de tipo moral. En Estados Unidos eso es frecuente, frecuente. Entre nosotros, durante los 15 años que yo estuve en la Dirección Nacional de la Obra, perdimos muchos obreros. Yo dejé en la gaveta de mi escritorio, en la supervisión, un paquetico de credenciales amarradas con una liga. Y un día me puse a mirar, todos esos hombres yo los conocí. La gran mayoría fracasaron de tipo moral. No fue un asunto político ni económico, fue un fracaso moral. Y más de uno, créame que me quebranté esto. Yo he llorado mucho al lado de pastores. Una vez una mujer se nos iba a lanzar a la 1 de la mañana desde un tercer piso en una crisis porque descubrió que su esposo le era infiel. Esa señora cayó al piso y gritando allí se revolcaba, y luego dijo, 30 y tantos años yo guardándome para Dios, el único varón que yo conocí fue este, y venir yo a tropezar de esta manera.

0: esto nunca estuvo en mi mente. Y él entró en crisis y se fue a lanzar por la ventana y uno de los acompañantes la detuvo. Pero fue muy duro. Hijos traumatizados, iglesias desbaratadas. Nos guarde Dios. Tengo el deber de tocar campana y lo voy a hacer con mucha responsabilidad. Amén, hermanos. Amén. Vamos al tema, ¿cierto que sí, hermano? Y no solamente a casados, a qué jóvenes que tienen ustedes que saber a qué atenerse. Usted no puede venir a decirme después, ay pastor, es que yo no sé qué me pasó. Después de que oiga esta enseñanza, sí va a saber qué le va a pasar. Amén. Entonces tenemos que prevenirnos, hermano. A ver, entonces abramos la lección, por favor, porque ese es el tema general, el particular, perdón. Entonces, miren lo que la Biblia enseña. Esta letra está muy pequeñita, pero algunos tienen los ojos buenos todavía. Dios los bendiga. ¿Qué dice aquí? Entre todo lo que Dios hizo bueno, algo no les quedó tan bien, pero lo corrigió luego. Amén. Porque uno puede descubrir que algo no está bien, inmediatamente hacer la corrección. Lo bueno entre todo lo bueno. Y dice la Biblia en Génesis, y es bueno, y bueno en gran manera. Pero algo no quedó bien. ¿Qué fue? Esto, ya lo mejoraron. Que el hombre esté solo. O sea, todavía no es bueno. Escuchen, los solteros ya mayorcitos, los jovencitos, esperen. Porque eso no es para usted todavía. Sí, pero es que hay unos que es bueno, que ya, amén. Yo les podría decir, ya está bueno. Amén. Que hayan vivido solos tanto tiempo. Está en Génesis 2:18 y también se aplica a la mujer. Mire usted que Dios nos creó para vivir en pareja. En pareja normal. Porque el homosexualismo y el lesbianismo es antibíblico y contra natura, dice la Biblia. Está totalmente opuesto. Si alguien me está oyendo con estas tendencias, le pido que se arrepientan en el nombre de Jesús. Dios le puede cambiar y le puede. Y nadie me venga con el cuento de que usted nació así, porque nadie nace, amén, homosexual o lésbica. Nadie. Uno nace hombre o nace mujer. El lesbianismo y el homosexualismo es una elección de la persona. ¿No dicen amén ustedes? ¿Es que usted cree eso? Es un acto de su voluntad. Quiere serlo. Y de ahí lo grave que es, porque el pecado es un acto de la voluntad, no es del intelecto, es que usted quiere pecar. Si no quiere pecar, nadie lo obliga a pecar. Amén. Entonces, partiendo de ahí, se aplica también, y miren ahora las otras frases bíblicas. Aquí están. Esta, ¿cómo dice? Está en Génesis. Ese texto ya está claro. Otro. Y serán. Ahí está también. Aquí hay una frase que la leeremos ahora. ¿Cuál es? Está en Éxodo 21:10 y en Primera de Corintios 7:3. Habla textualmente de esta frase. Si tomare para él otra mujer, miren lo que dice, por ejemplo, Éxodo, no disminuirá su alimento. Hay tres áreas que el hombre tiene que suplir a su esposa. Una es alimento, vestido, y el deber conyugal está en Éxodo 21:10. Era tan interesante esto, hermanos, de la vida marital, que Dios le dio tanta importancia, que cuando un soldado era reclutado, óigame bien, y ese hombre presentaba su acta de matrimonio o comprobaba que estaba casado, tenían que dejarlo un año sin poderlo llevar a las filas militares. Eso está en Deuteronomio 22:4, creo. Déjeme lo busco. Alabado sea el Señor, porque no lo tengo anotado ahí. O de pronto sí, pero más adelante lo vemos. Alabado el nombre del Señor. Miren esta parte para que ustedes por favor entiendan. Creo que lo tengo por aquí subrayado. Es 22. A ver si lo busco rapidito. Alabado sea el Señor. Deuteronomio.
1: Bendito sea el Señor.
0: Ayúdenme por favor, los que tienen ahí el iPad, que para eso sí lo necesitamos, que lo use ahora. Dice que libre estar en un año para consolar a la que tomó por esposa. A ver, háganos el 24:5. Deuteronomio 24:5, aquí está. Colóquenlo en pantalla, por favor. Deuteronomio 24, no el 22. Corrijan el 22. 24:5, aquí está. Cuando alguno fuere, ¿cómo? No saldrá a la guerra. Ni en ninguna cosa se le ocupará. Libre estará en su casa. ¿Por cuánto tiempo? Para aprender a lavar platos. Para hacer aseo de casa. Para aprender recetas de cocina. No. Para
1: alegrar a la mujer que tomó.
0: Porque es que ese año, hermanos, de etapa inicial de matrimonio, es determinante para el futuro de la vida matrimonial. Los psicólogos concuerdan en que el primer año es determinante. Amén. Y no solo el primer año, esa etapa que llaman de luna de miel. Escuchen eso y no se entusiasme demasiado, que la luna de miel pasa. Alabado sea el Señor. Todo esto, le digo a los jóvenes, da risita, porque algunos incluso han desbaratado su hogar en la luna de miel. Sí, Señor. Todas estas situaciones, hermanos, la Biblia las contempla. Y tengo el deber pastoral, reitero, de hacerles claridad al respecto, para que no tengamos asalto, ni que hacer salida, ni grito de alarma en nuestras plazas, dice un salmo. Para que no tengamos que llorar tantas circunstancias tristes. De manera que este lo dejaban allí un año para alegrar a la mujer que tomó. La llaman la etapa de ajustes. El carácter, el temperamento y por supuesto la vida marital. Vamos a la lección otra vez, porque quiero volver al énfasis que estaba iniciando al principio. Gloria al Señor. Entonces, el deber conyugal: no os neguéis el uno al otro. Primera de Corintios 7:5. Volver a juntaros en uno está en Corintios. Todas estas referencias bíblicas hacen alusión a la intimidad conyugal de la pareja. Y quiero hablar de esto porque algunos lo consideran un tabú. Amén. Yo mismo soy formado en un hogar católico donde yo a los 15 años todavía creía que los bebés los trae la cigüeña. Ese fue mi ambiente, el ambiente de campo, y vengo de esa familia. Pero una vez en Cristo y bregando con toda esta problemática familiar, tengo que decirles que hay que hablar lo que la Biblia dice. Y descubrí por las palabras, escuchen esto, que aquí en este santo libro hay más de 800 referencias a la vida marital, a la vida sexual, aquí en la Biblia. Y se reglamenta esto. También la vida marital está reglamentada por la palabra. Amén, hermanos. Ahí está en 1 Corintios 7. Y dicen ese texto. Vamos a leer un poquito allí. Alabado sea el Señor. No, lo abrimos, pero no lo leímos, ¿cierto? Pues aquí está. 1 Corintios capítulo 7. Apenas hice mención. El versículo es el 1 en adelante. Tranquilo, hermano, que ya lo vamos a leer. Alabado sea el Señor. Hermano Miguel está afanado, amén. En cuanto a la cosa de que me inscribiste, bueno, le sería al hombre no tocar mujer. Oigan el versículo 2, creo que está ahí en pantalla. A ver, el 2, allá, hermanos de cabina. No tiene 2, aquí lo leo. Dice: pero a causa de las fornicaciones. La versión moderna dice: a causa de la inmoralidad que impera. Dice una versión moderna. Yo no la uso en el púlpito porque hay unas versiones que son muy secularizadas. Yo tengo unas 15 Biblias allá en mi biblioteca. Y estos textos allá dice: a causa de la inmoralidad que impera. Y aquí dice: fornicaciones cada uno. Miren que el matrimonio bíblico es monogámico. ¿Qué quise decir con eso? Mono es uno. Cada uno tenga su propia, no la ajena. La propia es la que uno adquiere, la que uno compra, la que tiene la marca registrada, la que uno le pone la placa como a la moto o al carro. Esa es propia suya. Amén. La propia mujer, y cada una tenga, miren aquí. ¿Por qué Jesús exhortó a la samaritana? Porque los que tenían no eran propios, eran ajenos. Amén. Hermanos, esto es importante que se diga. Y le quiero decir, hermanos míos, que para que esto se mantenga hay que crear ciertas normas. Por ejemplo, los hombres casados no debemos estar jugando de chanza de manos con las mujeres ni casadas ni solteras. Dios la bendiga, hermana, y suéltela. Si hay hermanitas que son muy confianzudas, por favor, usted reglamente eso y cuídese en el nombre del Señor. Porque la Biblia dice en Proverbios que el que abre demasiado la puerta busca su ruina. Y ustedes jovencitos, esas niñas pegajosas que las hay desgraciadamente, la Biblia las llama mujercillas cargadas de pecados. Hay niñas, inclusive algunas que hasta han probado pecados ya y quieren venir a la iglesia camufladas a seguir lo mismo. Esa muchachita tiene que corregirse en el nombre del Señor en esta iglesia. Amén. Usted aquí no tiene por qué venir a estar colgada de los muchachos. Suelte los que no le pertenecen. Uno agarra lo que es propio. Atrás no dicen amén. Entonces, miren, estos dos términos debo enfatizarlos: propia y propio. Amén, hermanos. Y aquí se llama mujer, que es esposa, y aquí marido. Y marido es una persona con que se tiene un vínculo legal y jurídico. Amén. Yo no soy con ustedes como si estuviera yo hablándoles en chino o en qué. Hablemos de esto. Versículo 3, escuche. Aquí viene: el marido cumpla con la mujer el deber conyugal, lo que lo leímos en Éxodo. Amén. Y asimismo la mujer con el marido. Eso está escrito. ¿Cuántos alaban el nombre del Señor? Hermanos míos, escuchen mujeres, que muchas de ustedes creen que el marido se entretiene con matas y con mascotas y con tejidos y recetas de internet. No, no, no. Los hombres somos de otra manera. Y yo le voy a buscar en su momento un poema, cuando termine esto, de Víctor Hugo, que se llama Contrastes, un poema, un poeta nicaragüense, para que usted vea cómo la mujer piensa diferente y el hombre también, y los hombres han fracasado porque malinterpretan a sus esposas. Quieren que ella piense como usted y la mujer no le importa de qué marca es su moto. Así como es de sencillo, ni qué tipo de marca es el reloj, es la señora, no se meten en eso. Mire que usted, yo en los años que tengo nunca he visto una mujer relojera que brega por acá un tallercito con una lupa bregando. Siempre usted ve los cuchitos, es con una pinchita allá bregando. A ella le gusta otro tipo de trabajo. Su cosmovisión, su concepción de la vida es diferente, y por lo tanto también de la sexualidad. Veremos de eso en su momento. Pero vamos al 4. A ver, por favor. Alabado sea el Señor. El versículo 4 dice: la mujer no tiene potestad sobre su propio cuerpo. Oigan aquí esto. Eso de que dicen a Florence Thomas y otros que la mujer puede hacer con su cuerpo lo que le dé la gana, aquí dice que no. Dios dice no. La mujer no tiene potestad sobre su propio cuerpo, sino ¿quién? ¿Oyeron esto las que dicen que se quiere mandar sola? Muera sola. Que también se puede vivir una vida cristiana solo. Los célibes también van al cielo. Amén, hermano. Yo no conozco así votos de castidad hoy, casi no creo en eso. Pero si usted hace ese voto, también Dios se lo acepta. Sino, ni tampoco tiene el marido potestad sobre su propio cuerpo, sino la mujer. Versículo 5. Alabado el nombre de Jesús. No os neguéis el uno al otro. Oigan las excepciones. A no ser por algún tiempo de qué. O sea, se ponen de acuerdo para orar y ayunar. Vamos a estar buscando al Señor. Así que vida marital, nada. Solamente para eso. Dice, para ocuparos sosegadamente en la oración y volved a juntaros en uno. O sea, su vida marital normal. ¿Para qué? Léalo, léalo. ¿Para qué? Para que Satanás no gane ventaja a causa de la incontinencia. Muchos de los casos que me tocó juzgar a mí y evaluar, porque una vez que cada fracaso se da, uno tiene que juzgar dónde estuvo la causa. Cada vez que hay un accidente de tránsito, se levanta un croquis y es para prevenir sobre ese problema que pudo haber ahí. Los aviones igual. Cada vez que hay un fracaso moral, hay que auscultar la causa que lo produjo. Y hay que atacar las causas futuras para que no se repita la misma circunstancia. Eso es lo que normalmente se hace. Y hemos descubierto que muchas hermanas entretenidas abandonan demasiado a su esposo. Amén. Cuando ya la vida marital avanza, de pronto llegan ya los hijos a crecer y llegan nieticos, ella se entretiene, hermano, hasta con una cotorra que le traen por allá de por allá de Río Negro, yo no sé de dónde. Sí, señor, con un gato, con cualquier cosa. Tenga la cotorra o el gato, sí, pero sepa que el varón también necesita atención. Los varones no dicen amén conmigo. Amén. Es bueno que les diga esto, hermanos, y así en medio de jocosidad y todo, pero con mucha seriedad bíblica. Porque mire aquí dice que Satanás tienta a causa de la incontinencia. Los sociólogos que han estudiado el comportamiento en esa vida de prostitución dicen que la gran mayoría de clientes de esos lugares son hombres casados o con mujeres. ¿Por qué se van por allá? Porque en la casa no encuentran lo que la esposa, lo que esas mujerzuelas, allá sí lo llaman mi amorcito y le pelan muela. Sí, señor, y le sonríen, le sacan la platica. Y ahora iremos a hacer una comparación. No, hagámosla no ahora, ya de una vez. Capítulo 5 de Proverbios. Alabanzas al nombre del Señor. Vayan conmigo a Proverbios capítulo 5 y se lo voy a ilustrar de esta manera. Alabe a Dios, hermano. A su nombre, gloria. ¿Cuánto dan gloria al Señor? A su nombre. Versículo 18 y 19, incluso hasta el 23. A ver, vamos a Proverbios, hermanos, ya que me están ayudando allí con pantalla. Sea bendito tu manantial, está hablándole al varón, y alégrate con quién. La mujer de tu juventud es la esposa, la novia que uno consigue y luego se casa con ella. Dice mujer, la mujer de tu juventud, porque nos ha acompañado desde esa época. Esto es lo que la Biblia, el ideal bíblico, es que la mujer sea una sola durante toda la vida. Cuando usted vaya por la calle de Florida, en Piedecuesta, aquí en Bucaramanga, observe y verá que hay mucho viejito y mucha viejita juntos. A mí sí me gusta ver esos viejitos ya con el bastoncito, ella. canosos, agarrados ahí, y yo miro a su viejito y digo, estos ancianos han pasado por todas las batallas. Esta gente ya tiene hasta bisnietos. Y todavía juntos por las calles de Bucaramanga, ahí de pasito entre pasito, y yo digo, bendito sea el Señor que Satanás no pudo destruir del todo. Esta gente tiene que haber pasado por todas las circunstancias y ahí están. Porque esa señora es la mujer de su juventud. El versículo 19, como sierva amada y graciosa gacela, sus, las caricias de ella, te satisfagan en todo tiempo y en su amor recréate. Lo que presenta aquí la escritura es que hay una necesidad de tipo afectivo, biológico, sentimental en el hombre, que solamente ella es autorizada para suplirlas. ¿Atrás no dicen amén? Ay, ese amencito, Padre Celestial. Alabado el nombre de Jesús. Sí. Miren, aquí lo dice. Como sierva amada y graciosa gacela, sus caricias te satisfagan en todo tiempo y en su amor, en el de ella, él se recree
1: siempre.
0: Y miren esta frase, todo tiempo y siempre. Es decir, escúchenme, ¿no? Y les voy a hablar con franqueza, por ahí está mi esposa que ya ha conocido este estudio también. Óigame bien, en nosotros los varones hay unas necesidades continuas, permanentes. Ese hombre está todo el día por ahí en Centro Abastos, en ese calor, boleando bulto de papa, hermano, esos camiones. ¿Saben para dónde vamos, verdad? Y el hombre llega, usted le da de comer, se baña, hermano, y el hombre ya está listo para una vida íntima, un rato. Así usted crea que no, que porque está cansado, que va, el hombre, eso de cansancio no aplica. A ustedes sí les duele, les da chikungunya, les da dolor de uñero, dolor de cabeza, migraña, porque la mujer no es así, pero el varón sí es así. Por eso habla de todo tiempo y siempre. Usted no ve unos viejitos temblorositos así con Parkinson y ve la muchacha, dijo, parpadean los cuchitos. Sí, que ya huelen esa formol, como dijo una vez una hermana. Es una cosa tremenda que si el hombre no maneja esto y la mujer también, el enemigo por ahí les hace daño. Miren los escándalos. Amén. El presidente, economistas, hombre, hermano de altura, tipos de toda jerarquía económica y política involucrados en escándalos de este tipo. Y uno dice, pero no tienen esposa. Y algunos dicen, pero si la mujer está jovencita o está bonita y todo, es que el diablo, el Señor lo reprenda, ataca eso en la mente. Amén, hermanos. Por favor, mujeres, pónganle cuidado a esto. Esto es importante. Sepan entender esa, lo llaman los sexólogos, la psicología sexual masculina, que es mucho más fácil. Alguien dijo, ilustró, creo que de una conferencia, dijo, en materia íntima, los hombres son como leña seca. Amén. Se rasca, se prende el fósforo de una vez. Las mujeres son jogón de leña verde, necesita mucho soplo y mucha activación. Varones, entendamos eso también, que a una mujer la deprime la muerte de un pollo y de hecho una culeca de gallina de pollo, ¿sí? Y se nacieron 20 pollitos y de pronto ella caminó por ahí en la cocina y aplastó uno y ya por eso puso a chillar por ese pollo. Yo lloré por eso. Se fue de confraternidad y cuando vino encontró una mata seca y se pone a chillar porque la mata se secó y se la dejaron secar. Nosotros no lloramos ni por pollo ni por mata. Nosotros los varones no somos hechos así. Entonces hay que entender esto. Pero le está diciendo a ella, la sierva amada, graciosa gacela, sus caricias te pegan en todo tiempo y en su amor recréate siempre. Oiga la explicación. Versículo 20. Alabado el nombre del Señor, porque los caminos del hombre están ante los ojos de Jehová y él considera sus veredas. 21. Amén. ¿Nos leyeron el 20? El 20, este es que se lo saltaron allá. Gracias por reclamar. ¿Y por qué, hijo mío, la pregunta, andarás ciego con la mujer ajena y abrazarás el seno de la extraña? ¿Sabe qué está preguntando? Si tiene la propia, ¿por qué tiene que estar pensando por allá en otra?
1: Amén.
0: Amén. Amén, hermanos. Si tiene la propia, ¿por qué tiene que estar pensando en otra? Porque a veces la propia no suple las necesidades. Mire, hermanos, en esto yo les voy a hablar con, vuelvo a reiterar una y por enésima vez, esto no me lo dijeron a mí, yo lo he vivido y he visto gente llorando al pie de la oficina. Un hombre una vez en Arauca me dijo, pastor, hable con mi esposa, porque una señora aquí le dio un consejo y es que el mejor método de planificación es sacar el marido a dormir en la sala. Y ya llevo para 4 meses durmiendo ahí, hermano, y yo soy un hombre de 28 años. y la mujer era 22. Si viene una abuela de unas abuelitas que ya le pasó la costumbre en las mujeres, que ya, esa está ya, amén, ya debe estar en ayuno de oración esperando el último suspiro. ¿Cómo se le ocurre a una abuela de 70 años venir a dar semejante consejo a una joven mujer de 22 años? Amén, una esposa. Y pues ella no quería sino tener un chinito y no quería el otro, pues entonces el marido duerma allá, y ese método, dijo, ese es eficaz, lógico, amén. Así no hay riesgo de ningún embarazo. Me tocó llamar a la abuela y ponerla en su sitio. Y le he prohibido usted aconsejar. Ay, hermano, que yo marido no me hace falta, ni me faltaba que una abuela de 70 años. Amén. Pero ¿cómo se va a comparar usted con una mujer? Y mire, por favor, y me tocó públicamente tomar micrófono y advertir. Usted no tiene derecho a aconsejar fuera de la palabra del Dios del cielo. La Biblia dice, mujer que me oye madura, que usted tiene que orientar a las jóvenes a amar a sus maridos y a sus hijos, lo dice 1 Timoteo. Eso no es, no, mira qué cuento, mijita. ¿Cómo se va a comparar, hermano, una abuelita? Bendito sea el Señor. ¿Por qué tanta ignorancia? ¿Por qué tanta irresponsabilidad? Y lanzando, hermano, es un riesgo. Un hombre con un buen empleo, con su buen carro y su buena moto, y con 28 años de edad, y una mujer jovencita y durmiendo, hermano, el diablo. Ahí estaba lo que dice Corintios. Llámenos acá los dos, hermano, y lean el Corintios. Y qué tal, vayan a por familia, vean ustedes por allá un médico cómo les orienta. Pero por favor, miren el riesgo en que está. Alabado el nombre de Jesús. Tengo que citar estos ejemplos porque esto es cierto. Entonces aquí está el caso. Y si no, miren y verán. Vamos a Proverbios más, capítulo 6. ¿Cuánto dan gloria al Señor? A su nombre gloria. No, es el 7. Miren ustedes cómo una mujer impía atrapó a un vástago ignorante. Aquí está en el capítulo 7, ¿cierto? Versículo 6, una vez lo consideramos aquí, pero ahora le vamos a dar otro enfoque para que vean qué fue lo que pasó aquí. 7:6 de Proverbios. Mirando yo por la ventana de mi casa, por mi celosía, la celosía es la rendijita esa por donde se pone la llave, amén, en las llaves grandes, ahora ya no hay celosía, pero bueno. Versículo 7, ¿qué vio este proverbista? Vio entre los simples, consideró entre los jóvenes a un joven, ¿cómo era? Óigame, joven, que se deja llevar de la carnalidad, usted no es un inteligente. Según la Biblia es falto de entendimiento. Si usted lo atrapa unas cejitas así postizas, unas cejas ahí pintadas con lápiz negro, unas pestañas encrespadas con tenaza, con unos labios rojos pintados, y eso es lo que le llama la atención a usted, yo lo considero, me inspira compasión y lástima. Sí, señor. A uno una cinturita así, porque después se puede volver, como dijo aquel, el cintura de avispa, pero luego cintura de obispo. Amén. Ustedes saben que los obispos no son flaquitos para nada, la mayoría son panzones viejos. Amén. Pues mire usted, hermano, la mayoría, porque puede haber algún flaco por ahí. Pero oigan aquí, considero entre los jóvenes falto de entendimiento. Versículo 8. El cual pasaba por la calle junto a la esquina, iba camino a la casa de ella. Es de notar que no era de esta. Miren, él iba para otro lado. Miren la hora. Versículo 9, 10, perdón. Hacia la tarde del día cuando ya oscurecía. Los que tenemos que salir de culto, observe y verá que en la noche es donde más pecado de fornicación y esto se da. Se abren las cantinas, los antros, los prostíbulos, todos esos lugares, porque las tinieblas son primas, hermanas o hermanas gemelas del diablo. El Señor lo reprenda. Aquí está, va de noche. El versículo 10 dice, cuando he aquí una mujer, mire que no era para donde él iba para donde otra, o lo que era un sinvergüenza también. Pero le salió al encuentro una mujer, ¿cómo venía vestida? El énfasis en este púlpito y en esta palabra, que usted se vista con pudor y modestia, mujer. Sepa que el atavío sí dice quién es usted. Y una mujer llena de Dios, llena de Dios, no necesita que el pastor le esté diciendo las normas de vestimenta. Usted sabe, si está por dentro de Jesucristo, usted se viste con pudor y modestia, para que los hombres no la deseen impúdicamente. Amén, amén. Esta le salió con atavío de ramera y astuta de corazón. Miren el versículo. Alborotadora, además era rencillosa. Sus pies no pueden estar en casa. Ojo, muchachos que me oyen hoy, tal vez por internet, ¿qué clase de muchacha es la que usted le pone los ojos encima? ¿Es una niña de hogar? ¿Es sometida a sus padres? ¿O es de aquella que no puede tener los pies en casa? Porque las hay, las hay. Siempre se inventan un pretexto para estar en la calle. Son brinconas, locas. Y viene y se encuentra con un mucharejo de esa calaña. Pues imagínense. Amén. ahí se encuentra, hermano, el hambre con la gana de comer. Y tristemente después sale a pedir oración. Y después los abuelos a pedir oración por ella. Y no hay oración que valga. Ellos están mal desde la base, como se lo explicaba hace 15 días aquí. Así que bueno que miren esto, muchachos. Miren, ¿qué pasó con esta, con esta, con esta situación? Esa muchacha unas veces está, esa señora, unas veces ¿dónde? Otras veces ¿dónde? Ay, acechando por, miren, calle, plazas y esquinas. Esto no es hogar. Amén. No hace alusión ni al comedor, ni a la sala, ni a la cocina, sino a la calle, a la plaza, a las esquinas. ¿Qué está haciendo ella? Acechando. Varones que me oyen, casados y solteros, cuidémonos, porque este tipo de mujerzuela siempre han existido. Ellas acechan. Si usted tiene un marido, cuídelo, pero no por amén, por GPS. No lo monitoree, más bien atiéndalo bien atendidito, como dijo la paisa. Una hermana por allá de Manizales dijo, un esposo bien administradito, hermano, una bendición, amén. Bien administradito, para que él no piense en esa otra. ¿Sabían ustedes que una mujerzuela en Cali le hizo una propuesta a un pastor indecorosamente? Y este hombre joven la confrontó y le dijo, para hembras la mía. Dijo, no necesito andar detrás de otro carramán, le dijo así, alabado sea el Señor. Y la echó de la iglesia como era obvio que tenía que hacerlo. Si esa gente hubiera tenido problemas íntimos, el diablo lo trabaja por ese dardo. Sí, Señor. Por eso Proverbio dice, ni ella te prenda con sus ojos. Esto que estamos hablando, usted tal vez, y sabe de qué estoy tratando, porque usted como que se agacha, como que pase. Pero usted sabe de qué estamos hablando hoy. Amén. Por eso voy a continuar diciendo el versículo 13. ¿Qué hizo? Se asió de él, mire, o sea, lo agarró. ¿Cómo hacen esas muchachas? Y por favor, jóvenes, no se deja agarrar de nadie. Así le digan zanahorio, anticuado, ¿qué le importa? No, no haga caso a eso. ¿Están oyendo? No le importe. Así le, a mí me calificaba una vez de que yo era un amargado, que yo era un tonto, y no importa. Y me lo hicieron saber, ese no parece hermano de fulano de tal, no gasta ni siquiera nada, dije, si tienen hambre, traguen en su casa. Yo tengo un hermano que estaba trabajando en la compañía en Caño Limón y ganaba bueno, y venían a los, cada vez que salía quincena, ese grupo de muchachas pida pizza y hamburguesa y todo. Y una vez yo bajé a dar la Santa Cena y él no estaba porque estaba de turno trabajando. Hermano, ¿qué si nos lleva? Le dije, no señora, qué pena, yo sí tengo aquí un dinerito, pero no es para eso. Uy, no se parece a fulano de tal. Y él era así todo pega, Yendi, amén. Uy, qué cosa tan triste. Yo soy diferente. Yo le dije, de mí no se comen una hamburguesa nunca. Alabado sea el nombre de Jesús. ¿Saben? Les hablo con propiedad, con toda modestia. El hecho de uno guardarse jóvenes tiene sus réditos con el tiempo. En el momento usted no lo entienden. Usted lo cree en un bobo tonto. Ay, que esto es lo otro. Pero dejen que la vida continúe. Por eso yo me puedo parar en el púlpito de Arauca, de Saravena, de cualquier parte, para donde me conocieron, porque saben que los 13 años que yo viví soltero, me cuidé, me calificaron de cualquier cosa. Que si yo era tonto, ya con 28, 30 años y yo sin novia, ¿qué sabe? A usted no les importa. Una mujer le dijo un día, a usted no le importa mi vida privada. Hola, y es que usted no se va a casar, y eso a usted no le importa. Así es sencillo. Yo sí me iba a casar, porque es que esto tiene un valor adentro de nuestra conciencia. No solo primero, sino también en la parte secular y en la parte espiritual con mayor razón. Y eso que aplica para hombre, también para mujer. Una muchareja que vive con novio aquí, novio allá y novio aquí, más tocada que el himno nacional. Amén. Después cuando se case, créame que se lo va a arrostrar su marido un día, se lo va a sacar en cara. Amén. Así que es mejor. Miren, póngale cuidado a esto. Esta le habló, lo agarró y le besó de una vez. Y luego con semblante, ¿cómo es el de semblante? Mire, este término es muy paisa. ¿Cierto, hermano Raúl? Nosotros conocemos descarado. Amén. Es un descarado, es una persona que no tiene vergüenza en Antioquia. Pues descarada le dijo, oigan lo que le dijo, ahora háblala muy perversa. Sacrificios de paz había prometido, hoy he pagado mis votos. Aplíqueme la exégesis a esto, ¿qué quiere decir? Hasta hoy, no, sacrificios de paz, o sea, a mi marido le ha prometido fidelidad, pero hoy ya pagué mis votos, o sea, hasta hoy se cumple esa promesa. De aquí para allá ya no. Por eso, mire el versículo ese. O sea, yo no voy a ser más fiel. Versículo 15. Aleluya, alabe a Dios y lo lee conmigo. Por lo tanto, o sea, como ya el marido no está y ya el voto no aplica, he salido a encontrarte, buscando diligentemente tu rostro y te he hallado. Y mientras le está hablando, el muy idiota, perdóname la palabra, deslumbrado, el tal que parpadea apenas. ¿Sabe que la mujer es vulnerable por el oído, pero también los hombres? Los hombres más por los ojos y ustedes las mujeres más por aquí, por la oreja. Ojo, ¿a quién le pone oreja? Y usted, ojo varón, ¿a quién, detrás de quién parpadea? Aquí está el hombre escuchando, versículo 16. Alabado el Señor, he adornado. Y miren, ya entra a hablarle un lenguaje insinuante y pecaminoso. Un lenguaje de pecado, mi cama. Esto tiene que ver con intimidad sexual, con colchas recamadas, con cordoncillo de Egipto. Vuelve más el verso 17. Oigan lo que le dice. Ay, rápido, rápido el 17. Estoy que leo, amén. He perfumado mi cámara con mirra, aloes y canela. Uy, qué lenguaje tan diabólico el de esta mujer. Mire, eso era, como dijo alguien, una talla X, mapanare. Amén, dijo un indígena. Mapanare. He perfumado mi cámara con mirra, aloes y canela. Versículo 18. Ven, embriaguémonos de amores hasta la mañana, alegrémonos, enamoren. Mire hasta dónde va esta sinvergüenza. Versículo 19. Entonces, porque miren que era casada. El marido no está en casa, se ha ido a un largo viaje. Amén. Amén. Les digo a las jovencitas que están estudiando: usted no se case hasta que no termine su carrera.
2: Aleluya.
0: No me venga a decir después, hermano, es que me toca irme a estudiar y a dejar a su marido por ahí. Lo puedes poner a un riesgo, el Señor lo guarde. La mujer, eso que voy para Estados Unidos, hermano, que por ahí, y su esposa, no, ya se queda con los papás. No, usted suegro, dígale, qué pena, pero si usted se va, llévela también, y los muchachitos también se los lleva, por favor, todo. ¿Me están oyendo, papás? Amén, hermano. Todo, porque es que andando juntos se protegen. Mire, hermano, han habido casos, yo que voy con frecuencia a Estados Unidos, yo los conozco, me lo han contado, he orado por personas llorando que me han dicho, pastor, mire, un hermano mexicano, mande y mande plata, hermano, en diciembre que estuve allá dando el aniversario en una iglesia. Ahí estuve en consejería largo rato, me dio almuerzo ese hombre. Ayer estando en Ruitoque me cayó una llamada de un hermano que no es de nuestro concilio a pedirme consejería también, también mexicano él. Mire, pastor, yo no lo conozco, solo por YouTube lo he visto, pero usted de familia habla, por favor, aconsejeme. Y su esposa es que se quedó allá. Y mande platica y ella le mandaba las fotos de la casa. Y él empezó a intuir por qué no es romántica por el teléfono, por qué no me habla como antes. Y el hombre cogió vuelo y se fue para allá y llegó tarde. Ah, pues el que salió a abrir la puerta era el otro que estaba estrenando la casa. Me dijo, pastor, yo casi me muero. Yo hubiera tenido un arma, yo hubiera hecho un daño. Yo fue terrible. Le dije, eso nos manda por cambiar economía por hogar. Esta mujer aprovechó la ausencia del marido. ¿Me están oyendo? Miren cómo armoniza esto con lo que dice Corintios. Si el hombre se la lleva de viaje para China y la echa en un container de eso, amén, y la trae con todo y mercancía. Sí, porque si hay que trabajar, pero llévela también. Alabado el nombre de Jesús. Estas prolongadas ausencias hicieron que esta mujer se despertara su instinto natural y salió a buscarlo. Mire que ella no estaba en casa, ella salió por la calle. Este encuentro no tuvo lugar por ahí, hermano, en un lugar, fue, ¿cómo le digo? Ajeno, fue en la calle. Ya lo demás sí fue en la casa, pero este encuentro fue en la calle. Amén. He salido a buscarte, mi marido se fue a un largo viaje. Versículo 20. Ay, santo, ¿cuánto dan gloria al Señor? Miren lo que le dice: la bolsa del dinero llevó en su mano, el día señalado volverá. O sea, ese se tarda. Y el otro seguía ahí oyéndola. Versículo 21. El 21. Ese lo rindió con la suavidad de sus muchas palabras. Esta palabra lo rindió. La estuve buscando, hermanos, su etimología en otras versiones bíblicas. Y dice: se le cayeron todas las defensas. Fue lo mismo que le sucedió a Sansón cuando Dalila le sobaba la cabecita y la cabellerita esa y la trencita le hacía, ¿verdad? Cuando dice la Biblia que su alma fue reducida a mortal angustia, es la misma palabra que aparece aquí: lo rindió. Porque esos hombres grandes de barba en pecho, así que hablan, usted es aborrón grande, esos también se rinden. Y las mujeres, Señora, reprenda a las hijas del diablo, ellas tienen astucia. Mire, hermano, una mujer usada del infierno, por favor, huya. Los católicos le queman ramo bendito. Amén. y le ponen un machete así en cruz en el patio. Alabado sea el Señor. Pero nosotros somos cristianos, hay que huir y escapar, porque lo rindió con las muchas palabras, lo obligó casi con la salamería de sus labios. El versículo 22 afirma cuál fue el desenlace. Al punto se marchó tras ella, como va el buey al degolladero y el necio a las prisiones. Se lo llevó, lo arrastró, lo conquistó y por lo tanto fracasó. No sé qué mentira le diría al marido cuando vino, etcétera, etcétera. Pero a lo que yo voy, mujeres, es: si una mujer pérfida usó esta artimaña diabólica, ¿por qué usted no la utiliza sabiamente para conquistar al esposo? Si está muy indiferente ese varón, si está por ahí como muy barbado ya, como dejado, achacoso, ¿por qué no le pone un mensaje de texto? Amén. Sí. Y dígale cosas bonitas ahí, dígale lo que era afeitadito, bien peinadito. El varón se compra la presto barba y se afeita. Se baña, ven pula, se viene jordiente, mijo, baña o use Listerine. Y mire, todo lo que usted le diga, él va a hacer. Sea bendito el Señor. ¿Cómo es que una pérfida mujer usa la mente? Escuchen esto, mire. Amén. Para conquistar a un pobre ingenuo, imbécil, idiota, estúpido, porque no es otra cosa. ¿Cómo es que este tipo, sabiendo que ella tiene marido, porque ella misma se lo dice, arranca tras ella? ¿Usted se imagina donde ese hombre aborte el viaje y se venga y lo encuentra ahí? Hermano, es hombre muerto el otro. ¿Pero por qué? Porque la salamería, la actitud, la vestimenta, el tono de voz, todo eso, hermano, lo usó el diablo para conquistar a ese. Ojo con las llamaditas a las mujeres ajenas. Hermana, Dios la bendiga, fulana de... Esto es serio. Usted, en el tono de voz, y por favor, escúchenme, porque estoy advirtiendo en este día en el nombre del Señor. El tono de voz tiene mucho que decir cuando uno se comunica. ¿Y usted cómo responde al teléfono? Mire, cuando una mujer quiere casar la preciosa alma del varón, usa un tonito salamero, esa que uso aquí. Cuando no quiere nada con él, le habla en seco: no señor, sí señor, amén. Y corta, alabado el nombre de Jesús. Yo observaba, porque yo trabajé 15 años con muchachas allá en las oficinas y algunas se casaron, ahí casamos 5. Y yo notaba un pastor que venía y traía un presentico para una que le gustaba y me dijo: hermano, es que me dijo, pues háblele, ¿yo qué puedo hacer? Yo soy apenas jefe aquí y nada más, pero yo en eso no me meto, yo no soy pastor que iba armando parejas, a mí no me gusta eso. Eso lo tiene que hacer usted en el nombre del Señor. Amén. Porque si usted se le enferma a la mujer, usted es el que tiene que responder, no la iglesia. Si usted tiene 2 o 3 chinitos, ¿qué? ¿Cuántos hijos quiero tener? Si quiere una docena, procreen docenas. Pero sepa que los tiene que mantener y educar. Eso le pertenece al ámbito privado de cada pareja. Entonces yo no me metía en eso. Una vez llegaba el hombre, siempre que llegaba y timbraba, ahí tenía una pantalla y ahí aparecía la foto. Y yo decía: viene fulano de tal otra vez. Y venía con la bolsita, amén, con el presentico. Un día le dije: hermano, no insista más. Tan presto entraba, yo observaba y esta hermana se volvía de espalda: Dios le bendiga. Y él con esa: mi hermanita, te prendía. Muchas gracias, hermanita. Y sonaba el teclado del computador más duro. Y trabajaba. ¿Por qué no le pones cuidado? Porque cuando llegaba otro que sí le gustaba, entonces ahí sí con esa salamería, yo le dije: hermanito, ahí no saca, usted no levanta ni guaras a piedra. Como dicen aquí en Santander. Porque yo empecé a intuir que ella no le gustaba el otro, sino otro. Y de hecho con ese se casó, con el otro. Porque es que, hermano, esto se intuye. Por eso hay que tener cuidado y precaución. ¿Cómo responde usted al celular? ¿Qué mensaje de texto envía y qué recibe? Ojo con esas redes sociales, que han sido una atadura para más de uno. En el nombre del Señor se lo digo. Aquí está, pues. Volvamos a la lección, por favor, porque estaba comparando esto. El tiempo se nos fue. Ay, santo. Vamos a ser breve, rapidito. Volvamos a la lección, porque esto nos va a quedar hoy a mitad de camino. Que 8 días continuaremos, porque esto es importante. A ver, suban esa lección, por favor, para dejar esto más claro. Verdad es que todo esposo debe saber sobre sexualidad femenina. Escuchen, varones, y si quiere, tome atenta nota que el sexo para el hombre no significa lo mismo que para la mujer. ¿Oyeron? Amén. Que la sexualidad para la esposa es más psicológica que física. Usted no la puede tratar como aquel que le decía, y en una consejería, hermano, mire, ahí sentados los dos. Y yo le digo: ¿en qué les puedo servir, hermanos? El hombre la miró así con desprecio y dijo: no, pastor, es que estamos a punto de separarnos, dejarnos con ella. Y eso, dijo, es que, le voy a decir la verdad, pastor, yo tuve muchas novias en mi vida antes de conocerla a ella, y muchachas bonitas, no un canasto como esta que me vino a caer. Venir a caer con este canasto de vieja, digo. ella levantó la mirada llorando, porque que la tratan ustedes canasto en público, ¿cómo la tratarán en privado? Sí, señor, esto sí es para dar miedo y escalofrío. Amén. Pero de pronto ella se recuperó y dijo: pastor, si este cerdo me trata a mí así delante de usted, se imagina en privado, y dije, están igual. Cuando se pierde el respeto, se pierde todo. Uno puede discutir, porque de hecho todas las parejas en un momento dado discutimos. Y escúcheme, soltero, no venga a decir que yo no voy a discutir, usted va a pelear, verbalmente sí, sin agresiones y sin insultos, pero de pronto van a tener discrepancias por cualquier tontería, porque las parejas cristianas peleamos es por bobadas, porque nosotros por cosas serias no peleamos, porque un pecado moral no se da, ¿cierto? Ni una amenaza de divorcio, no, nosotros peleamos por una media que va envuelta en otra y que no es de la misma. Pregúntele a mi esposa y verá que yo le he soltado, porque por allá yo en una confraternidad de supervisor montando carabina, yo en plena plataforma. Y las hermanitas, ¿qué tal? ¿Y por qué me miran la pata y por qué se ríen? Y de pronto, ¡ay, Jesús! Yo he llegado de carrera y me cambié media y las medias no eran de igual. Eso produce pelea, y esto es la culpa de las mujeres. Esto, yo salgo de este culto y yo llamo, amén. Y aquí esto se arregla. Esas son las peleas de nosotros. ¿Verdad, hermano? ¿Cierto? Alabado sea el Señor. Y estaban filmando eso, preguntó, ¿y no pasaron eso por Betel? Amén. Etcétera. Pero esta parte, hermanos, es bueno que la sepan. Psicológicamente, una mujer maltratada no va a responder íntimamente. Que la esposa necesita mucho amor para disponerse a la vida, al sexo. Los esposos a la inversa. Hermanitas, entiendan esto. Es a la inversa. Esto juega diametralmente opuesto. Amén. Miren ahí esa parte. Cuarto, que la excitación y disposición sexual de la mujer es mucho más retardada que en el hombre. Eso está comprobado médicamente. Y que para la esposa, escriba dos verdades adicionales que complementen estas. Si yo le pasara un marcador y tuviéramos aquí un tablero y dijera, hermanita, venga usted y escríbale aquí a los esposos, algunas pasarían. Y venían firme y venga, le escribo aquí también, porque una me dijo una vez, me dijo, porque esta conferencia yo la he compartido con pastores. Y una hermana extrovertida se puso de pie y dijo, pastor, avíseles a los hombres que se bañen, que sean aseados. Que si hay cosas que nos ofenda a nosotros en la coma matrimonial, en los salones. A pecueca, dijo, hay unos que dicen, horrible. Díganles que se bañen esas ancas, que se bañen, que dejen las botas afuera. Y yo les transmito eso a los que usan botas de caucho, déjenlas afuera lejos. Que a su esposa no le gusta que meta las botas al cuarto, porque y eso, hermano, le que amén, apaga el entusiasmo de cualquiera. Alabado sea el Señor. Eso me dijo ella, y que se bañen los dientes, decía, etcétera, etcétera. Otra dijo por allá en la costa, dijo, pastor, que dejen ofrenda, que es que nunca ni un miserable peso, y dejan unos 5,000 pesos para el diario y por la tarde vienen a pedir los vueltos, dijo esos tipos así. Dígale que suelten, amén. Para uno también amarnos y para uno poder atenderlos con gozo. Alabado sea el Señor. O sea que un marido tacaño, hermano, se le cierran las puertas también del cuarto. Todos esos detallitos, ella pudiera escribir y sumar, que lleve matas, otra dijo que lleve flores, que me quiera el perro, pastor, dígale que es que me da patas al perro, hermano. Yo quiero mucho a mi perrito y ese hombre le iba dando patas, entonces ella ama a su mascota, ámela. Mira, hace apenas un mes estaba yo en Costa Rica y me decía el hermano Zúñiga, me decía, yo aprendí a amar los gatos. Yo de jovencito maté cientos de gatos. Dice, yo me hallaba la maña, los agarraba y con cuerda de pescar nos hacíamos con un amigo al otro lado de la carretera y nos tirábamos entre las hierbas esperando que pasara un carro y dejamos ahí. Y cuando iba pasando el carro, él tenía el gato, y cuando el carro pase, yo te hago señas y me suelta la cuerda y yo lo arrastraba por la carretera para que le pasara el carro por encima a los gatos. Uy, qué hombre tan malo. Dijo, y así, y se casa con una mujer. Dijo, vas a la casa, hay cuatro gatos, muchacho. Y me toca alzarlo porque la mujer los quiere. Le cambió la mentalidad. Por favor, hermano, esto es importante. A ver, subámosla aquí porque hay que decir unas verdades. Verdades, esposa, que debe saber sobre sexualidad masculina. Esto que le decía sobre el hermano que trabaja en Centro Abastos, amén. Que su esposo siempre está dispuesto. Que para él eso es casi imprescindible. Oiga, entre paréntesis, nada lo sustituye. No hay receta de cocina que valga, hermana. No, no busque en internet. No necesita buscar en internet. Amén. Al varón, esto, eso de que yo, mi hijo, tengo una receta nueva, no, para él esta parte más importante que todo lo demás. Miren cómo cayó David, miren cómo cayó Salomón, miren cómo este recurso lo usó el enemigo para hacerles daño. Dice la Biblia que a Salomón le apartaron el corazón las mujeres paganas e impías. Amén. Acaban capital de ir una mujer. Uy, Dios mío, Dios nos guarde. Porque es que es una tendencia tremenda que hay que llevarla a los pies del Señor y rendirla a sus pies. Si no, usted nunca será un triunfante. No hay capital que le aguante, hermano. No hay nada. Mire, esta parte acaba con lo que sea, si no es controlada como debe ser. Y que su punto vulnerable es este. Sepan que por aquí, hermanos, al varón el enemigo lo trabaja. Mire Proverbios 25, jueces, y vamos a ver estas citas en esta mañana. Alabado sea el Señor. Búsqueme en Proverbios 6:25. Creo que lo vimos ahora, no, este no lo he citado. Proverbios 6:25, ¿quién lo tiene por allí? Alabado sea el Señor. No codicie su hermosura, ¿dónde? Ojo, varones, ni ella te prenda. La miradita. Están diciendo los psicólogos que una mirada de 5 segundos continua, la mirada de una mujer, hace que se descargue lo que llaman ellos allá, dizque energía sexual. Usted no tiene por qué estar mirando con lujuria a nadie. Y usted, hermanita, no tiene por qué estar prestando su cuerpo para que la miren con lujuria. Amén. Vístase de tal manera que el varón la mire a los ojos. Dios la bendiga, hermana, y ya. Pero que no le baje la mirada, mira, porque tiene un pedazo de busto aquí destapado. Mire que esto no es capricho mío en este púlpito, hermano. No, es prevención, es medicina para que el diablo no gane ventaja. Amén. Y usted, hermana, por favor, escúcheme, las mujeres que son casadas y solteras, no se deje insinuar, porque hay hombres que llegan a la iglesia agazapados. Todos los hombres que van a una iglesia no son 100% transformados por Dios. Amén. Incluso hay unos que se camuflan y parecen hermanos, pero ay, Dios mío, había uno y era pastor y era presbítero. Y empezaba con las hermanitas jóvenes todavía con su esposo. Ay, hermana, su esposo tiene que estar muy feliz al lado suyo. ¿Cómo será el de feliz una mujer tan elegante como usted? Ese lenguaje no lo puede usar ningún hombre de altar contra una mujer. Ella, una vez una le dijo, pastor, ese es el lenguaje que lo use mi esposo. Ay, no, hermana, tranquila. Y se hacía de lado. Pero resulta que hubo la que sí le llevó la cuerda. Uy, cómo le lucen esos zapatos de plataforma, hermana. Cuando no habían venido, pero ahorita hay unos así altotos, ¿cierto? Y eso camina así como en zanco. Esa pobre mujer, Dios mío, que no va a caer a la señora porque se revienta, amén, contra el piso. Sí, porque usted a veces hasta expone su salud por estar a la moda. Es un riesgo. Pero ay, qué tan bonito zapato, ay, como esa moña le luce. Pues a los 8 días venía con los mismos zapatos y con la misma moña. Ese lenguaje estaba diciéndole, quiero que me diga lo mismo. Mi hermano, usted no venga a decir, aquí nadie es retrasado mental. Y si hay uno, Dios lo puede sanar y liberarlo aquí. Uno sabe, todos los pecados de tipo sexual tienen un comienzo. Empieza por miradita. ¿Es así o no? Amén. ¿Cuántas mujeres saben que un tipo es casado y sin embargo les llevan la corriente? No, no debe ser así. Ese hombre hoy está fracasado totalmente en hogar, en ministerio y todo salió de la obra. ¿Por qué? Por jugar con candela. Porque Proverbios dice que uno no puede coger brasas y quedar impune, se quema. Que usted no puede pasar sobre brasa y que sus pies no se quemen, se quema, se quema. ¿Se quema? Se quema, amén. Santo es el Señor. A ver, vamos atrasito. Alabado el nombre de Jesús. Quiero decirles esto. Este es el punto vulnerable. Jueces 20, Proverbio, jueces 14:2. Miren un hombre tan fuerte como Sansón. Miren lo que le pasó. Y subió él y lo declaró a su padre y a su madre. Sansón, a él le gustaba Dalila y le dijo, yo he visto en Timnat una mujer de las hijas de ¿quiénes? Bastaba con eso para que no fuera aprobada. Os ruego que me la toméis por mujer. Yo la he visto, o sea, con mis ojos yo la vi, ya la vi que eso así, amén, 60, 50, revienta, dijo alguien otro, ¿verdad? Con medidas excepcionales. Entonces el versículo 3 le dicen los papás, mire que hubo advertencia. Su padre y su madre, los dos le dijeron, Manoa y la esposa, no hay mujer entre las hijas de tus hermanos ni en todo nuestro pueblo para que vayas a tomar mujer de los filisteos incircuncisos. Y Sansón respondió a su padre, oigan la respuesta de algunos muchachos hoy, tómame esta porque ella, ¿cómo fue que les dijo? En términos de hoy, ¿cómo sería? A ver, jovencito, ¿usted cómo le diría al papá y a la mamá? Dígalo, suéltelo aquí. En secreto.
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1: ¿Cómo purifica el alma? De eso está hablando. Y dice, ¿cuánto más entonces la sangre del Mesías, el cual mediante el Espíritu Eterno, el Ruach HaKodesh, el Espíritu de Santidad, el Espíritu Santo, se ofreció a sí mismo sin mancha ante Dios, limpiará vuestras conciencias de obras muertas para que sirváis al Dios vivo? Es su sangre la que nos limpia por dentro. La sangre de los sacrificios de animales prescritas por Moisés limpiaban el cuerpo, pero la sangre de Jesús limpia el alma y la conciencia. Gracias a Dios por su sangre. Oh, sangre bendita. Sangre bendita y gloriosa. Así que por esta razón Jesús es mediador de un nuevo pacto. Por eso, que la maldición de Dios caiga sobre todos aquellos predicadores que le dicen a la gente: ven a pactar con Dios, trae tu dinero. Que la maldición de Dios les llegue, porque están predicando un evangelio diferente. Y la Biblia dice que quien predica un evangelio diferente sea anatema, maldecido. El nuevo pacto está hecho con sangre, no con billetes. Esos predicadores chupacabras que salen en la red Enlace TVN, mafiosos que salen en las radioemisoras a pedir dinero como pobres para vivir como ricos, a extorsionar a la nación de Dios, a decirle: toma el teléfono y pacta para recibir tu milagro, manda tu dinero para que nosotros oremos por ti. Hijo del diablo, yo no necesito que usted ore por mí. Usted está más condenado que el diablo. Entienda, yo no necesito pagarle a un hombre para que ore por mí. Esto no es misa católica. Tenemos a alguien que ora por usted y por mí, a Jesucristo, el sumo sacerdote. Él y solo Él. Él intercede por nosotros. Él presenta sus manos perforadas al Padre y le dice: oro por ellos, mira lo que hice. Ya pagué el precio. Ya está pagado el precio. Pero claro, mi amigo, como lo he dicho más de una vez, Jesucristo es el camino, pero Cash Luna es el peaje. Quiere pasar, paga. Si no paga, no pasa el camino. Hijo del diablo, el Señor lo reprenda. Terrible afeminado y ladrón. Porque quien comercia con la fe es un ladrón. Hicieron de la casa del Señor una cueva de ladrones. Y esta ciudad de Santa Ana, acá en El Salvador, ha sido la más castigada por la apostasía en este país, por estar tan cerca de este demonio llamado Cash Luna. Cantidades de buses saliendo a las 7 de la mañana de acá de Santa Ana para llegar a Guatemala, 3 horas. ¿Para qué? Para que les mientan y les roben. Cada cual tiene el pastor que merece. ¡Tontos! Pudiendo clamar a Dios, van detrás de un hombre. Solo Jesús tiene el poder de darte lo que tú buscas. Corren detrás de un hombre para que les dé la unción. ¡Tontos! El dueño de la unción es el ungido, y el ungido tiene un nombre: Jesús. Gloria a su nombre para siempre. Sí, mi amigo. Así que por esto Jesús es mediador de un nuevo pacto. Mediador también fue Moisés, cuando Dios tronó y habló en el Sinaí. Millones de judíos de mi pueblo estaban ahí escuchando tronar a Dios, hablar con voz de trueno. Y el pueblo, no pudiendo soportarlo más, le dijo: Moisés, por favor, ve tú y habla con Dios. Sacerdote es representar al pueblo ante Dios, y tiene que ser puro para poder representarlo bien. Y Moisés trepó al Sinaí y habló con Dios. Apaciguó su ira cuando nosotros habíamos pecado con el becerro de oro. ¿Cuántas veces Moisés le dijo a Dios: arrepiéntete? Y Dios le dijo: wow, ¿qué pasó aquí? ¿Cómo yo arrepentí? Sí, Señor, arrepiéntete. Porque si destruyes a este pueblo, se van a burlar de ti. Dirán: lo sacó de Egipto y no pudo meterlos a la tierra. Vas a quedar mal tú, le dice. Tremendo. Moisés intercedió. Se puso en la brecha, en medio del pueblo y de Dios. Dijo: Señor, si tú los matas a ellos, empieza conmigo. Alabe a Dios. Bórrame de tu libro, le dijo. Bórrame de tu libro, dijo Moisés. Era porque Moisés amaba al pueblo. Eso hace un sacerdote. Pero cuando Moisés bajó airado del Sinaí, con los mandamientos grabados en piedra, dejó de ser sacerdote y se convirtió en profeta. Tiró las piedras al piso con los mandamientos de Dios. Y fue donde estaban los que habían provocado el levantamiento del becerro. Y él los degolló. Amigo, escúcheme bien. Los sacerdotes representan al pueblo ante Dios, pero los profetas representan a Dios ante el pueblo. Y vino con un mensaje duro y de reprensión que trajo muerte en medio del campamento. Por eso Moisés fue mediador, porque representó al pueblo ante Dios y representó a Dios ante el pueblo. Pero hay un más grande mediador hoy en día: el Hijo de Dios. Él, mi amigo. Él. Y escuche por qué. El Espíritu Santo me hace entender este momento a más cabalidad. Él es el mediador, porque fue humano para entendernos y poder representarnos ante Él. Escuche. Pero también fue Dios para representar a Dios ante nosotros, humanos. Bendito Hijo de Dios, el Dios hecho hombre, Emmanuel, Dios con nosotros. Él vive por los siglos. Hebreos 9, versículo 26. 9, 26. Dice esto. Si quiere, desde el 23. Fue pues necesario que las figuras de las cosas celestiales fueran purificadas así. Habla de purificar el tabernáculo, el santuario, el templo, todo lo que se hacía en el libro de Levítico, como una sombra, una enseñanza, un simbolismo de lo que después haría Jesús en el cielo. De eso está hablando. Pero las cosas celestiales mismas, con mejores sacrificios que estos, porque no entró el Mesías en el santuario hecho de mano. Jesús no entró en el templo de Jerusalén, no, mi amigo, sino en el figura del verdadero, sino en el cielo mismo, para presentarse ahora por nosotros ante Dios como mediador en representación de la humanidad toda. Porque Jesús es más importante como humano que Adán, más importante como humano que Abraham, más importante como humano que Moisés, más importante que David. Imagínense, Jesús es más importante que Adán. Él es el segundo Adán. Es más importante que Abraham, el padre de la fe. Es más importante, porque Jesús es la fe misma. Jesús es más importante que Moisés, porque Moisés representó a Israel ante Dios. En cambio, Jesús representa a toda la humanidad. Y es más importante que David, porque David reinó sobre Israel. En cambio, Jesús reinará desde Israel al mundo. Alabe al Hijo de Dios. Hermano, créame, le digo con toda el alma, estoy disfrutando esta prédica. Es como si yo mismo estuviera descubriendo cosas en el púlpito, oiga. Me siento como si yo estuviera escuchando la prédica, hermano. Y eso es porque el Espíritu Santo está obrando. Y su sangre no solo salva, su sangre te sanará de cualquier enfermedad. Por sus llagas fuimos curados. Santo Hijo de Dios. Hermano, mire, Hebreos dice 9, continúo. Porque no entró el Mesías en el santuario hecho de mano, figura del verdadero, sino en el cielo mismo, para presentarse ahora por nosotros en representación nuestra ante Dios. Y no para ofrecer muchas veces, no para ofrecerse, perdón, muchas veces, como entra el sumo sacerdote en el lugar santísimo cada año con sangre de animales, sangre ajena. Escuche, de otra manera le hubiera sido necesario padecer muchas veces desde el principio del mundo, pero ahora en la consumación de los tiempos se presentó una vez para siempre por el sacrificio de sí mismo. Él se sacrificó a sí mismo para quitar de en medio el pecado. A quitar el pecado. Vuelvo y le digo, por favor, entendeme, che. El más grande problema de la humanidad no es el diablo. El problema de la humanidad no es el mundo. El problema de la humanidad es el pecado. Contra esa calamidad han luchado Dios y los humanos, aún los ángeles que también pecaron. Pero para ellos no hay perdón, para nosotros sí. Los ángeles que pecaron están eternamente condenados. Pero nosotros tenemos oportunidad de ser eternamente salvos si nos arrepentimos. Si venimos al perdón de Dios, a la salvación gratuita. Para quitar de en medio el pecado. 27. Y de la misma manera, ¿verdad? Perdón, para quitar en medio el pecado, hasta ahí llego, perdóname, no me quiero pasar. Hebreos 10, versículo 4. Hebreos 10, versículo 4. Escuche esto. Porque la sangre de los toros y de los machos cabríos no puede quitar los pecados. ¿Qué hacía la sangre? Cubría, pero no quitaba. Esto, escúchame. Cuando se derramaba la sangre de algún animalito, el pecado de la persona, de la familia o de la nación, escuche, persona, familia o nación, ese pecado quedaba cubierto. Kipur, kafar, meter debajo de la alfombra. Meter debajo de la alfombra. Pero no es que sacaba la basura a la calle. Pero cuando viene Jesús, agarra y bota a la basura, alfombra y basura. Quita, no cubre, saca de en medio definitivamente la barrera que nos separa de Dios. Bendito Jesús. Para eso murió Él. Más líquido, por favor. Tengo sed. Sigo leyendo. Dice, pues no puede quitar los pecados. Escuche. Por lo cual, entrando en el mundo, dice el Hijo de Dios, sacrificio y ofrenda no quisiste. Ya Dios dijo, basta de sacrificar animales, se acabó el tiempo. Me preparaste cuerpo. ¿Quién está hablando? Jesús en el cielo, diciéndole al Padre, me has preparado cuerpo en la tierra, hay que ir a la tierra. Me preparaste cuerpo. Holocaustos y expiaciones por el pecado no te agradaron. Entonces dije, he aquí que vengo, oh Dios, para hacer tu voluntad. ¿Y en qué momento fue exclamada esta frase? Cuando Jesús está sufriendo y derramándose grandes gotas de sangre como de sudor que caían. Y Jesús dice, Padre, pasa si fuera posible de mí esta copa. Pero no se haga lo que yo quiero, hágase tu voluntad. ¿Cuándo se cumplió? Cuando Jesús dijo esas palabras. Cuando Jesús dijo, quisiera ver otra forma de salvar a la humanidad.
2: y no tener que soportar semejante sufrimiento. Pero Padre dijo, si toca, pues toca. Hágase tu voluntad. No como yo quiera, sino como tú ordenas. Como en el libro, como en el rollo del libro, en la Torá de Moisés, está escrito de mí. Escúchame bien. Jesús vino a cumplir profecías, a derramar su sangre, como estaba profetizado por los hombres de Dios desde la antigüedad. Entonces, sigo leyendo. Y luego dice, he aquí que vengo, oh Dios, para hacer tu voluntad. Quita lo primero para establecer esto último. Y en esa voluntad, es decir, en el sacrificio del Hijo de Dios, verso 10, somos santificados mediante la ofrenda del cuerpo de Jesucristo, hecha una vez y para siempre. Hermano, mire, somos santificados. Antes que éramos inmundos, destituidos de la gloria de Dios, éramos inmundos, hermano. Ante los ojos de un Dios santo y puro, nosotros pecadores éramos, hermano, lo más sucio. Pero Dios, de haber sido nosotros lo vil y lo menospreciado del mundo, hoy nos ha santificado y nos ha convertido en reyes y sacerdotes. Bendito sea Él. Gracias, Señor. Ver Hebreos 10, versículo 19. Así que, hermanos, y aquí viene la gran noticia para nosotros, teniendo libertad, ya no somos esclavos del pecado, ya no somos esclavos del diablo, ya no somos presa de los demonios, somos libres, santificados, purificados, lavados, limpiados por su sangre. ¿Cómo no estar feliz por semejante regalo? De haber sido basura, hoy en día somos diamante. Ahora que se han cumplido las palabras de Isaías, si vuestros pecados fueran rojos como la grana, seráis emblanquecidos como blanca lana, como la nieve blanca. Ahora que se produjo la transformación, que de pecadores convictos, condenados a una eternidad de condenación, ahora somos pueblo de Dios. Dios no es injusto para condenar al hombre, porque Dios es santo. Él hizo una ley santa, pero el hombre rebelde violentó la ley santa de Dios. Por eso un Dios santo debe condenar a ese rebelde, a menos que se provea una forma de salvarlo. Y si el hombre encima rechaza el único medio de salvación, que es Jesús, merece condenación. El hombre merece la condenación por dos razones, mi amigo: por su rebelión de rechazar a Dios, y segundo, por rechazar la salvación en Cristo. Por eso le digo, el que creyere en el Evangelio es salvo, el que no creyere será condenado. Porque el peor delito del hombre no solo es pecar, sino rechazar la salvación. ¿Qué más? ¿O qué más puede hacer Dios para ti salvar? ¿Qué más puede hacer Dios para salvarte? Dio a su Hijo, dio a su Hijo, entregou tudo o que ele tinha, deu todo o que ele tinha para nos salvar, para salvarnos. E que todavía le digamos a Deus: eu rejeito, eu rechazo a salvação, a salvação. Eu rejeito, eu rechazo, eu me afasto disso, me aparto de esto, não quero saber. Agora puedes entender que uma pessoa que conoció o Evangelho e se vuelve atrás, sí merece el infierno. Mejor le fuera nunca jamás haber conocido el Evangelio que retroceder, porque merece la peor de las condenas por pecar y por rechazar la salvación. Ahora puede entender, si el justo con dificultad se salva, ¿dónde irán estos predicadores ladrones impíos
1: que se roban el money y el cash y dejan en la luna a la gente. Y se llevan el pisto, el dinero, los lucas, la plata, mal donado. Estos tipos que salen en la red Satavisión, el canal del diablo, Satavisión, enlace, un enlace con el infierno. Que se paran en la televisión a pedirle plata a la gente. Yo estoy de acuerdo que si ese canal fuera de Dios, podría pedir una ofrenda voluntaria y de amor. Con gusto, todos daríamos para que predique el evangelio. Pero estos no lo predican, lo pervierten. Y a estos tipos no hay que regalarles nada. Quieren plata, pues trabajen en algo decente, ladrones. Ellos no piden ofrenda, ellos piden pacto, es decir, dinero a cambio de milagro, no dinero por gratitud. La ofrenda es dar algo por amor y gratitud, incondicionalmente. Pero el pacto que estos tipos predican es que tú pactas, llamas, mandas dinero para que Dios te dé algo. Y si Dios no quiere darte, ¿qué? ¿O tú qué crees, que Dios es una prostituta que te va a vender el servicio y el favor? Prostitutas son estos predicadores que no predican si no se les paga primero. Vayan pues y díganle al guatemalteco sinvergüenza ese que venga a predicar a Santana, ¿cuánto les va a querer cobrar por venirlos encima a asaltar? Pero bien hecho, que les roben. Cada cual tiene el pastor que merece, porque la gente prefiere pagar a un ladrón que orar de rodillas a Dios. Bien hecho. Oh, mi amigo, por eso dice la escritura textual, Hebreos 10, versículo, ¿dónde estábamos, amigo? 10:19, gracias, me ayudan. Así que, hermanos, teniendo libertad para entrar en el lugar santísimo por la sangre de Jesucristo. Qué chévere. ¿Sabes lo que es? Poder llegar hasta donde está el trono de Dios. Mi amigo, el pueblo de Israel tiene una tribu, la tribu de los levitas, tribu sacerdotal, mi tribu. Y mi tribu estaba distribuida entre levitas bajos, músicos, sacerdotes y sumo sacerdote. Y el sumo sacerdote entraba al lugar santísimo solo una vez al año. No podía entrar cuando le diera la gana. El único que podía entrar cuando quería era Moisés. Pero ningún sumo sacerdote después de Moisés en la nación de Israel tenía la misma facultad de entrar al lugar santísimo el rato que él quisiera. Moisés entraba el rato que fuera. Moisés quería entrar y entraba. Dios no le prohibía. Pero los demás sumos sacerdotes de Israel tenían que esperar un año para poder entrar. Y entrando con sangre de toro en la oreja, en el dedo gordo de la mano derecha y en el dedo gordo del pie derecho, para que escuche, camine y obre rectamente. Entraba y tenía que atravesar el primer velo del tabernáculo, que se llamaba camino, haderej en hebreo. Luego que cruzaba el primer velo, entraba hasta el lugar santo, y atravesando tenía que pasar, perdón, derej era el camino de la puerta de calle. Entraba, camino. Cuando pasaba del patio hacia este sector, que es el lugar santo, digamos, tenía que atravesar otro velo, Haemet, la verdad se llamaba ese velo. Cruzaba, pero pasar al Santísimo tenía que cruzar una cortina que se llamaba Hajai, la vida. Y Jesús dijo: yo soy el camino, la verdad y la vida. Nadie viene al Padre sino por mí. Tremendo. Escuchen, le voy a dar un dato. El velo que separaba el lugar santo del Santísimo, dicen los rabinos de Israel, lo dijo Nachmanides, lo corroboró Maimónides en su libro Guía de los Perplejos, y también lo dijo Abarbanel, el rabino Rashi, los más grandes rabinos de Israel, enseñaban que el velo que separaba el lugar santo del Santísimo era tan grueso que cuatro bueyes, dos para acá y dos para allá, jalando al mismo tiempo, no lo podían romper. Y encima se renovaba cada año. ¿Saben lo que es eso? Y cuando muere el Hijo de Dios, ¡frum!, se partió el velo, y no de abajo para arriba, sino de arriba para abajo. Fue la mano del Padre, rasgó el velo para que podamos entrar ante Él. ¡Bendito Dios! ¡Santo Dios! Por eso dice, escuche bien, ahora me va a entender. Dice, así que hermanos, teniendo libertad para entrar al lugar santísimo, cruzando la puerta de Erej, camino Jaemet, ¿verdad? La segunda puerta y la tercera puerta o el tercer velo que se llamaba Jajai, la vida. Anoji Haderej, Anoji Jaemet, Anoji Jajai. Yo soy el camino, yo soy la verdad y soy la vida. Ahora mire, dice, versículo 20, por el nuevo camino, vea, nuevo camino y vivo que Él nos abrió a través del velo de su carne, y teniendo un gran sacerdote, un Cohen Gadol, sobre la casa de Dios, que ya no es un templo de piedra, sino la iglesia. Acerquémonos con corazón sincero, en plena certidumbre de fe. Tenga por hecho que, purificados los corazones de mala conciencia y lavados los cuerpos con agua pura, mantengamos firme y sin fluctuar la profesión, es decir, el llamado de nuestra esperanza, porque fiel es el que nos prometió. ¡Qué chévere! Entrada libre hasta la presencia de Dios. ¿Cuántos alaban a Dios? ¡Chévere! A los hijos del diablo esta prédica no les gusta. Y si quiere, Hebreos 10, versículo 28. Ahora va a entender por qué es importante el sacrificio de Jesús. El que viola la ley de Moisés, donde estaban ordenadas y prescritas las ordenanzas y mandamientos de sacrificar vacas, toros, ovejas, machos cabríos, tórtolas, palominos, ojo, a Dios, siempre los judíos le presentábamos como ofrenda animal perseguido, no perseguidor. Animal que es devorado, no que devora. Animal que es víctima, no que es victimario. ¿Me entiende? A Dios no le podías ofrecer un puma como sacrificio. A Dios no le puedes ofrecer un león que se come a la oveja. Se le ofrece a la oveja, no el león. A Dios se le ofrecía paloma, no águila, que se la traga a la paloma. Siempre se ofrece víctima. Y esto también vale para los alimentos. Nosotros los judíos no comemos marisco. ¿Por qué? Porque el marisco es un inmundo que tiene que matar para vivir o comer muerto. Nosotros comemos animal perseguido, no perseguidor. Nosotros podemos comer la carne de la paloma, pero no podemos comernos el águila, pues. Ahora algunas suegras cocinan eso, ya cosa de ellas, va. Cocinan víbora, iguana, ay, qué asco. Una sopa de iguana, el plato típico de Nicaragua y El Salvador. Sopa de iguana, ¿por qué no le meten sapo de una vez? Estas suegras, cualquier rato terminan comiendo gato. Terrible. Suegras come gato. Bueno, vuelvo al tema, escuchen. La ley de Moisés dice que cuando es violada por el testimonio de dos o tres personas, muere irremisiblemente. El que viola la ley de Moisés en la Torá, en el Pentateuco, moría por testimonio de dos. Ahora mire, ¿cuánto mayor castigo pensáis que merecerá el que uno, no es que viola la ley de Moisés, mire lo que hace, pisoteare al Hijo de Dios, pisoteare a Jesús, tuviere por inmunda la sangre del pacto en la cual fue santificado, e hiciere afrenta al Espíritu de gracia? Aquí me detengo. Y hace un tiempo atrás filmé una prédica en Costa Rica que se llamó Doctrinas de Demonios. Y en la parte final del mensaje, me acuerdo, mostré un extracto de una prédica del endemoniado Cash Luna, que en una de sus prédicas dice que él olió la sangre de Jesús y que la sangre de Jesús huele como una mujer menstruante. Eso es lo que predica. Dice, yo olí la sangre de Jesús y en el ambiente se olía como el olor de una mujer en menstruación. Uy, qué asqueroso, dice. Así lo dice Cash Luna en un video. Usted puede buscarlo en YouTube, ahí está. Literalmente tiene por inmunda la sangre del pacto. Hijo del diablo.

Dios le bendiga, buenas tardes. Como han estado, un verdadero privilegio estar acá en Santa Ana nuevamente, en la República del Salvador. Agradecerles por su tiempo, por su disposición de venir a escuchar una conferencia que espero sea de bendición a ustedes. Vamos a ponernos de pie y darle gracias a Dios antes de comenzar. Bendito Señor nuestro Dios, Rey del Universo, gracias te damos esta tarde por permitirnos compartir tu palabra, por darnos el honor de venir hasta tu presencia para escuchar la palabra tuya que levanta y que fortalece. Gracias a ti te damos en el nombre del Mesías Yeshua por este tiempo que nos regalas. En el nombre de Jesús te damos gracias, Señor. Amén. Sí, no, agua no, agua no, no tomo agua. Tome asiento, por favor, líquido, cualquier jugo, hermana, por favor. Bien, les pido por favor su silencio.

Es un verdadero privilegio para mí estar una vez más acá en El Salvador y concretamente en esta ciudad de Santa Ana, una de las más coquetas, de las más pintorescas ciudades de este hermoso país centroamericano. Si usted está en Centroamérica y no conoce El Salvador, pues se perdió de mucho, mijo. Es un país muy bonito, muy colorido, muy pintoresco, y esta ciudad de Santa Ana, con un clima acogedor y una belleza sin par, una ciudad muy bonita, acogedora y de gente noble, nos ha recibido una vez más, quinta vez que nos recibe acá en este país centroamericano. De verdad estoy muy agradecido a nombre del Ministerio Kedushá Santi permitirnos una vez más visitarles. Agradecemos al Ministerio CRET, Cristo Refugio en la Tempestad, que gestionó mi visita por quinta vez a la República del Salvador. Y si el Señor no ha venido, espero seguir siendo bienvenido todavía. Gracias. Dios le bendiga. El tema del cual voy a hablar en esta oportunidad es algo que Dios ha puesto en mi corazón hace una hora atrás. Yo tenía pensado predicar un mensaje apocalíptico sobre el final de los tiempos, pero Dios habló a mi corazón y me cambió totalmente el mensaje. Y en cuestión de 20 minutos me entregó una prédica que espero sea de gran bendición para ustedes. Voy a hablar acerca de dos palabras que en la Biblia tienen gran importancia: sangre y cordero. Por eso el mensaje de esta oportunidad titula La bendita sangre del Cordero de Dios. Un aplauso fuerte al Señor. Bendita sangre del Hijo de Dios. Gloria a su nombre. Arrancamos con este viaje imaginario a lo largo de las Escrituras y arrancamos con Romanos capítulo 3, que dice algo que es necesario entender. Romanos 3, verso 23. Por cuanto todos pecaron, están destituidos de la gloria, es decir, de la presencia de Dios. Hermano, el pecado es una barrera que separa a la criatura de su creador. Desde el momento en que Adán y Eva pecaron, fueron destituidos del huerto del Edén. Conocemos todos esa historia. Adán y Eva son echados, expulsados del huerto del Edén, y a partir de allí toda la humanidad por generaciones ha quedado aislada de la presencia de Dios. Existe una separación total, porque Dios es santo, es puro y perfecto. En cambio, el hombre es pecador, rebelde y depravado. No pueden estar juntos. No se puede mezclar el pecado del hombre con la santidad de Dios. Es como el agua y el aceite. Por ende, Dios, para salvar a la humanidad, tenía que hacer algo para que esa humanidad perdida, apartada y separada de Él, vuelva a la vida. Porque la vida no está en existir y respirar. La vida está en estar cerca de Dios. Él es la vida. Una persona puede existir pero no vivir. La gente que no conoce a Dios existe pero no vive. No es lo mismo, mi amigo. Son muertos vivientes. Por cuanto están viviendo en sus delitos y pecados, están muertos ante Dios. Uno puede estar vivo físicamente pero espiritualmente muerto a causa del pecado. Y eso ocurrió con toda la humanidad a partir del pecado de nuestros padres, Adán y Jabá. Jabá en hebreo es Eva. Lo cierto es que, hermanos y hermanas salvadoreños, salvadoreñas y del mundo entero, el pecado es el más grande problema de la humanidad. Uno puede pensar que la más grande dificultad que afrontamos nosotros es el diablo, es la adversidad, son los problemas, las enfermedades, la muerte. No, mi amigo. El problema más grande que el ser humano tiene es el pecado que lo separa de su creador. Por ende, para remediar esta situación tan grave, Dios tenía que hacer algo para tratar y lograr, a su vez, acercar a su criatura más importante. Porque para Dios, habiendo creado a los ángeles, a los animales, a los peces y a las aves, no se bastó con ello. Para Él lo más importante es el ser humano, porque es la única criatura hecha a su imagen y semejanza. Por ende, para Él, acercar a la criatura más importante de la creación, es decir, nosotros, era la tarea más importante en la historia. Déjeme predicar, hombre. Es demasiada la bulla con los niños allá afuera, mijo. Hasta acá llega. La palabra de Dios nos habla

sobre el pecado de Adán y de Eva, y nos dice en el libro de Génesis, por ejemplo, que cuando Adán y Eva pecaron, descubrieron que estaban desnudos e intentaron esconderse de Dios. Y Dios, habiendo encontrado en esa condición al ser humano, tuvo que cubrirlo con pieles, dice la Escritura. Y para sacar esas pieles, Dios tuvo que haber hecho un sacrificio, sacrificar un animal y derramar su sangre, y con las pieles de ese animal sacrificado vestir a la primera pareja de humanos que estaban desnudos, Adán y Eva. Así comenzó en el libro de Génesis el primer sacrificio realizado por el mismísimo Dios para cubrir la desnudez de los primeros humanos. La Escritura habla mucho acerca de la importancia de la sangre, y en estos días en que el mundo, en este momento estamos viendo, recuerda y celebra la Pascua, no puede pasar desapercibido el valor de la sangre, porque sin sangre no hay Pascua, sin sangre no hay salvación, sin sangre no hay rescate, sin sangre no hay redención, no hay expiación, no hay justificación, no hay vida eterna. Sin sangre estamos perdidos. Mi hermano, el valor de la sangre en las Escrituras es tan grande que uno no puede pasar por desapercibido lo que ocurriera hace miles de años atrás, cuando los judíos, el pueblo escogido de Dios, estábamos como esclavos en Egipto. Pasaron más de 4 siglos de cautiverio hasta que Dios cumplió la promesa que le hiciera a Abraham Avinu, a nuestro padre Abraham, de rescatar a la nación de Israel de la servidumbre, de la esclavitud, de la humillación en la que vivíamos en Egipto, a manos de Faraón y de esa nación que se enseñoreó sobre nosotros como pueblo por tantos siglos. Llegó el famoso día de la liberación, cuando Dios ordena a los judíos el sacrificio de un animal que para los egipcios tenía una gran importancia. Dice la Biblia, y lo hago solamente como reminiscencia porque no puedo entrar en tanto detalle con razones de tiempo, me entenderá, que los egipcios odiaban a los judíos porque eran pastores. ¿Por qué? Porque para los egipcios el cordero era un dios, entiéndame. Los egipcios adoraban a los animales, adoraban la creación, no al creador. Y entre tantos dioses, ellos adoraban a los corderos. Y para ellos era una locura que nosotros los judíos, siendo esclavos, pastoremos corderos, que eran los dioses de ellos. Era una locura. Era un desafío contra ellos, a su paganismo, a su idolatría, a su perversión espiritual como pueblo. Por eso, desde la época de José, el patriarca, y de Jacob, inclusive, se habla del desprecio que sentían los egipcios contra los hebreos, debido a que nosotros pastoreábamos desde la antigüedad corderos a los cuales ellos adoraban como si fueran divinidad. Y lo más terrible llegó cuando nuestra libertad, la libertad de mi pueblo, fue conquistada con la sangre de los dioses de los egipcios, de los corderos. No lo hago esto solamente como mención, sino que quiero tocar un punto también. Ustedes conocerán que en Egipto Dios envió ¿cuántas plagas? 10 plagas. Y cada una de las plagas eran dioses en Egipto. Los egipcios adoraban al río Nilo y el río se les volvió sangre, era su dios. Ellos adoraban a los sapos como dioses de la fertilidad. Como dioses de la fertilidad. Y curiosamente, entiéndase esto, por favor, los sapos, las ranas, atacaron a los egipcios. Adoraban al dios de la tormenta y luego el granizo se les vino contra ellos de una forma terrible. Mis hermanos, arranco con lo que pasó en Egipto, una noche de Pascua. La palabra Pascua viene del hebreo Pesaj. Esta palabra Pesaj significa pasar por encima de. Y en efecto, como verán más adelante en este capítulo 12 del Éxodo, la palabra Pesaj tiene un gran significado en la Escritura. Arranco. Éxodo capítulo 12, verso 1. Habló el Eterno a Moisés y a Aarón en la tierra de Egipto y les dijo: este mes os será por principio de los meses, es decir, el mes de Nisán, el primer mes del año religioso. Para ustedes, este será el primero en los meses del año. Hablad a toda la congregación de Israel diciendo: el día 10 de este mes, tómese cada uno un cordero según las familias de los padres, un cordero por familia. Mas si la familia fuere tan pequeña que no bastara para comer el cordero, entonces él y su vecino inmediato a su casa tomarán un cordero según el número de las personas. Conforme al comer de cada hombre harán la cuenta sobre el cordero. Había que calcular
Cuando una familia la comía, la integraban tres personas no se van a acabar un cordero. Había que invitar al vecino de al lado, que quién sabe eran cinco, y entre ocho sí podían acabar el cordero y comerlo. Sigo leyendo. El animal será sin defecto, es decir, que no tenga ojo herido, que no tenga pata quebrada, que no tenga magulladuras en el cuerpo, que no esté herido, cojo, ciego, que no sea un animal enfermo. Tenía que ser un cordero perfecto, macho, no podía ser hembra, macho, de un año de nacido. Había que preparar el cordero un año para sacrificarlo. Y tomarán de las ovejas o de las cabras y lo guardarán hasta el día 14 de este mes, hasta el 14 de Nisán, hasta el 14 de Nisán. ¿Cuántos días el cordero estaba en poder de la familia? 4 días. Desde el día 10 hasta el día 14, el cordero estaba listo para ser sacrificado. Ahora escúcheme. Y lo inmolará toda la congregación del pueblo de Israel entre las dos tardes. ¿Qué quiere decir? Entre la tarde que acaba y la tarde que comienza para dar inicio al nuevo día. El día para los judíos no arranca a las 12 de la noche, sino a las 6 de la tarde. Por ende, los corderos se sacrificaban tipo 3 o 4 de la tarde, entre la tarde que estaba acabando el día y la tarde que iba a comenzar el siguiente día. A las 3 o 4 de la tarde se sacrificaban los corderos aproximadamente. Sigo leyendo. Lo guardarán hasta el día 14 del mes y lo inmolará toda la congregación del pueblo de Israel entre las dos tardes. Escuche, por favor. Y tomarán la sangre del cordero sacrificado y la pondrán en los postes y en el dintel de las casas en que lo hayan de comer. Había que hurgar, había que recolectar la sangre del cordero en un pocillo, y con hierbas había que sopar como pincel en la sangre y untar en las puertas de las casas y en los dinteles con sangre. Ahora adelanto al versículo 12. Pues, dice la escritura, yo aquella noche pasaré. Ahí viene la palabra pesaj en hebreo, pasar, pero por encima de, saltando, significa pasar saltando por la tierra de Egipto, y heriré a todo primogénito en la tierra de Egipto, así de hombres como de bestias, y ejecutaré mis juicios en todos los dioses de Egipto, yo el Señor. ¿En cuáles dioses? Ellos adoraban todo lo que las plagas mencionan, ¿verdad? Adoraban a los moscos, adoraban al Nilo, adoraban a la tormenta, adoraban a los sapos, adoraban a las moscas, y esas fueron las plagas que los atormentaron. Entonces los corderos también eran dioses en Egipto. Por eso dice textualmente la escritura en este pasaje: ejecutaré mi juicio contra todos los dioses de Egipto, es decir, los mismos corderos. Sigo. Y la sangre os será por señal en las casas donde ustedes estén, y veré la sangre y pasaré, nuevamente la palabra pasar, pesaj en hebreo, pasaré de ustedes, y no habrá entre ustedes plaga de mortandad cuando yo hiera la tierra de Egipto. Es decir, que cuando el ángel de la muerte visitó la tierra de Mitzrayim, Egipto, cuando pasaba el ángel y miraba que en una casa había sangre en las puertas, el ángel se saltaba. Y si al lado había una casa donde no había sangre, entraba y mataba al primogénito. Eso es lo que se está describiendo en este pasaje. Esto fue lo que ocurrió en el Éxodo. Ahora, veamos Éxodo 12, versículos 22 al 28. Saltemos unos cuantos versículos por cuestión de tiempo. Tomad un manojo de hisopo y moscadlo en la sangre que estará en el lebrillo, y unten el dintel y los dos postes con la sangre que está en el lebrillo. Ninguno de ustedes salga de las puertas de su casa hasta la mañana. No se expongan, porque si salen, mueren. ¿Qué es lo que dio protección a los judíos en sus casas? La sangre. Donde que el judío untaba con sangre la puerta, pero él se salía, la muerte lo agarraba en la calle. Así de simple. La sangre era como un paraguas, una protección, un pararrayos para que la muerte no lo alcanzara a los hijos de Israel. La sangre salvó a la nación. Sigo leyendo. Versículo ¿qué? 23 me toca. Porque el Eterno pasará, otra vez pasará a Pesaj, pasará saltando e hiriendo a los egipcios. Y cuando vea la sangre en el dintel y en los postes, pasará Pesaj, pasar saltando aquella puerta, y no dejará entrar al heridor en vuestras casas para herir. Textualmente podemos ver en este escrito que la sangre fue lo que liberó a la nación de Israel. Podemos ver en el versículo 26: y cuando les dijeren vuestros hijos, ¿qué es este rito vuestro?
Vosotros responderéis: el cordero es la víctima de la Pascua del Señor, la cual pasó por encima, vea, pasar por encima, saltar de las casas de los hijos de Israel en Egipto, cuando hirió a los egipcios y libró vuestras casas. Entonces todo el pueblo inclinó y adoró. Dese cuenta usted, la sangre fue la salvación de toda una nación que estaba en la esclavitud y estaba a punto de alcanzar la libertad. La nación de Israel había sufrido demasiado a manos de un tirano dictador, un faraón perverso. Los estudiosos dicen que fue Ramsés II. Lo cierto es que en Egipto nuestra estadía no fue nada agradable. Los últimos siglos de nuestra estancia en Egipto como pueblo fueron de lo más lúgubres y tristes. Pero en aquella noche Dios hirió a los primogénitos de Egipto, mató a todo primogénito en esa nación, pero la sangre permitió que el pueblo judío escapara. No fue la única vez en que la nación de Israel sacrificó cordero. Fue tan célebre esto que para todos los judíos, en los días del tabernáculo y del templo, todos los días de Dios había que sacrificar dos corderos, uno en la mañana y uno en la tarde. Se conoce en las escrituras este término como sacrificio continuo. El sacrificio continuo es todos los días, sin excepción, sacrificar un cordero en la mañana y en la tarde como memoria del cordero que nos sacó de Egipto. El cordero está muy arraigado a la libertad en el concepto mental que tenemos nosotros los judíos. Para nosotros, cordero es libertad, cordero es salvación y sangre de cordero es protección. Ahora bien, en el Éxodo capítulo 29, versículo 39, veremos esto más claramente. Agradecemos a todos nuestros hermanos que nos están escuchando en el mundo entero esta conferencia. Éxodo 29, 39 dice, textual: ofreceréis, escuche bien, atienda bien, si quiere desde el 38, esto es lo que se ofrecerá sobre el altar: dos corderos de un año, escuche, de un año, cada día continuamente. Ofreceréis uno de los corderos por la mañana y el otro cordero lo ofrecerás en las horas de la tarde. ¿Ok? ¿Se da cuenta? A nosotros los judíos, Dios quiso dejarnos claro en la mente que gracias al sacrificio de un cordero escapamos de la esclavitud. Nunca teníamos los judíos que olvidarnos de ese corderito. Ahora recuerde usted, fue la familia judía en Pascua la que tenía que aportar el cordero. Dice la escritura, un cordero por familia. ¿Qué pasaba? ¿Cómo era el contexto? Se lo explico rápido. Un año antes de la Pascua, todos los padres de familia, entienda que la nación hebrea, mi pueblo, es una nación eminentemente agrícola y trabajamos, ¿verdad?, en lo agropecuario, con la crianza de animales y la producción de la tierra. Al ser un pueblo eminentemente agrícola, estábamos familiarizados con este tema. Entonces los padres de familia esperaban el momento oportuno para que naciera un corderito en el rebaño y escogían al mejor de los, y había que alimentarlo y cuidarlo durante un año, al mejor de los corderitos, cuidarlo como un bebé, protegerlo, amarlo, tenerlo al cuidado máximo a ese cordero, porque ese era el que teníamos que sacrificar el año siguiente cuando llegara la Pascua. No es que se escogía un cordero al azar. Lo mejor, lo más recomendable, dicen las fuentes rabínicas, era esperar que parieran al corderito y desde su mismo nacimiento el padre de familia cuidaba con toda la familia alrededor a ese corderito que dentro de un año sería sacrificado para la siguiente Pesaj o Pascua. Entiéndase bien. Entonces podemos ver la familia proveyéndose de cordero. Veremos que llegará el día, cuando estemos estudiando el mensaje, en que no será el hombre, no será un padre de familia el que se provea cordero. Veremos que el mismísimo Padre del Cielo proveyó su propio cordero para salvación de la humanidad. Alabe al Dios vivo y verdadero. Levítico 17, verso 11. El valor de la sangre es tan grande que para nosotros los judíos comer sangre es una abominación. Cuando, por ejemplo, las suegras salvadoreñas, terribles suegras, comen morcilla, están cometiendo una terrible abominación contra Dios. Y la orden de no comer morcilla no solo es para judíos, para ustedes también.
En Hechos de los Apóstoles capítulo 15 dice que los gentiles no coman animal ahogado, es decir, asfixiado o torturado antes de matarlo, y que no coman sangre. Esa orden es para ustedes, no solo para nosotros, es para ustedes. O sea que una suegra que come morcilla comete una abominación. No puede comerse sangre, es una abominación. Ahora va a entender por qué. Levítico 17, versículo 11, dice textualmente: porque la vida de la carne, o sea del cuerpo, está en la sangre. Oiga, la vida del cuerpo está en la sangre. Escuche, y yo les he dado la sangre no para comer ni para tomar. ¿O ustedes se creen Drácula? ¿Ustedes se creen vampiresas? No, hermanas suegras, no. Escuchen, yo les he dado la sangre no para comer ni para tomársela, sino para hacer expiación. ¿Qué es expiar? La palabra expiación viene del hebreo kafar o kafar, de donde viene la palabra kipur, que significa expiación. Estas palabras kafar y kipur están íntimamente relacionadas y significan tapar el pecado, cubrir la falta. La sangre derramada cubría el pecado, tapaba. Ustedes cuando están barriendo su casa encuentran un montón de escombros. ¿Y qué tienen que hacer con eso? Sacarlo, botar, quitar la mugre, quitar la basura. La sangre, ¿qué hacía? Despejaba el camino. La sangre no es para comer, es para expiar, en el contexto bíblico. Entonces dice: yo les he dado la sangre para hacer expiación sobre el altar de Dios por vuestras almas. El alma del ser humano es pura, pero cuando peca se contamina, se ensucia. Dice el profeta Jeremías: aunque te laves con jabón y amontones lejía sobre ti, la mancha de tu pecado permanece delante de mis ojos. Jeremías 2:22. Exclaro, el pecado es una mancha indeleble, es decir, imborrable. No se puede quitar la mancha del pecado. Usted está vestida elegantemente de blanco. Imagínese usted, está yéndose al matricidio, perdón, al matrimonio, vestida de ajuar, toda vestida de blanco. Está llegando a la iglesia para colgarse, digo, casarse. Llega al templo y antes de entrar al templo, un sinvergüenza agarra y le echa a usted un balde, una cubeta de aceite sucio de camión a su vestido de novia. ¿Qué hace usted? Agradecerle porque le libró de tener suegra. No. Escuche, queda manchada su vestidura. Y la Biblia dice que tenemos que presentarnos sin mancha ni arruga. Pero el pecado es una mancha, ¿con qué la vamos a quitar? Usted ese rato no va a ir a conseguir, pues, queridita, ¿cómo se llama? Cloro, lavandina, ace o lo que sea, jabón. Hay manchas que el jabón no borra, mi amigo. Hay manchas que el cloro no saca de la ropa, quedan marcadas para siempre esa ropa y a veces no se puede volver a usar. Imagínese el alma, queda manchada por el pecado. El alma queda manchada. ¿Y con qué se tiene que quitar el pecado? Con sangre inocente. ¿Por qué Dios ordenó sacrificar animales? Sencillo, mi amigo, porque los animales no pecan, su sangre es pura. La sangre de otro humano no puede cubrir el pecado del otro, porque los dos son pecadores. Un contaminado por el pecado no puede curar a un contaminado por pecado. Un enfermo de sida no va a curar a otro enfermo de sida. No se puede. Imagínate tú, una persona que tiene leucemia. ¿Usted sabe lo que es la leucemia? Una enfermedad en la sangre, cáncer en la sangre. La gente que sufre de esta enfermedad está condenada a muerte. Tarde o temprano la muerte les llega. Pero para continuar viviendo, ¿qué hacen? Permanentes, transfusiones totales de sangre. Tienen que vaciar toda la sangre que se contaminó y meter nueva sangre. Pero ¿qué tal si una persona con leucemia va a una transfusión de sangre y se encuentra con la sangre de un sidoso o con otro leucémico? Mijito, se acaba de morir. Entonces la sangre del hombre no puede salvar la sangre de otro hombre. El humano no puede morir para salvar a otro humano, porque todos estamos destituidos de la gloria de Dios. Por eso Dios exigía sangre pura, inocente, de alguien que no peque. Y los animales no pecan porque son inconscientes de falta. Que yo sepa, ningún perro confiesa pecado de adulterio, ¿verdad?
Por algo es perro. Escuche, vuelvo al tema. Entonces, se cuenta, la sangre era para expiar, pero para expiar tenía que ser pura esa sangre, no haberse contaminado. Y la sangre de los animales tapaba, cubría el pecado. Para eso es la sangre, para expiar, para quitar de en medio el pecado. Eso también significa expiar, quitar en medio una barrera. Usted quiere acercarse a algo y hay una barrera, no la puede pasar. Pero si esa barrera es removida, es quitada, usted tiene paso libre. ¿Y con qué se va a remover eso? Con la sangre. La sangre expía. La sangre abre paso, abre camino. Entonces escuche, sin sangre no se puede. Poniendo, dice la Escritura, la sangre les he dado para hacer expiación sobre el altar por vuestras almas. Y la misma sangre, escuche, la misma sangre hará expiación de la persona. Verso 10. Si cualquier varón de la casa de Israel o de los extranjeros que moran entre ellos comiere alguna sangre, yo pondré mi rostro contra esa persona que comiere sangre y la exterminaré del medio de su pueblo. ¿Se cuenta? La sangre no es para comer, suegras, no hagan morcilla. Esto es serio. De verdad que es serio. Mire, la sangre es para otro fin. No, mejor dicho, el favor completo. ¿Me puede prestar algo? Pare un cachito el mensaje. Se vació esta vaina, hombre. Por eso, vaso. Chuzo, man. Perdón, gracias, amigo. Qué pena contigo. Alguna suegra está orando en contra. Pare de sufrir, que el exorcismo continúa. Ya. Un caso claro de esto es la vida de nuestro padre Abraham. En la tradición judía se nos enseña que Abraham soportó 10 pruebas, pero la más terrible fue la décima, cuando Dios le dijo: mata a tu hijo y entrégamelo en sacrificio. Oh, es terrible. Él pasó muchas pruebas, 10 pruebas soportó Abraham. Por ejemplo, cuando la secuestran a su esposa, a Sara la secuestraron, el rey de Egipto. El rey de Gerar también la secuestró. Hasta hay 2 pruebas, mire. Fueron 10 pruebas a las cuales fue sometido el patriarca Abraham, según la tradición judía. Pero sin duda alguna la mayor fue esta, que voy a retratar y describir en Génesis capítulo 22. Vea, por favor. En Génesis capítulo 22, el papel de la sangre y del cordero juegan un papel preponderante.

En los postreros días el sol oscurecerá, y la luna no dará su resplandor, y las estrellas caerán del cielo, y las potencias que están en los cielos serán conmovidas, y en la tierra angustia de las gentes, confundidas a causa del bramido del mar y de las olas. Los cuatro vientos de la tierra reciamente soplarán, y el universo repentinamente oscurecerá.

Jesús, fortaléceme, ayúdame, Señor, porque la lucha es tan fuerte y yo me siento tan débil para pelear. Dame sabiduría, lléname de tu poder, dime cómo vencer las tentaciones porque he fallado. Me es fácil hacer cosas que no debo hacer, y esta es la batalla de todos los días. Aunque reconozco, Señor, que he dejado de orar y leer tu palabra. Por eso me siento como desprotegido. Los dardos del enemigo me han herido. Pero en este momento y en este lugar, yo te pido con todo mi corazón que me perdones, que sanes mis heridas y me levantes una vez más en tu luz para poder pelear. Pero ahora no en mis fuerzas, sino en el nombre de Jesús.

¿No sabes tú que yo fui el que crucifiqué a Jesús y que públicamente lo exhibí en una cruz? Soy el príncipe de este mundo, pues demostré mi dominio y mi poder. Y tú, siendo tan débil, ¿crees que me vas a vencer?

Recuerda, hijo mío, yo ya vencí por ti. Y cuando tú peleas solo, es porque te apartas de mí. Pero hoy te digo, levántate en mi nombre, que sobre todo nombre es. Ponte la armadura para que puedas resistir. Saca la espada del Espíritu, que es la palabra que te di. Y pelea, hijo mío. Pelea sin temores. Es cierto, Satanás es el príncipe de este mundo. Pero yo soy el Rey de Reyes y Señor de Señores.

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del Hijo y del Espíritu Santo. No os embriaguéis con vino, en lo cual hay disolución. Antes bien, sed llenos del Espíritu Santo. Sed llenos del Espíritu Santo. Y el tema de hoy es una pregunta. ¿Llenos de qué? Vayamos ante la presencia de Dios en oración en esta noche y vamos a ver de qué es que estamos llenos. Padre, en este día estoy delante de tu presencia. Te doy gracias, Maestro, por la oportunidad maravillosa que tú nos concedes de ir ante tu presencia y ante esta congregación para predicar el poderoso mensaje de tu palabra. Yo te suplico, oh Dios eterno, que tú te manifiestes con poder en el día de hoy. Muévete con unción, muévete con fuego de lo alto. Mayor poder que el que se movió aquí en el día de ayer. Mayor unción para predicar tu palabra que la que sentimos en este altar ayer mientras la predicábamos. Oh Padre mío, háblanos conforme a la necesidad. Habla, Señor, a cada uno de los que estamos aquí presentes, comenzando por mí, por cada compañero que está en este altar, cada laico, cada miembro de la congregación que se encuentra en esta iglesia. Oh Espíritu de Dios, muévete desde la parte del frente hasta la parte de atrás en esta noche. Muévete con poder, quebrantando yugos, rompiendo cadenas, sanando enfermos, salvando al que está perdido, reconciliando al que está descarriado, trayendo, Padre mío, paz, liberación, unción del cielo. Aleluya, sobre todos los que estamos aquí en el día de hoy. Los aires se han limpiado y permíteme predicar tu palabra con plena y total libertad. Saca el cansancio, fuera, Señor mío, toda perturbación. En el nombre de Jesús. Amén. Pueden sentarse, amados hermanos, en el día de hoy. Gloria a Dios. Bueno, amados hermanos, la pregunta es, ¿llenos de qué? Y puede ser que cuando usted le dio la mano a alguien y le dijo, ¿llenos de qué?, le contestó del Espíritu.

0: Vamos a ver si es verdad que estamos llenos del Espíritu. Bendito sea Dios en el día de hoy. La Biblia habla mucho del Espíritu Santo. El Espíritu Santo, el Espíritu de Dios aparece en la Escritura desde los primeros versículos del libro de Génesis hasta los últimos versículos del libro de Apocalipsis. Si hay algo a lo cual realmente se le da importancia en la Escritura, es el Espíritu de Dios. Si hay algo que contemplamos su manifestación en toda la Escritura, es el Espíritu Santo. Y contemplamos su manifestación en hombres como Abraham, en hombres como José, en hombres como Daniel, en hombres como Elías, en hombres como Eliseo, en hombres como Pablo, y en tantas y en tantas personas que la Escritura nos muestra y nos enseña que realmente estaban llenos del poder del Espíritu Santo. Nosotros podríamos decir en el día de hoy, amados hermanos, que desde la ascensión de Cristo al cielo para acá, entramos en la era del Espíritu, en la era de la manifestación del Espíritu de Dios dentro de la iglesia, en la era cuando el Espíritu se posaría sobre un pueblo, separándolo del mundo y llevando a este pueblo a una real y verdadera adoración. Acuérdese que Jesucristo había dicho que los verdaderos adoradores adorarán al Padre en espíritu y en verdad, porque el Padre tales adoradores busca que le adoren. A Dios, dice la Biblia, se le adora en espíritu y en verdad. Cuando Cristo fue a ascender al cielo, tuvo una conversación con sus discípulos y les dijo: asentaos en Jerusalén hasta que venga sobre vosotros la promesa que les dije que recibiréis de mi Padre, porque de aquí a no muchos días ustedes recibirán el poder del Espíritu Santo. Cuando el Espíritu de Dios descendió sobre los discípulos y se formó aquella gritería, por decirlo así, esta noche en el aposento alto, que hizo estremecer a toda una ciudad, que hizo que cientos de personas se congregasen para ver qué era lo que ocurría. Sobre 3,000 personas congregados observando a un grupo de personas que se movían de una forma rara y que hablaban un lenguaje especial. Y algunos de ellos decían: bueno, esta gente está borracho. Y otros decían: definitivamente tienen que estar borrachos. Y otros decían: para hablar como hablan, la única razón es que tienen que estar borrachos. Y otros decían: mira el movimiento raro que tiene aquel. Tiene que ser que están borrachos, porque solamente los borrachos se mueven así como ellos se están moviendo. Y solamente los borrachos pueden hablar de la forma en la cual ellos están hablando. Hasta que de momento el apóstol Pedro se puso de pie y le dijo: varones judíos y todos los que habitáis en Jerusalén, esto os sea notorio y oíd mis palabras, porque esto no es tan borracho como vosotros suponéis, siendo esta la tercia hora del día, sino que este es el cumplimiento de lo profetizado por el profeta Joel en su libro, cuando dijo: en los postreros días, dice Dios, derramaré de mi espíritu sobre toda carne. Alabado sea Dios en el día de hoy. Era el cumplimiento de la profecía bíblica, era el cumplimiento de lo que Dios había prometido, era el cumplimiento de algo que Dios anhelaba. Dios anhelaba depositar su espíritu sobre una iglesia para separarla y llenarla de su espíritu, para que esa iglesia fuese lo que Dios quiere que esa iglesia sea. Porque si el Espíritu de Dios habita en mí, yo seré lo que Dios quiere que yo sea. No seré lo que yo quiera ser, No caminaré como yo quiera caminar. No pensaré como yo desee pensar. Si el Espíritu de Dios está en mí, cambiará mi vida. Cambiará mis pensamientos. Cambiará mi comportamiento de tal forma que ya el Espíritu de Dios pondrá su pensamiento, el pensamiento de Dios en mí. Caminaré ya no como yo quiera, sino como el Espíritu de Dios quiere que yo camine. Hablaré no como yo quiera, sino como el Espíritu de Dios quiere que yo hable. Bendito sea Dios en el día de hoy. Pero amados hermanos, hay una palabra que es clave en esto que estamos hablando aquí en esta noche. Y la palabra es lleno. Lleno. Esa es la palabra clave. La palabra clave es lleno. Dele la mano al que está a su lado y dígale, la palabra clave es lleno. Dígaselo. La palabra clave es lleno. Esa es la palabra clave, lleno. Lleno. Mire. Mire este vaso de agua que está aquí. ¿Cómo está este vaso? ¿Cómo está? Si yo le digo a usted que lo llene, ¿lo puede llenar? ¿Por qué? A este vaso le cabe algo más. ¿Por qué? Porque está lleno. ¿Usted está seguro que está lleno? ¿Usted está seguro que aquí no cabe nada más? Contésteme porque le estoy preguntando. ¿O es que tiene miedo a las preguntas que yo le hago? Cuando usted le dio la mano al que estaba al lado suyo y dijo, ¿lleno de qué? Usted le contestó del Espíritu. Vamos a ver. ¿Cómo está? ¿Cabe algo más aquí? Si yo le digo que lo llene, ¿lo puede llenar? Mire, hermano, aquí está el secreto. En ese vasito de agua que le acabo de enseñar, que está lleno a tal grado que ahí no cabe nada más. Ese es el secreto. Cuando se dice que se está lleno, lo que se está diciendo es que ya no cabe nada más. Shandalama yaso aquí machetala. Si se dice que está lleno, estoy diciendo que no se puede llenar de otra cosa. Que no se puede echar otra cosa. Y que ahí no cabe otra cosa, porque eso está lleno, bendito sea Dios. Entonces yo me pregunto, y voy a entrar derechito al mensaje de esta noche porque voy a predicar el polvo. Yo me pregunto esta noche, ¿cómo es posible que haya gente que digan que están llenos y les cabe el chisme? Vamos, para adelante. Que están llenos del Espíritu. Y dicen, yo tengo el Espíritu. Y estoy lleno del Espíritu. Y el Espíritu me llenó. ¿Y qué lleno? Estoy del Espíritu. Sin embargo, diciendo que están llenos del Espíritu, les caben otras cosas. Y yo no puedo entender, porque usted me acaba de decir a mí que si está lleno, después que se llena, ya no le cabe nada más. Alabado sea Dios en el día de hoy. Shatalama yansha kamasohalayase. Entonces hay quien dice que está lleno, pero es chismoso. Entonces a mí me gustaría que en esta noche me explicara si está lleno, cómo pudo echar el chisme ahí adentro. Porque si está lleno, el chisme no cabe. Alabado sea Dios en el día de hoy. Hay quienes dicen que están llenos y siempre están hablando los demás. Y yo no entiendo cómo es que están llenos. Porque si están llenos, se supone que eso no quepa. Hay quien dice que está lleno y siempre está mirando las faltas ajenas. Hay quien dice que está lleno y siempre está criticando a otro. Hay quien dice que está lleno y siempre tiene algo que hablar de alguien. Hay quien dice que está lleno y le da un abrazo por el frente y una puñalada por la espalda. ¿Y de qué está lleno? ¿De qué? ¿Lleno? ¿De qué? ¿Ves? Ahora se me pusieron serio. Como ustedes se me pusieron serio, yo voy a apagar el micrófono, voy a quitar la chaqueta. Para pelear en esta noche, va a estar adorando a Dios en el día de hoy. Pelear con el diablo y con los demonios aquí en este lugar. Vamos a ver de qué es que estamos llenos de verdad. Bendito sea el Señor. Porque hay quien dice que está lleno y sin embargo odia. Y hay quien dice que está lleno y tiene heridas. Y hay quien dice que está lleno y tiene raíces de amargura. Y hay quien dice que está lleno y tiene un genio de pocos amigos. Y hay quien dice que está lleno, óigame, y hay que salirse del lado, óigame, como esas mujeres que cuando se enojan, el marido le mira la cara y dice, me voy a tener que ir a dar una vueltecita. O si no, cuando le dice, estate quieto que tú sabes cómo yo me pongo. Me conoce bien a mí y está llena. Alabado sea Dios. Aleluya. Yo tengo un genio de poco amigo. A mí eso es, a mí hasta que me agiten. Entonces, ¿llenos de qué? ¿Ah? Porque si está lleno del Espíritu, se supone que ahí no hay cabida para más nada. Porque ahí de aquí está, mírelo. Si está ahí, ¿cómo está? ¿Le cabe algo más? No. Si es que si está lleno, no cabe más nada. Entonces, amados hermanos, yo en estos días me he estado rompiendo la cabeza con un asunto. Porque yo estoy bregando con tanta gente. Y nosotros recibimos tantas y tantas llamadas que el hermano Castro ya hasta loco lo tienen en la casa, porque yo no sé quién averiguó el teléfono de él y se lo han dado por ahí un montón de personas. Y la gente llama hasta las 4, las 3, las 5 de la madrugada para hablar conmigo. Y entonces, con un montón de problemas, y tienen el Espíritu Santo, y hablan en otra lengua, y supuestamente están y que llenos, y dicen que están llenos, y yo estoy lleno del Espíritu, y yo estoy lleno del poder, y yo estoy lleno de la unción, y sin embargo, tienen la unción, y dicen que están llenos, y les cabe el odio, y les cabe el rencor, y les cabe la raíz de amargura, y les cabe el chisme, y les cabe el bochinche, y cuando se reúnen para orar, el culto de oración se viene al piso, porque la lengua se mueve más para chismear que para orar. Alabado sea Dios en el día de hoy, y yo me pregunto, ¿dónde es que está la llenura? Porque si está lleno, ya no cabe nada más ahí. Alabado sea Dios en esta hora. Ay, shalom, ayansa, aquí, malo, hasta aquí, basha. Hay hombres que dicen que están llenos del Espíritu. Y entonces yo me pregunto, si están llenos del Espíritu, ¿de dónde es que se les zafa la mano para darle un oferta al esposo? Porque aunque usted no lo cree, hay un montón de gente y de hombres que yendo a la iglesia todavía le pegan a la mujer. Y cantan muchísimo en la iglesia y se jactan mucho y se llenan la boca con su supuesto cristianismo. Cuando lo real es que en la casa tienen una mujer que lo que la tienen, oígame. A mí una hermana me llamó y me decía, ay, hermano Naldo, ore por mi esposo, ayúdeme a orar por él. Yo no sé qué hacer. Todos los días llega tan enojado del trabajo que a la más mínima palabra que yo le hable me pega una oferta. Y yo le digo, hermana, no se preocupe, debe el nombre de él. Y vamos a orar, que la Biblia dice que cuando dos personas se unen para clamar en oración, todo será contestado. Vamos a orar a Dios para que se convierta a Cristo. Y me dice, no, si él hace ya años que es convertido. Y entonces hace años que es convertido y mire. ¿Ah? Y tiene la mano suelta y le pega a la mujer. Y está lleno. Y dice que está lleno del Espíritu y brinquito en la iglesia porque está lleno. Y yo me pregunto, ¿lleno de qué? ¿Lleno de qué? ¿De qué será que está lleno? Aleluya. Y yo me pregunto, hermano, ¿y cómo es que hay tanta gente que dicen que está lleno del Espíritu y sin embargo se pueden quedar en la casa para ver un juego de pelota? ¿Llenos de qué? Y llenos del Espíritu y se pueden y se pasan todo el día sentados frente al cajón del diablo contemplando una novela.
1: Y gozándose cuando el adúltero aquel se pone a besarse con la mujer acá. Y hasta crear cosas en la mente que después no pueden ni dormir tranquila. Y tienen sueños pasionales. Y sueñan con hombres que la besan. Y sueñan con hombres que la aprietan. Y dicen, yo no sé de dónde vienen esos sueños. Y viene de la basura que por el día le están metiendo a la cabeza frente al televisor. Alabado sea Dios en el día de hoy. Y después usted las oye, estoy llena. ¿Llena de qué? Porque a lo que está lleno no le cabe más nada.
0: Ay, Shalaki, Amazoja. Oye, a la cara aquí están bien serias, ¿no? Sácame de esta, padre mío. Que tú fuiste el que me metiste. Gloria a Dios.
1: ¿Lleno de qué?
0: Del Espíritu.
1: ¿Lleno de qué?
0: Mire, hermano, el libro de los Gálatas nos hace una descripción a nosotros completa sobre lo que son las frutos de la carne y lo que son los frutos del Espíritu. Y dice, y manifiestas son las obras de la carne, que son adulterio, fornicación, inmundicia, lascivia, idolatría, hechicería, enemistades, pleitos, celos, ira, contienda, disensiones, herejía, envidia, homicidio, borrachera, orgía y cosas semejantes a estas, acerca de las cuales os amonesto, como ya os lo he dicho antes, que los que practican tales cosas no heredarán el reino de Dios, dice ahí. Y da una lista clara, dice, cosas de la carne, da una lista clara de cuáles son las cosas del Espíritu, y dice, más el fruto del Espíritu es amor, gozo, paz, paciencia, benignidad, bondad, fe, mansedumbre, templanza. Contra tales cosas no hay ley. Y los que son de Cristo han crucificado la carne con sus pasiones y con sus deseos. Bendito sea Dios en el día de hoy. Entonces se supone que si una persona dice que está llena del Espíritu, me esté diciendo a mí que como está lleno ya no hay cabida para más nada. Lo único que se manifiesta ahí, que se puede manifestar, es lo del Espíritu. Se manifiesta la paz del Espíritu, el amor del Espíritu, el gozo. Mire, el gozo. La Biblia dice que uno de los frutos del Espíritu es gozo. Y hay gente que siempre andan enojados y dicen que están llenos. Gente que siempre andan con cara de pocos amigos. Gente que usted los mira y siempre, óigame. Tienen trompa para. Como el elefante. ¿Cuántos adoran a Dios en el día de hoy? Pero Dios no quiere elefantes en la iglesia. Alabado sea Dios en el día de hoy. Dios quiere cristianos llenos del Espíritu de verdad. Y ahí dice que uno de los frutos de la carne es el enojo. Y uno de los frutos del Espíritu es el gozo. Eso quiere decir que cuando usted está en la carne, el enojo camina con usted. Y hay quienes siempre andan enojados y se levantan enojados y caminan enojados y pasan todo el día enojados y por la noche se acuestan enojados y vuelven y se levantan enojados y siguen enojados y al otro día enojados y viven una vida amargada. Viven solamente, amados hermanos, enojados y enojados y enojados. Y los 365 días del año viven amargados y serios y tristes y enojados. Amado, y después dicen, yo estoy lleno del Espíritu Santo. Mire, déjese de cosas, que cuando usted se llena del Espíritu, ahí no cabe más nada. Ahí no caben los frutos de la carne. Ahí no cabe el adulterio. Ahí no cabe la fornicación. Ahí no cabe, amados hermanos, la orgía. Ahí no cabe la borrachera. Ahí no cabe ninguna de estas cosas que la Biblia enseña aquí, que son frutos de la carne. Cuando te llenaste del Espíritu, te llenaste de las cosas que el Espíritu tiene. Y el Espíritu tiene amor. Y el Espíritu tiene gozo. Y el Espíritu tiene paciencia. Y el Espíritu tiene mansedumbre. Y el Espíritu tiene bondad. Abashaka, lava, soja. Y el Espíritu tiene templanza. Alabado sea Dios. Si estás lleno, aleluya, los frutos del Espíritu tienen que estarse manifestando en ti. Yo creo, amados hermanos, que lo que realmente está haciendo falta en este tiempo es que realmente Dios nos llene de verdad. No de palabras, sino de hechos. Del Espíritu Santo. Que el Espíritu Santo tome nuestra vida capacidad. Que el Espíritu Santo pueda controlar nuestro comportamiento. Que el Espíritu Santo pueda controlar nuestra naturaleza pecaminosa. Cuando el Espíritu
1: Espíritu de Dios nos llena, Él controla. Y cuando la Biblia dice lleno, lo que quiere decir es que el Espíritu te controle. Ya no te controlas tú, ya no te gobiernas tú, ya no te mandas tú, te manda el Espíritu de Dios que te ha llenado, aleluya. Pero hay gente que dicen, yo estoy lleno, y todavía ellos son los que mandan. Y el Espíritu Santo dice, para allá no va, y ellos dicen, no, yo voy. Y el Espíritu Santo dice, pero es que eso a mí no me gusta. Y ellos dicen, pero a mí me gusta. Aleluya. Y el Espíritu Santo dice que para mí eso es malo. Y ellos dicen, yo no veo nada malo en esto. ¿Qué tiene de malo esto? ¿Llenos de qué? Aleluya. Llenos del Espíritu. En este verano es que usted va a saber quién está lleno del Espíritu y quién no. Alabe a su Dios que Él vive y reina en esta hora. Hay pastores ya que me han dicho, hermano Naldo, ya está pasando el buen tiempo para las campañas. Me dijo, aproveche los días de frío. Porque ahorita cuando entre el calor y entre el verano, ya no es buen tiempo para campaña, me han dicho algunos pastores. Y me han dicho, porque mire, los hermanos comienzan a irse para los parques. Comienzan a irse para los picnics. Algunos se van hasta para las playas. Otros se van hasta para las piscinas. Otros se van para allá, para Grey Adventure, y por allá pasan, van hoy, van mañana, y van pasado mañana también, y van un montón de veces en el verano. Óigame, hermano, y el pastor dice, ya no hay quien los coja en el culto, y ya no hay quien los encuentre en la calle, y no hay quien los lleve a un hospital a hacer trabajo personal, porque no tienen tiempo para eso. En el verano ya no es el Espíritu Santo el que controla, en el verano controla la carne, los deseos pasionales, lo que el hombre y lo que el ser humano quiere hacer. Óigame, hermano, ¿qué es lo que pasa si verdaderamente estamos llenos como usted me dice, si estamos llenos como usted dijo, si estamos llenos como usted le dijo a su vecino cuando le dio la mano? Porque entonces esas cosas tienen cabida dentro del vaso. Nosotros somos vasos, y la Biblia dice que dentro de este vaso de barro Dios ha puesto un tesoro, y dice que somos olor grato en Cristo Jesús, y hay un tesoro dentro de este vaso. Aleluya. Pero si el tesoro está ahí, y si el tesoro me ha llenado, y si estoy lleno de ese tesoro, aquí adentro no cabe nada más nada. Aquí no hay cabida para el diablo, aquí no hay cabida para el demonio, aquí no hay cabida para otra cosa que no sea buscar a Dios y servirle a Dios en espíritu y en verdad. Alabado sea Dios en el día de hoy. ¿Llenos de qué entonces, hermano? Porque si usted me dice a mí que está lleno, que está lleno, y ahorita cuando entre la calor por ahí se tiran un montón de mujeres a la calle mal vestidas, y a usted se le cogen los ojos detrás de ellas, ¿de qué está lleno? ¿De qué está lleno? ¿Lleno de qué? Aleluya. Y si usted me dice a mí que está lleno, pero un día de culto de la iglesia, una persona te dice a ti, ¿para dónde vas? Tú dices, voy para el culto. Y esa persona te dice a ti, chico, yo que te iba a hacer una invitación. ¿A dónde me ibas a invitar? Mira, chicos, lo que pasa es que hay una playa más buena por ahí, y yo voy para allá con mi esposa y con mis... Tú sabes, un asunto de familia nada más. Familia nada más. Más nadie, solamente familia. ¿Ves? Pero está bien. Tú dices que tienes culto. No, no, pero espérate, déjame pensar. Déjame pensar. Porque total, hoy no es domingo. Yo siempre acostumbro ir los domingos, pero era que pensaba ir hoy. ¿A qué hora tú sales? Bueno, yo me voy como a eso de las 10. Allá nos vemos. A las 10 nos vemos. Me voy contigo. Y después viene a la iglesia, y cuando le preguntan, ¿cuántos están llenos del Espíritu? Y levantan la mano los que están llenos del Espíritu. Y hay quienes levantan las dos. y las manos arriba levantadas, las manos arriba, y el corazón lleno de playa, y el corazón lleno de novela, y el corazón lleno de juego de pelota, y el corazón lleno, los ojos llenos de adulterio. Alabado sea Dios en el día de hoy, y no se sacian de pecar. Alabado sea el Señor para siempre. Y uno se pregunta, ¿de qué es lo que están llenos, hermano? Con el Espíritu de Dios no se juega, y el Espíritu Santo no hay quien lo engañe. La Biblia dice, no os engañéis, porque Dios no puede ser burlado, y todo lo que el hombre sembrare, eso también cosechará. Y el que siembra en la carne, de la carne cosecha corrupción, y el que siembra en el Espíritu, del Espíritu cosecha vida eterna y paz. Alabado sea Dios en el día de hoy. Ay, shalay, aquí basoja, cama, maceja. Alabado sea Dios. Dios no hay quien lo engañe, hermano. Las manos nuestras levantadas hacia arriba no engañan a Dios. Nuestra boca gritando, estoy lleno de Espíritu, eso no engaña a Dios. Dios nos conoce por dentro. Dios conoce nuestro corazón. Dios sabe si hay raíces. Dios sabe si hay heridas. Dios sabe si hay odio. Dios sabe si hay rencor. Dios sabe si hay amargura. Dios sabe si hay disensión. Dios sabe si hay pleito. Dios sabe si hay contienda. Aleluya. Y si hay esas cosas, no diga que está lleno, porque cuando se llena el vaso, ya no le cabe nada más adentro. Alabado sea Dios en el día de hoy. Un hermano me decía en estos días, hablando conmigo, me decía, hermano Naldo, ¿cómo es posible que una persona que tiene el Espíritu Santo también tenga demonios? Y yo le dije, ¿cómo? Bueno, que ¿cómo es posible que una persona que tiene el Espíritu Santo también tenga demonios? Y yo le dije, bueno, según la teología que tienen unos cuantos por ahí, eso puede ocurrir. Que una persona puede tener el Espíritu Santo y al mismo tiempo tener el demonio. Y entonces algunos dicen, es que tiene el Espíritu contristado. Y entonces él me dijo, no, hermano, pero en el instituto enseñan que es que tiene el Espíritu contristado, me dijo él. Y yo le dije, no, si yo sé que eso lo enseñan. Y yo le dije, pero ven acá, si tiene el Espíritu contristado, ¿dónde es que tiene el Espíritu? ¿Adentro o afuera? Y me dijo, bueno, pues adentro. Y yo le dije, ¿dónde es que están los demonios? ¿Adentro o afuera? Y me dice, bueno, pues en algunas manifestaciones que yo he visto, pues el demonio también está adentro. Y yo le digo, bueno, pero ven acá, entonces contéstame esta pregunta. ¿Y tú crees que el Espíritu Santo puede estar donde están los demonios? ¿O crees que los demonios pueden estar donde está el Espíritu Santo? Y aunque yo sé, hermanos, que hay quienes enseñan que el Espíritu está contristado, y aunque el demonio está ahí, el Espíritu también está, amado. Pero yo, después de darle vuelta a la Biblia de un lado para otro, y es más, de virar la Biblia al revés, no hay quien me meta por la cabeza a mí que donde está el Espíritu hay demonio, o que donde está demonio hay Espíritu. Cuando el Espíritu Santo llega, el demonio sale. Y si el demonio entra, es porque el Espíritu no está ahí. Alabado sea Dios en el día de hoy. Y no está ahí, bendito sea Dios en el día de hoy. Aunque haya quien diga que está, lo que pasa es que hoy en día, amados hermanos, lo que nos está haciendo falta mucho en el altar y también allá abajo es el discernimiento del Espíritu, para entender cuándo es que el Espíritu se mueve y cuándo es que el Espíritu Santo no se mueve. El demonio es un imitador, hermano, es un imitador de lo que es de Dios. El demonio imita el danzar en el Espíritu. El demonio imita también las lenguas. Los espiritistas hablan lengua. Los espiritistas hablan lengua. Lenguas diabólicas. Lenguas satánicas. Lenguas que no provienen del Espíritu de Dios. Imitación del Espíritu Santo. Pero si es el Espíritu, no hay demonio. Y si está el demonio, es porque hace tiempo que el Espíritu no está ahí. Alabado sea Dios en el día de hoy. Pero a veces confunde. Yo escuché a un hermano una vez testificar que había una muchacha dirigiendo un devocional en una iglesia, un evangelista. Y dice que cuando él estaba en el altar, el Espíritu Santo le dijo a él, esa joven que está dirigiendo en el altar ahí, ese culto, tiene pantalones cortos puestos debajo de la falda. Y le dijo, y tú sabes que a mí me desagrada eso, y sabes que en mi palabra digo que la mujer no vestirá ropa de hombre. Y le dijo, háblalo. Y entonces él fue donde el pastor, y le dice, pastor,
0: El Espíritu Santo me ha dicho que esa muchacha que está dirigiendo el devocional tiene pantalones puestos debajo de la falda. Y el pastor le dice: ¿cómo va a ser, hermano, si esa es una de las jóvenes más consagradas que yo tengo en la iglesia? Y él dijo: varón, pero es que es el Espíritu Santo el que me ha dicho. No, hermano, perdóneme, pero medite bien si es el Espíritu de Dios el que le habla, porque de esa muchacha yo no puedo creer eso, le dijo él. Y él dice que se fue bien molesto al asiento, porque ya prácticamente en el altar estaba pasando por mentiroso. Y le dice: Señor, no me cree. Y el Señor le dice: vete abajo y dile a ella que deje de dirigir el devocional, que en la condición en la que está, yo no quiero que ella esté para ahí al frente. Díselo a ella. Y si no, déjamela a mí. Y entonces dice que él se fue abajo y le dijo a la muchacha en el oído: mira, dice el Señor que tú tienes unos pantalones puestos debajo de esa falda y que a él le desagrada eso y que no diría este devocional porque tú no estás en calidad espiritual para estar para aquí al frente. Y él se le miró para el lado y le dijo: hermano, que prenda sus pensamientos, le dijo. Y él se subió al altar y dijo: Señor, voy a pasar por mentiroso. Y el Señor le dijo: tú hiciste lo que yo te dije, pero te dije también que si no te obedecían, que me lo dejaras a mí. Mira lo que yo voy a hacer ahora. Y dice él que de momento vino algo sobre la muchacha y la puso a dar vueltas, pero como un trompo, hermano. Vueltas y vueltas. Entonces ella tenía de esas faldas que vinieron, que son de una sola pieza. Una sola pieza. Que la da la vuelta completa por aquí, se la apretó con un cinturón, o yo no sé, usted además sabe de lo que yo estoy hablando. Una sola pieza. Y dice él que mientras la muchacha daba vuelta así como un trompo, de momento se le zafó el cinturón que aguantaba su falda, y ahí la falda se le cayó al piso y quedó en pantalones delante de la iglesia. Y cuando quedó en pantalones delante de la iglesia, ahí mismo comenzó a gritar con demonios. Y entonces el Señor le dijo: vete abajo ahora y reprende los demonios que tiene. Y se fue abajo hasta que le reprendió los demonios. Y entonces todo el mundo decía: pero ¿cómo es posible? Tan espiritual que se veía, tan llena que estaba. ¿Llena de qué? ¿Cuántos adoran a Dios? De pantalones. Alabado sea Dios en el día de hoy. Ama shakalaba shenda. Tan llenita que estaba. Pero ¿cómo es posible? No lo puedo creer. Amados hermanos, por eso es que está haciendo falta. Ayer hablamos aquí sobre la oración, y por eso es que está haciendo falta más oración. Los discípulos del maestro, para ser llenos del Espíritu, primero se tuvieron que ir a orar, y mientras oraban el Espíritu los llenó. Pero si no hay vida de oración, no hay llenura, y cuando no hay llenura no hay discernimiento, y cuando no hay discernimiento cualquier cosa, óigame, las chinas se cambian por botellas y las botellas se cambian por chinas, y cuando no hay discernimiento cualquier cosa pasa como cristianismo. Alabado sea Dios. Pero cuando la iglesia ora y el Espíritu llena a la iglesia, si la iglesia se llena de verdad, el Señor saca lo que está oculto y saca el pecado que está oculto, y nada pasa desapercibido para el Espíritu de Dios. Alabado sea Dios en el día de hoy. Aleluya. Amayan Shakamaloy. Un hermano me decía, hablando con estos días, hermano Naldo, en aquellos tiempos de antes, cuando yo comencé en el Evangelio hace 40 años atrás, como el Espíritu Santo se manifestaba, como el Señor sacaba tantas cosas para afuera, cómo era que había la profecía, cómo era que había la interpretación de lengua. Y él me decía: qué tristeza me da, hoy eso no se ve, la profecía desapareció de las iglesias, la gente hasta le tiene miedo a la profecía, porque dicen que puede ser una profecía que no sea de Dios, y después uno caer engañado. Eso es una señal de que, aunque decimos que no estamos, que estamos llenos del Espíritu Santo, no es de tal Espíritu, hermano, porque si el Espíritu nos llena, no hay que tenerle miedo a la profecía, porque cuando el Espíritu se mueve, el Espíritu da testimonio si la profecía viene del cielo o no viene del cielo. Alabado sea Dios en el día de hoy. Y me decía: ya no hay interpretación de lengua, ya Dios no saca lo que está oculto. ¿Qué es lo que está pasando, hermano Naldo? Y la gente brinca, y la gente corre, y la gente habla lengua, sí, y mucha lengua que hablan, pero después con la misma lengua que hablan lenguas en la casa, en la iglesia, maldicen en la casa. Silencio.
1: gente que habla lengua en la iglesia y después echan maldiciones en la casa. Y la Biblia dice que como una fuente puede echar agua dulce y amarga por una misma abertura. Alábelo si puede, si no puede, trate. ¿Ah? Aquí está pasando algo raro. Porque ¿cómo de una misma fuente va a salir el agua dulce y va a salir el agua amarga? ¿Cómo yo puedo bendecir aquí a Dios en el templo y maldecir a mi esposa en la casa? ¿Cómo yo puedo bendecir a Dios en la iglesia y maldecir a mis hijos en la casa? ¿Cómo yo puedo tirar un gloria a Dios y un aleluya en el templo y después ser un mal hablado y decir malas palabras cuando estoy fuera de la iglesia? Y después decir que estoy lleno del Espíritu Santo. ¿De qué es que usted está lleno? Déjese de cosas, que cuando el Espíritu Santo te llena, ya no te cabe nada más. Alabado sea Dios en el día de hoy. Ya no hay cabida para otra cosa cuando el Espíritu Santo te llenó. No hay cabida para otra cosa. Eso es lo que significa lleno. Lleno significa no cabe nada más. Gloria a Dios en el día de hoy. Shakalama yan shatakima sohalaya leikasui. No cabe nada más. No hay cabida para otra cosa. Pero amados hermanos, seamos realistas en nuestra condición espiritual. ¿Por qué? Porque es la única forma en la cual podemos prepararnos para realmente, cuando suene la trompeta, ser levantados al cielo. Orando, el Señor me decía, estoy trayéndole mis últimos mensajes a la iglesia. Me decía, estoy trayendo mensajes de alerta. Lo que estoy dándole a mi pueblo es un aviso, me dice. Yo no quiero que nadie sea tomado por desapercibido, me decía el Señor mientras yo oraba. Me decía, yo estoy trayendo un mensaje en estos días que le habla el evangelista, que le habla el misionero, que le habla el pastor, que le habla el miembro de la iglesia, porque muchos cuando suenen la trompeta estarán desapercibidos. Pero yo no quiero que nadie diga que no le di oportunidad. Por eso es que a veces el mensaje viene fuerte y la gente no le entiende. Y por eso es que a veces la palabra viene dura y la gente no comprende por qué. Y por eso es que a veces Dios habla, y cuando habla, habla fuerte, hermano. Pero no es porque Dios no nos ama, es porque nos ama tanto que quiere limpiarnos para que podamos entrar allá arriba cuando la trompeta suene. Alabado sea Dios en el día de hoy. Abalama yan shatakimaso. ¿Llenos de qué? Cuando yo contemplo a una persona hablando lengua, hablando lengua, lengua, lengua, lengua, lengua, y después que habla lengua me dice a mí, quiero hablar con usted, y nos sentamos, y después que nos sentamos, coge y me dice, yo estoy casado, pero ahora mismo hay otra mujer que es la que me gusta. Entonces yo digo, yo estoy buscando la forma de poder congeniar una cosa con la otra, ¿ves? Lenguas primero, y una mujer que le gusta después de las lenguas. ¿Usted puede entender eso? ¿Ah? Las lenguas adelante y la mujer que le gusta atrás. Alabado sea Dios en el día de hoy. Y está lleno. ¿De qué está lleno? ¿Lleno de qué? ¿De qué? ¿De qué? En serio, que me miran, Señor. Alabado sea Dios. Tírame un retrato cuando se queden así para yo te guardarlo de recuerdo. Alabado sea Dios en el día de hoy. ¿Ah? Y entonces, hay lengua y hay enojo. Hay lengua y hay pelea. Hay lengua y hay división. Hay quienes dividen una iglesia hablando lengua. Mire usted qué cosa. Y hay quienes profetizan para dividir una iglesia. Y la gente dice, me fui con él porque él está lleno del Espíritu. Y él profetizó que con él era que había que estar. Y la Biblia me enseña a mí que es el diablo el que destruye. Y es el diablo el que viene a dividir. Y es el diablo el que siembra la contienda. Y es el diablo el que siembra la división. Y es el diablo el que siembra la disensión. Y aunque usted me diga que está lleno, si usted siembra contienda, y si siembra división, y si siembra disensión, y si es uno que pone a los miembros de la iglesia contra el pastor de la congregación, usted me dirá que está lleno. Pero yo le pregunto, ¿lleno de qué? Alabado sea Dios en el día de hoy. Ay, shalom, aquí, mashendaba. Porque el Espíritu de Dios nadie lo puede utilizar para contender. El Espíritu Santo nadie lo puede utilizar para dividir. Porque el Espíritu Santo no contiende, el Espíritu Santo no divide. Lo del Espíritu Santo es unir. El Espíritu Santo redarguye, el Espíritu Santo reprende, el Espíritu Santo regaña. Pero cuando el Espíritu de Dios se mueve para redarguir, lo único que persigue es que la persona se arregle, que la persona quite lo que está mal. Alabado sea Dios para siempre. Pero el que dice que está lleno y diciendo que está lleno, hay en su corazón cabida para otras cosas. Tenemos que preguntarnos en esta noche de qué estamos llenos. Porque si es el Espíritu de Dios el que nos llena, ya no hay cabida para más nada. Alabado sea Dios en el día de hoy. No cabe más nada ahí. No entra más nada ahí. Y entonces cuando usted está lleno del Espíritu Santo, el diablo viene una persona y te hace algo. Y entonces viene el diablo a colocar odio. Y rencor. Y raíz. Y herida. Pero cuando el diablo viene con las heridas, y viene con el rencor, y viene con la raíz, y viene con el odio, y va a echarlo en el vaso, el diablo dice: ¿pero dónde lo voy a echar si no cabe? ¿Cuántas adoradas esta noche? No, y entonces el diablo dice: si se vaciara un poco, yo se la echo. Pero ahora no le puedo echar nada ahí si está lleno, si no cabe. Entonces el diablo dice: déjame buscar que se vacíe un poco para buscar hueco, para meter lo que yo quiero meter. Entonces el diablo dice: vamos a ver si logramos que deje de orar. Déjame ver si logro que deje de ayunar. Déjame ver si hago que falte a la iglesia unas cuantas veces a la semana. Y dejó de orar. Y dejó de ayunar. Y dejó de ir a la iglesia. No la iba a dejar perderlo yo. Y ahí está. Y ahora, ¿cómo está? ¿Cómo está ahora? Vacío. ¿Y ahora se puede llenar? ¿De qué se puede llenar? De cualquier cosa. Ahora aquí cabe cualquier cosa. Cabe aquí ahora cualquier cosa. Aquí ahora cabe el odio. Cabe el rencor. Hay cabida para adulterio. Hay cabida para la fornicación. Porque el vaso está vacío. Cuando el vaso está vacío, se le puede meter cualquier cosa. Y eso de cualquier cosa, óigame, es una bendición esta noche. Porque usted esta noche elige con qué lo quiere llenar. Lo puede llenar con lo que el diablo traiga. O puede decirle al diablo: diablo, sálteme del lado. Porque aunque el vaso está vacío, yo lo voy a llenar hasta arriba del Espíritu Santo. Alabado sea Dios en el día de hoy. Levante las manos y alabe a su Dios. Alabe lo que Él vive, alábelo. Sacalama Kima Mashenda Pasajalaja Soja. Aleluya. Aunque el vaso esté vacío, se puede llenar. Y usted me dirá: hermano Naldi, si está lleno de otra cosa que no es el Espíritu. Y si ya está lleno de lo otro, pues vacíalo. Vacíalo. ¿Y cómo yo lo vacío? En el altar. A la gente no le gusta venir al altar, y al altar es lo más lindo que hay después de un mensaje, para vaciar la copa de aquellas cosas que el diablo ha logrado meter en ella. Y el altar es lo más lindo para que la copa se llene de aquello que Dios lo quiere llenar. Alabado sea Dios en el día de hoy. Si hay rencor, vacíalo. Hay odio, vacíalo. Si hay disensión, vacíalo. Si hay, aleluya, raíces, vacíalo. Si hay heridas, vacíalo. Si hay amargura, vacíalo. Si eres una persona enojada de que te levantas hasta que te acuestas, hay que vaciar ese vaso, aleluya, del enojo. Y hay que tirarlo boca abajo, mire, porque cuando usted lo mira así, se le cae todo lo que está ahí adentro, se cae para abajo y se vacía el vaso. Y después que el vaso está vacío, usted lo sacude para que nada se quede adentro. Y después que lo sacuda, entonces lo pone para arriba y le dice: maestro, llénalo ahora tú, llénalo de tu espíritu, llénalo de tu poder, llénalo de tu santidad, llénalo de tu fuego, llénalo de la unción. Yo quiero que mi vaso esté lleno y quiero que mi copa esté llena, porque con el vaso lleno y la copa llena, ya no hay cabida para ninguna otra cosa. Alabado sea Dios en el día de hoy. Ya el diablo no puede meter ahí lo que él quiere, hermano. Ya no puede. Por eso es que es un problema descuidarse, hermano. Es un problema descuidarse. Usted se descuida y rápidamente el enemigo comienza a tocar a la puerta. Y eso es algo que todo cristiano ha tenido esa experiencia. Usted se descuida un poco de la oración y rápidamente, después que usted se descuida un poco de la oración, aparece alguien. rápido quiere tocar a la puerta. Usted descuida su asistencia a la iglesia. Y lo triste de esto es, mire, hay gente descarriada. Que después de estar descarriado me han dicho a mí, yo no sé ni por qué me descarrié. Y me han dicho, tal vez usted no comprenderá, hermano Naldo, pero es que yo no pensaba descarriarme. A mí nunca me pasó por la mente descarriarme. Y yo sé, y eso es cierto, hay gente que está en el mundo que nunca le pasó por aquí hacerlo. Pero aunque nunca le pasó por la mente hacerlo, dejaron de hacer aquellas cosas por las cuales una persona se puede mantener en Cristo. Porque en este camino nadie permanece por su fuerza de voluntad. Mire, yo tengo una muchacha en la iglesia, que esa muchacha era una muchacha que no oraba. Ella no ayunaba, ella misma me lo decía. Yo me sentaba con ella en la oficina y la aconsejaba, pero ella ni oraba, ni ayunaba, ni nada, nada. Y estuvo en la iglesia, amados hermanos, como por 3 años o más, así. Iba a la casa y venía y se sentaba allí muerta, como un témpano de hielo. Y yo la dejaba tranquila porque tampoco hacía ninguna otra cosa. O sea que tampoco estaba pecando en ese tipo de pecado de mundanalidad, sino que ella era una muchacha tranquila. Pero venía a la iglesia y no hacía nada, no oraba, no ayunaba ni nada. Y yo siempre le decía, arréglate y endereza tu vida. Porque tú no vas a seguir así, le dije, nadie permanece en la iglesia por fuerza de voluntad. El que está vacío, después que está vacío, el diablo busca la forma de llenarlo de lo de él. Y esa es una de las enseñanzas que Cristo da cuando dice que un día el demonio viró para atrás después de haber vagado. Y cuando viró para atrás a ver cómo estaba la casa en la cual él había habitado antes, la encontró recogida y la encontró barrida y la encontró limpia, pero estaba vacía. Fíjese, y esa es otra palabra clave, vacía. La casa estaba limpia, recogida, adornada, ordenada, pero vacía. Y lo que el diablo necesita para entrar a romper el orden, y donde hay orden poner desorden, es encontrar una casa vacía. Porque después que la casa está vacía, la llena. Y entonces él dijo, ahora me voy y busco 7 peores que yo. Y se fue y buscó 7 peores que él. Y cuando vinieron a la casa, entraron. Y la Biblia dice que la condición de dicha persona vino a ser peor que la primera. ¿Por qué? Porque la casa estaba vacía. Y aquí en este camino no se permanece por fuerza de voluntad. Aquella muchacha estuvo sus 3 años por ahí en la iglesia y iba y venía y no siguió el consejo de oración, de ayuno, busca a Dios. Y un día, amados hermanos, cuando menos lo pensaba, el adulterio tocó a la puerta. Y cuando el adulterio tocó a las puertas, Dios me lo mostró. Y le hice una visita. Y le dije, yo estaba orando y he sentido de parte de Dios que a ti te está pasando así, así, así, así, así. Y me dijo, con que Dios se lo reveló ya, me dijo. Mire cómo me habló, con que Dios ya se lo reveló. Y yo le dije, sí, ya me lo reveló. Y me dijo, bueno, es verdad. Hay un hombre que me está hablando. Y yo estoy ya para caer. Y le dije, pero si oras y ayunas, no caerás. Y me dijo, es que yo no quiero orar ni ayunar. Y yo le dije, pues caerás entonces. Y cayó. Y ya no volvió más a la iglesia. Y el hogar se le destruyó. Y por ahí para acá han venido muchísimas otras cosas más. Y ahora mismo hace tiempo que no sé de dicha persona. Pero todo se vino abajo después de 3 años en una iglesia, yendo y viniendo, sin oración, sin ayuno. A lo mejor creía que por su fuerza de voluntad iba a perseverar. Pero amados hermanos, aquí en el cristianismo nosotros o somos de Dios o somos del diablo. Gústele o no le guste como yo se lo digo, pero se vuelve a repetir. Aquí no hay términos medios, hermano. Aquí no hay términos neutrales. Esto no es una piernita aquí, la otra piernita acá. Esto no es términos neutrales. Aquí o somos de Dios o somos del diablo. Si no soy del diablo, soy de Dios. Y si no soy de Dios, le aseguro que el diablo me va a coger un día de este y va a hacer conmigo lo que le da la gana. Alabado sea Dios para siempre. Y para que eso no ocurra, el vaso hay que llenarlo. Hay que estar llenos de verdad. No es llenos de mentira. No es llenos de la boca para afuera. Es lleno en la profundidad de nuestro corazón. Es lleno para que el Espíritu Santo nos controle. Es lleno para que el Espíritu Santo Santo nos gobierne. Es lleno para que el pensamiento de Dios esté en nuestra mente. Es lleno para que hagamos lo que Dios quiere que nosotros hagamos. Es lleno para que se vayan los deseos de la carne. La Biblia dice que los que son de Cristo crucificaron la carne con sus pasiones y con sus deseos. Y la carne crucificada ya no gobierna. La carne crucificada ya no manda. La carne crucificada ya no controla. Cuando la carne se crucificó, cuando la carne está crucificada, ya la carne no manda tu vida, manda el Espíritu Santo. Si la carne te gobierna, es porque todavía le hace falta llevarla hasta la cruz del Calvario. Alabado sea Dios en el día de hoy. ¡Aleluya! Hay gente que dice, salí lleno hoy del culto. ¿Qué lleno voy? Y cuando se van a montar en la guagua de la iglesia, miren así para el lugar donde ellos acostumbran sentarse. Y dicen, salte de ahí que ahí voy yo. Y la otra persona que también salió lleno, le dice, ¿acaso esto aquí tiene el nombre tuyo? Salte que te digo que ahí voy yo. Tú sabes que yo siempre me siento ahí. Mire que el diablo forma peleas por boberías y por tonterías, hermano. Y cuando usted viene a ver, los que estaban llenos llevan tremenda discusión porque aquel le cogió el asiento a este. Y ahora no lo puedo ver porque me cogió el asiento. Y no vuelvo más a la iglesia porque me cogió el asiento. Ese no es mi hermano en Cristo, no, porque me cogió el asiento. Ese no me amanaba porque me cogió el asiento. Tonterías de niños, como si fueran bebés recién nacidos. Cuando la Biblia dice que cuando yo era un niño hablaba como niño y me comportaba como niño, pero cuando fui hombre dejé lo que era de niño. Alabado sea Dios en el día de hoy. ¡Aleluya! Y salieron llenos. Y eso que salieron llenos, que si llegaba a salir vacío, olvídese, que la que se formó es terrible. ¡Ay, santo! ¿Ah? Salieron llenos. ¿Llenos de qué? Ese tema como que a ustedes no les gusta, ¿verdad? El Señor me debía haber dado otro tema. A ellos no les gusta ese tema. Mañana me uno que guste. Gloria a Dios para siempre. Mañana ya Dios me dio a mí el tema para mañana. Mañana vamos a predicar por el tema más que oidores, ¿oyó? Ese es el tema de mañana. Gloria al Señor en el día de hoy. El Señor me lo dio ayer cuando venía en la guagua de allá para acá. Y ese es el de mañana, más que oidor. Y entonces uno tiene que preguntarse que esta noche, conforme al tema que Dios nos ha dado para el día de hoy, si estamos llenos, ¿de qué estamos llenos? Y uno tiene que escudriñarse, hermano. Mira, el cristiano que quiere irse para el cielo debe de escudriñarse. Póngase de pie para terminar esto ya aquí esta noche. Si yo te entendieron lo que yo le quise decir. ¿Cuántos entendieron lo que yo les quise decir? Pues ¿para qué voy a seguir predicando si ya me entendieron? ¿Lleno de qué? Y el creyente tiene que ser sincero. Y el creyente debe de escudriñarse, hermano. Mire, escúcheme bien. Yo me quiero ir para el cielo, hermano. Yo no quiero ser una de esas personas que predican desde el altar un montón de cosas y después que las predican ni las viven, ¿oyó? Ni quiero ser de aquellos que se van a quedar predicando desde un altar. Por eso cuando Dios me habla a mí, yo lo reconozco. Por eso yo he estado en culto donde el predicador ha sido otro. Y cuando Dios me ha tocado a mí en algo de lo que ha dicho, sea bendito el Señor para siempre. Yo mismo he ido donde el predicador y le he dicho, ore por mí que Dios me habló hoy. ¿Cuántos pueden adorar a Dios en esta noche? Porque esto es cuestión de irse para el cielo, hermano. Esto no es cuestión de estar subido en un altar. Ni es cuestión de estar inscrito en el libro de membresía de la iglesia. Ni es cuestión de tener una tarjetita en la cartera que dice que usted es miembro de esa iglesia y llevarla para todos lados. Es cuestión de que el nombre mío, además de que esté escrito aquí en la tierra, me lo tengan bien escrito con letras de oro allá arriba en el cielo. Alabado sea Dios en el día de hoy. Y usted sabe por qué hay que muchos cristianos que se van a quedar. No es porque Dios no hable. Hay un montón de creyentes que se van a quedar por orgullosos y por altivos y porque no les gusta humillarse y porque prefieren quedarse en un banco cuando Dios les habla porque se sienten avergonzados de pasar al frente. Yo no me avergüenzo de pasar al frente. Yo de lo que sí me avergonzaría es que suene la trompeta y que yo me quede y después todos los vecinos y todos los pecadores me empiecen a preguntar, aleluya, ¿por qué no te fuiste? Y tú no cantabas, me voy con él, me voy con él, me voy con él, yo no me quedo, me voy con él. ¿Y qué pasó que no te fuiste? ¿Y qué pasó que te quedaste? De eso es que hay que avergonzarse, hermano. Pero reconocer que Dios le habla a uno, eso no es vergüenza, eso es una honra. Reconocer que el Espíritu Santo trató con mi vida, eso no me avergüenza, eso para mí es una honra. Humillarme ante la presencia de Dios, eso no me avergüenza, eso es honra. La Biblia dice que los que se humillan, ellos serán levantados, alabados a Dios en el día de hoy, aleluya. Y yo creo que hemos entrado, hermano, nosotros hace tiempo ya, hace tiempo ya que entramos en el tiempo del levantamiento de la iglesia, ¿oyó? ¿Entendió lo que le dije? Le dije, es que hace tiempo ya que entramos en el tiempo del levantamiento de la iglesia, pronto esto se acaba. Y como Dios me dio mientras lloraba, hermano, estos son los últimos mensajes.

0: corazón. Yo quiero estar total y completamente lleno. Y como dice tu palabra en el libro de los Efesios, en el capítulo 5, verso 18, quiero ser lleno, pero lleno del Espíritu Santo de Dios, lleno del poder del cielo, lleno de la autoridad de Dios. Porque cuando te llenas del Espíritu de Dios, del poder de Dios y de la autoridad de Dios, te enfrentas al diablo, te enfrentas a la carne, te enfrentas al mundo, te enfrentas a los demonios, y el diablo tiene que salir corriendo, porque el diablo sabe cuando tú estás lleno. Alabado sea Dios en el día de hoy. Padre, yo he predicado tu palabra en esta noche. Como me la diste, la dejé salir. Ahora te pido que tú en este llamado hagas lo que tú quieras, como tú quieras y con quien tú quieras. Permite que aquel a quien tú le hablaste en esta noche, permite que aquellos que quieren estar realmente llenos, completamente llenos hasta arriba de ti, que no quepa nada más en ellos, Señor, vengan a este altar en el día de hoy, porque estaremos orando por la llenura de tu Espíritu en cada uno de nosotros, Jesús. Padre mío, se ha hecho en esta noche así para tu gloria y para tu honra.
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0: Buenos días.
1: Buenos días.
0: Venimos a hablarle del amor de Dios. No hay nada más grande que el amor de Dios. Y no importa cuál sea su problema, Cristo le puede ayudar. ¿Le entregaría hoy su corazón a Cristo?
1: Sí, en verdad lo necesito.
0: Pues dígale conmigo: Señor,
1: Señor,
0: te necesito.
1: Te necesito.
0: Ven a mi corazón.

Génesis capítulo 22. Escuche bien lo que pasó. Versículo 2. Inclusive desde el 1. Aconteció después de estas cosas que probó Dios a Abraham. Quiero explicar qué significa la palabra probar. La palabra probar en el idioma hebreo significa hacer sufrir deliberadamente. Escuche bien. Hacer sufrir deliberadamente significa probar. Y Dios sí que lo hizo sufrir a Abraham acá con esto. Terrible prueba. Dice la Escritura. Aconteció que después de estas cosas que probó Dios a Abraham y le dijo Abraham, y él le dijo: heme aquí. Y le dijo: toma ahora tu hijo, tu único hijo, Isaac, a quien amas, y vete a la tierra del Moriá y ofrécelo allí en holocausto. Es decir, pártelo a pedazos y préndele fuego y que se queme por completo. Eso es un holocausto. Es incinerar a la persona, quemarla por completo. Eso le estaba diciendo Dios. Sobre uno de los montes que yo te diré. Terrible prueba para Abraham. Note el detalle. Dame a tu hijo, tu único, y a quien amas. No se olvide esas tres características. Tu hijo, el único al que amas. Mire la prueba que se le vino, pobre. A Dios gracias que era un hombre de fe. Verso 6. Abraham, después de haber ensillado el asno y todo, caminó con el niño. Bueno, ni tan niño. Quiero dejar esto claro. En la tradición judía sabemos perfectamente que Isaac tenía 33 años cuando fue al sacrificio. No era un pibe al cual le dijo a Abraham: vamos que te voy a comprar una paleta en el camino, mijito, vamos yendo. Sigo leyendo. Verso 6. Y tomó Abraham la leña para el holocausto y la puso sobre Isaac, su hijo. Le dijo: niño, vas a cargar esta leña, llévala. Y él tomó en su mano el fuego y el cuchillo, y fueron ambos juntos. Entonces Isaac habló a Abraham, su padre, y le dijo: padre mío. Y él respondió: dime, hijo mío. Y él le dijo: aquí está el fuego, aquí está la leña, pero papá, ¿dónde está el cordero para el holocausto? Mire la pregunta que le hace. Yo pienso que ese momento Abraham se le hizo un nudo en la garganta y tal vez hasta los ojos se le humedecieron. Como en el ajedrez, lo puso en jaque mate Isaac a Abraham con esa pregunta. Le dice: papá, estamos llevando fuego, estás llevando leña, tienes el cuchillo para partir a pedazos la ofrenda, pero ¿y dónde está el cordero, papá? ¿Dónde está el cordero? Y Abraham, a tragar saliva, mijito, y hacerse un nudo en la garganta y ver qué responde ese momento. Entonces habló Isaac a Abraham. Perdón, versículo 8. Respondió entonces Abraham y le dijo: Dios, escuche, se proveerá, es decir, se proveerá a sí mismo cordero para el holocausto, hijo mío. E iban juntos. ¡Qué tremendo! Y cuando llegaron al lugar que Dios les había dicho, ahí en el Moria, edificó allá al Abraham un altar de piedra, ¿se entiende? Y compuso la leña, la acomodó y amarró a su hijo Isaac y lo puso en el altar sobre la leña. Terrible. Entonces Abraham extendió su mano y tomó el cuchillo para degollar a su hijo. Primero había que degollarlo, luego cortarle los brazos y las piernas para acomodar la ofrenda y luego encender el fogón. Terrible lo que se le venía. Entonces el ángel del Eterno dio voces desde el cielo y dijo: Abraham, Abraham. Y él respondiendo dijo: heme aquí. No extiendas tu mano sobre el muchacho, ni le hagas nada, porque ya conozco que tú temes a Dios, por cuanto no me rehusaste a tu único hijo. Denle un aplauso al Señor.
Pero note usted, la respuesta de Abraham a Isaac fue clara. Le dijo: Dios se proveerá cordero. Y cuando pasa la prueba, cuando ese rato Abraham dice: uff, más bien se desanimó. Es que hay veces, mi amigo, Dios nos lleva en la vida a circunstancias donde literalmente el cuchillo, la punta de él, toca tu garganta. Situaciones en tu vida, enfermedades, problemas, crisis, adversidades tan insoportables que sientes como un cuchillo estuviera a punto de degollarte. ¿Te das cuenta? Terrible. Sientes que el cuchillo ya te va a traspasar. Pero tranquilo, mi amigo, una vieja frase popular boliviana dice: Dios aprieta, pero no ahorca. Es una gran frase, de verdad. Dios aprieta, pero no ahorca. Dios sabe hasta dónde podemos resistir. Y Dios nunca nos dará una prueba que no podamos soportar. A veces uno se pregunta y dice: ¿por qué Dios me prueba tanto? Sencillo, mi amigo. Cuenta una tradición judía lo siguiente: un hombre tenía dos bueyes, un buey débil y el otro fuerte. ¿Sobre cuál va la yunta? Sobre el fuerte. Otro hombre tenía dos vasijas de barro, una y la otra hermosa y bien formada y gruesa. ¿A cuál se le prueba con el martillo? Sí, mi amigo, se prueba lo que sabemos que va a aguantar. Lo demás, ¿para qué probarlo? Sabemos que de un golpe se parte. Y Dios prueba a sus hijos. Denle un aplauso, Señor. Ahora bien, quiero entrar en este detalle. Cuando Abraham respira y dice: uy, más bien, y tiene que botar el cuchillo, ya me imagino Abraham debe tirar el cuchillo por los aires. Cuando Dios le dijo: ya, tranquilo, le dijo: no lo mates, no lo sacrifiques a tu hijo, tranquilo, ya vi, ya sé quién eres tú, sé que tú me amas y me temes, tranquilo, chao, se acabó el problema, se acabó la prueba. Entonces, verso 13, Abraham alzó sus ojos y miró, he aquí a sus espaldas un carnero trabado en un zarzal por sus cuernos. Y fue Abraham y tomó el carnero y lo ofreció en holocausto en lugar de su hijo. Entonces llamó Abraham el nombre de aquel lugar Adonai Jireh: el Señor es mi proveedor. Bendito Dios, alabe su nombre. Qué tremendo, hermano. Bendito sea Dios. Baruj Elohei Israel, bendito el Dios de Israel. Baruj Ata Adonai Elohei Avoteinu, bendito sea el Dios de nuestros padres. Elohei Abraham, Elohei Isaac, el Dios de Abraham, el Dios de Isaac. Elohei Israel, el Dios de Jacob. Baruj Shemo, bendito sea su nombre. Elohei Avoteinu, el Dios de nuestros padres. Baruj Shemo, bendito sea su nombre. Amén. Mira, hermano, entiéndase esto. Escuche, por favor, póngame cuidado en esto. Literalmente se cumplió lo que Abraham había profetizado. Dios se proveyó de cordero. Pero note un detalle. Dios le había dicho a Abraham: dame tu hijo, el único y al que amas. Por favor, Samuel. Escúcheme bien. Escúcheme, es importante de entender esto. Así Dios también, lo que le pidió a Abraham, lo hizo él mismo. Porque de tal manera amó Dios al mundo que dio a su hijo, al unigénito. ¿Cuánto alaban a Dios? ¡Bendito sea su nombre! ¡Alabado sea Dios! Sí, mi amigo, Dios te mandó del Padre de la fe que entregara a su hijo, al único y al que amaba. Y después Dios, a lo largo de la historia, llegó el momento en el cual Dios se proveyó de cordero, una Pascua hace más de 2000 años, donde Dios puso su propio cordero, que era su hijo unigénito, el único mijito, y a quien él amaba. Y Dios dijo: este es mi hijo amado, en quien tengo complacencia. Era lo que él amaba, mi amigo.
Escúcheme. El amor es entregar lo que uno más ama. El amor es darlo todo, así sea lo único que tengas, incondicionalmente. Ese es el amor. E eso es lo que hizo Dios. Entregó lo único que tenía a mano, lo más grande, lo más maravilloso y lo mejor, lo entregó para salvarnos. Porque el Hijo del Hombre vino a salvar lo que estaba perdido. ¡Alabe al Hijo de Dios! Dios le había pedido un cordero a la nación de Israel en Egipto. Abraham sacrifica un carnero. Pero llegó el momento en el cual, mi amigo, las Pascuas fueron avanzando, pasando, pasando y pasando y pasando, hasta que en el calendario judío llegamos al año 3765. 3765 en el calendario judío, y Dios decide proveerse un cordero para una Pascua. Pero antes de ello, 3 años antes, cuando estaba comenzando su ministerio, el precursor, el profeta más importante de la antigüedad, y lo dijo Jesús, no hay otro hombre como él entre los nacidos entre las mujeres, dijo, hablaba de Juan el Bautista. Y el profeta Juan, hace una declaración impresionante en Juan capítulo 1, versículo 29. El día siguiente vio Juan a Jesús que venía a él y dijo: he aquí el Cordero de Dios que quita el pecado del mundo. ¡Aleluya! Tremenda declaración. ¡Aleluya! Ese momento Juan supo que llegó el tiempo de la consumación, el tiempo en el cual Dios se proveería un cordero para sacrificio, y que ese cordero derramaría su sangre, no por Adán y por Eva, como en el huerto del Edén, no por la familia judía una noche pascual en Egipto, no por un día de expiación una vez al año cuando el sumo sacerdote con sangre estaba entrando hasta el lugar santísimo, porque si entraba sin sangre o en pecado moría. No, mi amigo, esta vez el sacrificio de sangre era no por una familia, Adán y Eva, Israel en Levítico, sino por toda la humanidad. Vino a quitar el pecado, no de Adán y de Eva, no de la familia judía, no de la nación de Israel, el pecado del mundo entero. A quitarlo, a remover ese gran obstáculo que nos separa de Dios. Dios escogió al pueblo judío, escogió a mi nación y trató con nosotros durante toda la antigüedad. Y Dios fue preparando el corazón del pueblo judío con ofrendas de animales, con sacrificios de animales, con derramamiento de sangre de corderos, de vacas, de palomas, de tórtolas, palominos, cabras, preparando el corazón y el camino en la nación de Israel para cuando llegara el sacrificio perfecto que quitaría el pecado. Pero mi nación rechazó aceptar a Yeshua como Mesías. Pero ese sacrificio no sería en vano, pues sería aceptado por quienes quisieran aceptarlo. No importando si es judío o no judío, ese sacrificio es suficiente para quitar el pecado de todos los hijos de Adán y de Eva. De todos los hijos de Adán y de Eva. Sin importar que los hijos de Adán y de Eva sean de sangre morena, color de piel negra, color de piel amarilla, color de piel blanca, color de piel roja, tostada, sin importarle el color, Dios dijo: hay que quitar el pecado, hay que remover esa barrera entre la humanidad y yo. Todos tienen derecho a una oportunidad de salvarse, dijo Dios, no solo los judíos. Ahora extenderé mi salvación a todos los términos de la tierra, a todos los hijos de Adán y de Eva les daré la oportunidad de ser salvos. Pondré mi cordero y ese cordero derramará su sangre en un altar, no de piedra, sino de madera, colocado entre la tierra llena de pecado y el santo cielo. En una cruz levantada entre la tierra y el cielo, el Hijo del Hombre extendió los brazos y derramó su sangre hasta la última gota para salvar a todos los que crean. ¡Bendito Hijo de Dios! ¡Bendita la sangre del Cordero!
Ese Cordero de Dios vino a quitar el pecado del mundo, a remover la más grande barrera de la historia, aquella que a nosotros como criaturas nos aparta de nuestro Hacedor, de nuestro Creador, de nuestro Dios. Su sangre fue derramada por amor, por misericordia, a una humanidad que estaba perdida y vagando sin rumbo, sin salvación, yendo a condenación eterna, presos del diablo, yendo a tormento eterno, hasta que Jesús se cruza en el camino de la historia y parte la historia en dos, en un antes y un después. Y así como Jesús partió la historia en un antes y un después, puede partir tu vida en un antes y un después. Solo Jesús puede cambiar tu vida entre lo que fue y lo que será por la eternidad. Solo Jesús puede limpiarte del pecado. Solo su sangre tiene el poder para limpiarte de toda mancha, de toda maldad. Como dice Colosenses capítulo 1, versículo 19. ¡Ay, gloria a Dios! Chévere, justo se me abrió la Biblia ahí, gracias, Señor. Con lo que cuesta encontrarlo. Colosenses 1, verso 19. Qué chévere es cuando estás predicando y se te abre la Biblia justo donde tienes que llegar. Pocas veces pasa. Y así disfruto porque quiere decir que Dios me está respaldando en el mensaje. Bendito sea Dios. Por cuanto agradó al Padre que en el Mesías habitara toda plenitud, y por medio de él, y por medio de él reconciliar consigo todas las cosas, así las que están en la tierra como las que están en los cielos, haciendo la paz, shalom, escuche, mediante la sangre de su cruz. Mi amigo, la sangre derramada en ese altar vale más que el universo. Cada gota de sangre, cada gota de sangre derramada después de semejante tormento en el Calvario fue por amor a usted y por amor a mí. Jesús pudo haber bajado de la cruz cuando la multitud le gritaba y le decía: si eres el Hijo de Dios, bájate de la cruz. Si Jesús no se bajó de allí, fue primero. Bendito sea su nombre. Sí, Señor. Y a ustedes, gentiles, verso 21, a ustedes, no judíos, que antes eran extraños y enemigos en vuestra mente, haciendo malas obras, ahora los ha acercado en su cuerpo de carne por medio de esa muerte, para presentarlos santos y sin mancha, irreprensibles delante de él. Gloria al Hijo de Dios. Su sangre tiene poder. Su sangre nos reconcilia. Su sangre nos abrió un camino al Padre. Nos reconcilió a ustedes gentiles con nosotros los judíos con Dios, haciendo la paz mediante la sangre de su cruz. La más grande expresión de amor, escuche, oh Dios, oh Dios, la más grande expresión de amor de la historia no fue Romeo y Julieta. La más grande expresión de amor de la historia fue esa cruz, donde Dios por amor entregó a su Hijo. Bendito sea Dios para siempre. Dios del cielo, tu nombre sea por siempre bendito. Hermano, vea Hebreos capítulo 9, versículo 12. La sangre del Mesías tiene poder. La sangre de Cristo hace estremecer el infierno. Oh, la sangre del Cordero de Dios hace estremecer y escapar a los demonios. La sangre del Hijo de Dios exaltó hasta lo sumo al Padre. Bendita sangre que salvó al hombre
venció a Satanás y a sus demonios y glorificó al Padre. Grande es tu amor, tu sangre. Tu sangre derramada en la cruz, Jesús, no fue en vano. Por eso estamos aquí, para alabarte. Oh. Gloria a Dios. Bendita la sangre del Hijo de Dios. Oh, mi amigo, el Evangelio es sencillo. El Hijo de Dios se hizo hijo del hombre para que los hijos de los hombres, creyendo en el Hijo del Hombre, nuevamente seamos hechos hijos de Dios. Gloria a ti, Señor. Sí, mi amigo, se lo repito más lentico para que lo dijera. El Hijo de Dios se hizo hijo del hombre para que los hijos de los hombres, creyendo en el Hijo del Hombre, nuevamente seamos hechos hijos de Dios. Porque escrito está: y a los que creen en Él les dio el honor de ser hechos hijos de Dios. Gracias, Jesús. Gracias, Yeshua HaMashiach. Jesús, el Mesías ungido, el Cristo. Hebreos 9. Ahora entiendo por qué Dios me cambió el mensaje. Impresionante, hermano. Los hermanos que venían conmigo en el carro trayéndome de San Miguel, yo le dije: yo no sé qué voy a predicar. Faltaban casi 40 minutos para venir a predicar. Dios me dijo: me predicas esto, y se acabó, mano. Es que, hermano, Dios es el dueño del restaurante y sabe con qué pan alimentar a su pueblo. Gracias, Señor. Baruch Ata Adonai, bendito sea mi Señor. Amén. Adonai Eloheinu, nuestro Dios. Adonai, mi Señor. Hebreos 9, versículo 12, dice la Escritura lo siguiente. Escuchen: y no por sangre de machos cabríos, ni de becerros, no con sangre de palomas, no con sangre de ovejas, no con sangre de vaca. Escuchen: sino por su propia sangre entró una vez y para siempre allí, en el lugar santísimo, habiendo obtenido eterna redención. Cuando Jesús se presentó ante el Padre después de haber resucitado, se presentó y le dijo: mi sangre es suficiente. Ese lugar santísimo no estaba en un templo hecho por manos de hombres en Jerusalén, templo donde Jesús había entrado días antes con un látigo y había echado afuera a todos los fariseos, saduceos, que habían hecho de la casa de Dios una cueva de ladrones. No en ese templo, del cual Jesús dijo: aquí no quedará piedra sobre piedra. No en ese templo, que tenía un lugar santísimo hecho con piedras labradas, sino aquel lugar santísimo del cielo. Allí, porque todo lo que había en el tabernáculo y en el templo era la copia de lo que hay en el cielo. Por ende, Dios le dijo a Moisés: harás todos los utensilios y elementos del tabernáculo conforme al modelo que te fue mostrado en el monte. Moisés, cuando estaba en el Sinaí, su alma tuvo que haber subido al cielo y ver cómo era el tabernáculo celestial, y con ese modelo decir que hagan en la tierra la réplica exacta de lo que estaba viendo arriba. Pero en ese tabernáculo del cielo se presentó no Moisés, sino Jesús. Gloria a Dios. Gloria a Dios. Sí, mi amigo. Moisés era un sumo sacerdote que presentaba sangre de animales en representación del pueblo ante Dios para perdón de pecados, para que cubra. Pero, mi amigo, Jesús presentó su propia sangre. Jesús fue la ofrenda. Jesús fue el sumo sacerdote. Jesús fue la víctima y el redentor. Gracias, Señor.
bendito Señor, con su propia sangre, en el lugar santísimo del cielo, habiendo obtenido eterna redención. En Egipto estábamos cautivos y esclavizados por el faraón, esclavos, pero nosotros fuimos libertados, no por Moisés, solamente en la historia. Hoy Dios nos ofrece otra eterna libertad de la esclavitud del pecado. Jesús dijo que el que practica el pecado, esclavo es del pecado. Pero también dijo: si creéis en el Hijo del Hombre, seréis verdaderamente libres. Sí, mi amigo, Él vino a libertarnos del yugo del diablo. Así como en Egipto hubo un faraón, existe en la historia un diablo. Así como hubo un Egipto, lugar de esclavitud, usted y yo éramos esclavos en el mundo. De allí nos fue a libertar, a redimir, a rescatar. ¿Qué es redimir? Es liberar a un secuestrado, es liberar a un esclavo, pero no gratis, pagando un precio. ¿Y con qué se puede comprar el alma del hombre? Oh, mi amigo, el alma del hombre no se compra con oro ni con dinero. El alma del hombre tiene un valor tan grande que no se puede comprar con nada material, porque el alma del hombre es hecha imagen y semejanza de Dios. Por ende, Dios no podía comprar nuestro rescate pagándole al diablo con billetes. Tenía que pagar con sangre. Por eso, cuando estos chupacabras, como el hijo del diablo Cash Luna, cuando el hijo del diablo Guillermo Maldonado, cuando el hijo del diablo Ronnie Chávez, cuando la hija del diablo Ana Méndez o Ana Maldonado, o el hijo del diablo de Ricardo Rodríguez en Colombia, o cualquiera de estos endemoniados, le dicen a la gente que con dinero usted puede pactar para recibir un milagro, está echando por tierra la sangre de Jesús. A nosotros lo que nos liberta, escúcheme bien, no es una billetera, es su sangre. Es su sangre, mi amigo. Con su pura sangre, para eterna redención, eterno rescate, fuimos rescatados. Rescatados, hermano. Estábamos cautivos a voluntad del diablo, amarrados de pies y de manos espiritualmente, vendados los ojos y los oídos, con la boca tapadas y amordazados, sin poder ni movernos, a merced de un diablo que se reía de nuestra condición, a merced de un diablo despiadado que se jactaba y se reía de tenernos como esclavos, hasta que vino alguien a pagar el rescate para sacarnos de allí. Alguien tenía que morir para nosotros ser libres. Sí, mi amigo, alguien tenía que morir y derramar sangre para libertarnos. Escúcheme, mi amigo, verso 13: porque si la sangre de los toros y de los machos cabríos y la sangre de la y las cenizas de la becerra roja, de la vaca lasana, este es otro tema que no viene al caso, es otro tema para predicar, está en el libro de los números, entiendo yo como judío de lo que está hablando, de la vaca lasana, la vaca roja, rociadas a los inmundos, santifican para purificación de la carne. Mire, cuando en la nación de Israel, a nosotros los levitas, yo soy descendiente de la tribu de Leví, cuando nosotros los levitas, Dios nos ordenaba hacer sacrificios, había que agarrar, quemar al animal por completo en holocausto, y sus cenizas eran mezcladas con agua, y con esa agua se rociaba al pueblo para que se purifique su cuerpo. Pero ¿cómo purifica el alma, mi amigo?

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Estos que hacen afrenta al espíritu de gracia. ¿Qué quiere decir gracia? Favor inmerecido, regalo inmerecido. Quiero explicar dos palabras: gracia y misericordia. La gracia y la misericordia operan juntos. ¿Qué es la misericordia? Que Dios no nos da lo que merecemos. ¿Qué cosa merecemos? Que nos mande al lago de fuego de cabeza. ¿Y qué es la gracia? Que nos da lo que no merecemos. ¿Qué merecemos nosotros? El infierno, pero nos da la salvación gratuita. Pero sin embargo, estos predicadores cobran por algo que Dios hizo gratis para nosotros. Increíble. Cobran por lo que Jesús pagó. Increíble, hay que ser mucho desgraciado. Lo digo claro. Para mí, un predicador que anda con los apóstoles de la prosperidad, pactando, sembrando, encuentro, preencuentro, reencuentro, ese tipo es un desgraciado. ¿Por qué es un desgraciado? Porque cayó de la gracia. Desgraciado, se apartó de la gracia de Dios. Ahora ya no es por gracia, es por plata. Increíble, qué barbaridad, qué punta de endemoniados estos. Tranquilo, mijo, que eso es tarde o temprano, lo van a pagar. ¿Por qué? Verso 30, aquí está la razón. Porque conocemos al que dijo: mía es la venganza, yo voy a dar el pago, dice el Señor, y otra vez el Señor juzgará a los suyos, mijo, a su pueblo. Y va a empezar por estos predicadores apóstatas. Dios los juzgará. Ellos dicen: usted, David Diamond, no es quien para juzgar a Cash Luna, no es quien para juzgar a Guillermo Maldonado. Tranquilo, amiguito, yo no los juzgo, los juzga la palabra. Pero lo más bonito será cuando Dios los juzgue y Dios les diga: ahora mía es la venganza, vengan para acá por haber comerciado con lo que yo hice gratis para la humanidad, por cobrar por lo que Jesús pagó. Ay, mijito, estos ladrones no saben dónde y con quién se están metiendo. Quieren cobrar por lo que Jesús pagó con sangre. Estos tipos delincuentes creen que la sangre de Jesús es una tarjeta de crédito para que la usen como les dé la gana. Se equivocaron, pedazos de ratas. Se equivocaron. Se equivocaron. Tarde o temprano pagarán. Mía es la venganza, yo daré el pago. ¡Ja! ¡Horrenda cosa! Mejor les fuera ni haber nacido. Escúcheme, usted está aquí, escúcheme bien. Si usted es un pastor o un predicador que se ha venido apartando de la sana doctrina y usted ha prostituido el púlpito y empezó a predicar o a traer a predicadores que están sonsacando y estafando a las ovejas de Dios, están trasquilando y tragándose a las ovejas del Señor, si usted es un predicador que se cree apóstol, que se cree profeta o se cree lo que le dé la gana, y usted anda pactando, recolectando dinero de manera impúdica, haciendo doctrinas de hombres como si fueran doctrinas de Dios y engañándole al pueblo de Dios, escúcheme, pedazo de demonio, escúcheme bien, a usted mejor le fuera ni haber nacido que comerciar con la sangre de mi Redentor. Sí, mi amigo. Porque si quiere pedir ofrenda y diezmo, este es su derecho. El pueblo de Dios sabe que hay que ofrendar y diezmar. El pueblo de Dios lo tiene claro porque está escrito en su palabra. Pero a mí no me van a venir con que hay que pactar con Dios. La Biblia es clara, mi amigo. Dios hizo 7 pactos. El primer pacto lo hizo en el huerto del Edén cuando Dios entregó la tierra a Adán y Eva. El segundo pacto lo hizo con Noé cuando Dios entregó el mundo a Noé después del diluvio y colocó el arco iris como señal de ese pacto. Luego Dios hizo un pacto con la nación de Israel cuando Dios nos sacó al monte Sinaí y nos entregó sus mandamientos y nos dio guardar el sábado a los judíos como señal de ese pacto. Luego hizo un pacto con la tribu de Leví cuando nos entregó el sacerdocio en lugar de los primogénitos que habían pecado en la elaboración del becerro de oro. Perdieron su sacerdocio los primogénitos para entregarnos los Dios a nosotros, y Dios selló ese pacto con el pacto de sal, derramando sal sobre las ofrendas. Levítico 2:13, pacto de sal. Luego Dios hizo un siguiente pacto con el rey David. Entiendo, perdóneme, Abraham. Ah, el pacto con Abraham, me salté. Cuando Dios entregó a Abraham la tierra prometida y el hijo prometido, y como señal del pacto ordenó la circuncisión en el pene de todos los varones judíos.
Vea usted el pacto con Adán, con Abraham, con Noé, con Moisés, con Leví, el sexto pacto con el rey David, cuando Dios hace un pacto con David y le entrega el sacerdocio, perdón, el gobierno de Israel, el reinado de la nación, y Dios le promete a David que como regalo por su amor a Dios hará que todos sus descendientes gobiernen Israel y que el último de sus descendientes, el más grande, el Mesías, gobierne al pueblo para siempre. Y por último hace el nuevo pacto, y Jesús, cuando estuvo en el Pesaj, en la Pascua con sus discípulos allí, Jesús dijo: esta es la copa del nuevo pacto, en mi sangre, no en tu billete. Mi sangre. ¿Por qué lo dijo? El que comiere mi cuerpo y bebiere mi sangre tiene vida eterna. ¿Cómo pueden estos predicadores comerciar con la sangre de Jesús? Dios lo único que le dejó a la iglesia para recoger dinero es la ofrenda y el diezmo. Es lo único que le dejó. Ahora hay algunos predicadores que dicen: es que eso no es suficiente, no alcanza. Entonces usted nunca nació de nuevo. ¿Por qué? Porque si usted habría nacido, entendería que esto es por fe, no por vista, mucho menos por plata. Es por fe, no por plata. Por fe, no por vista. El justo por la fe vivirá. Por la fe. Si Dios te llamó al ministerio, Él suplirá. Si Dios te llamó al ministerio, Él te dará el dinero para construir el templo. Él te dará el dinero para sustentar tu hogar. Él te dará el dinero y los recursos para salir adelante en el ministerio sin prostituir la verdad. Sin prostituir el mensaje. Pero si usted tiene mentalidad de prostituta, pues allá usted. Pero Dios no es una ramera, Dios es santo. Él no se vende. Él se entrega por amor a aquellos que le aman y aceptan su voluntad. Alabe a Dios. Den un aplauso al Señor. Sí, mi amigo. Entonces, vamos ahora a uno de los versículos de la Biblia que más amo, personalmente me encanta. Primera de Pedro, capítulo 1, verso 18. Bendecimos a Dios. Uy, mijito, lo siento, por eso hay que entregar el púlpito más antes. Ustedes me dan tarde y yo predico hasta que la hora avance. Cosa de ustedes. A mí no. Yo lo respeto a ustedes, ustedes respétenme a mí. Primera de Pedro 1, 18 al 20. Sabiendo que fuisteis rescatados de vuestra vana manera de vivir, la cual recibisteis de vuestros padres. Claro, ¿qué cosa nos transmiten nuestros papás? Tal vez buenas costumbres, buena educación. Chévere, pero eso nos salva. No con cosas corruptibles, como el oro o la plata, sino con la sangre preciosa del Mesías. Escuche, como de un cordero sin mancha y sin contaminación, siendo ya destinado desde antes de la fundación del mundo, pero manifestado en los últimos tiempos por amor a ustedes, y mediante ese cordero creéis en Dios, quien resucitó a Jesús de entre los muertos y le ha dado gloria, para que vuestra fe y vuestra esperanza sean en Dios. ¿Cuántos alaban a Dios? ¡Sí! Es tremendo, ¿eh? Voy a tratar de acelerar. ¿Qué voy a hacer? Primera de Juan, capítulo 1. Rápido, por favor, estamos contra el tiempo, dice. Primera de Juan, capítulo 1, versículos 7 y 9. Escuche bien. Escuche bien. Hermanos, dice la palabra de Dios, pero si andamos en luz, como Él está en luz, tenemos comunión los unos con los otros. Y la sangre, mire esto, la sangre, el valor de la sangre de Jesucristo, su Hijo, nos limpia de todo pecado. Y 9, si confesamos nuestros pecados, no a un hombre, sino a Dios, Él es fiel y justo para perdonar nuestros pecados y limpiarnos de toda maldad. ¿Con qué? Con su sangre. Y corra, Apocalipsis capítulo 1, verso 5. Capítulo 1, versículo 5.
dice la Escritura. Y de Jesucristo.

todos los siglos. Apocalipsis 5, verso 9. Corra. Apocalipsis 5, versículo 9. En el cielo cantaban un cántico nuevo diciendo: digno eres de tomar el libro y de abrir sus sellos, porque tú fuiste inmolado, fuiste sacrificado, victimizado, pagaste con sangre. Quiere decir, y con tu sangre nos has rescatado, nos has redimido para Dios de todo linaje, lengua, pueblo y nación. Hondureños, salvadoreños, nicaragüenses, guatemaltecos, chinos, búlgaros, rusos, holandeses, alemanes, no importa la nación. Y nos has hecho para nuestro Dios reyes para gobernar y sacerdotes para adorar, y reinaremos sobre la tierra. Alabe a Dios. Bendito sea el Hijo de Dios. Bendito sea su nombre. Sí, Señor. Sí, Apocalipsis 7, verso 9. Después de esto miré en el cielo una gran multitud, la cual nadie podía contar, de todas las naciones, tribus, pueblos y lenguas, que estaban delante del trono de Dios el Padre y en la presencia del Cordero, vestidos de ropas blancas, con palmas en las manos, y clamaban a gran voz diciendo: la salvación pertenece a nuestro Dios que está sentado en el trono y al Cordero. ¿Cuántos alaban a Dios? Bendito Señor. Gloria a su nombre para siempre. Cordero inmolado que quita el pecado del mundo. Sí, mi amigo. El Cordero de Dios, Apocalipsis capítulo 5, verso 12. Y decían a gran voz: el Cordero que fue inmolado es digno, digno, digno de tomar el poder. 1, 2, las riquezas. 3, la sabiduría. 4, la fortaleza. 5, la honra. 6, la gloria. 7, la alabanza. A Él sea todo el imperio. Él es digno, Cordero de Dios, bendito Cordero Santo, que compró a un pueblo a precio de sangre, y a ese pueblo llamado iglesia lo hizo su novia. Y pronto llega el momento en el cual, ve Apocalipsis 19, esa novia entrará y verá cara a cara a nuestro Cordero, a nuestro Señor, aquel que nos está esperando en los cielos con ya todo preparado para que el Apocalipsis 19 se cumpla. Y la escritura dice, textual, Apocalipsis 19, versículo 6, y oí una voz como de una gran multitud, la iglesia en el cielo, como el estruendo de muchas aguas, y como la voz de grandes truenos, que decían: aleluya, porque el Señor, nuestro Dios todopoderoso, reina. Gocémonos y alegrémonos y démosle gloria, porque han llegado las bodas del Cordero y su esposa se ha preparado, y a ella se le ha concedido que se vista de lino fino, limpio y resplandeciente, lavado en la sangre, sin mancha ni arruga, porque el lino fino es las acciones justas de los santos. Por eso dice el Apocalipsis 3, verso 5, para terminar el mensaje, a pedido de acá de los querubines, Apocalipsis 3, 5, dice la escritura: el que venciere, el que pierde está perdido, el que vence será vestido de vestiduras blancas. Y escuche, mi amigo, no borraré su nombre del libro de la vida, y le confesaré delante de mi Padre y de sus ángeles. El que tiene oídos, que oiga lo que el Espíritu Santo le dice a usted y a mí en esta noche. Alabe al Dios vivo y verdadero. Bendiga a Dios. Salvadoreños, salvadoreñas, solo en Él hay vida eterna. El que cree en mí tiene vida eterna. El que cree en mí.

nunca morirá. Porque Dios no es Dios de muertos, porque para Él todos viven. Y si usted fallece, no se olvide, Él es la resurrección y la vida. El que cree en Él, aunque esté muerto, vivirá. Porque yo he venido para que ustedes tengan vida en abundancia, vida eterna. Porque yo soy el camino, la verdad y la vida. Nadie viene al Padre sino por mí. Aunque los católicos digan que todos los caminos conducen a Roma, solo al cielo se llega por un camino llamado Yeshua, que en hebreo significa salvación, Jesús en español. Él es nuestro Salvador, nuestro Redentor, que pagó con sangre para salvarnos. Y hoy Dios te llama a que te arrepientas y aceptes a Jesús como tu único Señor y tu Salvador. Y si estás enfermo, delicado, postrado en una cama, Dios tiene el poder de levantarte, porque su sangre fue derramada no solo para sanar, salvar, sino restaurar la salud física también. Haré venir sanidad sobre ti y te curaré de tus heridas, porque escrito está en la palabra de Dios, en el libro del profeta Isaías. Textual, mi amigo, yo no puedo cerrar este mensaje sobre la sangre y el cordero sin mencionar este maravilloso pasaje de Jeremías, capítulo de Isaías 53. Despreciado y desechado entre los hombres, varón de dolores, experimentado en sufrimiento, escondimos de él el rostro. Lo menospreciamos y no lo valoramos, pero él ciertamente llevó nuestras enfermedades. Si tú estás enfermo, recuerda que él llevó el cáncer, él llevó el SIDA, él llevó las enfermedades de los huesos, de los músculos, del estómago, del corazón, de los pulmones, de cabeza, todas las enfermedades una a una, todas las enfermedades que el humano y la medicina conocen, todas sin faltar una, desde la más simple hasta la más mortal. Todas esas enfermedades fueron cargadas sobre sus hombros en la cruz. Él llevó nuestras enfermedades y sufrió nuestros dolores. Nosotros le tuvimos por azotado por Dios y abatido, pero Él herido fue por culpa de nuestras rebeliones, por culpa de nuestros pecados fue molido. El castigo para darnos paz tuvo que caer sobre Él, y por su llaga por sus llagas somos curados, sanados, levantados, restaurados, perdonados. Todos nos descarriamos como ovejas, cada cual se apartó por su camino, pero Él envió al buen pastor que su vida da por las ovejas, que fue capaz de dejar a las 99 en el redil para buscarte a vos en esta noche. Él es el buen pastor que su vida da por la oveja. Mas el Señor, eterno Padre, cargó en Él, en el Mesías, el pecado, la maldad, la rebelión de todos nosotros. Angustiado Él y afligido, no abrió su boca, oh mi amigo. Como cordero, fue llevado al matadero, como oveja delante de sus trasquiladores. Enmudeció y no abrió su boca. Por cárcel y por juicio fue muerto. Su generación, ¿quién la contará? Porque fue cortado, muerto de la tierra de los vivientes. Por la rebelión de mi pueblo fue herido. Se dispuso con los impíos su sepultura, mas con los ricos fue en su muerte, aunque nunca hizo maldad, ni hubo engaño en su boca. Si Jesús murió, no fue por haber hecho o no hecho algo, sino fue por haber dicho algo. ¿Qué dijo Jesús que le costó la vida? Haber dicho que eres el Hijo del Bendito. Y eso fue una verdad, no fue una mentira. Escuchen, con todo eso, el Señor quiso quebrantarlo sujetándole a sufrimiento. Y cuando haya puesto su vida, escuche, en expiación, derramando su sangre por el pecado, volverá a la vida, verá linaje y vivirá por largos días. Él vive para siempre. Y la voluntad del Señor será en su mano prosperada. Jesús, el Mesías, verá el fruto de la aflicción de su alma
y quedará satisfecho. ¿Sabe por qué? Porque Jesús, cuando nos mira, dice: valió la pena morir para salvarlos. Alabe a Dios. Valió la pena. Valió la pena su sacrificio. Una y mil veces. Valió la pena el sacrificio del Hijo de Dios. Valió la pena. Por su conocimiento, salvará, justificará mi siervo justo a muchos y llevará las iniquidades de ellos. Por tanto, dice el Dios Padre, yo le daré parte con los grandes y con los fuertes repartirá despojos, por cuanto derramó su vida, es decir, que la sangre está en la vida, derramó su sangre hasta la muerte y fue contado con los pecadores, uno aquí y el otro ahí, dos pecadores colgados a los costados, habiendo él llevado el pecado de muchos y habiendo orado por los transgresores, cuando dijo: Padre, perdónales, porque no saben lo que hacen. Y Dios nos perdonó, mi amigo, porque Jesús, el Hijo de Dios, en ese altar de madera, no de piedra, en ese altar de madera, colocado entre la tierra y el cielo, entre la tierra llena de pecado y el cielo santo, en ese altar, el Hijo de Dios derramó hasta su última gota de sangre. Y habiendo orado por la humanidad, Dios removió para siempre el pecado de aquellos que aceptemos ese sacrificio, pero de quienes lo desprecian, toda la ira de Dios caerá contra ellos, porque el que rechaza al Hijo rechaza la vida. Denle un aplauso al Señor. Yo lo invito a que este momento usted pueda, si usted, donde quiera que esté, yo sé, este momento, hermanos en Honduras, hermanos aquí en El Salvador, tenemos, por lo que entiendo, más de 15,000 visitas en internet. Imagínese, hermano, ¿qué hora tiene usted aquí en El Salvador? Las 9. ¿Sabe lo que es eso? En algunos países están sobre las 2 de la mañana y siguen escuchando. Tú donde estés, hoy más que nunca ponte de pie y repite conmigo esta oración. Hazlo. Padre, gracias. Como nunca antes te doy gracias por lo que Jesús, tu Hijo, el Cordero, hizo por mí en la cruz para salvarme, rescatarme, darme vida eterna. Señor Jesús, gracias por haber derramado hasta la última gota de sangre en la cruz. Señor, gracias, porque por tu sangre puedo entrar al cielo. Por tu sangre tengo paz. Por tu sangre soy libre. Por tu sangre puedo alabarte y adorarte. Por tu sangre estaré contigo por la eternidad. Gracias por lo que hiciste en la cruz. Hoy más que nunca te digo gracias. Te amo, Señor. Bendito seas desde el siglo y hasta el siglo. Gloria y honor te pertenecen a ti. Gracias, Dios de Abraham, de Isaac y de Israel. Bendito seas, Hijo del Altísimo. Gracias, Señor. Gracias, Señor. Si usted quiere entregarle su vida a Cristo, donde quiera que esté, levante su mano. Si usted ha venido aquí por primera vez, algún amigo, amiga que está allá afuera tal vez, usted que está aquí, levante su mano y entreguele su vida al Señor. Aproveche o reconcíliese con Dios, porque aún hay tiempo, mi amigo. Aún hay tiempo. Jesús viene pronto por su iglesia, levantará a su pueblo, se llevará a los cielos a su novia. Pero sin santidad nadie le verá. Donde quiera que vos estés, levanta tu mano. Y si tú estás en Chile, tú estás en Argentina, en el Perú, en el Uruguay, en el Ecuador, en Colombia, en Venezuela, si tú estás en las Guayanas, si tú estás en el Brasil o en el Uruguay, en Panamá, Costa Rica, Ecuador, qué sé yo, Guatemala, Nicaragua, Honduras, si tú estás escuchándonos en México, Canadá o Estados Unidos o cualquier país, República Dominicana o Cuba, Panamá, donde quiera que tú estés, dile: Señor, me arrepiento de mis pecados y te pido perdón por toda mi maldad. Te entrego mi corazón, cambia mi vida, enséñame a hacer tu voluntad. Inscribí mi nombre en el libro de la vida.
Te entrego mi corazón. Ayúdame a hacer tu voluntad. Amén y amén. El libro.

Buenos días. 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

0: Buenos días, amada audiencia, que Dios me les bendiga. A continuación nos vamos a quedar con el devocional con nuestro pastor. Adelante, hermano.
1: Dios les bendiga, hermanos y amigos. Es un gozo, un placer estar con ustedes en esta preciosa mañana, deseando que el Dios Todopoderoso los colme de ricas y abundantes bendiciones a todos, empezando por los patrocinadores de este día que están ahí juntamente conmigo llevando adelante esta palabra, nuestro hermano, hermana Irma Andrades, Dios le bendiga ahí en Nueva Jersey, hermano Cornelio, hermana María Méndez, que también Dios les bendiga, grande y maravillosamente, nuestros hermanos que están en Houston, que la gracia del Señor abunde grande y maravillosamente en sus vidas en este día. Aleluya, también para todos los amigos, todos los que están conectados, también que la bendición del Señor esté, aleluya, derramándose hoy, este día, y que nos, el Espíritu Santo nos pueda dirigir, hablar, guiar, como Él quiera, para hacer su santa y bendita voluntad. Alabado sea Dios, bendito el Señor. Queremos orar. Señor, oh Dios Todopoderoso, gracias, Señor, porque, aleluya, me acosté, dormí, desperté, porque tú nos has guiado, tú nos has bendecido, tú nos has dirigido. Gracias por este nuevo día, Señor. Gracias porque sabemos que los que aman a Dios, todas las cosas ayudan a bien. En este momento, Señor, nos postramos ante ti y te decimos que nos ayudes, que nos dirijas, que nos guíes para poder hacer lo mejor para ti, Señor Jesús. Aquí está nuestra vida, aquí está todo nuestro ser. Lo presentamos ante ti para que tú nos guíes, para que tú nos llenes de tu Espíritu Santo. Ministra en nuestra vida y podamos adorarte, alabarte, glorificarte y exaltarte. Y, Señor, predicarte. Dios mío, decirle a la gente lo que tú eres. Aleluya. Lo que tú has hecho y lo que vas a hacer con nosotros. Bendito sea el Señor. Gracias, Jesús, porque tú eres poderoso en el cielo, en la tierra y en las aguas debajo de la tierra, porque nada hay imposible para ti, mi Señor. Bendícenos, ayúdanos, fortalécenos y al mismo tiempo recibe la gloria, recibe la adoración, recibe la alabanza, Jesús, porque no hay nadie, no hay nadie que haga lo que tú has hecho. Tú entregaste tu vida por mí, entregaste tu vida por la humanidad, entregaste tu vida, aleluya, te entregaste hasta lo sumo y nos diste ese nombre que es sobre todo nombre, para que en el nombre de Jesús se doble toda rodilla y toda lengua, confiese que Jesucristo es el Señor, Jesucristo es el Rey, Jesucristo es el Salvador, Jesucristo es el que se fue, pero dijo, ascendé otra vez y os tomaré a mí mismo para que donde yo esté, vosotros también estéis. Gracias, gracias mi Cristo, gracias mi Rey, gracias mi Señor. Aquí estamos, Señor, aleluya, buscando tu rostro en esta mañana y queremos adorarte, alabarte y agradecerte por lo que hiciste y lo que vas a hacer por nosotros. Te adoramos, Señor, te adoramos, te adoramos, te adoramos. Oh gloria, gloria, gloria, gloria al Rey, gloria al que viene, gloria al que se levantó de la tumba, al bendito día, Dios, al bendito Señor, bendito.

que bendigas a nuestros hermanos patrocinadores, hermano Cornelio, hermana María Méndez, aleluya, ahí en Houston, como también a nuestra hermana Irma Andrade, Señor, en Nueva Jersey, bendícelos, llénalos de tu poder, de tu gracia, misericordia a ellos y a todos, Señor, los que han ofrendado en otras ocasiones. Señor, bendícelos también, Dios mío, a todos los que están conectados, a todos los que están ahí, Señor, tal vez están pasando momentos difíciles. Enviamos esta palabra de poder, de consuelo, de sanidad para el enfermo. Gracias, Señor, gracias. Gracias, mi Dios, gracias que todos los que están con esos problemas se han resuelto en el nombre de Jesús. Mi alma te alaba, Señor. Gracias. Amén. Y amén. Veamos un poquito, hermanos, cómo debe de reaccionar, comportarse un cristiano antes la... O sea, la falsedad del mundo, los ataques satánicos de todas estas cosas que vienen sobre los cristianos, porque cada día hay un plan de ataque, de contradecir todo. El diablo tiene su ejército y a cada uno quiere desanimarnos, que nosotros dejemos de ser cristianos. Él quisiera que volviéramos a ser, porque si volvemos atrás, venimos a ser peor que como éramos antes. Pero bendito sea el Señor, porque para mí, yo analizando todo, veo que la mejor vida que yo he tenido desde que yo nací es del momento que acepté a Cristo para acá. Ahí cambió todo. Ahí empecé a saber qué era gozo, porque antes, aunque pensaba que lo que hacía era bueno y que yo era famoso y que no sé qué, pero yo estaba equivocado. Lo que estaba recibiendo no era bueno. Pero cuando acepté a Cristo, todo cambió. Todo, todo, todo. Es más, cuando no había aceptado a Cristo, era desconocido en el cielo. Pero cuando acepté a Cristo, mi nombre fue escrito en el libro de la vida, sellado con el Espíritu Santo, y desde ese momento la vida cambió, la vida fue diferente, y eso es, esa es la vida. Ay, mire, hay gozo, hay paz. Yo tenía que andar buscando licor, que andaba buscando otras cosas, bailes, cosas del, para poder estar un ratito que supuestamente estaba bien, pero lo peor venía después. Tremendo, aleluya, el gran cambio que hay, aleluya, para, o sea, cada uno de los que nos decidimos a tomar la decisión de entregar nuestra vida al Señor. Por eso estamos hablando con certeza que lo que estoy diciendo lo he vivido y lo estoy viviendo, porque la vida en el Señor es mucho mejor que la vida sin Él. Así que, por eso dice Pablo, con Cristo estoy juntamente crucificado y ya no vivo yo, mas Cristo vive en mí. Y lo que ahora vivo en la carne lo vivo para la gloria del Hijo de Dios. Pablo está dando, aleluya, el testimonio de lo que él ha sentido, lo que él recibió, lo que él era después de haber entregado su vida al Señor. Alabado sea Dios. Y esto es lo que está listo para usted, mi amigo, que no ha recibido a Cristo. Usted, si ahora recibe a Jesús, usted tendrá un cambio terrible, tremendo, un cambio para bien, un cambio, aleluya, que va a dejar rechazar aquellas cosas que está practicando ahora, que no son agradables a Dios, y va a empezar a hacer lo que a Dios le agrada, lo que Dios quiere, lo que Dios, aleluya, ha prometido que va a ser con cada uno de nosotros. Él empieza a capacitarnos. Y ahora vemos ahí en Primera de Juan 4:1, amado, no creáis a todo espíritu, sino probad los espíritus si son de Dios, porque muchos falsos profetas han salido por el mundo. En esto conoced
el Espíritu de Dios

0: Todo espíritu que confiesa que Jesucristo, alabado sea Dios, mire, Jesucristo ha venido en carne, es de Dios, y todo espíritu que no confiesa que Jesucristo ha venido en carne no es de Dios. Y esto es el espíritu del anticristo, el cual vosotros habéis oído que viene y que ahora ya está en el mundo. Hijitos, vosotros sois de Dios y lo habéis vencido, porque mayor es el que está en vosotros que el que está en el mundo. Ellos son del mundo, por eso hablan del mundo, y el mundo los oye. Nosotros somos de Dios, el que conoce a Dios nos oye, el que no es de Dios no nos oye. En esto conocemos el espíritu de verdad y el espíritu de error. Mire qué tremendo esto, hermano. Ahora, una de las cosas que me motiva a leer esta porción, o sea, que empieza hablando el apóstol, diciendo, amados, no creáis a todo espíritu. Y esto es una realidad. Usted aceptó a Cristo, usted pues, estaba creyendo a espíritus engañadores, espíritus mentirosos, que eran los que estaban en mi vida antes de aceptar a Cristo. Y ellos me dirigían para donde ellos querían. Por eso es que las personas se drogan, se emborrachan, adulteran, hacen cualquier cosa. Porque el espíritu que está en ellos es engañador, es mentiroso. Y está para poder hacer que la vida que va a vivir en esta tierra sea una vida terrible, de hacer daño para su propio cuerpo como también para los demás. Esa es la clase de vida. Pero cuando uno acepta a Cristo, todo cambia. Todo cambia. Por eso, amado, no creáis a todo espíritu. Ya está hablando del que ha aceptado. Sino probad los espíritus si son de Dios. Porque muchos falsos profetas han salido por el mundo. ¿Entiende? El mundo está plagado de mentirosos, de demonios, de seguidores de Satanás. Y esos son los que hacen la vida imposible. En esto conoced el Espíritu de Dios. Todo espíritu que confiesa que Jesucristo ha venido en carne es de Dios. Este que ha dicho, está diciendo que Jesucristo es real, que Jesucristo vino literalmente a esta tierra a dar su vida por nosotros, a pagar el precio por mi desobediencia, por su desobediencia, ese es de Dios. Y todo espíritu que no confiesa que Jesucristo ha venido en carne, no es de Dios. Y este es el espíritu del anticristo, porque el espíritu, usted tiene que saber que el anticristo está a punto de aparecer. Y cuando él venga, él se va a hacer Dios, él va a querer que lo adoren, que hagan tanta cosa, porque él viene a engañar, a acabar de terminar a las personas. Ahora, el cual vosotros habéis oído que viene, claro que sí, y que ahora ya está en el mundo, pues ahí están, se están haciendo las cosas y cada día van peor y por haciéndose más cosas negativas, porque el espíritu del demonio es el que está operando. Hijito, está hablando con los cristianos. Vosotros sois de Dios, los que le han aceptado, los que no se avergüenzan de él, y lo habéis vencido. ¿A quién? Al anticristo, al diablo mismo. Lo habéis vencido. Porque mayor es el que está en vosotros que el que está en el mundo. El que a quien hemos recibido es el Cristo vencedor, aquel que se levantó de la tumba al tercer día. El mundo, los demonios lo tomaron, lo mataron, lo sepultaron. Aleluya. Y ellos Supuestamente ya habían vencido, ya estaba la victoria para ellos, pero se equivocaron. Al tercer día se abrió la tumba donde estaba Jesús y fue levantado incorruptible en gloria, aleluya, con todo el poder para ayudar a todos los que le reciben, a todos los que no se avergüenzan de él, a todos aquellos que viven para su alabanza. Aleluya. Alabado sea Dios. Al tercer día, el diablo estaba en derrota porque estaba vencido. Fueron 3 días nada más los que el diablo estuvo celebrando que era el único y que no iba a haber nadie que se opusiera a él, pero se equivocó. Jesucristo se levantó de la tumba. Aleluya, aleluya. Y ahora él es el que tiene el poder. Alabado si él puede, él por eso dice en su palabra, venid a mí, tal como estás trabajados y cargados, que yo os haré descansar. Puedes descansar ahora si quieres, recibiendo a Jesús. Aleluya. Puedes ser victorioso, puedes ser de estar dispuesto a levantarte de la tumba si has muerto. Aleluya. Y recibir tantas bendiciones de Él. Aleluya. Durante estés en esta tierra. Si recibes, si tienes a Cristo en el corazón, si has sido valiente y has dicho, Jesús, te recibo, perdóname. Perdóname, Señor. Te acepto. Esas son las palabritas que cambian al ser humano. Te acepto, Jesús. Te recibo como único y suficiente. Con eso, tu nombre es inscrito en el libro de la vida, sellado con el Espíritu Santo y vencedor. Porque si mueres, si vives, vives para Cristo. Y si mueres, mueres para Cristo. Y en el día de la resurrección, de donde estés, aleluya, será resucitado. Con un cuerpo incorruptible, un cuerpo de gloria, un cuerpo que nunca ni siquiera te has imaginado. Alabado sea Dios, bendito. Por eso, ¿por qué vas a ser resucitado? Dice el versículo 4, hijitos, vosotros sois de Dios, porque ya le aceptaste, y habéis vencido, porque mayor es el que está en mí, en usted, que el que está en el mundo. Alabado sea Dios. Es mayor a ese que está en el mundo, en el que estaba antes, pero salió, tuvo que salir, porque yo acepté a Cristo y mi vida, mi cuerpo, todo mi ser, ya ahora no es del enemigo, sino de Jesús. Aleluya. Bendito sea el Señor. Así que ellos son del mundo. Esos que piensan ahí así. Por esto hablan del mundo y el mundo los oye. Pero usted y yo, que ha aceptado a Cristo, no somos, nosotros somos de Dios, porque le acepté, mi nombre está escrito en el libro de la vida y conozco a Dios. ¿Ah? Y Dios nos oye. Alabado, el que no es de Dios, ¿ah? No le oye. En esto conocemos el espíritu de verdad, el espíritu, ¿ah?, y el espíritu de error. Porque si Dios me oye, es porque ya me perdonó. Pero si no me oye, es porque no me ha perdonado. Él me ama a mí, pero el pecado que está en mi vida odia y por eso murió. Así que usted tiene que sacar ese pecado, tiene que confesarlo. Porque si confiesa de pecado y le dice a Jesús que le acepta, usted va a tener un cambio, lo va a sentir, usted va a sentir la gran diferencia que hay de la persona cuando acepta a Cristo. Aleluya. Porque el que no es cristiano está esperando que venga, aunque inconsciente, tal vez algunos ni cuenta se dan, pero cada día se va acercando. El enemigo, el que se le llama el dragón. O sea, y ese vendrá para hablar cosas terribles. ¿Ah? Viene, o sea, aquí dice que vi salir de la boca del dragón, ¿ah?, de la bestia, mejor dicho, y de la boca del falso profeta, tres espíritus en forma de rana, que vienen a esta tierra, todavía no están. Y la gran ciudad fue dividida en tres partes, y las ciudades de las naciones cayeron, y la gran Babilonia vino en memoria delante de Dios para darle el cáliz del vino del ardor de su ira. Y toda la isla cayó, y los, mire, montes no fueron hallados. Eso es de Mateo, perdón, Apocalipsis 16, 13. Ahora, lo que dice Mateo 7, 15, dice: guardaos de los falsos profetas. Y esto es lo que tenemos que luchar, esforzar, que vienen a vosotros con vestiduras, vestidos de oveja, pero por dentro son lobos rapaces. Ahí viene un montón de gente que se te va a parecer, que se va a ver como buen cristiano, una buena persona, pero son engañadores. Por sus frutos los conoceréis. Acerca de, o sea, ¿acaso se recogen uvas, dice, de los espinos o higos de los abrojos? ¿Ah? Así todo buen árbol, o sea, buen cristiano, da fruto bueno. Pero el árbol malo, el cristiano malo, que anda buscando y anda para arriba y para abajo, da fruto malo. No puede el buen árbol dar malos frutos, ni el árbol malo dar buenos frutos. No puede. Todo árbol que no da buen fruto, o sea, que da el testimonio, mejor dicho, un buen testimonio, ¿ah? O sea, es todo, tiene que ser cortado, echado en el fuego. Va a llegar el momento que, por andar engañando, diciendo que es cristiano y no es cristiano, diciendo que él es esto y que lo que él es y lo que él tiene es lo mejor, y tal vez él está engañado, está engañando a otro. Ese dice que será cortado y echado en el fuego. Así que por su fruto los conoceremos, por su fruto. No todo el que me dice Señor, Señor, entrará en el reino de los cielos. No, sino el que hace, el que se arrepiente, el que pide perdón, el que se humilla ante el Señor, el que hace la voluntad de mi Padre que está en los cielos. Aleluya, aleluya. Muchos me dirán en aquel día: Señor, ¿no profetizamos en tu nombre? Esto está diciendo que yo salía a predicar, que no me, yo me congregaba en una iglesia, que yo iba aquí, que yo hacía esto, que yo ofrendaba, que yo aquí. Y ahí dice: no profetizaba yo en tu nombre, y en tu nombre echaba fuera demonios, porque hasta eso hay muchos que oran y se sanan los enfermos, salen los demonios. Y dice: no echaba en tu nombre, echaba fuera demonios, y en tu nombre hicimos muchos milagros. Entonces dice, esto es lo tremendo, el Señor les dirá, les declarará: nunca os conocí, apartados de mí, hacedores de maldad. Qué tremendo será esto. Ellos pensando que están, y esto les va a pasar a muchos, hasta evangélicos, que aceptaron a Cristo y están viviendo a su gusto, como les da la gana. No hay un cambio, no hay una transformación, y están diciendo que son evangélicos, que andan para arriba y para abajo, y esto es lo que dice que hacen: engañar a la gente. Y la última palabra que tenemos ahí: entonces les declararé a esta clase de gente que no vive el evangelio, que anda engañando a la gente: nunca os conocí, apartaos de mí, hacedores de maldad. Qué tremendo será este, ¿no? Apartados de mí, todos los hacedores de maldad. Será terrible. Y quizás ellos pensaban que andaban bien, porque oraban, se sanaban los enfermos, porque hacían ciertos milagros. Ahora, y eso engaña a muchos. Ahora, tú debes de saber, si en esta mañana tú no sientes gozo, Si tú dejas que el diablo te atrape, tienes que estar deprimido. Ah, pero que sí vas a la iglesia, sí que está privilegio tienes, pero si estás deprimido, algo te está pasando y Dios te ha dejado. El Señor se ha apartado. Ahora, ¿qué tener? Todos los que sienten depresiones, temores, los que sienten angustia y todo, váyase, no a comer, sino a orar. Dígale, Señor, no puede ser esto, porque tú estás conmigo, Espíritu Santo, tú eres el que está encargado de darme el gozo, la paz, la bendición, y no puedo estar sintiendo esto. Así que en este momento yo rechazo todo diablo. Empiece a adorar, empiece a alabarle, empiece a declarar todo, todo. Si usted se acuerda que ha cometido un pecado, pida perdón. Pida perdón si hay envidia, celos, iras, contiendas, diserciones, herejías, orgías y cosas semejantes a estas, dice, a los cuales os amonesto que los que practican tales cosas no tienen gozo, no hay bendición de Dios, no heredan el reino de los cielos. ¿Quieres orar conmigo? Sí, y si estás sintiendo, tal vez seas cristiano, tal vez tengas hasta privilegios, pero estás sintiendo esto, es porque algo hay en tu vida. Y eso no te va a permitir ser libre en este día para adorar, alabar, glorificar, compartir el Evangelio. Padre, en este momento me uno con todos los amigos, con todos los hermanos. Señor, en cualquier parte donde se encuentren, y te suplico que los bendigas, que des sabiduría, des ciencia, que los haga resplandecer en esta mañana, que todas esas fuerzas del diablo sean cortadas de sus vidas, que tu mano poderosa esté sobre ellos y ellos entiendan que no hay cosa mejor que servirte a ti, Señor. Dios eterno, una vez más te presento a cada uno de todos los que tienen estos problemas de depresión, problemas de miedo, de temores, de toda angustia, que ahora salga ese demonio. En el nombre de Jesús, diga, perdóname, Señor, si yo he fallado, perdóname, perdóname, perdóname, Señor, lávame con tu sangre y ahora este diablo se va. Yo quiero el gozo, yo quiero la paz, quiero la bendición tuya. Ahora, Señor, toma mi vida, toma mi ser y echo fuera todo demonio y perdóname por cualquier error cometido en esta hora. Yo quiero tu libertad, yo quiero esa paz, quiero esa bendición. Ay, Sarama Kanda, Irama Kita, alabado, ay, Sarama Sanda, Arrama, alaba, alaba, alaba, alaba y recibe, recibe, recibe la liberación, recibe el gozo, recibe la paz, recibe la bendición del Altísimo en este momento, en el nombre poderoso de Jesús, en el nombre de Jesús. Ahora, ahora, ahora, ahora, el enfermo se levanta, el enfermo se levanta, se va ese demonio, se va todo espíritu del diablo, todos los que están pasando problemas económicos, problemas de cualquier índole que sea, en el nombre de Jesús se va, se va, se va, reciba, sea libre, confía en el Rey de Reyes, en el Señor de Señores, en el que pagó el precio por usted. Levántese ahora, usted es un caído, ha pecado, diga perdóname, perdóname, confiesa tu pecado y ahora, ahora, ahora, ahora, ahora, recibe, recibe, recibe, recibe. Recibe, recibe la bendición. Ay, Santo Dios, gracias, gracias, Padre mío. Gracias, mi Señor. Tú eres el poderoso, el eterno, el Dios fuerte, el príncipe de paz. Para ti sea toda la gloria, toda la honra, toda la adoración. Gracias, Señor. Gracias, Señor. La bendición, Señor. Llévala, Señor, también a nuestra hermana Irma Andrade, Señor. Aleluya, bendícela, bendice a nuestro hermano Cornelio, hermana María Méndez, Señor. Que la gracia tuya, Señor, abunde grandemente en nuestros hermanos que están colaborando, que se unen, que no importa la distancia, pero ellos están llevando esta palabra juntamente conmigo. Gracias, Señor. Gracias. Amén y amén. Hermanos queridos, llegamos al final de este devocional. Estamos esperando que Dios pueda bendecirle grandemente. Antes de terminar, le estamos invitando, si usted está cerca de acá, Pues puede visitarnos en el templo a las 9, tenemos el primer culto hoy. Y si usted está lejos, pues no se pierda de estar escuchando la radio, ¿verdad? Y vamos a estar transmitiendo todo lo que Dios va a hacer hoy, este día, en la iglesia Cret, acá en San Miguel. Bendito sea el Señor. Llegamos al final de este devocional desde San Miguel, El Salvador, Centroamérica. Les habló el pastor José Vidal Alvarado. Que Dios me los bendiga a todos.
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Muy buenos días, amada audiencia, que Dios me les bendiga. Es una bendición grande de nuestro Dios. Estamos llegando al día jueves 6 de agosto del año 2026. Dios ha sido bueno, Dios ha sido grande con cada uno de nosotros. Gracias damos a nuestro Creador, porque es por su infinita misericordia que hoy estamos contemplando un amanecer más. Estamos dando inicio a lo que es este hermoso espacio. Vamos hasta eso de las 6 de la mañana. Estábamos escuchando el tema Dulce Serenata a cargo del grupo norteño Emanuel. Con ese tema estábamos dando inicio. Así que usted puede hacer su reporte. Recuerde que puede llamar a cabina de radio 2609-1080. Está totalmente disponible, como también nuestro número de WhatsApp, el 7923-9593. Usted puede enviarnos ese mensajito de texto, puede enviar esa notita de voz, como también puede hacer esa llamadita a través de vía WhatsApp. Saludos especiales para todos los que se encuentran a través del dial 1080 AM, como usted que lo hace a través del 102.1 FM, Radio Alerta Final. Comentarles que no contamos con patrocinador, está totalmente disponible. Si usted desea colaborar con este ministerio, usted puede unirse a patrocinar esta media hora de Amanecer con Cristo y será de mucha bendición. Saludamos a hermano Héctor Robal, quien se nos reportaba anteriormente, nos enviaba mensaje y nos decía: Dios los bendiga, sintonizándolos en la unión. Hermano Héctor Valdés, que Dios le bendiga, gracias por estar en fiel sintonía de esta hermosa programación. Saludos especiales hasta ahí, ese lugar donde se encuentra acompañado de Radio Cred. Vamos a dejar el siguiente tema, las puertas de la iglesia.

Muy bien, llegamos a las 5 pasado ya 48 minutos, 5 de la mañana pasado 48 minutos. Escuchábamos el tema Las Puertas de la Iglesia a cargo de Víctor Hugo. Anteriormente teníamos reporte de nuestra hermana Raimunda Canales, quien se nos reportaba, nos comentaba desde el sector del Sauce, que Dios me le bendiga. Un gusto saludarle, por ahí nos comenta que siempre está en fiel sintonía de esta hermosa programación. Gracias a todos los que están en fiel sintonía de este espacio de Amanecer con Cristo. También nos llegaba mensaje y nos decía: buenos días, mi hermanita Eunice, ¿me puede programar la alabanza? Burlaré a la sepultura. Saludos a todos los que estarán gozándose en la festividad en Iglesia Creek Central, nos dice nuestro hermano Luis Reyes. Que Dios me le bendiga. Por ahí está nuestro hermano conectado a esta bendición y ahí está saludando a todos los hermanos que estarán gozándose en la festividad en Iglesia Creek Central. Sabemos que será de mucha bendición. Por ahí nos dice: estamos gozándonos con esta excelente programación, y él hace saludos de una manera muy especial para nuestra hermana Raimunda Canales hasta Cantón Canaires, nos dice el Sauce La Unión. Así que ahí está el saludo para hermana Raimunda Canales de parte de nuestro hermano Luis Reyes. Reciba saludos, hermana, y por ahí le están saludando. Vamos a complacer el siguiente tema, Burlaré a la Sepultura. Vamos a complacer a hermano Luis Reyes. También con este tema vamos a saludar a hermana Raimunda, quien se escucha conectada, quien está conectada a esta bendición. 5 de la mañana, pasado 50 minutos.

Muy bien, por ahí estábamos escuchando el tema Burlaré a la Sepultura. Estábamos escuchando ese tema, saludando a nuestro hermano Luis Reyes y también a nuestra hermana Raimunda Canales. Por ahí se encuentra en fiel sintonía en la unión. Nos llega mensaje y nos dice: Dios le bendiga, hermanita. Aquí estamos escuchando que quiero una alabanza que dice: Ya no hay lágrimas en tus altares. Amén. Vamos a estar complaciendo ese tema. Saludos a hermana Severiana Amaya, que Dios me le bendiga. Por ahí está enviando ella su reporte. Vamos a escuchar el tema Altar sin lágrimas a cargo de Ramón González. Nos vamos a ir despidiendo ya de este hermoso espacio de Amanecer con Cristo, y a eso de las 6 en Radio Cred vamos a continuar con un mensaje a la conciencia y el amor que vale, y en Radio Alerta Final vamos a estar en el programa Buenos Días. Así que le hacemos esa invitación a usted para que no se desconecte de esta hermosa programación. Vamos a complacer el siguiente tema, Altar sin lágrimas, a cargo de Ramón González.

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2: Durante mi niñez en Colombia se me hizo la vacilona pregunta de Perogrullo: ¿de qué color era el caballo blanco de Bolívar? Por supuesto, yo conocía la obvia respuesta a esa pregunta, pero no llegué a conocer, sino hasta después de muchos años, las siguientes historias detrás de ese famoso caballo. El 21 de noviembre de 1814, el libertador Simón Bolívar llegó a Santa Rosa de Viterbo montado en un caballo viejo y agotado. Así que le pidió a la campesina y maestra de escuela Casilda Zafra que le diera en alquiler una yegua que él no sabía que estaba para dar cría y que doña Casilda había soñado que el potro que iba a parir estaba destinado para un gran general. Una vez que Bolívar lo supo, le pidió a la generosa mujer que se lo reservara y ella accedió. Casi 5 años después, a su regreso a aquel pueblo poco antes de la batalla del Pantano de Vargas, que se dio el 25 de julio de 1819, el esposo de Casilda le presentó aquel potro blanco. El libertador lo llamó Palomo y este se convirtió en su fiel compañero de ahí en adelante, no solo en el Pantano de Vargas y en la crucial batalla de Boyacá 13 días más tarde, sino también en las siguientes batallas por la independencia de Colombia y de los otros países andinos. Bolívar le encargó el cuidado de Palomo a su ordenanza Pedro Pascasio Martínez, un niño de casi 13 años que llevaba solo una semana velando por sus cabalgaduras. ¿Quién hubiera pensado que después de aquella batalla del 7 de agosto, ganada por los patriotas de manera decisiva, fuera nada menos que Pedro Pascasio, acompañado de otro niño soldado llamado Negro José, quien daría captura a nada menos que el coronel José María Barreiro, comandante del ejército enemigo español? Sucedió que lo encontraron escondido junto con otro oficial español en una cueva debajo de una gran piedra cerca del río Teatinos. José mató al oficial, mientras que Pedro hirió al coronel en la garganta sin saber quién era. El jefe vencido le ofreció una bolsa con monedas de oro que llevaba en el cinto y le dijo: «Yo soy el comandante Barreiro, toma y suéltame». Pero Pedro Pascasio no se dejó sobornar, sino que replicó: «Ni todo el dinero del mundo podrá comprar la libertad de una nación. ¡Siga adelante, si no lo arriamos!». Y se lo llevó prisionero a punta de lanza, por lo que el general Bolívar posteriormente ascendió al niño héroe al grado de sargento. Con razón que el Congreso de la República de Colombia creó en su honor la medalla Pedro Pascasio Martínez de Ética Republicana, y que la Escuela de Soldados Profesionales también lleva su nombre. Sus principios y valores de obrar siempre en forma recta e irreprochable y actuar con honradez e integridad, de acuerdo con nuestra conciencia, en conformidad con los de Pedro Pascasio, corresponden perfectamente con los siguientes dichos del sabio Salomón: «Al hombre honrado, Dios lo bendice. Al malvado, la violencia lo domina y su mala fama lo destruye».
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5: Los hombres vemos los problemas como metas que tratamos de alcanzar, porque esa es la forma en que Dios hizo a los hombres.
6: El hombre ve una meta y se esforzará por alcanzarla. Y en realidad no se detiene a pensar a quién o a quiénes puede herir en su intento. Por ejemplo, alguna vez le dije a mi esposa en relación con la escuela dominical de la iglesia, Joyce, vamos a reorganizar las clases y separar a todos de acuerdo a la edad que tengan. Ella pensó unos instantes y me dijo, Adrián, muchos a lo mejor no estarán de acuerdo con eso. Puedes herir los sentimientos de alguien. Esa es la manera en que las mujeres piensan.
5: Bueno, pero ¿quién está en lo correcto? ¿Ambos? Hasta cierto punto. Saludos, amigos, y bienvenidos una vez más a El Amor que Vale. Escuchemos la segunda parte del mensaje, La Armonía en el Matrimonio, que nos entrega el Dr. Adrian Rogers en la voz del Pastor Lenín de Llanón.
6: En el programa anterior comencé a compartir con ustedes tres puntos importantes que tienen que ver con la armonía en el hogar. Dije en primer lugar que el hogar es el diseño divino de Dios. En Génesis 2:18 leemos, y dijo Dios, no es bueno que el hombre esté solo, le haré ayuda idónea para él. Y en este verso encontramos tres razones por qué Dios creó a Eva y las razones para el matrimonio. Primero, para compañerismo. Segundo, para cooperación. Y tercero, como complemento. En segundo lugar, Dios creó a Adán y a Eva con definitivas diferencias. Bien, sigamos adelante. Por favor, busque 1 de Pedro 3:7, en donde el apóstol, al referirse a la mujer, la describe como un vaso más frágil. ¿Por qué? Bien, recuerda cuál fue el trabajo que Dios le dio a Adán: labrar y cuidar del huerto. En nuestros días diríamos que tenía que eliminar las hierbas malas, remover y suavizar la tierra, cavar para sembrar, poner agua en las plantas, fertilizarlas, podarlas, etcétera, etcétera. Pero ¿qué más tenía que hacer? Tenía que proteger a su esposa. ¿Cómo hizo Dios a la mujer? La hizo gentil y tierna, con la capacidad para nutrir. ¿Ve la diferencia? Cuando una mujer ve un pequeño cachorrito, lo levanta e instintivamente lo arrulla. Esa es su naturaleza. Los hombres somos diferentes. ¿Ha observado alguna vez a un hombre cambiar el pañal a una criatura? No hay ninguna delicadeza en su manera de hacerlo. Trata a ese bebé como si fuera un pedazo de madera o una piedra. Creo que sería más cuidadoso poniendo una montura sobre un caballo. ¿Lo ve? Hombres y mujeres somos diferentes.

y luego las hicieron regresar. Descubrieron que estaban teniendo un mayor número de víctimas entre hombres y mujeres. ¿Por qué? Porque los hombres arriesgaban sus vidas para proteger a las mujeres, y esto lo hacían instintivamente. Los altos jefes militares se dieron cuenta que los hombres en el frente de batalla estaban más preocupados en proteger a las mujeres que en cumplir con la misión asignada. Por eso las víctimas aumentaron. Los militares se dieron cuenta que ese fue un mal experimento y ahora usan a las mujeres en el ejército israelí en labores de cuidados de los heridos, rehabilitación de los soldados y otras responsabilidades detrás de la línea de combate. La mujer no está hecha para ser soldado en el frente de batalla. El hombre es físicamente más fuerte que la mujer. La mujer es físicamente mucho más frágil que el hombre, con las excepciones del caso en ambos casos. Esto es por diseño divino. Dios le dio a la mujer una fisiología diferente a la del hombre. El hombre está hecho para la batalla. La mujer está hecha para los bebés. En la actualidad, tal pareciera que se está haciendo un tremendo esfuerzo científico para que las cosas sean al revés. El hombre para los bebés y la mujer para las batallas. Pero como eso está totalmente en contra del diseño de Dios, jamás llegará a ser una realidad, por lo cual yo me alegro muchísimo. Se ha dado cuenta que los hombres tenemos la tendencia de enfrentar los problemas de cabeza, mientras que las mujeres los enfrentan de corazón. Ahora, ninguno de estos dos métodos es mejor o peor. Sencillamente son métodos distintos. Es la diferencia entre lo lógico y lo emocional. Las mujeres saben lo que está pasando sin saber lo que está pasando. Eso es algo increíble, y lo llamamos intuición femenina. ¿Por qué? Porque ella, siendo que está hecha para nutrir, razona y enfrenta las cosas en el área de los sentimientos y emociones, por lo que también habla emocionalmente y transmite emocionalmente. Amigo, escúcheme. Cuando su esposa le transmite algo emocionalmente, no se le ocurra recibir ese mensaje lógicamente y evitará enormes problemas. Por eso, ahora entiendo cuando mi esposa me dice, Adrián, no escuches lo que yo digo, sino lo que estoy tratando de decir. Los hombres ven los problemas en forma diferente. Los ven como metas que tratarán de alcanzar, porque esa es la forma en que Dios hizo a los hombres. El hombre ve una meta y se esforzará por alcanzarla. Y en realidad no se detiene a pensar a quién o a quiénes puede herir en su intento. Por ejemplo, alguna vez le dije a mi esposa en relación con la escuela dominical de la iglesia, Joyce, vamos a reorganizar las clases y separar a todos de acuerdo a la edad que tengan. Ella pensó unos instantes y me dijo, Adrián, muchos a lo mejor no estarán de acuerdo con eso. Puedes herir los sentimientos de alguien. Esa es la manera en que las mujeres piensan. Ahora, ¿quién está en lo correcto? Ambos, hasta cierto punto. Los hombres están orientados hacia el éxito, las mujeres hacia la seguridad. Un hombre puede decir, tratémoslo, hagámoslo. No nos preocupemos por los obstáculos. Sin embargo, una mujer dirá, un momento, antes de que empieces, quiero saber que todo estará en su lugar. Permítame ilustrar esto. Un esposo le dice a su esposa, cariño, voy a sacar todos nuestros ahorros para invertirlos en un proyecto segurísimo. Esta noticia para ella representa una amenaza. Es como una bomba de tiempo emocional. Verá, porque el hombre es el proveedor, él ve su trabajo como una extensión de él mismo. En la misma forma que una mujer ve el hogar como extensión y expresión de ella misma. Ahora, si algo que hace el hombre no está bien hecho, no es un problema mayor. Pero si algo no está bien en la casa, ese es un problema mayor para su esposa. Amigos, si usted desea ver a su esposa feliz, arregle en la casa.

0: pasa lo que tenga que ser arreglado. Mi esposa se pone tan contenta cuando cada 7 años uso un destornillador para ajustar algunos tornillos flojos en algunos muebles de la casa. Ahora, en serio, escúcheme. Cuando en la casa hay cosas rotas o que necesitan ser reparadas y usted no hace nada al respecto, su esposa se sentirá rechazada. ¿Por qué? Porque para ella la casa es su hogar y quiere verlo siempre hermoso y en orden. Para el hombre la casa es eso, una casa. El hombre tiene la tendencia a buscar el éxito. La mujer tiene la tendencia a buscar seguridad. Y como resultado, los hombres tienen la tendencia a ver todo el cuadro, mientras que las mujeres se concentran en los detalles. El hombre piensa acerca de su profesión, su carrera. ¿Qué habrá alcanzado o qué quiere alcanzar en 5 años? La mujer piensa mucho más en el aquí y ahora. Hace un momento mencioné al esposo que le informó a su esposa que va a usar todos sus ahorros de la familia en una estupenda inversión. Ella, asombrada y preocupada, le pide más detalles y él le dice: encontré este nuevo proyecto acerca de un producto realmente maravilloso en el cual quiero invertir nuestros ahorros. Así que vamos a vender esta casa, vamos a irnos a vivir a otro estado a fin de comenzar este nuevo negocio. ¡Va a ser maravilloso! Su esposa comienza a llorar. ¿Por qué lloras? Vamos a hacer una inversión que nos dejará excelentes ganancias. Ella deja de llorar, pero está furiosa y se lo deja saber sin titubeos. ¿Qué quieres decir con que vamos a vivir a otro lugar? ¿Por qué estás decidiendo tú solo qué hacer con los ahorros de la familia? ¿Y qué de la educación de nuestros hijos? ¿Y qué de las citas que ya tienen con el oculista y el dentista? No podemos simplemente sacar a nuestros hijos de la escuela. Y no podemos vender la casa de la noche a la mañana. ¿Se da cuenta? Ella está pensando en seguridad, en el ahora, en los detalles. Y el hombre le dirá: no te preocupes. Todos esos problemas los resolveremos a medida que vayamos enfrentándolos. Ahora, si él hubiera sido un poco más sabio, antes de comprometerse con algún nuevo proyecto, hubiera conversado con su esposa acerca de los planes que tenía para la seguridad de ella y el bienestar de sus hijos. Así hubiera logrado tener una ayudante en vez de una adversaria. Debemos reconocerlo. Aunque es una triste verdad, los hombres tienen la tendencia a ser insensitivos. Las mujeres tienen la tendencia a ser sensitivas. Alguna vez yo le dije a mi esposa: cariño, tú eres demasiado sensitiva. Y ella me contestó: y tú eres muy rudo. Bueno, en realidad no soy rudo. El asunto es que un hombre tiene que ser lo que Dios le ha llamado que sea, y eso significa que tenemos esa fachada un poquito más dura. El mundo en el cual vivimos en realidad es una selva y debemos tomar decisiones. Y a veces enfrentamos cosas desagradables y competencias y peligros. Por eso Dios nos dio una naturaleza un poco más dura en comparación con la naturaleza sensitiva de la mujer. Déjeme decir algo más. Los hombres tienden a ser defensivos mientras que la mujer tiende a ser confiada. ¿Por qué el hombre está a la defensiva? Porque él es el protector. Por lo tanto, si ve un peligro o un extraño se aproxima, se pone a la defensiva y puede volverse ofensivo. Por eso muchas veces las esposas les dicen a sus esposos: fuiste muy duro con esa persona, o fuiste muy descortés con esa persona, no le mostraste ninguna hospitalidad. Las mujeres, en cambio, se portan más amigablemente, aún con los extraños. Y de hecho son más hospitalarias. Las mujeres confían más. Las esposas confían en sus esposos, confían en sus hijos, aun cuando nadie más confía en ellos. Esa es la naturaleza de la mujer. Y ahí en donde una mujer puede ser súper confiada, el hombre tiene que ser súper protector y defensivo. Usted sabe que en la mayoría de los aeropuertos en todo el mundo, las medidas de seguridad son rigurosas. Si usted es un viajero frecuente, tantas medidas de seguridad a lo mejor llegan a fastidiarle, pero las acepta porque son necesarias. Una vez mi esposa y yo estuvimos esperando nuestro vuelo en un aeropuerto y por los parlantes internos constantemente decían: no deje su equipaje en ningún momento, no acepte maletas ni encomiendas de ninguna persona extraña, no lleve nada que no le pertenezca. En otras palabras, estaban pidiendo a todos los pasajeros tener cuidado y no aceptar encargos de nadie. Yo estaba tranquilamente sentado en la sala de espera. Mi esposa estaba viendo cada cosa que había en cada almacén del aeropuerto. Luego de un rato ella regresó y me dijo: Adrián, me acaba de suceder una cosa curiosa. De inmediato le puse atención y le pregunté: a ver, cuéntame. Ella en voz baja me dijo: ¿ves esa pequeña maletita junto a la mía? Yo miré y sí vi un pequeño maletín que no recordaba haberlo traído o que lo tuviéramos. Extrañado le pregunté: ¿y de dónde apareció eso? Y ella en tono muy confidencial me dijo: verás, un joven se me acercó y me preguntó si podía cuidarle ese su maletín mientras él compraba un par de cosas que necesitaba. Y yo le dije que con mucho gusto. Pero eso fue ya hace un largo rato y comienzo a preocuparme. ¿Qué debo hacer? Yo, casi olvidándome que estábamos en el aeropuerto, levanté la voz y le dije: ¡mujer, qué es lo que has hecho! Y estoy seguro que muchos pares de ojos se posaron sobre nosotros. ¿No estás oyendo el anuncio de que no hay que aceptar ninguna cosa de gente extraña? ¿En qué estuviste pensando? Y ella, avergonzada y con un hilito de voz, me dijo: pero es que era un joven tan bien vestido y agradable. Yo me acerqué al mostrador de la línea aérea y le dije al empleado que estaba allí: señor, tenemos un problema. Un joven le encargó a mi esposa este maletín. Pero eso fue hace más de media hora y él no ha vuelto por su maletín. No sabemos quién es para hacerle llamar. El hombre me miró severamente y yo dije: fue mi esposa la que aceptó el maletín. Ese momento yo debía haberle protegido a ella, pero mis instintos fracasaron. En fin, el empleado llamó al personal de seguridad, se llevaron la maleta, no sin antes tratarnos como a niños desobedientes. Los hombres nos ponemos a la defensiva. Las mujeres tienden a confiar más. Fuimos hechos de esa manera. Al reconocer que Dios nos hizo diferentes, veremos que hay un diseño divino y una diferencia definitiva. Dios nos hizo diferentes para que podamos ser uno. Y aunque estemos cantando la misma canción, cada uno interpreta su parte y eso crea la armonía en el hogar, tal y como Dios lo diseñó y lo quiere. En un verdadero sentido, la armonía en el hogar no es cuestión de un dueto, sino de un trío. Un genuino matrimonio es la unión de un hombre y una mujer unidos en los lazos del amor y de la presencia del Señor Jesucristo en el corazón de ambos. Es mi sincero anhelo y oración que los esposos y esposas que me están escuchando tengan al Señor Jesucristo en el trono de sus vidas para que puedan experimentar la realidad de la armonía hogareña. Esta armonía significa la capacidad de cantar una misma canción, entonando cada uno la parte que le corresponde, a pesar de que fuera del hogar sople el viento de las adversidades y caiga la lluvia de las pruebas. Pudiera ser que muchos de ustedes aún no tienen una relación personal con el Señor Jesucristo. Aún no es salvo. Aún siguen siendo esclavos de sus pecados y concupiscencias. Sabía que puede hacer una decisión por Jesucristo ahora mismo. Si ese es su sincero deseo, le invito a orar conmigo. Mi oración solo será una guía. Usted ore con sus propias palabras, en voz alta, o en voz baja, o silenciosamente. Si no está acostumbrado o acostumbrada a orar a Dios, no se preocupe. Él entenderá perfectamente el idioma de su corazón. Dígale, querido Dios, reconozco que tengo una esposa e hijos, tenemos una casa, pero de acuerdo a este mensaje, en realidad no tenemos un verdadero hogar, porque solo hemos estado practicando una religión, no una relación vital contigo por medio de Jesucristo. Señor Jesús, tú derramaste tu sangre y diste tu propia vida en la cruz del Calvario para perdonar mis pecados y salvarme. Si es que confío en ti, quiero decirte que confío absolutamente en ti. Por eso, este mismo momento, con sincera fe, con firme fe, te recibo en mi corazón como mi Salvador y mi Señor. Toma el control de mi vida y ayúdame a vivir una vida digna de ti. Ayúdame a ser un vivo testimonio de tu misericordia y de tu gracia. Perdóname, lávame, sáname, sálvame. Lo pido en tu santo nombre. Amén. Si usted hizo esa decisión de fe por Jesucristo, dice la Biblia que hay regocijo en el cielo por cada pecador que se arrepiente. Nosotros también deseamos celebrar su decisión espiritual. Por eso le invito a que nos escriba al respecto. Su carta, además, nos dará la bendecida oportunidad de orar por usted y su nuevo caminar como creyente en el Señor Jesucristo.
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2: 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Soy Andrés García Vigio y ha sido un placer estar con usted hoy. Aprovechamos para agradecer a Maritza Edmiston y Lenín de Llanón por la producción de esta enseñanza. Y le esperamos para el próximo mensaje, cuando continuaremos escudriñando aún más con el pastor Adrian Rogers las ricas verdades del amor de Dios, el amor que vale.
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0: Muy bien, continuamos con más de esta hermosa programación en Radio Cred. Llegamos a las 6 de la mañana, pasado 38 minutos. 6 de la mañana, pasado 38 minutos. Estamos dando inicio a este hermoso espacio de cuerdas sagradas. Escuchábamos el tema Oh Hermano Vuelve a cargo de los hermanos López. Con ese tema estamos dando inicio. Vamos hasta eso de las 7 de la mañana. Usted puede hacer su reporte, puede marcar al 2609-1080, como también puede dejarnos ese mensajito de texto a nuestro número de WhatsApp en cabina, el 7923-9593, está totalmente disponible. Para nosotros será un privilegio poderle saludar, poderle complacer con esos temas de cuerdas, alabanzas con un mensaje espiritual para cada una de nuestras vidas. Saludos especiales para los que recién se nos van conectando, nos escuchan por el internet, a usted que se encuentra ya en su lugar de trabajo, como a usted que nos va escuchando en su automóvil, y a usted que se encuentra ahí realizando las quehaceres del hogar, lo que es preparando un delicioso desayuno. Que Dios me le bendiga a cada uno en gran manera. También comentándoles que no contamos con patrocinador, está totalmente disponible Cuerdas Sagradas. 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Vamos a dejar el siguiente tema, la palabra dura a cargo de los hermanos Chacón. 6 de la mañana, pasado 40 minutos, estamos en Cuerdas Sagradas.
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0: Muy bien, llegamos a las 6 pasado ya 44 minutos, 6 de la mañana pasado 44 minutos. Escuchábamos el tema, la palabra dura a cargo de los hermanos Chacón. Anteriormente teníamos reporte de nuestro hermano Nicolás Bonilla, por ahí se encuentra en fiel sintonía de Radio Cret en el divisadero de Morazán. Un gusto poderles saludar. Él hace saludos especiales para toda la linda audiencia y también para todo el personal de radio. Nos solicita el tema Jesús viene a cargo de los voceros de Cristo. Con mucho gusto vamos a estarle complaciendo este hermoso tema a continuación.
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0: Muy bien, llegamos a las 6 de la mañana, pasados 52 minutos, 6 de la mañana, pasados 52 minutos. Continuamos con más de esta hermosa programación en Radio Evangélica Cred. Vamos a escuchar a continuación una notita de voz que nos han hecho llegar a cabina.
1: Dios la bendiga, hermanita, a usted y a toda su familia y a todos los que trabajan en Radio Cred. Y a todos los que oyen la emisora de Radio Cree, que Dios los bendiga a todos. Póngame cualquier alabanza, hermanita. Cualquier alabanza, póngame, hermanita. Yo soy Pedro Aparicio, de aquí del Cantón El Niño, Caserío El Ciprés, hermanita. Y así es que Dios los bendiga a todos y a todas. Y que los dé larga vida, y que si los enfermamos, que los aliviemos con remedio y sin remedio.
0: Amén, hermano Pedro Aparicio, que Dios le bendiga, un gusto saludarle, gracias por estar en fiel sintonía de esta hermosa programación, saludos especiales para usted y también para toda su amada familia. También saludamos a nuestro hermano Oscar Mendoza, que Dios le bendiga, por ahí se encuentra escuchando Radio Cred. También nos dice, nos envía un mensaje nuestra hermana María Méndez. Dios le bendiga, hermana Eunice. Quiero felicitar a todos los pastores y a todas las iglesias que van a estar en la festividad que se va a realizar ahora en la iglesia Cred Central. Dios las bendiga a todos. Qué bonito alabar al Señor todos unidos. Adelante. Amén, hermana María Méndez. También saludos especiales para nuestro hermano Cornelio. Por ahí nos están enviando ese mensaje felicitando a todos los pastores y a todas las iglesias que van a estar en la festividad que se va a realizar el día de ahora en la iglesia Cred Central. Reciban saludos de parte de nuestra hermana María Méndez y hermano Cornelio. Así que ahí está el saludo para todos los que van a ir a gozarse en la presencia de nuestro Señor y Salvador Jesucristo. Recuerde que usted puede también darse cita a ese lugar si está en su disponibilidad, sino también pues vamos a estar transmitiendo por lo que es la cadena Cred, así que usted puede estar pendiente para que todos juntos glorifiquemos y exaltemos a nuestro Señor y Salvador Jesucristo. Saludos especiales para nuestro hermano Pedro Cruz, por ahí nos dice, a mí también nos dice, hermanita, cualquier alabanza, amén, con mucho gusto vamos a estarle complaciendo, un gusto poderle saludar, gracias por estar en fiel sintonía de esta hermosa programación. A eso de las 7 vamos a estar en el programa Palabras de Vida Eterna, así que le hacemos esa invitación a usted para que no se desconecte y siga en fiel sintonía. Recuerde que esta programación va hasta eso de las 10 de la noche. Yo me voy despidiendo de este hermoso turno que Dios me ha concedido en esta mañana de este día jueves. Si Dios lo permite, será en el turno de eso de la tarde que nos volvamos a encontrar en cabina de Radio Cred. Que Dios me le bendiga. Vamos a complacer el siguiente tema, la fe a cargo de Inspiración de Jesús.

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Amén. Dios les bendiga, apreciables hermanos y amigos, en esta preciosa mañana. Es un honor y un privilegio poder llegar hasta sus hogares, hasta su lugar de trabajo, hasta su país donde usted nos está escuchando en esta mañana. Agradecemos al Señor por regalarnos un nuevo día, un nuevo amanecer, una nueva oportunidad. Su palabra dice que cada mañana son nuevas sus misericordias y sus favores. Sea bienvenido a este espacio Palabras de Vida Eterna, rogando al Señor que sea su gracia, su amor, su bondad manifestada en esta mañana. Y pues esperamos que podamos estar atentos a la palabra del Señor que va a estar siendo meditada en esta mañana. Estamos estudiando el libro de Colosenses, la carta enviada a los hermanos de Colosas, una preciosa carta, hermanos, donde Dios tenía que decirle algo a la iglesia en aquel entonces y tiene algo para decirnos hoy a nosotros como iglesia. Pero antes de venir pues en la reflexión bíblica, vamos a orar, hermanos, pues esta labor no es humana, esta labor es Dios en nosotros. Así que vamos a encomendar en las manos de nuestro Dios este tiempo y vamos a orar también pues por los hermanos que por A o B motivo pues han amanecido un poco tristes, han amanecido un poco acongojados. Sabemos que hay momentos que la vida se pone un poco difícil, las circunstancias, pero no tenemos que perder la esperanza, que tenemos a un Dios que escucha nuestras súplicas y responde conforme su voluntad y conforme su misericordia. Así que vamos a venir en palabras de oración para que sea pues el Señor manifestándose en esta mañana. Padre, le damos gracias en esta mañana por el privilegio que nos regala de estar delante de su presencia. Señor, por los méritos de su Hijo Jesucristo, tenemos entrada al lugar santísimo. Tenemos acceso directo al único y sabio Dios, al Creador y sustentador de todas las cosas, al único Dios eterno, vivo, que nos ama con amor eterno, que demostró su amor y su misericordia y su benevolencia en la cruz del Calvario. Señor, que en esta mañana su nombre sea honrado, que su nombre sea puesto en alto, que su santo evangelio siga corriendo, siga fluyendo, que usted siga salvando al inconverso, Señor, que siga añadiendo a los que están ordenados para vida eterna. Y mire su iglesia en esta mañana, mire su pueblo, Señor. Mire los hermanos que están siempre pendientes de este espacio y de la radio, Señor. Que sea su gracia, su espíritu, Señor, dando ese ánimo, esa fuerza, Señor, esa vida, Señor, que tanto necesitamos. Si alguien ha amanecido, Señor, entristecido, preocupado, ansioso, Señor, alguna mala noticia, Señor, Padre mío, recuérdale, Señor, que no estás solo. Recuérdale, Señor, que a los que aman a Dios, todas las cosas ayudan para bien. Que tú eres un Dios perfecto y que nada se sale del control de tu voluntad. Tú eres un Dios soberano. Tú eres un Dios excelso, infinito en entendimiento, infinito en sabiduría, Señor. ¿Quién ha sido tu consejero, mi Rey? ¿Quién ha sido el que te ha orientado, mi Dios? Nadie, Señor. Tú no necesitas consejeros. Tú haces conforme tu voluntad y misericordia, Señor. Glorifícate en tu iglesia, Padre. Glorifícate, Señor, en esta mañana. Ayuda a tu pueblo, Señor. Ayúdanos como iglesia. Edifícanos con tu palabra. Danos entendimiento, Señor. Ayúdanos a entender tu palabra para ponerla en práctica, Señor. Padre, gracias en esta mañana. A ti sea el honor y la gloria.
En el nombre de Jesús. Amén. Bien, estimados hermanos, vamos a continuar meditando en esta preciosa carta de Colosenses. En las reuniones anteriores o en los programas anteriores, hemos estado ya meditando desde el capítulo 1. Hemos estado viendo el saludo que el apóstol Pablo le dio a aquella iglesia. Luego del versículo 3, hermanos, al versículo 8, comenzamos a ver cómo el apóstol Pablo se acercaba en oración a agradecer a Dios por los hermanos de Colosenses, por estos hermanos que estaban creciendo en su fe en Jesucristo, que estaban creciendo en amor los unos con los otros. Una iglesia, hermanos, podríamos decir en términos saludables, una iglesia que se encontraba madurando, creciendo. Pero Epáfras, que lo encontramos en los siguientes versículos, el apóstol Pablo comienza pues a exponer que Epáfras, gracias a Epáfras, él recibió ese reporte de la iglesia. Y Pablo le llama consiervo amado, fiel ministro, quien nos ha declarado vuestro amor en el Espíritu. Entonces, hermanos, estos versículos los hemos venido viendo expositivamente, y ahora vamos a continuar estudiando, hermanos, el verso 9 en adelante. Como sabemos, hermanos, la palabra del Señor tiene propósito en cada versículo, y es bueno, hermano, estudiar verso por verso. Tal vez no nos metemos a profundidad en cada versículo, pero lo poquito, hermanos, que se nos concede ver, pues consideramos que es de edificación para nuestras vidas. Así es que, hermanos, vamos a dar lectura a los versículos 9 en adelante para ver qué es lo que el Señor sigue tratando con la iglesia de Colosas y con la iglesia de hoy en día. Verso 9. Por lo cual, también nosotros, desde el día que lo oímos, no cesamos de orar por vosotros y de pedir que seáis llenos del conocimiento de su voluntad en toda sabiduría e inteligencia espiritual, para que andéis como es digno del Señor, agradándole en todo, llevando fruto en toda buena obra y creciendo en el conocimiento de Dios, fortalecidos con todo poder conforme a la potencia de su gloria, para toda paciencia y longanimidad, con gozo, dando gracias al Padre que nos hizo aptos para participar de la herencia de los santos en luz, el cual nos ha librado de la potestad de las tinieblas y trasladado al reino de su amado Hijo, en quien tenemos redención por su sangre y el perdón de pecados. Mire qué precioso lo que el Señor movió a escribir en esta carta al apóstol Pablo. El apóstol Pablo, hermanos, en este capítulo continúa expresándonos la gratitud o la gratitud que él tenía para con Dios, y nos comienza a exponer lo que hacía, hermanos, en pro de la iglesia de Colosas. Como todos sabemos, hermanos, el contexto que los hermanos estaban viviendo en aquella época, y sí, los hermanos estaban creciendo en su fe en el Señor Jesucristo, sí, los hermanos se estaban amando los unos a los otros, y gracias a Dios damos por ello, como lo hacía el apóstol Pablo, pero
También sabemos por los siguientes capítulos que la iglesia estaba enfrentando ciertos problemas. La iglesia estaba

¿Y por qué traemos a mención esto? Porque cuando el apóstol Pablo comienza a observar que dentro de la iglesia comienzan a haber enseñanzas falsas, enseñanzas contrarias al verdadero evangelio, enseñanzas que atacan la deidad de Cristo, enseñanzas que atacan la salvación por la fe en Jesucristo, el Espíritu Santo mueve al apóstol Pablo a escribir para derribar esas falsas enseñanzas, para derribar esos falsos argumentos. En aquella época, hermanos, una de las enseñanzas que los gnósticos infiltraban en la iglesia es que las personas, para poder obtener la salvación, tenían que tener un conocimiento elevado. Tenían que llegar a un conocimiento pleno, tenían que tener un conocimiento, un entendimiento o una sabiduría especial. El gnosticismo en aquella época, hermanos, sí aceptaba a Jesucristo, pero ellos le agregaban que para ser salvos tenía que haber un extra. Lo mismo pasaba, hermanos, con los judaizantes. Sí, los judíos en algunos aceptaban a Jesucristo como el Mesías, pero para estos judíos no era suficiente Jesucristo. Ellos decían que para ser salvos tenían que volver a someterse a la ley de Moisés, tenían que volverse a someter a los ritos de Moisés, volver a circuncidarse, volver a guardar los días de reposo, volver a practicar los rituales de la ley mosaica. Entonces, cuando Pablo escucha esto por boca de Epafras, el Espíritu Santo alumbra el corazón de Pablo y lo lleva a escribir los versículos que acabamos de leer. Hermanos amados, en el versículo 9 comienza el apóstol Pablo a decir: por lo cual también nosotros, desde el día que lo oímos, mire hermano, desde el día que oyeron el reporte que trajo Epafras, ¿cómo comenzó Pablo a tratar este problema? ¿Se fue directo a escribir sobre la doctrina? ¿Se fue directo a tratar el asunto con los hermanos? ¿Se fue directo a tratar el asunto de manera humana? No, mi estimado hermano, el apóstol Pablo nos da una enseñanza simple, pero poderosa, sencilla, pero útil, y sencilla, pero menospreciada por muchos de nosotros. El apóstol Pablo nos va a enseñar en estas palabras o en esta porción que ante todo problema, ante toda dificultad, ante toda situación, lo primero que el creyente debe de hacer es acercarse a Dios en oración y exponerlo delante del Señor. Por eso, hermanos amados, la vida del creyente ya no es una vida absoluta o independiente. La vida del creyente es una vida de dependencia continua. Una vida, hermanos, que incluso ya no nos pertenece, ahora le pertenece a nuestro Dios. Y si nuestra vida en Cristo le pertenece a nuestro Dios, ¿cómo es posible que nuestros asuntos no los vamos a poner en las manos del Señor? ¿Cómo es posible que vamos a tomar decisiones sin tomar en cuenta la palabra del Señor, sin presentar el asunto delante del Señor? Y hermanos, hacemos un paréntesis. ¿Será que nos debemos acercar a Dios solo cuando tenemos problemas? ¿Será que nos tenemos que acercar a Dios solo cuando las cosas van mal? ¿Será que nos tenemos que acercar a Dios solo para pedir? Hermanos, la oración no es solo para pedir. La oración no es solo para buscar ayuda. La oración también debe de ser para agradecer.

0: ser a Dios, la oración también debe de ser para exaltar al Señor. La oración también tiene que ser un momento de íntima comunión con Dios. Abrir nuestro corazón, abrir nuestro ser, expresarle con nuestras palabras la gratitud que hay en nuestros corazones. El apóstol Pablo en este versículo comienza a decirnos, por lo cual también nosotros desde el día que lo oímos, y mire hermano, no cesamos de orar por vosotros. No cesamos de orar por vosotros. Hermanos, Pablo oraba continuamente. Pablo intercedía continuamente. ¿Y quién era el centro de sus oraciones? ¿Eran las cosas? ¿Eran los bienes materiales? ¿Era, hermanos, la prosperidad financiera de la iglesia? ¿Era, hermanos, la prosperidad de los hermanos? ¿Qué es lo que el apóstol Pablo pedía en sus oraciones por los hermanos? ¿Estaba pidiendo salud aquí, hermanos, por los hermanos? ¿Estaba pidiendo aquí, hermanos, resolución de problemas? ¿Qué es lo que Pablo pedía en sus oraciones? Y no está mal, hermanos, orar por todo lo que acabo de mencionar. No está mal orar por la salud, no está mal orar por la prosperidad financiera integral. No está mal orar, hermanos, por diferentes problemas o asuntos. Pero el apóstol Pablo, hermanos, quiere llevar a sus lectores a que se den cuenta por lo cual se debe orar constantemente, y es como la raíz de un árbol. El apóstol Pablo se va a la raíz. Él está pidiendo, hermanos, por lo más profundo que el ser humano necesita. Él está pidiendo delante del Señor por una necesidad radical, por una necesidad meramente importante. ¿Y cuál es esta necesidad? Sigamos viendo el versículo. Por lo cual no cesamos de orar por vosotros y de pedir que seas lleno de plata. Así dice su versión. Que sea lleno de bienes materiales. Así dice su versión. Que sea lleno de mucha felicidad. Así dice su versión. No, ¿verdad? La palabra dice, no cesamos de orar y de pedir que seáis llenos. Esta palabra llenos significa llenarse a plenitud. Como un vaso con agua, hermanos, el apóstol Pablo está diciendo que ese vaso rebose de agua. Que ese vaso rebose, que sea lleno hasta el tope. El apóstol Pablo está diciendo, no cesamos de orar por vosotros y de pedir que seáis llenos del conocimiento de su voluntad. Ah, apreciable hermano. Una de las peticiones que el apóstol Pablo tenía para con los hermanos de Colosas, y si Dios le concediese venir en esta época al apóstol Pablo a la iglesia local donde usted y yo nos reunimos, él continuaría pidiendo que seamos llenos del conocimiento de la voluntad de Dios. Amados hermanos, en lo largo de la Escritura, Dios ha revelado que uno de sus deseos, una de sus intenciones, uno de sus anhelos para con su creación, es que le conozcamos. Por eso la palabra dice, ¿quiere alguien gloriarse? ¿Quiere alguien sentirse regocijado? ¿Quiere alguien saber qué es lo que vale la pena en esta vida? Gloríese en esto, dice el Señor en el Antiguo Testamento. en conocerme y entenderme. Apreciable hermano, apreciable amigo, el creador del universo desea tener una comunión íntima con usted. Desea tener una relación personal con usted. Desea tener un relacionamiento vivo, así como Dios lo tenía con Adán antes de la caída y después de la caída. Pero antes de la caída, Dios hablaba con Adán con libertad. Adán conocía quién era su creador. Adán conocía lo que le gustaba al Señor y lo que no le gustaba al Señor. Dios se comunicaba con su criatura, Adán. Dios tenía un relacionamiento. Y sabemos que por la caída ese relacionamiento fue roto. Pero venido Jesucristo, ese relacionamiento volvió a ser restaurado. Por eso ahora en Cristo tenemos la oportunidad de acercarnos nuevamente a nuestro Padre, expresarle, hablarle, y Él nos escucha. Y ese Dios también nos habla. Pero ahora, en esta época, Dios ha escogido hablarnos por la palabra revelada. A través de la palabra, Él desea que conozcamos su voluntad. A través de la palabra, Él desea que conozcamos su camino. A través de la palabra, Él desea que conozcamos su carácter. A través de la palabra, Él desea que conozcamos sus atributos. ¿Quién es Él? Dios rico en amor, Dios rico en misericordia, lento para la ira, grande en misericordia. Pero también un Dios justiciero, un Dios que no se agrada de la impiedad, un Dios que está airado con el pecador todos los días. Así lo dice el libro de los Proverbios. Pero también un Dios que, a pesar de que está airado con el impío, también está extendiendo su mano para rescatar y perdonar al que se arrepiente y cree en su Hijo Jesucristo. Dios quiere que conozcamos su voluntad. El Espíritu Santo movía, estimulaba al apóstol Pablo a orar por los hermanos de Colosas para que fuesen llenos del conocimiento de su voluntad. ¿Cuándo fue la última vez, hermano, que usted intercedió delante del Señor? Dame sabiduría, dame entendimiento, dame más amor por tu palabra. Como decía el salmista, ayúdame a amar más tu palabra que las ganancias mal habidas. Ayúdame a amar más tu palabra que los tesoros de esta vida. ¿Es un tesoro precioso la palabra para usted, estimado hermano? ¿Es un tesoro precioso para usted la palabra del Dios viviente, hermana que me escucha? Dios desea que conozcamos su voluntad, que conozcamos sus caminos, que conozcamos cómo Él piensa. Hermano, nuestro Dios quiere que conozcamos su voluntad. Por eso también el apóstol Pablo, escribiéndole a la iglesia en Roma, les decía: hermanos, renovaos en el espíritu de vuestra mente para que comprobéis, para que conozcáis, para que sepáis, para que se dé cuenta, para que conozca cuál es la voluntad de Dios en cada área de nuestra vida, para que conozca cuál es la voluntad de Dios para usted, varón que me escucha, como padre, cuál es la voluntad de Dios como esposo, cuál es la voluntad de Dios como trabajador, cuál es la voluntad de Dios como patrón, cuál es la voluntad de Dios como hijo, o hermana que me escucha, cuál es la voluntad de Dios para usted como esposa, como mujer virtuosa, como hija del Señor. Hermano, Dios en cada área nos ha dejado principios divinos, principios celestiales, principios que si andamos en ellos vamos a cosechar un buen fruto. Pero ¿cuál es nuestro problema, hermanos? Cada uno de nosotros muchas veces elige andar a su manera. No queremos conocer la voluntad de Dios y muchas veces, aún ya conociéndola, no nos queremos sujetar a ella. Queremos hacer nuestra voluntad. ¿Puede ver, hermanos, el conflicto que hay en nosotros? Por ejemplo, hermanos, el Señor dice, no se unen yugo desigual. El Señor dice que una relación de noviazgo con inconverso o de matrimonio, bueno, que ya en el aspecto de matrimonio, sí, la Biblia toca otros puntos. Si usted vino a Cristo, esté o quédese como está. Claro, si no está casado, tiene que ordenar su vida. Pero en el caso del noviazgo, hermano, ¿cómo es posible que alguien pueda ver una relación con un inconverso cuando la voluntad de Dios es con un creyente? Amados hermanos, conocemos la voluntad, pero muchas veces no la queremos hacer. ¿Y qué vamos a cosechar, hermanos? Usted sabe lo que vamos a cosechar. Todo lo que el hombre sembrare, eso segará. Amados hermanos, se nos fue el tiempo. Si Dios permite, el próximo jueves. Bendiciones.
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Muy buenos días, hermanos. Llegamos a las 7 de la mañana, pasado 32 minutos. Que nuestra Diosa bendiga su vida en esta mañana de jueves 6 de agosto. Saludamos a usted que nos está escuchando a través de el dial 1080 AM Radio Creyente en San Miguel en esta oportunidad, en esta mañana que la Señora nos ha regalado. Es un gusto poderle saludarle, poderle acompañarle a usted en esta mañana. Gracias a nuestro Dios que nos concede la oportunidad de poderle continuar estar llevando esta programación hasta su hogar. Usted que nos está escuchando en su hogar, usted que está pendiente de la programación a través del dial 1080M, a través de TV Creer, usted que lo hace a través de internet, que nuestro Dios bendiga su vida. Saludamos así a nuestros hermanos que nos están escuchando ahí en su trabajo. En esta oportunidad estamos dando inicio al espacio de alabanza del ayer de 7:30 a 8 de la mañana. Vamos a continuar con esta programación. Tenemos alabanzas del ayer. Queremos agradecer a nuestra hermana Fanny Judith Granados en Virginia, en la patrocinadora de este espacio. Muchas gracias por ese aporte para este ministerio. Sea nuestro Señor y Salvador Jesucristo bendiciendo su vida de una manera muy especial. Mientras usted se reporta con nosotros, mientras usted nos llama a través de el 2609-1080 o el 7923-9593, que son las líneas telefónicas para que usted se pueda reportar con nosotros, vamos a iniciar este espacio y vamos a escuchar a Oscar Ruiz con este bonito tema y escuchamos Estoy Agradecido. Gracias al patrocinio de nuestra hermana Fanny Judith Granados en Virginia.

Llegamos a las 7 de la mañana, 45 minutos, 7:45. Gracias a usted por continuar en nuestra sintonía a través del dial 1080M Radio Crete en San Miguel. Queremos saludar a todos nuestros hermanos que se están reportando con nosotros y agradecemos a nuestra hermana Fanny Judith Granados en Virginia, que es la patrocinadora de ese espacio de 7:38 de la mañana, Alabanza de la Iglesia. Saludo para nuestra hermana Ana, que se reporta con nosotros desde Cantón El Amate y nos está escuchando. Que el Señor le bendiga, que sea nuestro Dios bendiciendo su vida. Gracias por estar en sintonía de Radio Crete. Invitándole a usted que uno se ha reportado con nosotros, puede usted llamarnos, puede usted reportarse a través del 2609-1080 o el 7923-9593, que son las líneas telefónicas disponibles para que usted se reporte con nosotros. Vamos a continuar con más de Alabanza de la Iglesia y vamos a escuchar este bonito canto mientras usted se sigue reportando con nosotros.

Tenemos las 7 de la mañana, ya 52 minutos, 7:52 minutos. Saludos para nuestros hermanos que están pendientes de esta programación a través del dial 1080M, a través de Radio Creer. Saludos especiales a usted que nos está escuchando a través de TV Creer, usted que lo hace a través de Internet. Saludos para nuestros hermanos que nos están escuchando en México. Saludos especiales para nuestra hermana Berita Gareza hasta Monterrey, en Nuevo León, México. Que sea nuestro Dios bendiciendo su vida en una manera muy especial. Siempre se mantiene en sintonía de Radio Creer. Sea el Señor bendiciéndole en este día. Vamos a escuchar este bonito canto, y con el cual estaremos también finalizando ya este espacio de alabanza del ayer. Agradecemos a nuestra hermana Fanny Judith Granados en Virginia, que ella nos ha estado colaborando con este espacio de alabanzas del ayer. A las 8 de la mañana tenemos Programando con el Oyente, espacio que en este día se encuentra disponible. Si usted siente en su corazón el deseo de poder reunirse con nosotros, el deseo de poder ser el patrocinador, el colaborador de este día en Programando con el Oyente, lo puede hacer ya que se encuentra disponible. Y vamos a escuchar el siguiente canto con Paulino Bernal, y escuchamos Lamentaciones. Así saludamos a nuestra hermana Berita Gareza hasta Monterrey, en Nuevo León, México. Así también finalizamos el espacio de alabanzas del ayer.

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1: Llegamos a las 8 de la mañana, pasado 12 minutos, 8 de la mañana con 12 minutos, iniciando en esta oportunidad, en esta mañana de... Tenemos jueves 6 de agosto que el Señor nos ha regalado y gracias a la misericordia de nuestro Señor y Salvador Jesucristo que estamos llevando esta bendición, esta programación hasta su hogar y usted que nos está escuchando a través del dial 1080 AM, usted que nos escucha a través de internet y usted que lo hace a través de TV Cred. Tenemos programando con el oyente espacio donde usted puede comunicarse con nosotros, puede reportarse a través de nuestras líneas telefónicas, las cuales en esta oportunidad están totalmente disponibles para que usted se reporte con nosotros, el 2609-1080 y el 7923-9593 son las líneas telefónicas disponibles para que usted se pueda comunicar con nosotros y así juntos estar llevando esta bendición, estar llevando la programación de Radio Cred. En esta oportunidad también le hacemos a usted la invitación para que pueda ser parte, si usted siente en su corazón el deseo de poder unirse con nosotros, de poder patrocinar ya sea 30 minutos o la hora completa de el espacio de Programando con el Oyente, usted lo puede hacer. Queremos saludar a nuestra hermana Ana, que ella se reportaba con nosotros, nos ha solicitado un canto con dúo Inspiración de Jesús. Vamos a estar escuchando ese bonito canto. Saludos especiales también para nuestro hermano Mario Álvarez, saludos hasta Florida, que el Señor le bendiga. Saludos a todos nuestros hermanos que están pendientes de la programación y también se reportan con nosotros en esta mañana. Si usted también desea hacerlo, el 2609-1080 y el 7923 se encuentra disponible para que usted pueda reportarse con nosotros. Saludos especiales a nuestra hermana Lorena Hernández hasta Virginia, ahí se mantiene siempre en nuestra sintonía, que el Señor le bendiga, es un gusto poder saludarle en esta mañana y ella está haciendo un saludo muy especial también para toda la audiencia que nos está escuchando, para todos nuestros hermanos que están pendientes de la programación a través de los diferentes medios, a través de TV Cred, a través de Radio Cred y usted que nos escucha a través de internet. También está saludando a nuestros hermanos, la familia pastoral, también a nuestros hermanos que ya se encuentran en la festividad de este día. Saludos especiales a nuestros hermanos que ya se encuentran en el lugar y usted que va en camino hacia la festividad de Iglesia Cred Central. Saludos para nuestros hermanos que se siguen reportando con nosotros. Vamos a escuchar el siguiente canto con el cual estaremos iniciando Programando con el Oyente mientras usted se reporta a través de el 2609-1080 y el 7923-9593. Vamos a escuchar a continuación el canto La Creación con el dúo Inspiración de Jesús, saludando a nuestra hermana Ana hasta Cantón El Amate en Caserío Guadalupe, que ahí nos está escuchando.

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0: Continuamos con más de esa bendición. Llegamos a las 8 de la mañana con 22 minutos. 8 de la mañana, 22 minutos. Siempre programando con el oyente a través del Dial 1080M Radio Calle de San Miguel. Usted que nos está escuchando a través de internet y usted que se conecta con nosotros a través de TV Calle, que el Señor Dios Todopoderoso esté bendiciendo su vida en una manera muy especial. Hemos escuchado esos preciosos correos con el conjunto Los Hermanos Eline. Saludos para nuestra hermana Lorena Hernández hasta Virginia, que el Señor le bendiga. También queremos saludar a nuestra hermana Cecilia Martínez Canales hasta Plano, Texas, que el Señor le bendiga. Es un gusto poderle saludarle en esta mañana. Sea nuestro Dios bendiciéndole a nuestra hermana. Nos solicita el canto Solo Déjenme Adorarle. Vamos a estar escuchando también ese bonito canto. Saludos para nuestra hermana que se reportaba también desde Honduras. Saludos a nuestra hermana Berta, ahí nos está escuchando, que el Señor le bendiga. Nos ha solicitado Los Cuatro Hermanos. También queremos saludar a nuestro hermano Pedro Aparicio hasta Cantón El Niño, Caserío El Ciprés. Ahí nos está sintonizando, que el Señor le bendiga. Él nos solicita el canto Ya No Quiero Regresar con los Salmistas. Vamos a estar escuchando ese bonito canto. También queremos saludar a nuestra hermana Elena. Saludos hasta el lugar, bueno, ella nos está escuchando en esta oportunidad, hasta Maryland, que el Señor le bendiga. Un gusto saludar a nuestra hermana Elena, que sea nuestro Dios Todopoderoso bendiciendo su vida, su familia y todos sus seres queridos. Sea el Señor bendiciéndoles en este día. Tenemos programando con el oyente en esta mañana de jueves 6 de agosto y en esta oportunidad el espacio se encuentra disponible. No contamos con patrocinadores. Si usted siente en su corazón el deseo de poder unirse con Radio Creer y así estar llevando las buenas nuevas de salvación a través de su aporte, usted lo puede hacer. Vamos a escuchar este bonito canto mientras usted se reporta a través del 2609-1080 o el 7923-9593, que son las líneas telefónicas para que usted pueda comunicarse con nosotros. Y escuchamos al grupo Peniel con el canto Déjenme Adorarle.
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1: Llegamos a las 8 con 38 minutos, 8 de la mañana pasado 38 minutos en Radio Creer a través del dial 1080M en San Miguel. Usted que nos está escuchando a través de TV Creer, usted que se mantiene conectado con nosotros a través de el internet. Que sea nuestro Señor y Salvador Jesucristo bendiciendo su vida en una manera muy especial. Este espacio de Programando con el Oyente en esta oportunidad se encuentra disponible. No tenemos patrocinador. Y si usted siente en su corazón el deseo de poder unir con este ministerio, poder unirse con Radio Creer a estar llevando las buenas nuevas de salvación, usted también lo puede hacer. Queremos saludar a todos nuestros hermanos que nos están escuchando, usted que está pendiente de la programación en diferentes lugares, usted que lo hace a través de la aplicación, a través de TV Creer, usted que lo hace a través de internet, que el Señor bendiga su vida. Saludos para nuestros hermanos que nos escuchan en Morazán. Saludos especiales para nuestro hermano Gilberto que él nos está escuchando en Caserío Poza Honda, en Mianguera, Morazán. Ahí saludos especiales para nuestro hermano y está pendiente de la programación. Que sea nuestro Dios Todopoderoso bendiciendo su vida en manera muy especial. También saludos especiales para nuestra hermana Dora Escobar hasta Concepción de Oriente. Ahí nos está escuchando, se ha reportado con nosotros y nos solicita el canto Los Hombres de la Ciencia. También vamos a estar escuchando ese bonito canto en ese espacio de Programando con el Oyente. Vamos a saludar a nuestra hermana Elena, ella se reportaba desde Maryland y está haciendo un saludo muy especial también para Adriana Quintanilla López, que ese día se encuentra de cumpleaños. Le desea muchas bendiciones, muchas felicidades, y que saludamos a nuestra hermanita que ese día está cumpliendo 13 años. Que sea nuestro Dios Todopoderoso bendiciendo la vida de Adriana Quintanilla López hasta Maryland. Le saludo de parte de nuestra hermana Elena, que le está saludando de manera muy especial y nos ha solicitado un canto de cumpleaños. Vamos a estar escuchando este bonito canto y saludos también de parte de nuestra hermana Elena. Está saludando a toda la audiencia, todo el personal de radio. Muchas gracias a nuestra hermana también por sus saludos. Vamos a escuchar este bonito canto mientras ustedes se siguen reportando con nosotros. Llegamos a las 8 con 40 minutos.

Tenemos las 8 de la mañana ya 55 minutos, 8:55 minutos en este espacio de Programando con el Oyente de este día jueves 6 de agosto. En esta oportunidad tenemos esta bendición. Queremos saludar a toda la audiencia que nos está escuchando a través de Radio Cred San Miguel 1080 AM, usted que lo hace a través de Internet y usted que lo hace a través de TV Cred. A las 9 de la mañana tenemos la transmisión desde Iglesia Cred Central, la festividad de Imecred. El primer culto será a las 9 de la mañana, el segundo culto 1:30 de la tarde. Así que le invitamos a usted para que pueda continuar siempre en la sintonía de la cadena cristiana de radiodifusión Cred, y usted pueda también gozarse juntamente con todos nuestros hermanos que estarán celebrando la festividad de Iglesia Imecred. Le invitamos a usted para que pueda continuar siempre en nuestra sintonía. Saludos especiales para nuestro hermano Víctor Membreño, que se reporta con nosotros desde Sociedad y nos ha solicitado el canto Un Pacto de Amor con los hermanos Levia. Vamos a estar escuchando este bonito canto y así finalizamos este espacio de Programando con el Oyente, agradeciendo a todos nuestros hermanos que se estuvieron reportando con nosotros a esta hora de la mañana. Y le invitamos a usted para que pueda continuar siempre en nuestra sintonía. De 9 de la mañana en adelante vamos a tener la transmisión desde Iglesia Cred Central, la festividad de Imecred.

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Continuamos con esta bendición. Estamos esperando señal desde Iglesia Cred Central para llevarle a usted la transmisión de la festividad y me creer en este día jueves. Tenemos jueves 6 y 7 de agosto. Saludos especiales para nuestros hermanos que están pendientes de la programación. Y en esta oportunidad tenemos un saludo muy especial. Saludos para nuestra hermana Brenda Gómez. Este día se encuentra de cumpleaños. Le deseamos muchas bendiciones, muchas felicidades. Que sea nuestro Dios bendiciendo, fortaleciendo su vida de una manera muy especial. El saludo para nuestra hermana de parte de nuestra hermana Lorena Benavides y las hijas del Rey le están saludando. Así que muchas bendiciones, muchas felicidades para nuestra hermana Brenda Gómez, que este día está de cumpleaños. Vamos a continuar así con esta bendición. Les saludamos con este bonito canto, invitándole a usted para que pueda continuar siempre en nuestra sintonía a través de la cadena cristiana de radio y televisión Cred.

Tenemos las 9 de la mañana, pasado ya 14 minutos o 9 con 14. Estamos esperando señal para llevarle a usted la transmisión de la festividad y me cree en este día jueves 6 de agosto desde Iglesia Cred Central. Queremos también en esta oportunidad agradecerle a nuestros patrocinadores de este espacio, que de 9 a 9:30 es el programa La Hora de la Mujer en este día jueves, y queremos agradecer a hermana Carmen Andrade en Colonia El Molino, hermana Lorena Elizabeth Hernández en Virginia. También agradecemos a hermana Morena Pérez en Aspen, Colorado, a hermana Fanny Judith Granados en Virginia, a hermana Ana María Guevara de Marroquín en Washington y a hermana María Santos Alfaro en Colonia Chaparrastí, que ellas son las patrocinadoras del programa La Hora de la Mujer de este día jueves, esperando siempre que sea nuestro Señor y Salvador Jesucristo bendiciendo sus vidas. Muchas gracias a nuestros hermanos que ellos se unen a estar anunciando las buenas nuevas de salvación a través de sus aportes para Radio Cred en San Miguel. Que sea el Señor dando siempre esa bendición, dando ese fortalecimiento espiritual a sus vidas. Muchas gracias por unirse siempre a estar predicando el Evangelio de nuestro Señor y Salvador Jesucristo a través de su ofrenda. Usted está llevando esa bendición, está predicando las buenas nuevas de salvación. Y muchas gracias a nuestras hermanas patrocinadoras de este espacio, de este programa de La Hora de la Mujer en este día jueves, esperando que del Señor usted esté recibiendo esas ricas y abundantes bendiciones en sus vidas. En este día estamos con la festividad del Ministerio Ime Cred, y en esta oportunidad se estará transmitiendo, así que estamos esperando la señal. Invitamos a usted para que pueda continuar siempre en la sintonía de Radio Cred a través del dial 1080M, a usted que lo hace a través de Radio Cred en Santa Ana, Radio Estéreo Helsing, nuestros hermanos a través de TV Cred, y usted que está pendiente a través de internet, a través de las diferentes aplicaciones. Que sea nuestro Dios bendiciéndole de manera muy especial. Gracias por estar siempre en nuestra sintonía. Vamos a escuchar este siguiente canto mientras esperamos ahí la señal desde Iglesia Cred Central.

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3: Llegamos a las 9 de la mañana, pasado ya 31 minutos, o 9:31, vamos a quedarnos en esta oportunidad con la transmisión desde Iglesia Cred Central, llevándole a usted la transmisión en vivo de la festividad Y Me Creer en este jueves 6 de agosto.
4: Fraternal, en estar reunido con nuestros hermanos, dice la palabra de Dios de la manera siguiente: mirad cuán bueno y cuán delicioso es habitar los hermanos juntos en armonía. Es como el buen óleo sobre la cabeza, el cual desciende sobre la barba de Aarón, y baja hasta el borde de sus vestiduras, como el rocío de Hermón que desciende sobre los montes de Sión, porque ahí envía Jehová bendición y vida eterna. Alabado sea el Señor. Démosle fuerte ese aplauso al Señor en esta mañana. Bendito sea Dios. Cuán hermoso es, cuán bueno y cuán delicioso es habitar los hermanos juntos en armonía. Y a eso hemos venido, a este lugar, a habitar en armonía y a darle la gloria al Rey de Reyes y Señor de Señores. Alabado sea Dios. Vamos a dar inicio con una oración. Le decimos: amado Dios, te damos gracias infinitas en esta mañana, Señor, porque nos permites en esta hora, Dios eterno, estar en este lugar de la Iglesia Cred Central para darte a ti la gloria, la honra, la alabanza y adoración que solo tú mereces. Tu palabra dice: mirad cuán bueno, cuán delicioso es habitar los hermanos juntos en armonía. Y para eso estamos aquí esta mañana, Señor, para estar juntos con nuestros hermanos, juntos con los hermanos del oriente, del occidente, del centro, del norte, del sur. Nos hemos congregado en este lugar para glorificar tu nombre, para exaltar tu grandeza, reconociendo tu poder, tu soberanía, reconociendo que tú eres el único Dios, que tú eres el Dios eterno y poderoso, el Rey de Reyes, Señor de Señores, el que se merece la alabanza, la adoración de tu pueblo, el que pronto viene. Te adoramos. Vamos, adoremos al Señor un rato en esta mañana. Adoremos al Señor. Alce sus manos al cielo. Dígale: gracias, Cristo bendito. Gracias, Cristo bendito, por tu amor. Gracias, Cristo bendito, por tu fidelidad. Gracias, Cristo bendito, por ese sacrificio maravilloso que hiciste en la cruz del Calvario, por haber derramado esa sangre preciosa en la cruz, esa sangre que me hace libre de la condenación del pecado, esa sangre que me liberta. Oh, bendito sea tu nombre para siempre. Vamos adorando. Alabe más al Rey de Reyes, Señor de Señores. Estamos congregados aquí para glorificar la gloria de Dios, el poder de Dios que desciende sobre cada vida, poder de Dios que llena esta mañana. Espíritu Santo, lléname. Dígale: Espíritu Santo lléname, aviva tu obra en medio de los tiempos, hazla resplandecer, que el poder de lo alto caiga sobre este lugar y haya una bendición especial sobre cada vida. No me voy de aquí, Señor, sin que me bendiga. Dígale: no me voy de este lugar sin ser bendecido por ti. Te adoramos, Señor, glorificamos tu nombre para siempre. Bendito sea tu nombre, Rey eterno. Dedicamos estos cultos, Señor, estos dos cultos, para tu honra y para tu gloria. Dedicamos esta festividad para tu honra y para tu gloria. y que el poder de lo alto descienda y nos llene en esta hora, en el nombre glorioso de Cristo Jesús. Para ti sea la gloria, la honra, la alabanza y la adoración por los siglos de los siglos. Amén y amén. Bendito sea el Señor para siempre. Alabado sea Dios, gloria a Dios. Dele más fuerte ese aplauso al Rey de Reyes. Dele más fuerte, que aquí hay poder de Dios. Hay poder de Dios, hay poder de Dios en esta mañana. Fuego, fuego de lo alto que desciende y llena cada vida. Gracias, Señor, bendito sea tu nombre para siempre. Vamos en esta hora a glorificar al Señor, y queremos dejar a nuestros hermanos del conjunto de los Hebreos con nosotros para cantarle al Rey de Reyes, Señor de señores. Así que dejamos a los hermanos con nosotros en esta hora para que cantemos al Señor. Puede tomar asiento un momento, y si tenemos pastores de otras denominaciones, bienvenidos. Y aquí tenemos las sillas también para ustedes. Si nos visitan, están acá las sillas disponibles. Queremos, mientras los hermanos se preparan, vamos a agradecer a saludar a nuestras hermanas que nos visitan por primera vez. La hermana Reina Portillo, ¿dónde está nuestra hermana Reina Portillo que nos visita? Amén, Dios le bendiga, bienvenida. La hermana Maritza Portillo también, Dios le bendiga, bienvenida en el nombre del Señor. Y teníamos más personas por acá, parece que no me han pasado la lista completa, pero sean bienvenidos en el nombre del Señor. Si es primera vez que usted está con nosotros, hermanos, siéntanse en confianza y sea bienvenido a gozarse con los que se gozan. Nuestros hermanos del conjunto Los Hebreos, con nosotros.
5: Dios les bendiga, hermanos. Dios les bendiga más. ¿Quién vive, hermano? Y a su nombre. Démosle su ofrenda de palmas fuertes al Señor. Vamos a entonar unos cantos, pero yo ahorita no puedo cantar. Y para eso voy a invitar a mi hermano Héctor para que juntos cantemos al Señor. Amén. Así que póngase de pie y vamos a decirle al Señor que nuestra vida está confiada en Él. Amén. Gloria a Dios.
6: Gloria a Dios. ¿Quién vive, hermanos? Y a su nombre. ¿Cuántos tienen su vida confiada en el Señor? Bien, vamos a cantarle a nuestro Dios, y lo vamos a hacer,
7: gloria a Dios,
6: con todas nuestras fuerzas y con todo nuestro corazón.

0: Gloria a Dios. Seguimos cantando en esta hora.
1: Gloria a Dios. Dios les bendiga, hermanos. ¿Cuántos están alegres en esta hermosa hora, amados hermanos? Estamos alegres porque glorificamos un Dios que vive y permanece para siempre, ¿verdad? Dios bendiga a cada hermano, ¿verdad? Que vienen de distintos lugares, ¿verdad? Dios pueda bendecir, ¿verdad? La familia Alvarado, ¿verdad? De por estos eventos, amados hermanos, estamos gozándolos, amados hermanos, porque esta familia, amados hermanos, se ha expuesto, amados hermanos, a ensaltar el nombre del Señor. Y eso es lo bueno, amados hermanos, que nosotros estamos, amados hermanos, unidos con ellos para alabar y bendecir el nombre que vive sobre todo nombre. Cantamos al Señor en esta hermosa hora, amados hermanos, porque viene un día, amados hermanos, de que todos vamos a ser arrebatados, amados hermanos, y vamos a tener, amados hermanos, un galardón ahí en el cielo, ¿verdad? ¿Cuántos están peleando ese galardón? Bendito Dios, cantamos al Señor.

0: Gloria a Dios. Bueno, bendito Dios, amados hermanos, que hemos podido desempeñar este privilegio, ¿verdad? Y sigámonos gozando, amados hermanos, porque esto empieza, amados hermanos, este gozo. Dios les bendiga.
1: Gloria a Dios. ¿Cuántos están gozando, hermanos? Vamos a ver cuál es el sector que más está gozando en esta mañana. Vamos a empezar con los pastores. Den fuerte el aplauso a los pastores. Solo los pastores, solo los pastores. Vamos a ver que se oiga ese aplauso de los pastores en esta hora. Amén. Un gloria a Dios, pastores. Amén. Vamos a ver este sector de acá. Fuerte el aplauso. Gloria a Dios. Aleluya. Dele la gloria al Señor. Vamos aquí con ustedes ahora. Fuerte ese aplauso, hermano. Amén. ¿Cuántos dan gloria a Dios de este sector aquí? Amén. Vamos con este que se ve más grande. Vamos, fuerte el aplauso. Dios les bendiga. Dele la gloria al Señor. Amén. Ahora nos vamos aquí. Vamos, hermanos. No se queden ustedes también. Fuerte, fuerte. Y los de este sector. Y ahora todos a darle la gloria a Dios. Glorificando al Rey de Reyes, Señor de Señores. Porque aquí hay poder de lo alto. Bendito sea Dios. Alabado sea el Señor. No perdamos el gozo. Porque el gozo del Señor es nuestra fortaleza, amén. Vamos a continuación a dejar a nuestra hermana Yulisa Quintanilla. Queda con nosotros desde Ciudad Barrios para cantarle al Señor en esta mañana. Bendito sea Dios.
2: Hermanos, que el Señor les bendiga. Que el Señor les bendiga más. Es un privilegio grande, hermanos, estar aquí con cada uno de ustedes. Si supieran los hermosos que se ven cada uno de ustedes desde aquí, porque la iglesia del Señor es hermosa, mis hermanos. Y damos gracias al Señor por tenernos aquí, ¿verdad? Otro año más. Sabemos que venimos a exaltar el nombre del Señor. Sean bienvenidos todos los pastores, ¿verdad? Y todas las congregaciones de los diferentes lugares. Quiero cantar una preciosa alabanza, hermanos, que se titula Al Señor yo le quiero servir. ¿Cuántos le quieren servir al Señor, mis hermanos? Y aquellos que no le están sirviendo también, ¿verdad? Es el momento que puedan servir, porque es maravilloso. Entonamos al Señor.

al Señor. Es que, hermanos, es hermoso servirle al Señor, es maravilloso. Quiero cantar esta siguiente alabanza que se titula Amor Inmensurable.

0: gloria al Señor. Es que el amor de Dios es maravilloso, mis hermanos. Así continúa mi hermano, y que el Señor les bendiga a todos.
1: Amén, gloria a Dios. ¿Cuántos creen que el amor de Dios es grande? Es incomparable. Es tan alto, tan ancho, tan profundo, que no hay nada que pueda comparar el amor de nuestro Dios. Y una muestra de ello es que usted y yo estemos acá en este lugar, salvos por la sangre preciosa de Cristo derramada en la cruz del Calvario, quien por amor se entregó, hermanos, por usted y por mí, y ahora nos ha dado vida y vida en abundancia. Amén. ¿Hay alguno que esté triste acá esta mañana? ¿No? Por favor, mire el que está a la par suya, a ver qué cara tiene, si está triste, está alegre, está contento, está enojado, o se está gozando. Si se está gozando, déle la mano y dígale, sonríe, Cristo te ama, Cristo te ama, amén, amén, amén. Y demos fuerte el aplauso al Rey de Reyes, Señor de Señores, bendito sea Dios para siempre. Vamos a dejar la participación de dos pastores que representarán, un pastor la zona de San Miguel, centro, llamémosle así, y el otro pastor la zona de San Miguel Norte. Dejamos a nuestro hermano Leonel Jurado y el hermano Santos Quintanilla, que pasan en este momento para presentar a los pastores que están con su zona, y ellos quedan con nosotros en esta hora.
2: Gloria a Dios. Que Dios les bendiga, hermanos. Que Dios les bendiga más. Estamos contentos. Vamos a hacer pasar los pastores, hermanos de la zona de San Miguel, el pastor de Nueva Guadalupe, La Confianza, Santa Rosa de Lima, La Unión, y mi persona, que estamos con las dos iglesias, Los Ranchos y el Alto El Mora, y también la iglesia central que le corresponde con nosotros. Mientras los pastores pasan, queremos pedirle a los miembros de cada una de estas filiales que pasen también aquí adelante, porque queremos darlos a conocer cada uno de los miembros de las filiales. Y mi hermano Santos pues llama a sus pastores también.
3: Gloria a Dios. ¿Cuánto le damos ese aplauso al Rey de Reyes? Vamos, déjenlo fuerte, por favor, en esta mañana. Qué bueno, hermano, nos complace estar en este evento tan lindo que año con año se lleva a cabo para darle la gloria al Dios de los cielos. Bien, quiero hacer pasar, hermanos, el pastor de la iglesia Junquillo, el hermano Servi Santo. Quiero hacer pasar también al hermano Kelvin Iglesia de Chapeltique, y quiero hacer pasar también al hermano Milton Guevara, y también, hermano, al hermano Giovanni Ortiz del Valle Grande, y también, hermanos, a mí me toca estar pastoreando la iglesia Cred Ciudad Barrio y San Matías. Así es de que les pido, hermano, que pasen por favor los pastores, todos los pastores del sector, y pasen todos los miembros, todos, hermanos, todos los que han venido de Ciudad Barrio. Aquí, por favor, lado, pónganse de pie.
1: A este lado izquierdo hay espacio, hermanos, si pueden moverse para allá, por favor.
3: Todos los de San Matías, Ciudad Barrio, Chapeltique, Valle Grande, Junquillo, San Matías, todo, nadie se vaya a quedar. Así es de que les pido de por favor que se pasen acá. Qué bueno, para que la iglesia también les conozca, hermanos. Qué bueno, agradecemos a Dios por todo el grupo que se ha hecho presente, hermanos de todos los sectores. Qué precioso. ¿Cuánto le damos ese aplauso al Rey? Alabado sea Dios. Lo dejamos a usted.
4: Está bueno. Gloria a Dios. Dios les bendiga, hermanos. ¿Cuántos alaban al Señor esta mañana?
3: Ofrézcale palmas al Señor, porque esto es fiesta solemne al Rey de Reyes y Señor de Señores. Gracias a Dios, Dios nos concede estar pastoreando en la iglesia CREC filial La Confianza. Mi nombre es Esteban Rodríguez y a la gloria del Señor estamos acá. Vamos a pedir a la iglesia de la filial de La Confianza que levante su manito y saque una mano por ahí, por acá, no sé si habrán más allá. Alabe a Dios, hermanos, y estamos en victoria en el Señor. Dios les bendiga.
5: Gloria a Dios, Dios les bendiga, hermanos. Bendito sea Dios, venimos de la iglesia CREC Valle Grande. Mi nombre es Giovanni Ortiz y quiero pedir a mis hermanos de Valle Grande que levanten la mano, por favor, ahí. Los que venimos de Valle Grande, bendito sea Dios. Uno por un lado y otros por otro. Bendito Dios, qué bueno, hermano. Dios les bendiga.
6: Les bendiga, hermanos. Venimos de la iglesia CREC filial Nueva Guadalupe. Y los hermanos por allá están detrás. Voy a pedirle que se pongan de pie, que levanten la mano. Pues ahí anda un grupo de hermanos, nos andamos todos, pero aquí estamos adorando al Señor. Y mi nombre es Gerson Ortiz, que Dios les bendiga.
7: Gloria a Dios. Dios les bendiga, hermanos. Mi nombre es Milton Guevara y estamos por la misericordia de Dios en el cantón La Torrecilla. Gloria a Dios. Y también pido a los hermanos de La Torrecilla que levanten su mano para que poderlos identificar todos. Aleluya. Que el Señor les bendiga a todos.
8: Gloria a Dios. Dios les bendiga a todos, hermanos. Bueno, mi nombre es Héctor Ortiz. Y ahorita estoy acá representando la iglesia de Santa Rosa de Lima. Así que voy a pedirles a los hermanos que levanten su mano, los que vienen de Santa Rosa de Lima. Por allá están otros también. Así que Dios les bendiga a todos.
9: Gloria a Dios, que Dios les bendiga a todos. Que Dios les bendiga más. ¿Cuántos están contentos con el Señor en esta mañana? Aleluya, bendito sea el Señor. Cristo está vivo, hermano, amén. Por tanto, la iglesia debemos de estar vivos también. Mi nombre es Kelvin Iglesia, por misericordia estamos pastoreando la iglesia de Chapeltique. Pido a mis hermanos que me acompañen, que levanten la mano por acá, este sector creo que están, aleluya. Ahí están mis hermanos y que Dios les bendiga a todos.
10: Dios les bendiga, hermanos. Es un privilegio esta mañana estar en este lugar. Mi nombre es Francisco Sánchez y venimos de allá del departamento de la Unión. Allá tenemos la iglesia. Por aquí están mis hermanos por este lado. Pueden levantar su mano. Que Dios me los bendiga a todos.
11: Gloria a Dios. Que el Señor les bendiga, hermanos y hermanas, en esta preciosa mañana. Mi nombre es Servi Santos Sánchez y vengo representando la iglesia filial Junquillo. Espero a mis hermanos ahí que levanten sus manos. Miren para allá y para allá porque están todos regados. Amén. Aquí mis saludos, sigamos gozando y que el Señor les bendiga.
12: Amén, gloria a Dios, bendito el Señor, hermanos, bienvenidos todos. Todos bienvenidos, bienvenidos. Ven, Dios les bendiga. Amén, aleluya. Yo no sé si decir, pero han de haber algunos hermanos todavía aquí, porque casi la mayoría están en la cocina.
10: Amén, hermano.
12: Pero todos los que están acá, pónganse de pie, los hermanos de la iglesia CREC. Acá en este lugar, que Dios les bendiga grandemente. Amén a cada uno de ustedes.
10: Gloria a Dios.
12: Y estamos contentos de tener, de estar en esta mañana, en este día, aquí adorando. Hemos venido, no se sienten, porque vamos a orar. Estamos aquí, Dios nos ha llamado para adorar, alabar, glorificar.
10: Amén.
12: El nombre del Rey de Reyes y Señor de Señores. A eso hemos venido, a este lugar, para darle gloria al que vive por los siglos de los siglos. Empecemos a adorar, digámosle gracias, Señor, porque tú nos
10: gracias,
12: has unido,
10: Señor,
12: en esta mañana, en este lugar, para adorarte, alabarte, glorificarte y estar juntos de diferentes lugares.
10: Gracias,
12: aleluya. Recibe la gloria, recibe la adoración, recibe la alabanza, Jehová de los ejércitos. Y Espíritu Santo, toma control de este pueblo que nos hemos reunido para adorarte y darte gloria y decir que te estamos esperando. Alabado, abra su boquita y alabe. Dele gloria, dele gloria, dele gloria, dele gloria, dele gloria, dele gloria. Alabe al Rey, alabe al Rey, alabe al Rey, alabe, alabe al que viene, alabe al que viene, alabe al que viene. Oh, gloria, gloria, gloria, gloria, gloria, gloria, gloria. Vamos, vamos, vamos, vamos, vamos, vamos. Adorando, adorando, adorando, adorando. Abre esa boquita. Alabado sea Dios, alabado sea Dios, alabado sea Dios, arramacanda, arramaquita, alabazanda, arramací, alaba, ay, rabí, rabí, rabí, rabí, rabí. El Espíritu Santo está tocando, el Espíritu Santo está ministrando, el Espíritu Santo está llenando, dele libertad al Espíritu, dele libertad al Espíritu, hable con el Espíritu Santo, aleluya, aleluya.

0: rápido que pueda. No se vayan a caer, lo único. Vamos a ofrendar de lo recibido de su mano, de eso traemos nosotros para dar. ¿Cuántos creen que Dios nos ha bendecido grandemente? Y de esa bendición que Dios nos ha dado, es que ahora nosotros vamos a dar para su obra. Póngase de pie, por favor. Tome su ofrenda en su mano derecha, álcela al cielo y diga: Señor, aquí está mi ofrenda. En esta mañana, Señor, vengo ante ti para poder depositar esta ofrenda, Dios amado, de lo mismo que tú me has dado, de lo recibido de tu mano, eso traigo, Señor, para dar. Tu palabra dice que tú amas al que da con alegría. Y en esta mañana, Señor, con mucha alegría, con mucho gozo, vamos a ofrendar para tu obra. En el nombre glorioso de Cristo Jesús, pido una bendición especial para todos aquellos ofrendantes, Señor, que con gozo van a dar para tu obra, como también para todos aquellos que tienen el deseo de ofrendar, pero que por alguna razón no han sido bendecidos. Te pido que los bendigas en esta hora, que se abran las ventanas de los cielos y que haya abundancia de pan sobre ellos. En el nombre de Jesús, amén y amén. Nuestras hermanas pasan y dejamos también a los hermanos del dúo López, esposos López, con nosotros para cantarle al Señor. Y de una vez también estarán cantando la alabanza de adoración, con el cual pasará a predicar el pastor Héctor Ortiz en el primer mensaje que tenemos para esta festividad. Nuestro hermano Joel, hermana Mili, con nosotros para cantarle al Señor.
1: Aleluya. Gloria a Dios. Mirad cuán bueno y cuán delicioso es habitar los hermanos juntos y en armonía. Que el Señor les bendiga, hermanos. Damos gracias a Dios porque nos permite un año más poder estar unidos todos juntos para darle la honra y la gloria a Él. ¿Cuántos están con gozo, hermanos? Saluda al que tiene a la par si no lo ha saludado, hermanos, y dígale: bienvenido a la casa de Dios. Nos estamos gozando. Aleluya. Gloria a Dios. Vamos a seguir cantando todos juntos al Señor. Gloria a Dios.
2: Gloria a Dios. Dios les bendiga, hermanos. ¿Quién vive, iglesia? Y a su nombre.
0: Piano.
2: Toda gloria sea dada a Dios por esta festividad 2026. ¿Cuántos le dan una ofrenda de palmas al Señor? Aviva tu obra en medio de los tiempos, es el lema, hermanos. Y así es que la iglesia debe de estar avivada cada día más y más, esperando la venida del Señor Jesucristo. ¿Cuántos esperan al Señor, hermano? Si lo espera, le alaba.

0: Aleluya.
1: Aleluya.
0: ¿Cuántos dan gloria a Dios? Ese pueblo bullicioso, da un gloria a Dios más fuerte. Aquí está el Señor en medio de nuestro hermano. Dele gloria, honra y honor al Rey de Reyes y Señor de Señores.
1: Aleluya. Por tanto, hermanos, no durmamos, sino que velemos, esperando su venida, hermanos, porque no sabemos el día ni la hora en el que Él vendrá. Aleluya. Gloria a Dios. Aleluya.
0: Gloria a Dios. Vamos a seguir alabando al Señor, hermanos. Amén. Una alabanza y luego entramos en el momento de adoración para escuchar palabras del Señor.

cielo, adore a ese Dios que vive. Vamos adorando un momento, dele glorias a Él. Adórelo con toda su fuerza, adórelo con todo su corazón, adórelo con todo su ser. Oh Dios, aquí está este pueblo dispuesto a adorarte, dispuesto a exaltarte, dispuesto a glorificarte, Dios mío. Oh, santo es tu nombre, santo es tu nombre, santo es tu nombre, Cristo, santo es tu nombre, oh Rey del universo. Toda la gloria es para ti, toda la honra es para ti, toda la adoración es para ti. Vamos, vamos, iglesia, adoremos a Dios en esta mañana, démosle glorias al que vive. No se escucha mucho, siga adorando. Levante esa voz y adórele. Adórele con toda su fuerza. Adórele con todo su corazón. Adórele con todo su ser. Oh, gloria, gloria, gloria, gloria, gloria. Te alabamos, Dios poderoso. Te bendecimos, Cristo eterno. Grande eres, oh Dios, grande eres. Oh, Cristo glorioso, mi alma te alaba. Oh, poderoso Dios, mi alma te bendice, Dios mío. La gloria es toda para ti. Ti, Señor, la honra es toda para ti, Rey del cielo. Hay poder en ti. Adore a Dios, adore a Dios, adore a Dios. Vamos, vamos dándole gloria, vamos dándole gloria. Dele gloria, dele gloria, dele gloria, dele gloria. Él vive, él vive, él vive, él vive, él vive, él vive. Pida la presencia del Espíritu Santo. Pide ese fuego de lo alto en esta hora. Padre, quita de tu pueblo toda frialdad. Quita de tu pueblo, Señor, toda pasividad para adorarte. Y dale libertad a tu iglesia, Dios, dale libertad a tu pueblo, Dios mío, para adorarte con toda nuestra fuerza, para adorarte con todo nuestro corazón. Aleluya. Hay poder, hay poder, hay poder, hay poder, hay poder en Cristo. Alábelo, alábelo, alábelo, alábelo, alábelo, alábelo, alábelo, alábelo, alábelo. Dele gloria, dele gloria, dele gloria, dele gloria. Él vive, él vive, él vive, él vive, él vive, él vive. Espíritu Santo, ministra, ministra a todos los que estamos en este lugar. Vamos, hoy venimos a recibir de Dios. Hoy recibimos fuerza, hoy recibimos sabiduría, hoy recibimos poder, hoy recibimos unción, hoy recibimos autoridad, hoy recibimos sanidad, hoy recibimos bendición. Levante esas manos, levante esas manos y adórelo, adórelo, adórelo. Oh, santo Dios, qué bueno es adorarte. Qué bueno es exaltarte, Rey del universo. Gracias, mi Dios. Gracias, mi Dios. Santo es tu nombre, Dios de gloria. Alabanzas a ti, Padre bendito. Glorioso es tu nombre, Padre. En el nombre de Jesús, te adoramos, te exaltamos y te bendecimos. Muchas gracias, Cristo, por esta oportunidad que nos das en esta hora. En el nombre de Jesús. Amén y amén. Gloria a Dios. Dios les bendiga a todos, hermanos. ¿Cuántos tienen gozo en esta hora? Podemos darle una ofrenda de palmas a Dios, al que vive, al que reina por los siglos de los siglos. Es una bendición que como ministerio estemos reunidos este día y podamos darle alabanzas a nuestro Dios. Esta festividad tiene un lema y es: aviva tu obra en los últimos tiempos. Amén. Y esas fueron palabras no de Dios para el profeta, sino que fueron palabras del profeta para Dios. Amén. Y es el profeta diciéndole a Dios: aviva tu obra en los últimos tiempos. Sin más preámbulo, vamos a la palabra del Señor. Libro del profeta Habacuc. Libro del profeta Habacuc, capítulo 3. Leemos el versículo 1 y 2. ¿Cuántos han venido a recibir palabra de Dios hoy? Pues palabra de Dios va a haber, y esperamos que usted esté atento y entienda lo que Dios quiere decirnos en este día. Habacuc capítulo 3, versículo 1 y 2, ¿lo tenemos? Veo a varios que no lo han encontrado todavía.
Pero no se preocupen, ahí está. No se ha ido. Entre Génesis y Apocalipsis, búsquenlo. Aleluya. ¿Lo tenemos? Y los que no lo tienen dicen amén. Hay varios todavía, ¿no? Habacuc capítulo 3, versículo 1 y 2. Leemos la palabra del Señor en esta mañana. Y no sé si me escucharon, dije leemos, porque vamos a leer todos, sin miedo, en alta voz y con todo nuestro corazón. Y leemos la palabra honrando al Padre, al Hijo y al Espíritu Santo. Y dice así: oración del profeta Habacuc sobre Sigionot. Oh Jehová, he oído tu palabra y temí. Oh Jehová, aviva tu obra en medio de los tiempos. En medio de los tiempos, hazla conocer. En la ira, acuérdate de la misericordia. Amén. Puede sentarse. Aviva tu obra en medio de los tiempos. Esta expresión, hermanos, la localizamos, como bien lo pudimos leer, en el capítulo 3 del libro del profeta Habacuc. Pero para entender a qué se refiere aviva tu obra en medio de los tiempos, tenemos que retroceder un poquito al capítulo 1 y al capítulo 2. Y en estos dos capítulos del libro de Habacuc encontramos a un profeta que, hermanos, le está haciendo varias interrogantes a Dios. Fíjese que todos los libros de los profetas empiezan diciendo: y dijo Jehová, o así dice Jehová, o esta es palabra de Jehová. Pero el libro de Habacuc no empieza hablando lo que Dios dice al pueblo, sino que es Habacuc hablándole a Dios acerca del pueblo, haciéndole preguntas. Y dentro de esas preguntas que Habacuc le hace a Dios, le dice: ¿por qué me permite ver maldad en medio de este pueblo? Porque Judá, hermanos, estaba viviendo en decadencia espiritual. Judá estaba viviendo en corrupción espiritual. Y yo creo que este tiempo, o en este tiempo, viene apropiado este mensaje y el lema es apropiado, porque estamos viviendo una decadencia espiritual en la iglesia del Señor. Aleluya, gloria a Dios por esos cuatro que dijeron amén. Amén. Hay decadencia espiritual. Es más, la gente en estos tiempos, y creo que no me equivoco, hay muchos que no vinieron a darle la gloria al Señor a este lugar por irse a las playas, por ir a asar carne, por irse a hacer un picnic por allá y todo. Y eso muestra la decadencia espiritual que hay en la iglesia. Y como hay decadencia espiritual, hoy nos hemos reunido para pedirle a Dios que avive su obra en cada uno de nosotros, que avive su obra en el ministerio CRED, que avive su obra en cada filial. Habacuc le hace preguntas a Dios y espera respuestas. Habacuc se lamenta al ver cómo había injusticia, cómo había codicia, cómo había rebeldía y sobre todo cómo había abundado Judá en idolatría. Y le pregunta a Dios: ¿por qué me permite ver esto? ¿A cuántos les duele ver cuando hay decadencia espiritual en la iglesia? Amén, hermanos. Mire, si a la gente hoy hay que casi traerle empujada, alada, para que vaya al culto.
Hay que estarle recordando que hay que ir al culto, hay que estarle motivando, cuando la iglesia debería buscar a Dios sin necesidad de que lo empujen. El cristiano debería caminar por sí solo a buscar a Dios, porque entendemos la necesidad que hay en nuestro corazón. ¿Cuántos tienen necesidad de Dios? Pues busquemos a Dios. Estamos viviendo los últimos tiempos y es necesario que Dios avive su obra en medio de nosotros. El profeta, o en su respuesta, Dios le muestra al profeta el pecado que estaba viviendo el pueblo. Y Habacuc le dice: ¿hasta cuándo voy a ver la maldad en este pueblo? ¿Hasta cuándo voy a ver al pueblo en decadencia? ¿Hasta cuándo voy a ver al pueblo en idolatría? Y ¿sabe qué le dijo Dios? Ten paciencia, porque estoy preparando el castigo para este pueblo. Amén. Estoy preparando a los caldeos, estoy preparando a los babilónicos, porque ese pueblo fuerte va a subir y los va a castigar. Hermanos amados, no nos mantengamos en decadencia espiritual, no vivamos en idolatría, no vivamos en mortandad espiritual, porque el castigo Dios lo puede estar preparando, y solo se va a librar el que realmente busque a Dios de todo corazón. En ese contexto es que encontramos lo que Dios, lo que el profeta le dice: aviva tu obra en medio de los tiempos. En palabras nuestras, hermanos, lo que el profeta estaba pidiendo era avivamiento. ¿Están conmigo? ¿Cuántos quieren avivamiento? ¿Pero sabe usted lo que es avivamiento? Amén. Porque hoy avivamiento le llamamos a un montón de cosas. Hoy vamos a tratar de identificar qué es el avivamiento. Esa expresión denota que el avivamiento es una obra de Dios y no un logro del hombre. Entonces, hermanos, es erróneo, es equivocado cuando nosotros decimos: vamos a provocar avivamiento. ¿Están conmigo? Yo le digo: hermanos, póngase en pie, salte, aplauda, porque vamos a provocar avivamiento. El hombre no puede provocar avivamiento. El avivamiento es una obra del Dios Todopoderoso. Solo Dios puede poner avivamiento en el cristiano. Solo Dios puede poner avivamiento en sus hijos. Y hoy lo único que nosotros podemos hacer es pedirle a Dios que avive nuestras vidas. Pero nada puede hacer el hombre por el avivamiento. Vamos a provocar el avivamiento, ¿no? Esa es una obra soberana de Dios y no un logro del hombre. Lo que el hombre puede hacer por esto es clamar. Es decir, como Habacuc: aviva tu obra en medio de los tiempos. Amén. Aviva tu obra en mi vida. Aviva tu obra en la congregación. El problema es que en las congregaciones pedimos frijoles, pedimos maíz, pedimos bendición material, pero raras veces pedimos avivamiento, raras veces pedimos que Dios nos avive. Y a veces sí lo pedimos, pero no entendemos lo que es avivamiento en realidad. Entonces, en primer lugar, quiero recalcar qué es el avivamiento. Avivamiento, hermanos, es la renovación espiritual que hace que una persona o una iglesia vuelva a vivir su fe con más pasión, con más amor y con más obediencia a Dios. ¿Cuántos están apasionados por Dios? ¿Hay pasión por Dios en su vida? Algunos dicen: no se nota la pasión. La pasión se debe notar. Pregúntele al que está a su lado: ¿siente pasión por Dios usted? Amén. Avivamiento es esa renovación espiritual que hace que la persona
o una congregación completa vuelva a su fe, viva su fe con pasión, con amor, con entrega y con obediencia a la palabra de Dios. Es importante tener claro lo que es el avivamiento, porque en estos tiempos, hermanos, a menudo vemos en las redes sociales, en la televisión, cómo se confunde el avivamiento con otras cosas. Por ejemplo, muchos creen que avivamiento es empezar a brincar. Usted puede brincar en todos los cultos y no tener avivamiento. Hay veces que hay hermanas que creen que avivamiento es despeinarse, se suben a la silla y se tiran de cabeza. Amén. Y hacen un montón de cosas y eso no es avivamiento. ¿Están conmigo? Avivamiento no es un momento de euforia. Avivamiento no es un momento de emoción. El avivamiento nos lleva a vivir toda nuestra vida apasionados por el reino de Dios, apasionados por la palabra. Y no es solo aquí en la iglesia, en todo lugar se nota que hay pasión, se nota que hay amor por el Rey de Reyes y Señor de Señores. El avivamiento no se basa únicamente en sentimientos o en entusiasmo. Yo me acuerdo que cuando yo estaba más pequeño había un programa que por ahí creo que todos lo vieron en algún momento, Fin de Semana, creo que se llamaba Don Francisco, y había un espacio donde recompensaban al público, pero le daban el premio al más entusiasta. Amén. Y la cámara buscaba entre todos a ver quién era el más entusiasta. Y en ese momento la gente brincaba, danzaba, aplaudía, se despeinaban y todo porque querían el premio. Muchos vienen a la iglesia y también aquí hacen todo eso, pero eso no es avivamiento. Yo no digo que emocionarse esté mal, no. Si también uno se emociona, tenemos emociones, nos gozamos, alabamos a Dios, pero el avivamiento no solo es aquí el ratito. El avivamiento va con nosotros a la casa, el avivamiento va con nosotros a la calle, el avivamiento lo llevamos al trabajo, el avivamiento va por todos lados con nosotros. Entonces no es un momento de entusiasmo, sino una transformación espiritual genuina. ¿Están conmigo? Y fíjense que aunque Dios puede usar a personas, puede manifestarse en alguna reunión, el verdadero avivamiento no depende del evangelista. ¿Están conmigo? Porque nosotros podríamos resucitar a Gille Ávila y traerlo aquí que predique. Y que vamos a gozar unas 2 horas. Pero eso no es avivamiento. ¿Están conmigo? Podemos traer un grupo de alabanza que adore, que ministre. Y podemos pasar una hora quizás adorando con las manos levantadas y derramando lágrimas. Y no es avivamiento eso. ¿Están conmigo? El avivamiento no tanto se ve aquí, el avivamiento se ve allá afuera. El avivamiento es un estilo de vida que se lleva a todo lugar. Les decía que el avivamiento es una obra soberana de Dios y que el hombre no puede hacer nada por el avivamiento. No podemos provocarlo. Sin embargo, hay actitudes nuestras que preparan el terreno para que venga avivamiento a nuestras vidas. Amén, hermanos. Hay actitudes nuestras. Actitudes no de aquí de la iglesia, sino actitudes en la casa, actitudes en toda nuestra vida que provocan o que preparan el terreno para que el avivamiento se manifieste en nuestra vida.
Y eso es lo que quiero recalcar en segundo lugar: actitudes que ayudan a traer el avivamiento, actitudes que preparan el terreno, que preparan el corazón de una persona o preparan el corazón de una iglesia para recibir avivamiento. ¿Cuántos quieren avivamiento hoy? Vamos a ver si tenemos las actitudes correctas. Amén. En primer lugar, la primera actitud la encontramos en el segundo libro de Crónicas 7:14. Humillarse ante Dios. ¿Queremos avivamiento? Dejemos el orgullo. Dejemos la arrogancia. Dejemos la altivez. Y humillémonos ante Dios. Amén, hermanos. Nada, de nada sirve que gritemos en el culto. De nada sirve que brinquemos en el culto. Es más, de nada sirve que hablemos lengua si no somos humildes delante de Dios. ¿Quiere avivamiento? Humillémonos ante Dios. Dijo allá el escritor de las crónicas: si se humillare mi pueblo, sobre el cual mi nombre es invocado, y oraren y buscaren mi rostro y se convirtieren de sus malos caminos, entonces yo oiré desde los cielos, sanaré su pecado. Oh, gloria a Dios. Perdonaré su pecado y sanaré su tierra. Esa es la primera actitud para que haya avivamiento. Pero cuánto orgullo se ve en la iglesia en estos tiempos. Y el orgullo muchas veces no se ve tanto en los miembros, sino que a veces desde arriba, hermanos, desde el pastor, porque a veces los cargos nos enferman. Hoy es fácil oír a pastores, a líderes diciendo: aquí yo soy la máxima autoridad y aquí se hace como yo digo. No, la máxima autoridad es el Dios del universo y se hace como dice el Rey de Reyes y Señor de los señores. En el libro de los Hechos vemos que habían hombres de gran autoridad, hombres de renombre. Habían varios apóstoles vivos todavía, pero cuando iban a enviar a personas al ministerio, decían: y le pareció bien al Espíritu Santo. Es decir, que la decisión no la tomaban aquellos hombres de renombre, sino que la autoridad venía del mismo Dios del universo. Por eso es que hoy nos estamos equivocando, porque las decisiones las toman los hombres. Es tiempo de escuchar la voz de Dios. Es tiempo de dejarnos guiar por Dios para que todo funcione y todo sea para la gloria de Dios. La humildad está haciendo mucha falta en estos tiempos. Santiago 4:10, si me acompañan, por favor. Dice Santiago 4:10: humillaos delante del Señor y Él os exaltará. Queremos avivamiento, humillémonos delante de Dios. Dejemos la soberbia, dejemos la arrogancia, dejemos la altivez y humillémonos ante Dios. Segunda actitud: oración ferviente. ¿Están conmigo? Para que se prepare el terreno para que venga el avivamiento, la iglesia debe tener una oración ferviente. ¿Cuántos oran fervientemente? Aleluya. Jeremías 29:13. Bendito sea Dios. Dice Jeremías 29:13: y me buscaréis y me hallaréis, porque me buscaréis de todo vuestro corazón. ¿Por qué no hay avivamiento? Porque la iglesia no busca a Dios.
porque no hay oración ferviente, porque no hay oración continua. Entonces es necesario que la iglesia aprenda a buscar a Dios constantemente, aprenda a buscar a Dios de forma ferviente, porque el Señor dice: y me buscaréis y me hallaréis. ¿Sabe quién es el único que no encuentra a Dios? El que no lo busca. Porque Él ha dicho: y me buscaréis y me hallaréis. ¿Cuántos han hallado a Dios ya? Y si no lo ha hallado, es porque no lo ha buscado. Es tiempo de buscar a Dios. Es tiempo de buscarlo a Él. Me buscaréis y me hallaréis, dice el Señor, porque me buscaréis de todo vuestro corazón. Para hallar a Dios hay que buscarlo de todo corazón. Como dice aquel canto, hay que buscarlo en la mañana, hay que buscarlo a mediodía, hay que buscarlo por la tarde, por la noche, hay que buscarlo todo el día. La iglesia no tiene avivamiento en estos tiempos porque no busca a Dios fervientemente. Tercera actitud que prepara el corazón para recibir avivamiento. Hablamos de oración ferviente, ahora hablamos de búsqueda sincera de Dios. Vea lo que dice Isaías 55:6. Buscad a Jehová mientras pueda ser hallado, llamadle en tanto que está cercano. Pero no solo se queda hasta ahí. El otro versículo dice: deje el impío su camino y el hombre inicuo sus pensamientos, y vuélvase a Jehová, el cual tendrá de él misericordia, y al Dios, y al Dios nuestro, el cual será amplio en perdonar. Pero nos está mandando a buscar a Dios sinceramente. Y cuando uno busca a Dios sinceramente, lo primero que hace es reconocer los errores. ¿Están conmigo? Reconocer el pecado, reconocer la falta, reconocer el error. Pero muchas veces nosotros sí dedicamos

El confesar sus errores, el buscar a Dios de una forma sincera, prepare el corazón para recibir el avivamiento. Y en cuarto lugar, esto no puede faltar. Para que haya avivamiento, tiene que haber obediencia a la palabra de Dios. ¿Están conmigo, hermanos? Hay gente que hasta le dan guías a la gente cómo buscar el avivamiento. Va a orar 30 minutos de cabeza, 30 minutos tirado en el suelo, 30 minutos de rodilla, y le dan los pasos y todo. No se trata de eso, porque usted puede orar de cabeza si quiere, con los pies para arriba, pero si no es obediente a la palabra de Dios, no hay avivamiento. Porque para que haya avivamiento, tiene que haber obediencia a la palabra de Dios. Y ese es el problema grande de estos tiempos, que la iglesia viene al culto, oye la palabra y hace cuantas cosas, pero no obedece la voz de Dios, no obedece la palabra de Dios. Gente a veces prefiere que alguien le ponga las manos en la cabeza y le diga, dice el santo, para obedecer. Y viene esa persona y le pone las manos en la cabeza y le dice, haceme 30 días de ayuno. Y ahí va la persona a hacer 30 días de ayuno. Amén. Tenés que darme $50 de ofrenda. Y ahí va la persona a dar $50 de ofrenda. Dios no nos manda a obedecer a gente mentirosa. Dios no nos manda a obedecer a gente charlatana. Dios nos manda a obedecer la palabra de Dios, a obedecer la Biblia. Usted no necesita que alguien le diga, el santo dice, ya el santo lo dijo y está en la Biblia. Lea la Biblia, obedezca la Biblia, obedezca la palabra y vendrá el avivamiento. Es tiempo de ser obediente a la voz de Dios. Pero hoy hay rebeldía por todos lados. Hay dureza de corazón. No se obedece la palabra. La iglesia está haciendo lo que quiere. La gente hace lo que le place. Y no sigue las directrices de Dios. No sigue lo que Dios ha establecido en su palabra. Y para que venga avivamiento, debe haber obediencia a la palabra de Dios. Y ahí está el pastor queriendo provocar el avivamiento. Denle gloria, alábelo, métase. ¿Y cómo va a recibir avivamiento ese pueblo si no obedece la palabra de Dios? Si el primer paso para que venga el poder de Dios y nos ministre es ser obedientes a Dios. La obediencia a la palabra es la cuarta actitud. En quinto lugar, de estas actitudes, debe haber hambre y sed de Dios. Bienaventurado, dice la Biblia, el que tiene hambre y sed de justicia. Porque ¿qué pasará con estos? Serán saciados. Pero también el salmista, hablando del hambre que él sentía por Dios, dice, como el siervo brama. Amén. Como el siervo brama, ahí en el Salmo 42, por las corrientes de las aguas, así clama por ti, oh Dios, el alma mía. Y él dice, mi alma tiene sed, sed de Dios, sed del Dios vivo. ¿Cuántos tienen hambre de Dios? ¿Cuántos tienen sed de Dios? Alabe a Dios, glorifique a Dios, porque cuando hay hambre, cuando hay sed de Dios, eso prepara el corazón para que venga el avivamiento. El problema es que no hay avivamiento porque la gente anhela más otras cosas que la gloria de Dios. Es más, hay algunos que pensando en el almuerzo están ya, cuando deberíamos estar prestos a lo que Dios va a decirnos. Dios tiene algo para cada uno de ustedes en este día. Usted no ha venido por gusto, ha venido a recibir de Dios, pero tiene que traer hambre, tiene que traer sed, tiene que traer anhelo, deseo de recibir.

0: de Dios. Amén. Ahora, después de haber visto estas actitudes que preparan el corazón para recibir avivamiento, veamos cuáles son los resultados del avivamiento. Y aquí sí vamos a ver si estamos avivados o no. ¿Están conmigo? ¿Ah? Los resultados del avivamiento. Ve al que está a su lado y obsérvelo bien. Y después va viendo a ver si tiene estos, si tiene estas características. El cristiano que realmente está avivado se conoce, porque este produce cambios visibles. Es decir, el avivamiento no está oculto, el avivamiento se puede ver. Podemos ver en el otro si hay avivamiento, y el otro puede ver en nosotros si realmente hay avivamiento. Hay cambios visibles, y es en esto que sabemos que la iglesia necesita avivamiento en este tiempo, porque estos frutos o estos cambios no se visualizan en la iglesia del Señor en este tiempo. Raros los cristianos que manifiestan estas cosas que vamos a mencionar. Marcos 12:30. Ahí vemos un resultado del avivamiento. Marcos 12:30. Vemos. Dice: bendito Dios, y amarás al Señor tu Dios con todo tu corazón y con toda tu alma y con toda tu mente y con todas tus fuerzas. Uno de los resultados del avivamiento es que el cristiano que tiene avivamiento ama a Dios de todo corazón. ¿Cuántos aman a Dios de todo corazón? Amén. Hace algunos días hablábamos con los hermanos sobre la epístola de Pablo a Filemón, y le dice Pablo a Filemón que él lo tenía presente siempre en sus oraciones y que se gozaba porque oía decir, o sea, Pablo estando preso allá en la cárcel, oía decir de Filemón. Oía del amor, de la fe por Jesucristo y del amor por los santos que tenía Filemón. Amén, hermanos. ¿Dónde se oía eso? En la cárcel. Hasta allá a la cárcel se oía el rumor de que había un hombre llamado Filemón que amaba a Jesús, que tenía fe en Jesucristo y que amaba a todos los santos. Le pregunto a usted, ¿qué se dice de usted en su colonia? ¿Qué dicen de usted sus vecinos? ¿Qué dice de usted su familia? ¿Lo conocen a usted en alguna cárcel, por lo menos? Alguien me va a decir, sí, estuve preso 6 meses. Por maleante. Pero a Filemón lo conocían los presos, lo conocían allá en la cárcel, y se hablaba de Filemón porque tenía amor por Jesucristo, porque tenía fe por Jesucristo, porque amaba a todos los santos. Pero Pablo en esa carta iba a poner a prueba a Filemón, a ver si era verdad que lo que se oía decir era real o era mentira. Y le dice en la carta: te voy a mandar a Onésimo, al que te robó, al que metiste preso. Te lo voy a mandar para que lo recibas en tu casa. Pero ya no lo vas a recibir como esclavo, sino que lo vas a recibir como hermano. Amén, hermano. Y si no lo quieres recibir, o si te debe algo, ponlo a mi cuenta. Yo te pago cuando llegue, por no decirte que tú te me debes a mí. ¿Están conmigo? Y esa fue la carta de Pablo a Filemón. Yo les decía a los hermanos, lástima que no tenemos la contestación de Filemón a Pablo. A ver si le dijo, sí, mándamelo, lo voy a recibir. O si como alguno de nosotros, pero es que Pablo, yo soy cristiano, pero hasta ahí no llego, a ese no lo perdono. Porque muchos de nosotros somos buenos para predicar, somos buenos para cantar, somos buenos para venir al culto, pero no somos capaces de perdonar la ofensa del hermano. No somos capaces de perdonar a alguien que nos ofendió. Y yo creo que aquí en todo este grupo hay gente guardando resentimiento, hay gente guardando enojo, que no han sido capaces de perdonar. Y eso está estorbando para que venga el avivamiento. Y es por eso que no hay avivamiento. Y podemos danzar, podemos hablar lengua, podemos decir que somos profetas, pero si no hay amor por los santos, si no hay amor por los hermanos, eso es mentira, es falso. Porque uno de los resultados del avivamiento es el amor hacia los santos. ¿Cómo es que vamos a hablar en lengua y no tenemos amor por el hermano? Y una de las cosas que muestra que nos falta el amor a los hermanos es cuando nos lo comemos, lo criticamos. O cuando un hermano se queda de la iglesia, no lo vamos a buscar, sino que empezamos a decir, ese es cobarde. Eso denota falta de amor. ¿Cómo va a haber avivamiento con estas cosas? Otro resultado del avivamiento es el deseo de la palabra. Salmo 119, busquemos en nuestras Biblias. No lo vamos a leer todo, no se asusten. Salmo 119, busca el versículo 97. Dice el salmista: oh, cuánto amo yo tu ley, todo el día es ella mi meditación. ¿Cuántos pueden decir eso hoy? Pero de verdad, no voy a estar mintiendo. Oh, cuánto amo yo tu ley. ¿Cuántos aman la palabra de Dios? Bueno, entonces usted se congrega todos los días que hay culto, ¿verdad? Porque usted va para el culto a oír la palabra de Dios. El salmista así dice: oh, cuánto amo yo tu ley, todo el día es ella mi meditación. ¿Cuántos meditan en la palabra de Dios? ¿Cómo se le llama al proceso que hacen las vacas? Rumiar, ¿verdad? Que agarran el zacate y lo andan por horas masticando. Pues nosotros debemos rumiar la palabra de Dios todos los días. Amén, hermanos. Por la mañana agarrar la porción, agarrar la palabra, y allá en su trabajo, allá en la calle, andar meditando en la palabra de Dios, meditar en lo que dice aquel versículo. Y entonces sí podemos decir: oh Dios mío, cuánto amo tu palabra, cuánto amo yo tu ley. O sea, una persona que tiene avivamiento ama la palabra de Dios. El pastor les dice: tal día vamos a tener enseñanza, amén, hermano. Y ahí van todos con su Biblia, con su cuaderno. Pero hay gente que ni Biblia lleva a los cultos. ¿Cómo va a amar la palabra de Dios? Amén. Levante su Biblia, los que andan. Gloria a Dios. Levanten la mano los que no andan. Bueno, hay algunos que no saben leer, pero están con los oídos bien puestos. Pero todos los que tenemos la dicha, el privilegio de poder leer la palabra, ¿cómo vamos a andar sin Biblia nosotros? Amén. Entonces, cuando una persona ama a su prójimo y cuando ama la palabra, anhela la palabra, desea la palabra, entonces ahí va dando muestra de que es un cristiano avivado por el poder del Espíritu Santo. Es un cristiano que tiene verdaderamente avivamiento. Todo este grupo de hermanos que hay aquí, si amáramos la palabra, les aseguro que el Instituto Bíblico estaría repleto. Amén, hermanos. Porque anhelamos conocer las Escrituras. Porque anhelamos entender las Escrituras. Ya casi estamos terminando el año y ya viene el otro. Es tiempo de mostrar ese amor por la palabra. ¿Sabe cuál es el problema de la gente? Que el diablo les ha metido un mal concepto. Es que no se trata de saber toda la Biblia. Es que no se trata de pasar leyéndola, sino de vivirla. Pero ¿cómo la vamos a vivir si no la leemos? ¿Cómo vamos a vivir la palabra si no la conocemos? Para vivir la palabra, primero hay que conocerla, primero hay que entenderla. Hay que empaparnos de la palabra de Dios. Hay que absorber la palabra de Dios. Amén. Y entonces podemos decir: oh Señor, cuánto amo tu ley. Todo el día es ella mi meditación. Pero a veces todo el día lo que pasa por la mente son otras cosas. Pensando en el chisme, pensando en qué será aquello, pensando en querer investigar la vida de los demás. No, hombre, todo el día debemos meditar en la palabra de Dios. Y eso demuestra que hay avivamiento. Otro resultado del avivamiento lo vemos en 1 de Pedro 1:15. Bendito sea el Señor. 1:15 de 1 de Pedro dice: sino como aquel que os llamó es santo, sed también vosotros santos en toda vuestra manera de vivir. Todos nosotros sabemos, hermano, la iglesia tradicional tiene un procedimiento para llevar a los muertos a declararlos santos. Hay un proceso primero de beatificación antes de llegar a ser canon, antes de llegar a ser santo. Primero es un beato. Y eso significa que tiene cierto poder en ciertos lugares del mundo. Pero luego le hacen el otro procedimiento y lo llevan a ser un cano, lo llevan a ser un santo. Y ahora es santo en todos lados. Pero primero tiene que morirse. Pero la Biblia nos está diciendo a nosotros que nosotros, mientras estamos vivos, tenemos que ser santos. Y no necesitamos del proceso de una institución, sino que el Señor mismo nos hace santos, porque la sangre del Cordero nos ha limpiado de todo pecado. Y ahora, nosotros siendo limpios de todo pecado, nos apartamos de todo lo que hace el mundo y nos dedicamos para Dios. ¿Cuántos están dedicados para el Señor? O sea, estar dedicados es eso. Hay culto el lunes, voy para el culto. Hay culto el miércoles, voy para el culto. Hay reunión familiar, voy para allá. Hay campaña, voy para allá. Hay convención, voy para la convención. ¿Y por qué van tanto a la iglesia? Porque estamos dedicados a Dios. Amén. Porque hay gente que dice: no es para tanto, con el domingo que vaya al culto, con el martes que vaya al culto, no es para tanto. No, es que ser santo significa estar dedicado a Dios, estar consagrado a Dios. Aleluya. Y por eso es que la gente dice: ya aburren esos, tanto culto. No, lo que no entienden es que estamos dedicados al Señor. Bendito sea Dios. Otro resultado del avivamiento lo vemos en Hechos 1:8. Cuando la iglesia está avivada, tiene poder para evangelizar. Tiene poder para ganar almas. Hechos 1:8. Pero recibiréis poder cuando haya venido sobre vosotros el Espíritu Santo. Y me seréis testigos en Jerusalén, en toda Judea, en Samaria y hasta lo último de la tierra. Una persona que tomaba literalmente este texto me decía: entonces yo tengo que ir a evangelizar primero a Jerusalén, y después tengo que ir a Judea, y después tengo que pasar por Samaria, y después puedo venir a evangelizar a mi país. Para nosotros Jerusalén es nuestra casa. Amén, hermanos. Los primeros que debemos ganarnos nosotros son nuestra familia. ¿Cuántos tienen familia inconversa? Todos. Hay algunos que no sé si que están allá por Marte, pero todos tenemos familia no cristiana. Y es nuestra responsabilidad ganarlos para Cristo. Y cuando hay avivamiento, tenemos autoridad para evangelizar. Pero ¿cuántos cristianos miedosos hay que no tienen valor de hablarle a alguien de Cristo? Amén. No tienen la autoridad, no tienen el poder para hablar de Cristo, porque en primer lugar no conocen la palabra y dicen: ¿y qué voy a hablar yo? ¿Y qué voy a decir yo? Abra su boca, préstele la boca a Dios y Dios hablará por usted. Cuando hay avivamiento, hay poder, hay bendición para hablar de la palabra de Dios, para evangelizar. Amén. Se ve el resultado. La persona tiene soltura para hablar la palabra de Dios. Si le aparece un testigo de Jehová, se lo gana, porque tiene sabiduría y porque tiene el poder de Dios. Le aparece un gnóstico, también se lo gana, porque sabe cómo hablar, porque tiene el respaldo del Dios Todopoderoso. Pero hay algunos aquí que un rezador les da y se los lleva a rezar, porque no hay avivamiento, porque no hay poder, porque no hay hambre de la palabra. No se ven esos resultados visibles del avivamiento. Otro resultado del avivamiento es el siguiente. Juan 13:34, ahí lo vemos. Juan 13:34. Tenemos, dice: un mandamiento nuevo os doy, que os améis unos a otros como yo os he amado, que también os améis unos a otros. En esto conocerán todos que sois mis discípulos, si tuviereis amor los unos por los otros. Aquí estamos hablando, hermanos, de la unidad entre hermanos, el amor y la unidad. Se puede ver que no hay avivamiento en una congregación cuando no hay unidad entre los hermanos. ¿Qué avivamiento va a haber si hay hermanos que no se llevan unos con otros? ¿Qué avivamiento puede haber si cuando uno trata de hacer grupo para trabajar, hay hermanas que dicen: con este no, porque con este no me llevo? Es que esa hermanita tiene un carácter difícil. Sí, usted también tiene un carácter difícil, y tenemos que aprender a soportarnos, a aguantarnos unos con otros. Pero tiene que haber unidad, tiene que haber armonía en el pueblo de Dios. Y Dios anhela tanto la unidad entre los hermanos, que uno de los pecados por los cuales se puede destituir a una persona de la iglesia es por andar formando discordia entre los hermanos. Esos chismosos que les gusta llevar y traer. Amén, hermanos. Que le gusta ir y contarle a este y contarle al otro de esto y lo otro, llevan y traen y arman unos grandes pleitos en la congregación. Ese es uno de los pecados que la Biblia, por los cuales la Biblia autoriza que se pueda apartar a alguien, separar a alguien de la iglesia. Y me va a decir usted: no, es que ustedes no tienen amor. No, es que el amor nos une. El amor nos lleva a ser unidos, a que haya armonía. Y una iglesia avivada, una iglesia en avivamiento, es una iglesia que tiene unidad. Cuando un hermano no llega a la iglesia, se le extraña. Amén. ¿Cuántos extrañan a algún hermano cuando llega a la iglesia? Cuando no llega a la iglesia. A veces solo el pastor es que está pendiente. No vino Julanito, no vino Julanita. Los demás, el buey que tiene sed, él busque el agua, dice la gente. Eso denota falta de amor. Eso denota que no hay avivamiento. Y aquí viene lo bueno. Alguien que está avivado, una persona o una congregación que vive en avivamiento, se ve, se nota, porque su carácter ha sido transformado. Cuando hablo de carácter, hermanos, a veces nosotros solemos confundir el temperamento de la persona. Hay gente con cara de comandante, pero tiene un carácter apacible. No sé si me entienden. Hay gente que la cara, como trae, fue formado en el mundo, trae una cara que asusta. No, no se quede viendo a nadie. Asusta porque se ve que es enojado, se ve que es cascarrabia, se ve terrible. Pero cuando uno empieza a tratarlo, uno se da cuenta que esa persona ha sido transformada por el Espíritu de Dios, que hay amor en su vida. Pero hay otros que se ven muy amables. Allá en nuestro cantón, los que andan de Junquillo van a entender, hay un señor que todo el tiempo anda riéndose. Y así riéndose le pegó unas trompadas a otro la otra vez. Amén. Dicen que la esposa no la conquistó, sino que la encontró en la calle y le salió con el corvo y le dijo: hoy te llevo para la casa. Y riéndose. Hay gente que su rostro refleja dulzura, pero conózcalo, tócalo. Tóquele el ego, tóquele el orgullo, revienta, explota. Porque carácter no es lo que vemos en el rostro. Carácter es la formación que nosotros hemos adquirido. Empezó con nuestros padres. Y de hecho, la psicología dice que el carácter se forma en los primeros 5 años. ¿Y cuánta gente trae un carácter deformado de allá del mundo? Gente enojada, gente iracunda. Y cuando viene uno y le llama la atención en la iglesia, dice: no, es que yo así soy, hermano. Así era mi abuelo, así era mi tatarabuelo. Pues es que aquellos no se convirtieron. Pero si uno está en Cristo, debe cambiar. Y si alguien está en avivamiento, su carácter debe ser transformado. Problema de carácter que se ve en la iglesia es la imprudencia, y la gente trata de justificarlo diciendo: es que yo no tengo pelos en la lengua para decir la verdad. Amén. ¿Cuántos dicen así? Es que yo así soy, yo no tengo pelos en la lengua para decir la verdad. No, no le estamos diciendo que tenga pelo. Lo que le decimos es que aprenda a refrenar su lengua, que hable cuando hay que hablar y que calle cuando hay que callarse. Que seamos lentos para airarnos, lentos para hablar y prontos para oír, como manda la palabra. O sea, Alguien que vive en avivamiento, antes de hablar, piensa. El que no vive en avivamiento, habla y después piensa. Amén. Pero cuando el culto se pone bueno, decimos, qué avivamiento se vivió ahí, ¿verdad? Viera que hoy hasta hablé en lenguas, hasta dancé. Qué avivamiento, pero no ha aprendido a refrenar su lengua. Ese es problema de carácter. Y me voy a meter con otras cosas por acá. Ser puntual es problema de carácter. Llegamos tarde a los cultos. Y no lo digo por los hermanos que se atrasaron hoy, porque en estos casos es diferente. Pero hay gente que todo el tiempo llega tarde a los cultos. El culto empieza a las 6:30 y llega a las 7. Y que el tráfico aquí y que lo otro allá, pero todos los días. No, eso ya no es el tráfico, eso ya no es esto, ya no es el trabajo, es un problema de carácter. Y alguien que vive en avivamiento, su carácter ha sido transformado. Ah, ¿ustedes creían que eso no era pecado? Otro problema de carácter es ser mentirosos. ¿Ven? La mentira es un problema de carácter. Es un vicio que agarra a la gente de mentir. ¿Cuántos mentirosos hay aquí? Aleluya, pero es que dijeron amén algunos ahí. Bueno, eso es parte del avivamiento, ser sincero. La mentira. Y a veces se ve la mentira dentro de la iglesia. Hermano, no lo vi en el culto hoy. No, hombre, hermano, es que yo estaba muriéndome. Gravísimo estado. No, que le dio pereza, güey. Estaba enfermo, sí, pero de pereza. Tenía perecitis, aguditis. Amén. Estos son problemas de carácter. Y alguien que así, que está en avivamiento, el Espíritu de Dios le cambia el carácter. Eso de que somos explosivos, hermanos. Mecha corta. De poca sangre. Es que le echamos la culpa a esto, le echamos la culpa a lo otro. No, hermano, yo soy pasivo, pero es que aquí ya no aguanté. O sea, es problema de carácter. Dicen amén los mecha corta. Los poca sangre. Por ahí tenemos clínica y yo creo que pueden poner sangre. ¿Sí va? A esta mano vuelve. Pues sí, para que seamos tan explosivos. Amén. Es terrible, hermano, ver gente en la iglesia que danza, que habla lengua, pero que allá con medio mundo se ha peleado en la colonia porque es explosivo, porque no sabe refrenar su lengua. Y eso demuestra que no hay avivamiento. Entonces, Dios quiere transformar el carácter. Dios quiere obrar en nuestra vida. Dios quiere manifestarse. Yo tengo algunos ejemplos de avivamiento aquí. Por cuestiones de tiempo, solo voy a hablar de dos. En Hechos capítulo 2, en el día del Pentecostés, después de que Cristo ascendió a los cielos, bueno, ustedes saben que Cristo resucitó y anduvo en la tierra presentándose a sus discípulos por 40 días. Y allá en el monte de los olivos, los discípulos lo vieron ir. Pero antes de irse, Jesús les dijo: váyanse a Jerusalén, váyanse al aposento alto y esperen ahí la promesa. Ahí va a venir el Espíritu Santo. Y aquellas 120 personas se fueron al aposento alto, se fueron a Jerusalén a esperar la promesa, a esperar la bendición de Dios. 10 días llevaban esperando ahí, pero esos 10 días estaban juntos, en armonía. Esos 10 días estaban orando. Esos 10 días no dudamos que también estudiaban la palabra y las escrituras que habían en aquel entonces. Cuando a los 10 días, en el día del Pentecostés, de repente vino un viento recio y sopló aquel lugar. Amén. Y empezaron aquellas 120 personas a hablar en otras lenguas, como el Espíritu les daba que hablasen. Pero sabe, eso que hablaban en lengua no era el avivamiento. Eso solo era una manifestación visible de que el Espíritu de Dios había llegado ahí. El avivamiento lo podemos ver cuando aquel hombre que era cobarde, aquel hombre que había negado a Jesucristo, se paró en aquel lugar y empezó a hablar la palabra con autoridad, y empezó a hablar la palabra con denuevo, y se convirtieron como 3,000 personas aquel día. Ahí se puede ver el avivamiento. O sea, cuando hay avivamiento, se va la cobardía. Amén. No hay cobardía cuando hay avivamiento. El avivamiento se puede ver en aquella iglesia que después del día del Pentecostés todos vivían juntos, unánimes, y tenían todas las cosas en común. Amén, hermanos. Se puede ver el avivamiento que cuando habían metido preso a Pedro en una casa, toda la congregación estaba clamando por él. Eso es avivamiento. Amén, hermano. La iglesia debe unirse a clamar por las necesidades de los hermanos, por las enfermedades de los hermanos, por las necesidades de cada uno. La iglesia debe orar en armonía. Eso demuestra avivamiento. El avivamiento se puede ver que las personas no estaban interesadas en lo material. Vendían sus propiedades y las traían a los pies de los apóstoles para que los apóstoles repartiesen al pueblo según la necesidad que había. Pero hoy tenemos una iglesia más enfocada en lo material. ¿Están conmigo, hermanos? Hablamos de que vamos para el cielo, pero la riqueza la estamos haciendo aquí en la tierra. ¿No sucede como esta gente que se va para Estados Unidos y allá empieza a hacer riquezas en Estados Unidos? Compra casas, compra carros, compra propiedades allá y no manda nada para acá. Y en un momento lo agarran, lo deportan y viene sin nada. Pues muchos de nosotros, si es que nos vamos en el arrebatamiento, allá arriba no hay nada, porque toda la riqueza la hicimos aquí en la tierra. Y de lo que usted tiene aquí en la tierra, nada se puede llevar para allá. Nada se puede ir para el cielo. Es tiempo entonces, como nos exhorta nuestro Señor Jesucristo, que hagamos tesoros en el cielo. Allá estaremos por siempre. Allá estaremos. Allá está nuestra bendición. Empecemos a hacer tesoros en el cielo. Y eso demuestra avivamiento. El avivamiento se demuestra también en que cuando se levantó la persecución, los cristianos iban corriendo por todos los pueblos, pero a todo lugar que llegaban, predicaban el evangelio. Y allá en Samaria hubo una conversión de mucha gente, tanto que hasta un brujo se convirtió para la gloria de Dios. Eso es avivamiento. Y nosotros no podemos ganarnos ni de unos borrachitos de los que andan en la calle. Porque no hay avivamiento, no hay poder, no hay bendición, no hay una vida transformada. Otro avivamiento que quiero tocar, lo vemos en el libro de Nehemías. Solo se los relato. Cuando los judíos regresaron del cautiverio babilónico a Jerusalén, hallaron por ahí el libro de la ley. Vino el sacerdote Esdras y se paró en un lugar alto a leerles la ley, no a predicarle, a leerles la ley. No había una diapositiva, no había una silla para que la gente se sentara, no habían ventiladores, no había nada. Pero saben, Esdras pasó leyendo la ley desde las 6 de la mañana hasta el mediodía. Y dice la Biblia que aquel pueblo con gran gozo decían amén a la lectura de la ley. Glorificaban a Dios todo un mediodía debajo del sol, de pie, escuchando la ley, porque había avivamiento, porque había hambre de la ley. Pero ustedes también están avivados en este día, que hay algunos están diciendo, ¿a qué hora va a terminar el hermano? Un avivamiento en Nínive también. Jonás llegó con el mensaje de Dios y les dijo, si dentro de 40 días no se arrepienten, serán destruidos. Y por ese mensaje se humilló aquel pueblo, desde el rey hasta el más, hasta el niño de pecho. No comieron ni los niños, ni los ancianos, ni ningún ser humano. No comieron ni la bestia, ni la vaca, ni al ganado le dieron comida. Todos se humillaron, todos buscaban a Dios de todo corazón, se arrepintieron de sus pecados, y ¿sabe qué? Dios los perdonó. Eso se llama avivamiento, cuando un pueblo se humilla, cuando un pueblo se une a buscar la presencia de Dios. Y hay más avivamientos que me llevaría todo el día a hablarles, pero quiero terminar con este último punto. Todo aquello que es de bendición, todo aquello que es la voluntad de Dios, el enemigo se opone. Amén. Si algo es la voluntad de Dios, el diablo se levanta, se revuelve. Cuando Jesús iba con sus discípulos rumbo a Gadara, cuando iban en la barca, se levantó una gran tempestad, porque allá al otro lado, en Gadara, habían endemoniado y Jesús los iba a libertar. Entonces el diablo se opone a la voluntad de Dios. Quiero decirles en esta tarde que es la voluntad de Dios que vivamos en avivamiento. Es la voluntad de Dios que ya no vivamos en la carne. Es la voluntad de Dios que ya no estemos fríos. Es la voluntad de Dios que ya no estemos pasivos. Es la voluntad de Dios que el pueblo se avive, que el pueblo busque la bendición de Dios. Es la voluntad de Dios que haya avivamiento en nuestras vidas. Y como es la voluntad de Dios que haya avivamiento, el diablo se opone. Hay oposición, hay obstáculo, y el diablo pone muchas cosas en el cristiano para que eso impidan el que haya avivamiento. Así que vamos a ver unos cuantos, así rapidito, unos cuantos obstáculos al avivamiento. En primer lugar, el orgullo. Amén. Cuando hay orgullo, no puede haber avivamiento. Porque el avivamiento solo se da donde hay un corazón humilde para la gloria de Dios. Amén. Pero ¿cuántas veces nos sentimos orgullosos nosotros? A veces por el traje que andamos puesto. Hay varias razones para sentirse orgulloso. Usted se puede sentir orgulloso porque tiene dinero. Mucha gente se siente así porque tiene dinero. Pero alguien puede decir, ah, pues no, yo no tengo ese problema, porque yo lo único que ando aquí es la cora y eso es todo. Entonces no tengo problema. Pero hay gente que se siente bonito y por eso se siente orgulloso. Y más que todo las mujeres. Alguien les dio mentira que son bonitos. Y por eso se creen orgullosos. Amén, hermano. Uy, es que veo eso porque es que yo tengo un pelo bonito. Es que mi pelo es amarillo. Es que mis ojos son amarillos. Es que mis dientes son amarillos. Y por eso se les crea un ego. Por eso se les crea un orgullo. ¿Sabe qué? Eso de lo bonito es algo subjetivo, porque lo que es bonito para mí, para otros es feo. Amén, hermano. Yo puedo ver a alguien muy feo, pero siempre va a haber alguien que lo va a ver bonito. Entonces no es razón para sentirnos orgullosos. Hay gente que se siente orgulloso porque es alto. ¿Dicen amén los altos aquí? Otros se sienten orgullosos porque son chiquitos. Otros se sienten orgullosos porque son colochos. Otros porque tienen el pelo rompe almohada. Hay muchas razones para sentirnos orgullosos. Pero sea como sea usted, ¿sabe qué? Todos terminaremos en un ataúd. Todos terminaremos devorados por los gusanos. No hay razón para ser orgullosos. Y el orgullo nos hace perder el avivamiento. El orgullo. También se puede sentir orgulloso a alguien por el conocimiento que tiene. Amén. Otros se puede sentir orgulloso porque ayuna más, porque ora más. Y eso debería ser todo lo contrario. Entre más ora, entre más ayuna, debería ser más humilde. Otro obstáculo del avivamiento es el pecado oculto. Amén, hermanos. Cuando hay pecados ocultos, no confesados a Dios, eso impide el avivamiento. Eso impide que se mueva la presencia de Dios, que haya una manifestación gloriosa del Señor. También es obstáculo del avivamiento la falta de perdón. Guardar cosas contra alguna persona, contra algún hermano, y no perdonar, eso impide que haya avivamiento en la iglesia del Señor. Entonces hoy es el momento de revisar nuestro corazón. La indiferencia espiritual también impide el avivamiento. Que hay culto y yo me voy para otro lado, que hay ayuno y la iglesia agarra para Metrocentro, esa indiferencia impide el avivamiento. La indiferencia espiritual. Y en conclusión, se cuenta, hermanos, que en una ocasión uno de los presidentes de Estados Unidos fue invitado a un culto, y en el culto se predicó un sermón muy poderoso. Y cuando terminó el culto, iban de camino, el hermano que había invitado al presidente le pregunta: ¿qué le pareció el culto? El presidente dijo: fue un mensaje poderoso, un mensaje excelente, pero no sirvió. Y le dice: ¿y cómo es eso? ¿Por qué no sirvió? Porque el predicador, aunque predicó bien, explicó bien el mensaje, no llamó a las personas a tomar una decisión. No llamó a las personas a hacer algo diferente. Es que en cada culto usted tiene que irse de aquí pensando en qué es lo diferente que va a hacer. Después de oír la palabra, usted tiene que ir pensando qué tengo que cambiar, qué tengo que mejorar. Dijo aquel hombre: el mensaje puede ser muy preparado, puede tener buenas enseñanzas y puede tocar el entendimiento, pero si no lleva al oyente a responder delante de Dios, queda incompleto. Y hoy hemos hablado acerca de una necesidad urgente en toda la iglesia del Señor. Esa necesidad es el avivamiento. Y cuando oró Habacuc, dijo: aviva tu obra, oh Jehová. Esta fue la oración de Habacuc cuando vio la condición espiritual de su pueblo. Hoy, si nosotros somos honestos, hoy si nosotros somos sinceros delante de Dios, hermano, estamos en decadencia espiritual. Si somos honestos delante de Dios, necesitamos que Dios avive su obra en nosotros. Necesitamos avivamiento en la iglesia del Señor. Pero como ya vimos los obstáculos, no piense en el avivamiento de la iglesia, piense en el avivamiento personal. ¿Hay algo que usted necesita cambiar en su vida para que haya avivamiento? ¿Qué le parece si hoy le decimos a Dios que quite de nosotros esos obstáculos. Póngase en pie. Seamos sinceros con Dios. Si hay pecado oculto, si hay falta de perdón, si hay resentimiento, si hay iras, si hay orgullo, si hay indiferencia a la vida espiritual, son obstáculos, digámosle a Dios que los quite de nosotros. Padre celestial que estás en los cielos, gracias te damos, Dios, por la oportunidad que nos das en esta mañana de compartir tu palabra. Gracias por este pueblo, gracias por esta iglesia que se ha reunido hoy. Padre, quita todos los obstáculos que hay para que venga el avivamiento. Hay muchas veces orgullo en nuestra vida, hay indiferencia espiritual, hay pecados ocultos, hay falta de perdón. Padre, aquí estamos delante de ti. Te pedimos, Dios, que nos limpie. Te pedimos que nos purifique. Te pedimos que nos renueve. Te pedimos que hagas tu obra en este pueblo. Vamos, iglesia, levante sus manos. Levante sus manos. Dígale, Señor, yo quiero vivir mi fe. Quiero vivir mi vida espiritual con más amor. Quiero vivir mi vida espiritual con más pasión, con más entrega. Quiero vivir la vida espiritual con más obediencia a tu palabra. Clame a Dios, clame a Dios, clame a Dios. Si es necesario pedir perdón, hágalo. Y mientras usted clama, oramos también. Invitamos a los amigos también a venir a Cristo. Hoy es el día de salvación. Hoy es el día oportuno. Hoy es el día de entregarle el corazón al Señor. Venga al Señor. ¿Hay alguien que quiere aceptar a Jesús en esta mañana? ¿Hay alguien que quiere entregar su corazón al Señor? Hoy es el día de salvación. Venga a Cristo. Venga a Cristo, Él quiere perdonarle. Allá tenemos un amigo. Cristo le ama y quiere perdonarle. Ese amigo que viene de Papalambre, Cristo le ama, quiere obrar en su vida, quiere salvarle. Venga al Señor, no se detenga. Hoy es el día oportuno. Hoy es el día de salvación. Mañana puede ser tarde. ¿Hay alguno aquí que quiera entregar su corazón a Jesús? Hoy es el día oportuno. Si no hay avivamiento en los cristianos, mucho menos va a haber en alguien que no ha aceptado a Jesús. Así que si hay amigos entre nosotros, hoy es el día de salvación. Hoy es el día de venir al Señor. Alabado sea Dios. Si no, terminamos. Vamos dejando con nosotros a nuestro hermano que está por acá. Bueno, ahí viene una amiga. Le damos palmas al Rey de Gloria. Ahí viene otro amigo también. Allá hay un amigo que Cristo quiere salvarlo. Hoy es el día de salvación. Venga Jesús, no se detenga. Mañana puede ser tarde. Hoy Cristo quiere salvarle. Venga Cristo, venga el Señor. Aún es tiempo de salvación. Tenemos dos personas aceptando a Jesucristo acá. Vengan al Rey, Cristo les ama. Mañana puede ser tarde. Hoy puede ser la última oportunidad. Hoy es el día oportuno. Hoy es el día de salvación. Amigo, véngase. Cristo le ama. Cristo quiere salvarle. Hoy el Señor quiere perdonarle. Gloria a Dios. Ahí viene ese amigo. Para la gloria del Señor. ¿Hay alguno otro que quiera reconciliarse con Dios? ¿Hay alguien en esta hora que ha entendido que tiene obstáculos en su vida para ser avivado? Hoy es el momento de venir al Señor. Él quiere perdonarle, Él quiere salvarle. Vengan, vamos a orar por estos amigos que están acá recibiendo a Jesús en su corazón. Vengan, acérquense acá. Repitan conmigo esta oración. Cierren sus ojos y repitan conmigo esta oración y digan: Señor Jesús, en esta hora te abro mi corazón. Reconozco que eres Dios y que moriste en mi lugar. Perdona mis pecados y escribe mi nombre en el libro de la vida. Te recibo como mi Señor y como mi Salvador. Espíritu Santo, entra a mi vida. Séllame como propiedad tuya. Gracias, Padre, por enviar a Jesús a morir en mi lugar. Amén y amén. Oramos por ello. Padre bendito, ponemos en tus manos estos hermanos, Señor, que hoy se ponen a cuentas contigo, que hoy, Señor, vienen delante de ti. Bendíceles de una forma especial. Dale de tu fuerza, dale de tu sabiduría, dale de tu gracia, dale de tu presencia, de tu poder y de tu gloria. Padre, en el nombre de Jesús, oramos para que tu Espíritu Santo obre en su vida, obre transformándole, haciendo de ellos instrumentos para tu gloria, instrumentos para tu honra. Dele glorias al Rey, hermano, dele glorias al Rey. Alábelo, alábelo, alábelo, porque Él vive. Gloria a Dios. Bien, llegamos hasta acá con la palabra. Dejamos a nuestro hermano con nosotros.
1: Amén.
0: Que Dios les bendiga a todos.
1: Van a anotar su nombre, les van a ayudar ahí, por favor. Gloria a Dios. ¿Cuántos han recibido esta palabra, hermanos? La palabra no volverá vacía, sino que hará la obra que Dios quiere en la vida de cada uno. Por eso tenemos que decirle al Señor: santifícanos en tu verdad, porque tu palabra es verdad. Amén. Bien, vamos en esta hora a concluir este primer culto. Oiga bien las indicaciones que vamos a dar en este momento.

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Llegamos a las 12 del mediodía con 13 minutos, 12 del mediodía pasado ya 13 minutos. Gracias a usted por continuar en la sintonía de la cadena cristiana de radio y televisión Cred. Que sea nuestro Señor y Salvador Jesucristo bendiciendo su vida en una manera muy especial. Gracias a usted que nos está sintonizando en diferentes lugares, acá en San Miguel, en diferentes cantones, caseríos, donde está llegando esta señal. Que nuestro Dios Todopoderoso esté bendiciendo, fortaleciendo su vida en este jueves 6 de agosto. Saludos para nuestros hermanos, usted que nos está escuchando a través de Radio Cred en Santa Ana, a Radio Estéreo Jericín, usted que lo hace a través de internet, que nuestro Dios bendiga su vida. Le invitamos a que usted pueda comunicarse con nosotros, pueda reportarse. Vamos a tener ese espacio de agradecimiento a nuestros hermanos patrocinadores, hermanos colaboradores de este día jueves, invitándole a usted para que se reporte con nosotros y pueda unirse también a esta bendición. En esta oportunidad tenemos disponible el espacio de 12 a 1 de la tarde. Si usted desea unirse con nosotros y poder colaborar con esta bendición, lo puede hacer. Tenemos el 2609-1080.

que están molestando, buen provecho. Y así queremos agradecerle a nuestros hermanos colaboradores de este día por el espacio de El Devocional. A las 5 de la mañana agradecemos a hermano Cornelio, hermana María Méndez en Houston, Texas. También agradecemos a hermana Irma Andrade en Nueva Jersey, que está patrocinando también el espacio del Devocional a las 5 de la mañana. Agradecemos a nuestra hermana Fanny Judith Granados en Virginia. Ella nos estuvo patrocinando el espacio de 7:30 a 8 de la mañana. Alabanzas de la Iglesia. Muchas gracias a nuestra hermana por ese aporte para este ministerio. Y para el espacio de la Hora de la Mujer, a las 9 de la mañana de este día, hermana Ana María Guevara de Marroquín en Washington, hermana María Santos Alfaro en Colonia Chaparrastique, hermana Carmen Andrade en Colonia El Molino, hermana Lorena Elizabeth Hernández en Virginia. Agradecemos a hermana Fanny Judith Granados en Virginia y hermana Morena Pérez en Aspen, Colorado, que estuvieron patrocinando el espacio de 9 a 9:30. El programa de 1 a 12 de la tarde para este día, el programa Cristo Refugio en la Tempestad. Agradecemos a hermana Fanny Judith Granados en Virginia y hermana Morena Pérez en Aspen, Colorado. Y luego tendremos toda la programación disponible de este jueves. Si usted siente en su corazón el deseo de unirse con Radio Creer, el deseo de unirse con este ministerio, lo puede hacer. Tenemos disponible este espacio de 12 a 12:30, espacio de agradecimiento a nuestros colaboradores, y también de 12:30 una lectura pública de la Biblia, donde usted puede unirse a patrocinar esos 30 minutos que también se encuentran disponibles. A las 3 de la tarde tenemos espacio de clamor, espacio de oración, que en este día está disponible. Para que usted pueda reportarse con nosotros, el 2609-1080 se encuentra disponible, el 7923-9593, que son las líneas telefónicas para que usted pueda reportarse con nosotros. Tenemos de 4 a 5 programas con el oyente disponible, de 5 a 6 Atardecer con Cristo, de 6 a 8 programa especial, y tenemos de 8 a 9 la oración de las 8 de la noche. Está disponible el mensaje de Dios para nuestras vidas de 9 a 10 a través de Radio Cree. Tenemos estos espacios totalmente disponibles. Saludos para nuestros hermanos que nos están sintonizando en diferentes lugares. Saludos para nuestros hermanos que están pendientes de esta bendición a través de Radio Creed en Santa Ana. Saludos a nuestra hermana que están ahí pendientes, nuestros hermanos que están ahí en nuestra sintonía. También saludamos a usted que nos está escuchando en Ciudad Barrios a través de Radio Estéreo Jericín, donde está llegando la señal. Invitamos a que usted se siga reportando también con nosotros. Puede llamarnos a través del 2609-1080 y el 7923-9593. Saludos especiales para nuestros hermanos que se reportan con nosotros. Nos solicitan el canto Cuando el Faraón Dejó Ir al Pueblo. Vamos a estar escuchando esos bonitos coros. Así que le invitamos a nuestros hermanos que se sigan reportando. Queremos saber dónde usted nos está escuchando, dónde usted está pendiente de la programación de Radio Creer. La invitación para que usted pueda comunicarse a esta hora del mediodía. Tenemos ya las 12 del mediodía con 18 minutos. Saludos especiales para nuestros hermanos que están ahí en nuestra sintonía. Saludos para nuestro hermano Brandon Emanuel, que se reporta con nosotros y nos ha solicitado estos bonitos coros con el Los Esposos Cuellar, Cuando el Faraón Dejó Ir al Pueblo. Vamos a estar escuchando esos coros mientras usted se reporta con nosotros y se une a esta bendición. Llegamos a las 12 del mediodía con 19 minutos.

Llegamos a las 12 del mediodía con 29 minutos, 12 con 29. Gracias a usted por continuar en nuestra sintonía a esta hora del mediodía. Saludos a nuestros hermanos a través de Radio Cred en Santa Ana, Radio Estéreo Jericín. Si tienen reportes también lo pueden enviar. Vamos así a continuar con esta bendición. Tenemos de 12 a 30 una el espacio de lectura pública de la Biblia, el cual está disponible. Y si ustedes sienten en su corazón el deseo de poder unirse a patrocinar, usted lo puede hacer. Sea parte de esta bendición, siendo usted un patrocinador y un colaborador en esta oportunidad. El 2609-1080 y el 7923-9593 están disponibles para que usted pueda reportarse con nosotros a esta hora del mediodía. Vamos a escuchar estos bonitos coros, vamos a escuchar el conjunto Los Hermanos Celín con el canto Todo Te Lo Doy. Así continuamos con esta bendición mientras usted se sigue reportando con nosotros. 12 del mediodía con 30 minutos a través de Radio Creta.

0: 12 del mediodía con 34 minutos, 12 con 34. Saludos a nuestros hermanos que se siguen reportando con nosotros. Tenemos el espacio de agradecimiento de nuestros colaboradores y tenemos a las 12:30, bueno, de 12:30 en adelante continuamos con el espacio de lectura pública de la Biblia, el cual se encuentra disponible en este día. Y tenemos en esta oportunidad ya el reporte desde Radio Estéreo Jericín, el cual vamos a estar escuchando a continuación.
1: Que el Señor les bendiga, amados hermanos y amigos, a esta hora del mediodía. Les saludamos en el nombre de nuestro Señor y Salvador Jesucristo. Si usted almuerza, muy buen provecho. Agradecemos a la hermana Dina Guevara, que ella ha hecho efectivo su ofrenda. Tenemos también a nuestra hermana María Márquez, que también ha ofrendado para el Señor. Y solamente tenemos dos patrocinadores, la hermana Marina Márquez, ella nos estará patrocinando tiempo de oración de 8 de la noche, y la hermana Ángela Lobo, que nos estuvo patrocinando los últimos 30 minutos de Programando con el Oyente, primera edición. 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Este ha sido mi reporte, hermana. Que Dios le bendiga y adelante.
0: Amén. Ahí teníamos el reporte desde Radio Estéreo Jericín. Saludos a nuestra hermana Cristabel. Saludos a la audiencia, a usted que está pendiente a través de Radio Jericín. Vamos a continuar con esta bendición, recordándole que usted puede patrocinar en Radio Creer de San Miguel. Tenemos programación disponible de 12 a 1. 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De 4 a 5, Programando con el Oyente. De 5 a 6, Atardecer con Cristo. De 6 a 8, programa especial. El espacio de oración a las 8 de la noche está disponible, y el mensaje de Dios para nuestras vidas de 9 a 10. Si usted siente en su corazón el deseo de poder unirse y ser parte de esa bendición, usted lo puede hacer. Vamos a escuchar a continuación el canto Incomparable Amor en la voz de Nancy Ramírez, y luego tendremos ya el espacio de lectura pública de la Biblia, invitándole a usted para que pueda continuar siempre en nuestra sintonía. Puede usted continuar siempre pendiente de la programación. Más adelante vamos a tener nuevamente la transmisión desde Iglesia Cred Central para poder continuar llevándole a usted la festividad del Ministerio Imecred en este día, jueves 6 de agosto. Vamos a escuchar a continuación Incomparable Amor.

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5: El libro de Salmos, Salmo 89, versículos 30 al 37.
6: Pero si sus descendientes abandonan mis enseñanzas y dejan de obedecer mis ordenanzas, si desobedecen mis decretos y dejan de cumplir mis mandatos, entonces castigaré su pecado con vara y su desobediencia con azotes. Pero jamás dejaré de amarlo, ni de cumplir la promesa que le hice. Por nada romperé mi pacto, no retiraré ni una sola palabra que he dicho. Le hice un juramento a David, y por mi santidad no puedo mentir. Su dinastía seguirá por siempre, su reino perdurará como el sol. Será tan eterno como la luna, la cual es mi fiel testigo en el cielo.
5: El libro de Esther, capítulo 10. El rey Jerjes impuso un tributo en todo su imperio, incluso hasta las costas lejanas. Sus grandes logros y el relato completo de la grandeza de Mardoqueo, a quien el rey había ascendido, están registrados en el libro de la historia de los reyes de Media y Persia. Mardoqueo, el judío, llegó a ser primer ministro, segundo en mando después del propio rey Jerjes. Fue un hombre muy importante entre los judíos, de gran estima ante ellos, porque siguió actuando a favor de su pueblo y defendiendo el bienestar de todos sus descendientes.
0: El libro de Esther, capítulo 8.
3: Ese mismo día, el rey Jerjes entregó a la reina Esther las propiedades de Amán, el enemigo de los judíos. Luego, llevaron a Mardoqueo ante el rey, porque Esther le había contado al rey el parentesco que había entre ellos. El rey se quitó el anillo con su sello oficial, el cual había recuperado de Amán, y se lo dio a Mardoqueo. Y Esther nombró a Mardoqueo como encargado de las propiedades de Amán. Luego Esther volvió a presentarse ante el rey, cayó a sus pies y le suplicó con lágrimas que detuviera el plan siniestro que Amán, el agageo, había conspirado contra los judíos. Nuevamente el rey extendió su cetro de oro hacia Esther, de modo que ella se levantó y permaneció de pie delante de él. Esther dijo:
7: si al rey le place y yo he logrado su favor, y si al rey le parece correcto y yo le resulto agradable, que se emita un decreto que anule las órdenes de Amán, hijo de Amedata, el agageo, quien ordenó la destrucción de los judíos en todas las provincias del rey. Pues, ¿cómo podría soportar ver a mi pueblo y a mi familia ser masacrados y destruidos?
3: Entonces el rey Jerjes dijo a la reina Esther y a Mardoqueo, el judío:
8: le he dado a Esther las propiedades de Amán, a quien atravesaron en un poste porque trató de destruir a los judíos. Ahora envíen un mensaje a los judíos en nombre del rey, que exprese lo que ustedes quieran y séllenlo con el anillo del rey. Sin embargo, recuerden que todo lo que ya se ha escrito en nombre del rey y lo que se ha sellado con su anillo jamás puede ser revocado.
3: Así que, el 25 de junio, reunieron a los secretarios del rey y se escribió un decreto tal como Mardoqueo lo dictó. Lo enviaron a los judíos y a los funcionarios de más alta posición, a los gobernadores y a los nobles de las 127 provincias que se extendían desde la India hasta Etiopía. Este decreto se escribió en los propios sistemas de escritura y en los propios idiomas de cada pueblo del imperio, incluido el de los judíos. El decreto se redactó en nombre del rey Jerjes y fue sellado con el anillo del rey. Mardoqueo envió los comunicados por medio de los mensajeros veloces, quienes montaban caballos rápidos, criados especialmente para el servicio del rey. El decreto del rey les daba autoridad a los judíos de todas las ciudades para unirse y defender su vida. Se les permitía matar, masacrar y aniquilar a cualquiera, de cualquier nacionalidad o provincia, que los atacara a ellos o a sus esposas e hijos. También podían apoderarse de los bienes de sus enemigos. El día escogido para llevar a cabo esa acción en todas las provincias del rey Jerjes fue el 7 de marzo del año siguiente. En cada provincia debía emitirse una copia de ese decreto como ley y proclamarse a todos los pueblos para que los judíos estuvieran preparados para vengarse de sus enemigos el día señalado. Así que, impulsados por el mandato del rey, los mensajeros salieron a toda prisa sobre caballos rápidos, criados para el servicio del rey. Este mismo decreto también se proclamó en la fortaleza de Susa. Luego, Mardoqueo salió de la presencia del rey vestido con el manto real azul y blanco, con una gran corona de oro y con una capa de púrpura y lino de la más alta calidad. La gente de Susa también celebró el nuevo decreto, y los judíos se llenaron de gozo y alegría y recibieron honra en todas partes. En cada provincia y ciudad, en cada lugar donde llegaba el decreto del rey, los judíos se alegraban mucho, festejaban a lo grande y declararon el día feriado y de celebración. También muchas personas del territorio se hicieron judíos por temor a lo que pudieran hacerles los judíos.
9: El libro de Esther, capítulo 9.
3: Así que, el 7 de marzo, los dos decretos del rey entraron en vigencia. Ese día, los enemigos de los judíos tenían la esperanza de dominarlos, pero ocurrió todo lo contrario. Fueron los judíos quienes dominaron a sus enemigos. Los judíos se reunieron en sus ciudades, en todas las provincias del rey, para atacar a todo el que intentara hacerles daño. Pero nadie pudo hacerles frente porque todos les tenían miedo. Además, todos los nobles de las provincias, los funcionarios de más alta posición, los gobernadores y los funcionarios reales ayudaron a los judíos por temor a Mardoqueo, pues a Mardoqueo lo habían ascendido a un alto cargo en el palacio del rey, y su fama se extendía por todas las provincias a medida que se hacía más y más poderoso. Así que, el día señalado, los judíos hirieron de muerte a sus enemigos a filo de espada. Mataron y aniquilaron a sus enemigos e hicieron lo que quisieron con quienes los odiaban. En la propia fortaleza de Susa, los judíos mataron a 500 hombres. También mataron a Parsandata, a Dalfón, a Aspata, a Porata, a Adalía, a Aridata, a Parmasta, a Arisai, a Aridai y a Baisata, los 10 hijos de Amán, hijo de Amedata, el enemigo de los judíos, pero no se quedaron con ninguna de sus pertenencias. Ese mismo día, cuando se le informó al rey el número de muertos en la fortaleza de Susa, hizo llamar a la reina Esther y le dijo:
8: los judíos mataron a 500 hombres solo en la fortaleza de Susa, además de los 10 hijos de Amán. Si aquí hicieron eso, ¿qué habrá pasado en el resto de las provincias? Ahora bien, ¿qué más quieres? Te será concedido. Dímelo y lo haré.
3: Esther contestó:
10: si al rey le agrada que a los judíos de Susa se les dé permiso para hacer mañana lo que hicieron hoy y que los cuerpos de los 10 hijos de Amán sean atravesados en un poste.
5: El rey estuvo de acuerdo y el decreto se hizo público en Susa. Atravesaron los cuerpos de los 10 hijos de Amán. Luego, el 8 de marzo, los judíos de Susa se reunieron y mataron a 300 hombres más. Y otra vez, tampoco se quedaron con ninguna de sus pertenencias. Mientras tanto, los demás judíos en todas las provincias del rey se reunieron para defender su vida. Quedaron aliviados de todos sus enemigos al matar a 75.000 de los que los odiaban. Pero no se quedaron con ninguna de sus pertenencias. Eso ocurrió en todas las provincias el 7 de marzo. Y el día 8, descansaron para celebrar su victoria con un día de fiesta y alegría. Los judíos de Susa mataron a sus enemigos el día 7 de marzo. Continuaron el 8 y luego el día 9 descansaron y lo designaron su día de fiesta y alegría. De manera que, hasta el día de hoy, los judíos del campo que viven en aldeas remotas celebran un día feriado anualmente en el día señalado a fines del invierno, en el cual se alegran y se mandan regalos de comida unos a otros. Mardoqueo registró esos acontecimientos y envió cartas a los judíos que vivían cerca y lejos, en todas las provincias del rey Jerjes, para motivarlos a celebrar cada año un festival durante esos 2 días. Les dijo que debían celebrar esos días con alegría y festejos, obsequiándose porciones de comida unos a otros y haciendo regalos a los pobres. Ese festival conmemoraría el tiempo en que los judíos quedaron aliviados de sus enemigos, cuando su dolor se convirtió en alegría y su duelo en gozo. Así que los judíos aceptaron la propuesta de Mardoqueo y adoptaron esa costumbre anual. Amán, hijo de Amedata el Agageo, el enemigo de los judíos, había conspirado para aplastarlos y destruirlos en la fecha escogida al echar suertes. A las suertes se las llama Purim. Pero cuando Esther se presentó ante el rey, él emitió un decreto que causó que el plan siniestro de Amán se volviera en su contra. Y tanto Amán como sus hijos fueron atravesados en un poste afilado. Por eso la celebración se llama Purim, porque es la palabra que se empleaba antiguamente para la frase echar suertes. Por lo tanto, debido a la carta de Mardoqueo y a la experiencia que vivieron, los judíos de todo el reino se pusieron de acuerdo para iniciar esa tradición y pasarla a sus descendientes y a todos los que se hacían judíos. Declararon que jamás dejarían de celebrar cada año esos 2 días prescritos en la fecha señalada. Esos días se recordarían y se mantendrían de generación en generación, y serían celebrados por cada familia en todas las provincias y ciudades del imperio. El festival de Purim nunca dejaría de celebrarse entre los judíos, ni se extinguiría de entre sus descendientes el recuerdo de lo ocurrido. Luego, la reina Esther, hija de Abihail, junto con Mardoqueo, el judío, escribieron otra carta en la cual la plena autoridad de la reina respaldaba la carta de Mardoqueo para establecer el festival de Purim. Se enviaron cartas con deseos de paz y seguridad a los judíos de las 127 provincias del imperio de Jerjes. Esas cartas establecían la celebración anual del festival de Purim en las fechas señaladas, como lo habían decretado el judío Mardoqueo y la reina Esther. El pueblo decidió celebrar el festival, de la misma manera que había decidido establecer el tiempo de ayuno y luto para sí y sus descendientes. Así que el mandato de Esther confirmó la costumbre del Purim, y todo quedó escrito en los registros.
9: La primera carta de Pablo a los Corintios, capítulo 6, versículos 12 al 20.
11: Ustedes dicen, se me permite hacer cualquier cosa, pero no todo les conviene. Y aunque se me permite hacer cualquier cosa, no debo volverme esclavo de nada. Ustedes dicen, la comida se hizo para el estómago y el estómago para la comida. Eso es cierto, aunque un día Dios acabará con ambas cosas. Pero ustedes no pueden decir que nuestro cuerpo fue creado para la inmoralidad sexual. Fue creado para el Señor, y al Señor le importa nuestro cuerpo. Y Dios nos levantará de los muertos con su poder, tal como levantó de los muertos a nuestro Señor. ¿No se dan cuenta de que sus cuerpos en realidad son miembros de Cristo? ¿Acaso un hombre debería tomar su cuerpo, que es parte de Cristo, y unirlo a una prostituta? ¡Jamás! ¿Y no se dan cuenta de que si un hombre se une a una prostituta, se hace un solo cuerpo con ella? Pues las Escrituras dicen, los dos se convierten en uno solo. Pero la persona que se une al Señor es un solo espíritu con Él. ¡Huyan del pecado sexual! Ningún otro pecado afecta tanto el cuerpo como este, porque la inmoralidad sexual es un pecado contra el propio cuerpo. ¿No se dan cuenta de que su cuerpo es el templo del Espíritu Santo, quien vive en ustedes y les fue dado por Dios? Ustedes no se pertenecen a sí mismos, porque Dios los compró a un alto precio. Por lo tanto, honren a Dios con su cuerpo.
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Tenemos la 1:12, 1:12. Le invitamos a usted para que pueda continuar siempre en nuestra sintonía. De 1:30 en adelante vamos a tener la transmisión en vivo desde Iglesia Cred Central, la festividad de Imecred, invitándole a usted para que pueda estar pendiente del segundo culto en este día jueves 6 de agosto. Saludos especiales para nuestros hermanos que nos están escuchando a través de la cadena cristiana de radio y televisión Cred. Usted que nos escucha a través de Radio Cred en San Miguel, Radio Cred de Santa Ana, Radio Jericín y a través de internet. Vamos a continuar con más cantos mientras tenemos la señal y mientras usted se sigue reportando también con nosotros. Queremos agradecer a nuestras hermanas patrocinadoras del espacio de 1:12, a hermana Fanny Judith Granados en Virginia y a hermana Morena Pérez en Aspen, Colorado, que ellos son las patrocinadoras del programa Cristo Refugio en la Tempestad de 1:12. 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Sea nuestro Señor bendiciendo sus vidas de manera muy especial. Sigamos a continuar con más de esta bendición mientras ustedes continúen nuestra sintonía y se reporta también con nosotros. Llegamos a la 1:13.

Tenemos la 1 de la tarde pasado 24 minutos, 1 de la tarde pasado ya 24 minutos. Escuchamos ese bonito canto en la voz de Polo Negrete. Saludos para nuestra hermana Lorena Hernández hasta Virginia y se mantiene pendiente de la programación. Que el Señor le bendiga. Saludamos también a nuestro hermano Mario Álvarez. Saludos hasta Florida. Que el Señor le bendiga. Saludos a toda la audiencia que nos está escuchando en diferentes lugares. Usted que está a través de internet, usted que nos escucha en el extranjero, gracias por estar en sintonía de Radio Crede 1080 AM. Estamos esperando la transmisión, la señal para llevarle a usted la transmisión en vivo desde Iglesia Crede Central, la festividad IMECRED 2026. Así que le invitamos a usted para que pueda continuar siempre pendiente de la programación, pueda continuar en nuestra sintonía. Si usted desea reportarse, puede hacerlo a través de las líneas telefónicas 2609-1080 y también tenemos el 7923-9593, que son las líneas telefónicas disponibles para que usted pueda seguirse comunicando con nosotros. Puede unirse también a la programación. En este día tenemos muchos espacios disponibles en los cuales usted puede unirse a colaborar. Vamos a escuchar a continuación a Roberto Gallana y escuchamos Necesito de Ti. 1 de la tarde pasado ya 25 minutos.

0: Señor.
1: Llegamos a la 1:39, vamos a quedar con la señal de DTV Cred, llevándole a ustedes la transmisión en vivo desde Iglesia Cred Central, la festividad de este 2026. Vamos a continuar con el segundo culto, esperando que sea de mucha bendición para su vida.
2: Hermanos, ¿cuántos dicen amén esta tarde? Alabemos al Señor. Señor, te damos gracias en este momento, porque nos permites estar en este lugar, dándote glorias y alabanzas a ti, Señor, con este pueblo que ha venido de diferentes lugares, Señor, para reunirnos, para llenarnos de tu gloria, y que el fuego de Dios esté encendido, que el fuego de Dios esté lleno de nuestra vida, que aquí haya bendición de Dios, que aquí haya poder de Dios, que aquí haya unción del Espíritu Santo. Alabado sea el nombre de Cristo Jesús. Aquí hemos venido de diferentes lugares a reunirnos para glorificar, para exaltar tu santo y bendito nombre. Queremos fuego de Dios, queremos fuego de Dios, dígalo, queremos fuego, fuego de Dios. El altar tiene que estar encendido en esta tarde, que aquí haya la presencia de Dios, que aquí haya el poder de Dios, que la gloria de Dios se deje sentir, que el poder de Dios se deje sentir en todos. Alabado sea tu nombre, gloria sea el nombre de Cristo Jesús. Alabe a Dios, iglesia, alabe a Dios, iglesia. Allá atrás alaban a Dios, los servidores alaban a Dios, todo mundo alabe a Dios, alabe a Dios, alábele, porque Él vive, y si Él vive, usted y yo estamos para alabanza de su gloria. Alabado sea el nombre de Cristo Jesús. Ponemos en tus manos este maravilloso culto, mi Dios, donde sabemos que tú nos vas a bendecir, tú nos vas a fortalecer con las alabanzas, con la palabra y todo lo que vamos a hacer, en el nombre de Cristo Jesús. Gloria sea el nombre de Cristo. Gloria a Dios. Como que ya se apagó el fuego, ¿verdad? Amén. Gloria a Dios. Bendito sea el nombre de Jesús. Alabado sea el nombre de Jesús. Yo aquí tenía el programa, no sé qué me lo hicieron. Aquí. Bendito Dios, dele la mano al que está a su lado y dígale, nos estamos gozando en esta tarde. Amén. Dele la mano ahí. Alabe al Señor, glorifique al Señor. Vamos a hacer pasar a la agrupación escogida del Rey. Desde la joya de Perkín viene para alabar y glorificar al Señor. Recibámoslo con fuerte aplauso esta tarde a nuestros hermanos desde escogido del Rey, de la joya de Perkín. Amén, hermanos. ¿Cuántos nos vamos a gozar en el Señor? Pero alabe a Dios. Amén. ¿Sabe qué? Ya le dio la mano, ¿verdad? Amén. Ya se saludó con el que está al lado suyo. Nos hemos saludado todos, hermanos. Qué maravilloso es el Señor. Denle fuerte ese aplauso al Señor esta tarde. Gloria al Señor. También queremos avisar aquí a todos los niños desde 0 años hasta 11 años. Bueno, desde 0 años, imagínense. De los que acaban de nacer, pues. Hasta los que tienen 11 años pueden pasar a las aulas. Ahí están unos maestros que están para recibirlos. A todos los niños, no se me vayan a ir los hermanos de 100 años para allá. Amén, gloria a Dios.
3: Aleluya, gloria a Dios. Que el Señor les bendiga, hermanos y hermanas, en esta hora de la tarde. Estamos contentos y agradecidos con el Señor el poder estar en este lugar. Sabemos, hermanos, que hemos venido para honrar y glorificar el nombre de nuestro Señor Jesucristo. Ya nos hemos gozado en el culto de la mañana y esta tarde también, hermanos, nos gozaremos hasta que finalice, porque sabemos, hermanos, que con ese propósito hemos venido a este lugar para poder gozarnos en la presencia del Señor. Gloria a Cristo Jesús. Vamos a entonar esa alabanza del sol más allá. Gloria a Cristo. Aleluya, gloria a Dios.

Aleluya, gloria a Dios. Sabemos, hermanos, que todos hemos sido comprados a precio de esa misma sangre preciosa. Por eso, hermanos, aleluya, tenemos todo ese hogar tan especial que el Señor nos ha preparado. Vamos a entonar otra alabanza, viajando voy para aquel lugar.

0: Gloria a Dios, aleluya. En esta alabanza, hermanos, hemos podido honrar el nombre de nuestro Señor Jesucristo. Dios bendiga a mi hermano Vidal Alvarado, mi hermana Pasita y toda su familia. Dios bendiga a la iglesia central en este lugar y así todo el pueblo reunido, hermanos. Sabemos que estamos en la bendición de nuestro Señor Jesucristo. Queda mi hermano con cada uno de nosotros y sigámonos gozando.
1: Gloria a Jesús. Gloria a Dios. Estamos en la victoria del Señor. Amén. Vamos a hacer pasar a nuestra hermana Patti de Alfaro también, que tiene una participación esta tarde. Y recuerde que cuando nosotros cantamos al Señor, el Señor recibe la alabanza de nosotros. Amén. ¿Le estamos cantando al Señor, hermanos? Amén, esperamos que sí, ¿verdad? Y gocémonos en el Señor porque estamos en victoria.
2: Dios les bendiga, amados hermanos. Es una bendición poder estar otro año más en esta convención, poderles ver, poderles saludar a todos y así poder reunirnos todos para alabar a nuestro Dios. ¿Cuánto les encanta alabar a nuestro Dios? Sabemos que para eso fuimos hechos. Para alabar el nombre de nuestro Dios. Vamos a cantar esta alabanza. Ayúdenme con las palmas y si se la puede también. Cantémosla juntos.

Gloria a Dios, aleluya. Bendecimos el nombre de nuestro Dios. Vamos con otra alabanza. ¿Cuántos quieren que el fuego del Señor esté en su corazón? Aleluya, gloria a Dios. Ayúdenme a cantar.

0: nuestro Dios, hermanos. Sigámonos gozando. Dios me les bendiga.
1: Gloria a Dios. El fuego en el altar tiene que estar encendido. Pero como que ya se le echaron agua, parece. No, ¿verdad? Amén. ¿Estamos encendidos el fuego de Dios? ¿Hay fuego todavía? Vamos a hacer pasar al grupo CRET de la iglesia El Rodeo Morazán. También vienen para cantarnos dos alabanzas para el Señor. Amén, hermanos. Gloria sea el Señor. ¿Cuánto envían saludos a los hermanos que nos están viendo y escuchando por la radio y la televisión? Vamos a ver, levanten esa mano y digan, aquí está el saludo para todos los que nos están viendo y nos están escuchando. Amén, amén. Ese gozo sí que salió fuerte. Alabado sea el Señor. Seguimos alabando al Señor esta tarde. Alabado sea el Señor.
2: Gloria a Dios. Que el Señor les bendiga, hermanos. ¿Cuántos están contentos en esta hermosa tarde? Es motivo de estar contentos que estamos un año más aquí, hermanos, para glorificar el nombre del Señor. Aleluya. Vamos a empezar, hermanos, a adorar a Dios con una alabanza que lleva como tema honor y gloria. Porque solo el Señor es el único, hermanos, que se merece toda la gloria, toda la honra, toda la alabanza y todo el poder. Porque allá, hermanos, en el cielo dice la palabra del Señor que hay 24 ancianos que adoran su nombre. Y también, hermanos, en esta tarde aquí hay una iglesia que adora su nombre también. Gloria al Señor. Entonamos esa alabanza, hermanos, honor y gloria.

Señor, porque es la esperanza de cada uno de nosotros, hermanos, de darle la gloria al Señor allá y estar allá con Él para toda la eternidad. Gloria al Señor. Donamos otra alabanza, hermanos, tal como soy, porque traemos una ofrenda cada uno de nosotros al Señor en esta tarde también, hermanos, para la gloria del Señor.

0: alabanzas hemos glorificado al Señor. Dios le bendiga.
1: Gloria sea al Señor. Amén. ¿Nos estamos gozando, hermanos? Gloria sea al Señor. Es una bendición estar en esta festividad 2026 de la Iglesia Ministerio Evangelístico Cristo Refugio en la Tempestad. Y bendita sea la misericordia de Dios que nos hizo llegar a todos de diferentes lugares a este lugar con el único propósito de darle la gloria al Señor. Amén. Pero para saber los lugares de donde han venido, vamos a hacer pasar a nuestro hermano Rudy Flores y al hermano Carlos Soyapango. Carlos Enrique, amén. Pase, hermano. Ellos van a hacer pasar a los hermanos, o al hermano Héctor, ¿eh? Pase, hermano Héctor, también. Gloria a Dios. Pase, pase, hermano. Gloria a Dios. Bendito sea el Señor. Dejo a mi hermano aquí con ustedes.
2: Gloria a Dios. Dios les bendiga, hermanos, en esta tarde. Dios les bendiga de gran manera a cada uno. Nos estamos gozando en el Señor. Privilegio grande poder estar adorando a Cristo un año más. Quizás algunos hasta el año nos venimos a volver a ver acá, pero es un gozo grande, hermanos, poderles ver nuevamente. Y una alegría de que estamos perseverando. Voy a hacer pasar a los hermanos de allá de Morazán, hermano José María Sorto. Pase, hermano José María, el hermano Hernani, ahí se van a presentar. Al hermano José Luna, hermano, bien tenemos ahí, hermano Mauricio Rosales. Gloria a Dios, hermano Isidro, Dios le bendiga. Pase adelante, hermano. Pase acá arriba, Dios les bendiga. Así que voy a dejar a alguien más. Morazán, creo que estamos aquí, vea. Gloria a Dios. Vamos a ver mi hermano Héctor con nosotros.
3: Amén. Gloria a Dios. Dios les bendiga, hermanos. Bueno, la Iglesia de la Joya puede ir pasando por acá, ahí para que los conozcan los hermanos. También los hermanos de Guatajiagua. Así, rápido, pónganse en pie y vengan al frente. Los hermanos de Jocuaitique, los hermanos de San Francisco Gotera, los hermanos de Sabanetía y los hermanos de El Rodeo en Sembra. Y vamos también a presentar a los hermanos de la zona, bueno, Cubre Occidente y la zona central también, que prácticamente son dos iglesias las que están por acá. Así que vamos a hacer también pasar a los hermanos de Santa Tecla. Vénganse todos los hermanos de Santa Tecla, Zapotitán. Vénganse, vamos a presentarlos también. Y también los hermanos de Soyapango, que están por acá. En el caso de los hermanos de Santa Tecla, los pastoreo yo. Y los hermanos de Soyapango, el hermano Carlos Enrique. Y vamos también a hacer pasar al hermano Cornelio Benítez y los hermanos que vienen también del caserío Benítez Medrano de Carbonal Anamorós. Así pueden pasar también los hermanos de Anamorós. Bendito sea nuestro Dios para siempre. Hay poder en Jesús. Muy bien, vamos a dar tiempo a los hermanos para que puedan presentarse. Vamos a dejar con nosotros al hermano José María.
4: Gloria a Cristo. Dios les bendiga, hermanos. Primeramente, agradecer a Dios, nuestro Padre, a Jesucristo, el Espíritu de Dios, que nos permite estar aquí en esta fiesta con Jesús. Quiero decirle que venimos nosotros de ahí, de Honduras, de los bolsones de Nahuatarique, municipio de Nahuatarique, departamento de La Paz, Honduras. Así que hemos venido pues para estar con ustedes aquí en El Salvador, gloria a Cristo. Y pues me acompañan mis hermanos de la iglesia Cret, allá. Levanten la mano, mis hermanos. Gloria a Jesús. Y quiero decirles que andamos amigos también, gloria a Cristo. Y les felicitamos a nuestros amigos por haber venido con nosotros a este lugar. Algunos por primera vez, hermano, y estamos muy felices.

0: tarde preciosa, con mucha calor, pero con gran gozo en nuestros corazones. Amén. Estamos contentos, hermanos, porque Dios ha sido bueno con nosotros. Hay un buen grupo de hermanos que estamos reunidos acá con el propósito de exaltar y de glorificar el nombre de nuestro Dios, celebrando estas fiestas al Rey de Reyes y Señor de Señores como un solo pueblo. Fuerte aplauso para el Dios de los cielos en esta hora. Alabado sea el nombre de Jesús. Bien, mis hermanos, venimos de la iglesia Cret, San Francisco Gotera. Es un privilegio poder estar acá juntamente con cada uno de mis hermanos pastores, todos de pueblo lindo, amistades que también las hay, y pues qué bendición. Así que andamos un grupito ahí, pequeño hermano de Gotera, pero venimos con un corazón alegre, contentos, a darle la gloria y la honra a nuestro Dios. Mi nombre es Hernán Zelaya y estamos ahí en Gotera sirviéndole al Señor. Dios le bendiga a todos.
1: Gloria a Dios. Dios les bendiga, iglesia. Dios les bendiga a todos. ¿Tenemos sueño? ¿Hay sueño? Gloria a Dios. Bien, hermanos, mi nombre es José Anastasio Luna. Por la misericordia de Dios, pues, trabajamos en Iglesia Cret, filial Jocoaitique, Morazán Norte. Es un gusto saludarle, pues, en esta tarde también los acompaña un grupito de hermanos. Queremos que levanten la mano los hermanos que andan de Jocoaitique. Gloria a Dios, están otros.
2: Gloria al Señor.
1: Gloria al Señor. Es una bendición, hermano, poder estar en un año más, una fiesta más que el Señor los concede en esta tarde para exaltar el nombre del Señor. Nosotros aprovechamos el tiempo, hermano. Hay mucha población que todavía no ha avivado el fuego de Dios, que, como decía mi hermano Héctor, andan por otros lados, hermano, divirtiéndose en la carne. Pero usted y yo esta tarde estamos acá para exaltar y glorificar el nombre del Señor. Dios les bendiga a todos.
2: Gloria al Señor, déselo fuerte al Rey de Gloria, vamos a darle gloria. Qué bueno es Dios, hermanos. Por la gracia del Señor estamos pastoreando la iglesia Cret en Guatajiagua por su misericordia. Mi nombre es Mauricio Antonio Rosales y andamos con un grupo de hermanos. Pueden levantar la mano a los hermanos para que nos vean ahí. Pues son los que pudimos escapar este día, otros se fueron para otro lugar. Pero aquí estamos para darle la gloria al Señor. ¿Cuántos hemos venido a gozarlo y a darle gloria al Rey de Gloria? ¡Dele palmas al Dios de Dioses! ¡Gloria al Señor!
3: ¡Aleluya! Dios les bendiga, hermanos, en esta hora de la tarde. Damos gracias a Dios por este momento de estar aquí. Venimos, hermanos, del caserío La Joya de Perquín. Hemos venido, hermanos, para glorificar el nombre que es sobre todo nombre. Y voy a pedir a mis hermanos que levanten la mano los que andamos de La Joya de Perquín, hermanos. Unos poquitos, hermanos, porque pues que la verdad que esto, hermano, puede hacer un esfuerzo todos. Pero qué bueno por los que estamos aquí, hermano, porque los estamos gozando. Allí estamos pastoreando, hermano, por la gran misericordia del Señor. Mi nombre es José Isidro Benítez y que Dios les bendiga, hermanos.
4: ¿Quién vive, hermano? Y a su nombre, y a su pueblo. Aleluya, gloria a Dios, ¿están gozando? Aleluya, pues a eso hemos venido, a gozarnos con los que se gozan, amados hermanos. Aleluya, por la misericordia de Dios, pues estamos aquí en este lugar para honrar y glorificar ese nombre que es sobre todo nombre. Amén. Así de que en este momento me ha dado el privilegio y la bendición de pues presentarnos acá como Iglesia Cret filial Soyapango. Amén. Quiero pedirles a mis hermanos de Soyapango que levanten la mano para que así los reconozcan. Aleluya, gloria a Dios, los que son de Soyapango. Amén. Y también presentarme, hermanos, como mi nombre es Carlos Alfredo Enríquez. Carlos Enrique. Y para la honra y la gloria del Señor estamos pastoreando en la iglesia Cret filial Soyapango. Y

0: Los invito a que nos sigamos gozando en el Señor, porque esta es la fiesta del cristiano. Antes nos íbamos al mundo, nos íbamos a otras cosas carnales, y esa era la fiesta que nosotros pensábamos que teníamos, pero esa no es la fiesta. La fiesta del cristiano es esta, amados hermanos. Así que sigámonos gozando en el Señor y que Dios les bendiga a todos.
1: Gloria a Dios. Mi hermano, Dios les bendiga. Mi nombre es Cortés Benítez Alvarenga. Me es un gozo estar aquí, hermanos, ya desde el año 2011, estar pues en este ministerio, predicando el Evangelio. Me gozo, hermanos, por el que Dios nos ha permitido la vida para continuar siempre predicando el Evangelio. Dios le bendiga a todos los hermanos, Dios bendiga a todo el ministerio. Estamos ahí, empezamos el año 2011 en Caserío El Espinalito, Cantón Carbonal. Estuvimos allí varios años y la obra un poco duro, pero y nos trasladamos el 2016 a Caserío Benítez Medrano, y ahí estamos. La obra siempre, hermanos, despacio, pero hay almas que han sido restauradas allí, y aunque poco, pero es para la gloria del Señor. Nos gozamos, hermanos, estar en esta otra festividad que Dios nos concede la vida. Esperamos que Dios bendiga a todos los hermanos que se han esforzado. Hemos hecho siempre el esfuerzo de estar aquí. Dios bendiga a cada hermano. Hermanos, estamos poquitos, pero es, hermano, el resultado de esa predicación que el ministerio cree Dios ha provisto que estemos ahí representándole. Sí, hermano, Dios les bendiga a todos.
0: Gloria a Dios, gloria a Dios. Aleluya. Bien, hermanos, vamos a pedirle a los hermanos de Santa Tecla que levanten la mano para que los conozcan también. Zapotitán también andan por ahí. Así que es una bendición el poder estar en este lugar como Iglesia Cret Filial Santa Tecla. Queda mi hermano Rudy con nosotros.
2: Amén. Amén. Gloria a Dios. Dios les bendiga nuevamente, hermanos. Mi nombre es Rudy Flores. El Señor nos permite estar pastoreando la Iglesia Cret, el Rodeo Se Sembra allá en Morazán. Levanten la mano los hermanos que me acompañan del Rodeo para que ustedes lo conozcan, los que estamos ahí, hermanos, adorando y glorificando el nombre del Señor. Así que, así como estamos, hermanos, vamos a orar. Vamos a orar, hermanos, por los pastores y por todo lo que estamos aquí. Póngase pie, hermanos, vamos a hacer una oración. Sabemos cuánta necesidad hay en el pueblo del Señor. Y esta es una tarde, hermanos, para que los libertemos, que haya libertad en el espíritu, como decía el mensaje en la mañana, y que podamos salir, hermanos, con un avivamiento renovados de acá para de aquí para adelante, pues ya salir nuevos en el Señor. Así que, y sanos también, porque Dios va a hacer milagros, Dios nos va a sanar. El que ha venido enfermo, hoy se puede ir sano. Alguien ha venido desanimado, hoy puede cobrar ánimo y fuerza para seguir adelante. Dios bendiga a cada pastor, hermano Vidal, hermana Pasita, de todo ministerio Cret, de una manera especial. Vamos a orar en esta hora, ore allí con sus propias palabras, y vamos a poner en las manos del Señor, pues, a cada una de las filiales, los pastores que Dios tiene en diferentes lugares, y que el otro año, pues, Dios añada más, si es que no ha venido, porque esperamos a Cristo en cualquier momento. Padre nuestro que estás en los cielos, te damos gracias, honra, gloria y alabanzas a ti, oh Dios. Gracias, Jesús, por la vida, por todo lo que has hecho con nosotros. Gracias, Jesús, por un año más que nos permites estar en esta festividad 2026. Vamos, hermanos, denle la gloria a Dios. Gracias, Señor, porque eres bueno. Tu misericordia es para siempre, y por tu misericordia no hemos sido consumidos, como dice la palabra, sino que cada mañana, Cristo, son nuevas tus misericordias para con tu pueblo, Señor, y por ellas estamos aquí, dándote la gloria a ti, la honra y la alabanza que solamente usted se merece. Gracias, Jesús. Santo, santo y bendito es tu nombre, Señor. Por todo, Cristo, te adoramos, te alabamos y bendecimos tu presencia en esta tarde, Señor. Oh, bendito sea tu nombre, Jesús. Venimos delante de usted, Padre, pidiéndote, Cristo, orando por todos los pastores, Señor, las filiales que están, Dios, en todos lugares, Padre amado. Derrama bendiciones grandes sobre cada uno, Padre, de los pastores, los siervos que has llamado, Dios mío, para que llevemos esta palabra en estos tiempos postreros, Señor, Dios mío. Bendiga, Padre, la familia pastoral, allí las filiales, los hermanos, Padre, fortalece los grandes y poderosamente, de una manera grande, Señor. Allí lleva fortaleza, lleva fuerza, Señor, a cada uno, Padre, en el nombre de Jesús, Señor. Esta tarde también oramos, Dios, por los hermanos que no pudieron asistir, Padre.
3: Sí, Dios de gloria.
2: Oh, Dios mío, están allá en los hogares viéndolos y oyéndolos a través de los medios, allá donde ellos se encuentran, Padre amado, los amigos. Oramos por ellos, Padre, para que esta palabra sean alcanzados esta tarde por el poder de tu nombre. Oh, Dios mío, oramos, Padre eterno, por los enfermos. Vamos, hermanos, si alguno ha venido enfermo, hoy se va sano en el nombre de Jesús. La palabra dice que Él cargó con nuestras enfermedades y que fue herido para que nosotros fuésemos sanados, y por las llagas de Cristo recibimos la salud. Gracias te damos,
3: adoración,
2: Dios mío.
3: Adoración, te damos gloria, la exaltación, Dios mío. Alabia a Dios, alabia a Dios. Padre, presentamos la zona norte de Morazán, Dios mío. Todas esas filiales, Señor, que están ahí cumpliendo la gran comisión, predicando tu palabra. Bendice, Dios, a esas filiales. Bendice a tu siervo, al hermano José María, al hermano Cornelio. Oh, Dios, glorifícate. La filial de La Joya de Perquín, Señor, bendícele grandemente, Dios poderoso, la vida de mi hermano Luna, la vida de mi hermano Mauricio, la vida de mi hermano Hernán y Celaya, Dios, la vida de mi hermano Carlos Enrique, la vida, Señor, de mi hermano Rudy. Oramos también, Señor, por el pastor de Santa Ana, el hermano Ismael Clavel, ahí donde se encuentra, Señor. Oramos por la salud de tu siervo, Dios mío, y bendice a cada uno de los hermanos de ahí, de la filial de Santa Ana. Bendice, Dios de gloria, de una forma especial. Bendice, Cristo bendito, de una forma maravillosa. Glorifícate, Dios poderoso. Glorifícate, Rey eterno. Permite que estas filiales, Señor, puedan crecer. Oh, Dios, que puedan avanzar en todos los aspectos, Señor. Quita todo tropiezo. Derriba, Señor, toda fortaleza del enemigo. En el nombre poderoso de Jesús, todo estorbo para el crecimiento, toda barrera, todo muro en esta tarde cae en el nombre poderoso de Jesús. En el nombre poderoso de Jesús. Oh, Dios mío, la gloria es toda para ti. Tuyo es el poder, tuya es la gloria, tuyo es el honor por los siglos de los siglos. Gracias, Dios mío. Gracias, Dios, por este grupo de hermanos y hermanas, Señor, que están sirviendo en tu obra en diferentes partes. Bendice la iglesia de Santa Tecla, bendice la iglesia de Soyapango, bendice la iglesia de Santa Ana, bendice todas las filiales, bendice todo el ministerio CRED, Señor. Glorifícate, Rey de gloria, en el nombre de Jesús de Nazaret lo pedimos todo, mi Dios. Amén y amén. Gloria a Dios, bendito sea el Señor. Dejamos con nosotros a nuestro hermano que preside.
4: Gloria sea el Señor. Pueden regresar a sus lugares, y eso es lo que el ministerio CRED está haciendo y seguirá haciendo. Y si Dios permite y Él no ha venido, el próximo año habrán más filiales para la gloria del Señor. ¿Cuántos lo creen, hermanos? Bendito sea el Señor. Vamos a dejar a nuestro hermano pastor de A de Sabanetilla, Honduras. Miren, estos hermanos de madrugada salieron de A de su lugar y ya vinieron aquí como pasadas las 10 de la mañana. Pero ahí venían ellos bien abrigados del frío, y cuando vinieron aquí al calor de San Miguel. Pero aquí están alabando al Señor. Amén, hermanos. Recibamos a nuestro hermano con un fuerte aplauso esta hora.

Cristo. ¿Están alegres, hermanos? Estamos muy contentos en esta tarde. Agradezco al Dios Todopoderoso por haberlos traído con bien, el Señor. Estuvimos allí el día de ayer, hermano, batallando con el transporte. Y habían dos camiones que los iban a traer y hoy en la mañana, pues, ninguno de los dos, pues, pudo llegar. Pues el que iba a llegar, pues, mandó a otro y estando esperando nosotros ahí, pero tuvimos que salir un poco tarde, pero Dios nos trajo con bien. Y por eso hemos venido a gozarnos, hermanos, a este lugar, con el pueblo de Dios, porque esta es la fiesta del pueblo de Dios, esta es la fiesta de los cristianos. Hermano, aquí lo vamos a gozar, lo vamos a alegrar como que si fuera el último día, fuera la última vez, y es que es verdad que puede ser el último día que estemos aquí, hermano, para la gloria del Señor, porque este pueblo se va con el Señor. Amén. Yo no sé si lo podemos poner de pie un poquito, hermano. Gloria a Jesús. Vamos a cantar al Señor, hermano. Hay poder en Jesucristo. ¿Cuántos quieren gozarse? Vamos a decirle al Señor en esta hermosa tarde, esta tarde lo vamos a gozar. Gloria a Jesús.

nos vamos a gozar con Jesús el Nazareno. Te invitamos al Espíritu Santo para que este culto se ponga bueno. Te invitamos al Espíritu Santo para que este culto

0: que Él vive. Amén. Y permanece para siempre. Amén.
1: Gloria a Dios.
0: Hasta que ha sido mi participación, hermano, sigámoslo gozando. En esta tarde quizás, hermano, pudiéramos seguir más, pero sí, el tiempo, hermanos, va también que no se detiene. Y sigámoslo gozando en esta tarde.
1: Dios los bendiga a todos. Estamos contentos, hermanos. Y más cuando el hermano cierra los ojos, más gozo tiene, ¿verdad? Así que es una bendición. Gloria a Dios. Pero hay otra bendición más grande para este momento. Amén. ¿Cuántos queremos seguirnos gozando en el Señor? Ah, pues vamos a ofrendar todos juntos. Amén. Pasen los servidores rápido, vamos a ofrendar porque el predicador ya está listo ahí, hermano. Imagínense, el hermano estaba cantando aquí con fuego y son de los que van más lejos. Pero miren, cuando hay fuego de Dios, hermano, no importa la hora que va a llegar. Pongámonos en pie y vamos a orar al Señor. Padre, traemos nuestra ofrenda delante de ti, Señor. La vamos a dar con alegría, con gozo, Señor, porque sabemos que tú nos has bendecido y de la bendición que tú nos das, de esa vamos a dar para tu obra, mi Dios. En el nombre de Cristo Jesús te lo pedimos. Amén. Y amén. Gloria a Dios. Hermanos, con alegría ofrendemos al Señor. Y vamos a dejar por último a nuestra hermana Ilse Alvarado para que con este tiempo entregamos al predicador. Sabemos que Dios tiene una palabra especial para nosotros. Amén, hermanos. ¿Cuántos queremos recibir la palabra de Dios? No, yo creo que nadie la quiere recibir. ¿Cuántos queremos recibir palabra de Dios esta hora? Amén, gloria a Dios. Hay que sacudirse un poco. Gloria a Dios. Mientras el predicador viene, usted alabe al Señor y glorifiquemos al Señor todos juntos.
2: Gloria a Dios, aleluya. Puede tomar su asiento, amada iglesia, que el Señor les bendiga. Vamos a seguir exaltando el nombre del Señor porque estamos agradecidos con Él por cuán bueno Él ha sido con cada uno de nosotros. Pero una de las mayores razones por la que estamos aquí alabándole es que fuimos creados con ese mismo propósito, amén. Voltea a ver al que está a su lado y dígale: fuimos creados para alabanza de su ser. Es el mejor propósito que cada uno de nosotros tenemos, lo que nos puede mover a cada uno de nosotros. Y en la carta a los Colosenses, capítulo 1, versículo 15 en adelante, se basa este cántico que vamos a entonar a continuación, que lleva por tema la creación. Aleluya.

propósito, nos ponemos en pie, aleluya. Vamos a entonar este cántico más para recibir ya desde la palabra del Señor y ser edificados cada uno de nosotros espiritualmente aún más, aleluya. Fuimos creados para ello y también cada uno de nosotros somos transformados y redimidos para ser un instrumento para transmitir la palabra del Señor, aleluya. Así como en aquel momento el Señor envió un mensaje de salvación a través de una zarza, de la misma forma Él nos usa a cada uno de nosotros, aleluya.

Me llena, alabe, vamos pidiendo al Señor la llenura del Espíritu Santo, vamos todo mundo, alabe a Dios, oh gloria, alabe, ay rabí, arrabasanda, rama quita la basanda, ay rabí, alabe a Dios, gracias Señor en este momento, gracias por mis hermanos, gracias por los pastores, gracias por todos los que están escuchando también en diferentes lugares, oh gloria, enviamos esta palabra de poder, palabra, aleluya, del Rey de Reyes que va por todo el mundo, y ahora, reciba más, vamos, aquí está el Espíritu Santo, aleluya, hable hermano, llénese, dígale al Espíritu Santo que lo llene, Espíritu Santo llena, abre esa boquita, no se acostumbre a estar con la lengua tiesa, alabe al Rey, alabe al que viene, oh gloria, queremos unción, queremos el poder, Espíritu Santo llena, Espíritu Santo ministra, oh gloria, alabado, aleluya, viva tu obra en medio de los tiempos, aviva tu obra, alabanza a Dios, arramama, quita la basanda, y ramama sanda, arramacanda, y rivivi, alabado sea Dios, alabanza, alabe, él es libertad al espíritu, él es libertad al espíritu, él es libertad al espíritu, alabado, no se siente, no se ve, oh gloria, todo mundo pida llenura del Espíritu Santo, llenura, poder de Dios, alabanza, ramacanda, ay rabí, alabado, oh Dios, te pedimos por los enfermos, te pedimos que toque cada enfermo, que los que vinieron enfermos se vayan sanos, por la palabra, los que están allá en sus lugares, sus casas, donde esté, y este enfermo que reciba la sanidad, reciba el milagro, en el nombre de Jesús. Mira, el hijo del hermano Leonel, Señor, te pido por él, Dios mío, hermano Leonel Jurado, que pueda poner tu mano y levantes y cicatrice todo lo que nos sirve. Alabado sea Dios, alabado. Te pedimos por Ismael Clavel, pastor de Santa Ana. Dios mío, levanta, que todos problemas sean quitados por la palabra. Vamos orando más, los enfermos, todos los que vinieron enfermos son libres, pero créalo, hable siquiera y diga, Señor, yo lo creo, alabado, aleluya, gracias, Señor, bendito el Señor, poderoso el Rey de Reyes. Gracias, Señor. Dios bendiga a cada uno de ustedes. Pueden darse la mano, quizás sean desconocidos o quizás son conocidos pero no se hablan. Amén, dense la mano. Acérquense por ahí. Alabado sea Dios. Bendito el Señor. Gloria a Dios. Hermanos, estamos terminando la fiesta. Esto es esperado, trae trabajo, trae movimiento de todo, pero vale la pena. El estar juntos acá es una bendición, hermano. Alabado sea Dios. No gozamos al ver todo este pueblo. Alabado sea Dios. Bendito Dios. ¿Habrá alguien que no se goza? ¿Verdad que hay? ¿Habrá alguien que no se goza? Quien no se goza es Satanás.
Ese no se goza, ese no le gusta. Incluso alguno le puso obstáculos para que no viniera. Pero bendito sea el Señor, que estamos aquí con el propósito de afirmarnos y avivar la obra. Cada uno de nosotros tenemos aviva tu obra. Aleluya, ir a ese cantón, a ese caserío, a ese pueblo, a esa ciudad, avivados. Ah, aleluya, con el poder de la palabra. Uno no se aviva con lo que nosotros podemos y creemos, sino con el poder de Dios. En el mensaje de Héctor estamos viendo varias cosas que tenemos que hacerlo. Y para hoy vamos a ver esa gente avivada que estuvo recibiendo el avivamiento en la mañana. ¿Qué tiene que hacer? Crecer en el Señor. Tenemos que crecer, alabado sea Dios, crecer en lo espiritual y crecer en números. Amén. Alabado sea Dios, porque si nosotros no andamos en el avivamiento, vamos a andar muriéndonos ahí. Y ahí van a decir la gente, ahí va uno de la cred medio muerto. Amén. Pero hemos venido para prender ese fuego que estaba apagado. Aquel que ya solo era humo, agarre fuerza ahora. En el nombre poderoso de Jesús puede decir amén. Aleluya. Nada de humo. Tiene que haber fuego. Hasta en los dormidos. Amén. Alabado sea Dios. Para hoy vamos a estar, el cristiano debe de crecer. Tenemos que crecer en todo. Si tú crees en la creces en la relación con Dios, vas a crecer en todo. En todo, en el poder, en el fuego, el gozo, todo. Ya no vamos a andar con el dedo metidito así. Porque uno así anda con el dedo metido en la boca. Ya todos tristes, ahí apagaditos. Pero nosotros no somos de eso. Tenemos que ir, no importa esos barrancos donde vayamos, alabando a Dios. Porque el Rey de Reyes, Señor de Señores, está con nosotros. A su nombre, bendito Jehová. Vayan buscando Segunda de Pedro 3, 17 y 18. Alabado sea Dios. Bendito el Señor. No sabemos si hay algunos hermanos de otras iglesias acá. Tal vez lo hemos pasado por alto, no sé si hay alguno. Todos somos de la cred. No hay ni uno. Bueno, pónganse de pie los que están sentados y vamos a leer la palabra de Dios. 17 y 18. Así que vosotros, oh amados, sabiendo de antemano, guardaos, no sea que arrastrados por el error de los inicuos caigáis de vuestra firmeza. Antes bien, creced en la gracia y el conocimiento de nuestro Señor y Salvador Jesucristo. A Él sea gloria, ahora y hasta el día de la eternidad. Amén. Siéntense. Alabado sea Dios. Hermanos, una de las de las cosas que cada creyente debe de saber, conocer si es que está creciendo o no está creciendo. Porque ¿qué tal si físicamente hubieras nacido y te hubieras quedado enano y ahora hubieras venido a la festividad gateando porque no habías crecido? ¿Cómo te sintieras si en lugar de caminar anduvieras arrastrándote por ahí? ¿Te sentirías bien? Y es igual si tú
un día naciste de nuevo espiritualmente. Ah, y tienes ya 10, 15, 20, 30 años y como creyente de la iglesia tal, te andas arrastrando. ¿Ah? ¿Cómo te sientes? Si andas todavía arrastrando como que eras niño. Fuimos un día niños espirituales, pero ahora tenemos que ya haber crecido en la gracia de nuestro Señor Jesucristo, porque Él nos ha puesto para crecer en todo. Alabado sea Dios. Dios quiere gente poderosa, que Él sabe, Él conoce todo lo que viene, todo lo que va a pasar y lo que está pasando. Pero la gente que ha crecido no se va a quedar, sino que vamos adelante, cada día mejorando nuestra vida espiritual, cada día pensando en esto, que siempre lo explico y lo voy a volver a explicar por algunos hermanos. Son dos cosas las que a mí me preocupan, dos cosas. Uno es, hermano, la salvación, cuidarme, luchar, crecer para que el enemigo nunca me quite la salvación ni me aparte de la fe. Un día acepté a Cristo y desde ese día he sido feliz, pero algunas veces vienen las pruebas, vienen enfermedades, problemas, escaseces, y la gente lo que hace es ya no venir a la iglesia porque dice que Dios no me contesta. ¿Y qué te va a contestar si eres un niño espiritual? No estás haciendo lo que Dios manda. Tenemos que someternos bajo la dirección del Espíritu Santo para crecer. Los que obedecemos la palabra, obedecemos al Espíritu Santo y hay victoria en Jesús, hay victoria, pero hay que obedecer. Alabado sea Dios, hay que obedecer y tenemos que crecer. Ahora, para eso tenemos que cuidarnos. El diablo te va a poner cualquier aguijón, cualquier trampa, para que te alejes del Señor, se te quite el gozo. Hay hermanitos que andan en el gozo del Espíritu y andan por ahí, pero al ratito, a los dos días, tres días, una semana, un año, los ve todos fríos. ¿Qué será? ¿Qué es lo que pasó? El diablo te quitó la bendición que Dios te había dado. Dios nos ha dado una bendición especial. Dios nos ha dado al Espíritu Santo para que ande. Dice que Él es el que está con nosotros dándonos sabiduría, ciencia, discernimiento, todo lo da el Espíritu Santo. Y si eso fuera poco, dice, el ángel de Jehová acampa alrededor del que le teme y le defiende. Yo no ando solo, el Espíritu de Jehová está con nosotros y somos más que vencedores. Somos el pueblo de Dios para hacer cosas grandes. Alabado sea Dios. Hermano, tenemos que saber que Dios nos ha puesto para que podamos cuidar nuestro nacimiento espiritual. Todos nosotros hemos nacido de nuevo y el diablo quiere despertar, destruirlos. Y yo tengo que luchar por ese nacimiento espiritual y por eso me hace permanecer en su reino. Y es que espero yo no espero ser rico, yo no espero ser famoso, yo espero, si muero, muero con el Señor, y si vivo, vivo con el Señor, pero yo voy a estar con el Señor en la tierra o en el cielo. Alabado sea Dios. Eso es lo que no yo me propongo. Y el Señor, o sea, nos ha salvado para que nosotros cuidemos la salvación. Cualquier cosita que tú hagas que no es de acuerdo a la palabra, perdiste la salvación. Perdiste. Entonces, nosotros tenemos que saber si estamos bien o no estamos bien. ¿Cuándo es que uno sabe que no está bien?
Cuando anda bien con el Señor, pueden venir las pruebas, problemas, lo que sea, y uno anda en el gozo del Espíritu y anda para arriba y para abajo, y el diablo quiere verlo ahí postrado, pero uno anda alabando a Dios, aunque le digan lo que le digan. Él alaba al Rey de Reyes, Señor de Señores, porque el Espíritu de Dios está en nosotros y somos salvos. Pero cuando hemos cometido un pecadito, el Espíritu Santo se aparta, ya no funciona. Porque cada uno de nosotros sentimos gozo cuando el Espíritu Santo se mueve en nosotros. Y el Espíritu Santo es libre para moverse en todo nuestro cuerpo. Pero si usted comete un pecado, deja de crecer. Y el Espíritu Santo se queda adentro, porque Él no sale, se queda adentro. Y ahí se queda inmóvil. No se mueve el Espíritu Santo para nada. Aquel creyente vive aburrido, vive todo en depresión, todo triste. Ya no quiere ir al culto, ya no quiere reunirse con los hermanos, más quiere andar quizás en las discotecas, en otro lado, porque el diablo le ha quitado el gozo del Espíritu Santo. Usted tiene, si va a crecer, tiene que saber que tiene un enemigo, y que ese enemigo no lo puede vencer nadie en el mundo. Solamente Jesús de Nazaret puede vencer ese enemigo, y ese enemigo está deseoso de verte arruinado. Gracias a Dios porque se animaron siquiera a venir al culto, a la festividad. Pero hay algunos que yo creo que no se han gozado. Amén. ¿Se han gozado ustedes? ¿Cuántos se han gozado? Levanten la mano los que se han gozado. Amén. Porque a eso venimos, a gozarnos. Primer gozo es vernos los unos a los otros. Ver los pastores, ver acá, es un gozo. Amén. Luego, pues, oír la palabra. Amén. Pero cuando no está el Espíritu Santo en nosotros, no crecemos. Y usted tiene que crecer. Pregunto, ¿ha crecido usted? ¿Crecido o es el mismo de antes? Porque algunos aceptaron a Cristo, su nombre fue escrito allá, pero ahí se han quedado. A ver, usted, yo tengo que luchar por no dejarme quitar la salvación, porque el diablo quiere quitármela. Yo tengo que luchar, esforzarme para vivir adorando, alabando y diciéndole a la gente que hay salvación, que hay bendición, que hay un cielo, que hay un Cristo que nos espera, que hay un lugar que Él se fue a preparar. Tenemos que decirle a la gente lo que el Señor está haciendo arriba. Yo tengo que vivir en eso. Alabado sea Dios. Entonces, eso es lo primero que nosotros tenemos que luchar. Mira, tenemos que crecer. Yo no sé si usted siente que ha crecido, ha mejorado, o es la mismita o el mismito. ¿Ah? Pasan años tras años y años y años, y el cristianito de la casa al culto, del culto a la casa, pero no se gana almas, no hay nada, no hay recompensa, porque a mí me mueve cuidarme por la salvación y también por la recompensa. Porque ¿de qué me sirve que yo me salvé, pero voy allá y no recibo nada? Hay un montón de coronas que ganar y allá solo me aparecen los aros. Algunos solo van a tener como que son. Amén. Y pudiendo tener coronas, mire, galardones de toda clase. Allá vamos a recibir los galardones. Y dice que los que no tienen nada, los apartan. Pero aquel que trabaja, aquel que crece, aquel que no le tiene miedo a nada, aquel que es valiente,
tendrá recompensa en los cielos, porque ha hecho la obra que Dios nos llama. Pero algunos ni valor tienen ni decir amén. Continúa hacer obra, continúa buscar las almas, continúa ir a evangelizar, a darle de comer al hambriento, a vestir el desnudo, a ayudar al necesitado. Dios nos ha puesto para esto. Pero para hacer esto tengo que salir, porque algunas veces yo puedo ser que el diablo me haga que ande conmiserándome. Yo casi no como, no tengo dinero, la ropa se me está terminando, ya ni zapato, nadie se fija en mí. ¿Ah? En lugar de pensar lo contrario, el Señor nos ha llamado para que ayudemos. A mí no me importa mi zapato, a mí no me importa la ropa, a mí me importa otro, usted, la necesidad suya. Se está interesando por la necesidad de los demás. Hay que ver que hay gente que ni come, hay gente que no tiene nada, y los creyentes ahí andan estrenando casi toda la semana. Ahí andan viendo, pero no solo en ellos, solo en ellos. Tienen unas barbaridades de ropa que ni se las ponen. A ver, estoy hablando de los creyentes. No le importa a la demás gente, no le importa a los demás. A ver, yo he podido ver cristianos que tienen dinerito, que tienen todo, y se van allá al mercado y compran esto, compran lo otro, y después se van a donde venden la carne. Vamos a llevar esto para el perro, para la perra, para el gato, para comprando carne para la perra, para el perro, para todo. Y el vecino muriéndose de hambre, nunca le han dado nada. ¿Qué clase de creyentes son estos? Debemos de luchar por la necesidad de los demás. Hay que crecer. Ser. Aleluya. Tremendo. Algunos piensan en el gran paquete de comida, y por ahí está alguno que hasta los ojos se le salen. No ha comido, no tiene dinero. A ver, eso no es crecimiento. Mire, Dios nos ha llamado porque dice que somos la sal. ¿Y la sal da sabor o no? ¿La sal mata la corrupción? Sí, somos la luz del mundo. Todos, pero algunos todavía están pensando, yo no puedo servir porque yo soy el más arruinado. Ellos tienen que servirme. Yo voy a, en la iglesia, no puede, puede ser que vengas pensando así, pero cuando vienes aquí y llenas, te llenas del Espíritu Santo, no necesitas que nadie te sirva, porque tú eres el siervo de Dios que Dios ha levantado para ayudar a los demás. Alabado, ¿cuántos siervos hay aquí? Ahora, si queremos crecer, tenemos que tener estas virtudes. Por ejemplo, teníamos un dibujito por ahí. Hoy lo pueden poner. Alabado sea Dios.

Pero ¿cuántos años tiene usted de haber aceptado? Tiene 10, 15 años y todavía está en el primer peldaño. Con 15 años y no ha pasado de la fe. Lo primero es fe, porque por fe entregamos nuestra vida al Señor. Recibir a Cristo, yo no lo veo, pero sí se siente. Y empezar a vivir, a dejar todo. Óigame, el caso mío, que el siguiente día de aceptar, lo he contado varias veces, me fui a renunciar al club donde jugaba y le dije, ya no vuelvo a jugar lo que más me gustaba, porque esa fe había entrado en mi vida. Yo nunca había tenido eso, nunca tenía ese gozo, esa paz. Había sentido gozo de otra forma, pero no el gozo del Señor. Y los que aceptamos a Cristo de corazón, viene ese poder, ese gozo, esa bendición. Alábenle los que sienten ese gozo. Alábelo, alabado, alabado, alabado. Lo primero, fe. ¿Y por qué está mi esposa tirando todas cervezas, cigarros a la basura? Pues tenía una tienda. ¿Y por qué haces eso? ¿Quién le dijo? La fe. Habíamos aceptado a Cristo un día antes y el siguiente día estamos cambiando. ¿Y por qué digo esto? Y siempre lo repito, porque hay hermanitos que tienen 5, 6 años, 10 años y todavía no han cambiado. Todavía venden cervezas y cigarros. Todavía hablan las bocas, que aquellas cosas feas. Todavía están metidos en los chambres. Andan viendo lo de demás y no ven lo de ellos. Es tremendo. Yo tengo que ver mi vida cada día, examinarme a mí y no estar examinando a otro. Pero algunos ahí andan viendo, ellos no se ven, a los demás ven. Pero no vinieron esos hoy. Además que no lo digo por ustedes, pero ustedes se los digo. Amén. Tremendo. Ahora, ahí está el primer peldaño. ¿Cuál es el primer peldaño? No les oigo. ¿Cuál es el primer peldaño? ¿Pueden decirlo los dormidos? ¿Ah? ¿Amén? ¿Cuál es el primer peldaño? Todo. La fe. Ya empezó. ¿Cuándo empezamos con ese peldaño? Cuando aceptamos a Cristo. El día que aceptamos a Cristo, viene la fe a nosotros. Ya pusimos el pie en el primer peldaño. Amén. Y luego, seguido de eso, viene de la fe virtud. La virtud es la que se ve por el cambio que hemos tenido. Somos virtuosos. Somos deseados. Amén. Aleluya. A veces hay gente que nos menos, porque algunas veces es lo que nos fijamos, que el diablo se va a revolver y te va a echar un montón de gente en contra, que haga lo que haga el diablo, pero hay una virtud. La sangre de Cristo me ha limpiado, el poder de la palabra ha venido a mi vida y soy virtuoso. ¿Cuántos virtuosos hay aquí? Cuatro. A ver, ¿cuántos arruinados sin virtud hay aquí? Levante la mano. Así que usted no es ni virtuoso ni virtuosa. Usted no tiene nada de eso. A ver, los virtuosos son aquellos que tienen ese cambio, porque él levanta del polvo al pobre y alza del muladar para hacerlo sentar en silla de príncipe. Venimos de lodo cenagoso y él nos pone a trabajar, a servir, a ayudar, a bendecir, a alabar. Eso es tener virtudes para compartir. Aleluya. Entonces, ¿qué? Primero fe. Nacemos de nuevo y luego empieza a cambiar. Aquellos que estaban queriendo divorciarse porque peleaban en el hogar, pero ya aceptaron, ahora ya mejoran. Ahora el matrimonio va a ser estable. Ahora aquel

que pensaba hasta matarlo, ahora ya no va a buscar, porque hay virtud ahora, hay amor, hay gozo, hay paz. Amén. Por eso es que, como decía Héctor, que hay creyentes que tienen años de estar en la iglesia, pero todo el tiempo andan amargados. Vuelvo a ver el que está a su lado, mírenle el rostro. Mírenle el rostro. Mire, de algunos ya saben cómo están porque no se vuelven a ver. Más si son esposos. Amén. Amén. Levanten la mano los amargados. No hay amargada. Hay contentos, hay felices, gente feliz aquí. Levante la mano los felices. Alabado sea Dios. Aleluya. Bendito sea el Señor. Así que la escala va para arriba. Primero, fe. Segundo, virtud. Virtuosos, amorosos, cambia el odio por el amor, cambia todo, es diferente. Malcriado, ahora ya no es malcriado, ahora ya dice gloria a Dios, aleluya, porque hay virtud en él. Pero aquel que está lleno de maldiciones y demonios, solo culebras le salen por la boca. Amén. Entonces, hermanos, ahí vamos. Esto es crecer. Pero no puede decir alguien que está creciendo porque aceptó a Cristo y se quedó en el primer peldaño. ¿Cuántos años tiene de ser creyente usted? Bueno, 10, 12, 4, 5 y no ha salido del primer peldaño. El mismo buchinchero, el mismo de andar revolviendo en la iglesia. Algunos hasta se van y dicen, ¿te has fijado en el pastor? ¿Hasta eso andan haciendo? Fíjate en esto, fíjate en lo otro y otro. Y el pobre pastor orando por ellos. Y ellos, pero esos no vinieron. No están aquí. Amén. Alabado sea Dios. Entonces, tenemos que avanzar. No es aceptar y quedarme solo con la fe. La fe, ya acepté a Cristo, soy de Cristo, soy aquí. Pero no hago otra cosa. Para crecer y llegar, salir de la tierra al cielo, hay que cruzar ese escalerón. Virtud. Tiene que haber virtud. A ver, si usted no tiene, no es virtuoso, ¿qué esperanza hay que lo va a usar el Espíritu Santo? ¿A quién usa el Espíritu? A los virtuosos. Tenemos que ser virtuosos. La gente, pues, a veces le hablamos a la, pues, no, bueno, para ir un poquito más allá. Algunos de ustedes, ¿cuántos años tienen? No conteste. ¿Cuántos años tienen de haber aceptado? Y nunca se han ganado una persona. Nunca se han ganado a nadie. ¿Ha llevado alguna persona a usted, un amigo? Me lo gané y aquí lo traigo, pastor, se lo presento. ¿Cuándo hemos recibido el olor de los miembros? Hay algunos lo hacen, pero otros no lo hacen. ¿Por qué? Porque como la fe nos da fuerza, dice que todo lo que pidamos creyendo lo vamos a recibir. La fe nos da convicción. Pero si yo no tengo fe, ¿qué puedo hacer? Si no tengo seguridad de la salvación, ¿qué virtudes van a haber en mí? ¿Qué virtudes van a haber en usted? Siempre la misma de venirse a dormir al culto. Amén. Aleluya. Hermano, discúlpeme, pero es que yo no duermo en la casa. No, lo que vamos a hacer es llevarle una silla de acá para ponerse en la casa para que se duerma. Amén. Aleluya. Yo veo unos, bien, pastores, quiere valor estar aquí, ver las caritas de los hermanos. Vuélvanse a ver, ustedes miren ahí, ven, vuélvanse a ver. Amén. No, hombre, qué bárbaro. Aleluya. Gloria a Dios. Y algunos, yo creo que ya están quizá dormidos,
Porque algunos andan con lentes de vidrio que ya ni uno ya los ve. Amén. ¿Cuánto le alaban? ¿Cuánto le alaban? Aleluya, aleluya. Alabe al rey. Alabe al rey. Aleluya. Usted tiene que ser virtuoso, hermano. Todos los virtuosos despierten a los que están. Ayúdenles a ellos. Sonríale. Vuélvalo a ver con sonrisa, hermano. Amén. Aleluya. Bendito Dios. Qué lindo es el Señor. Estamos contentos, ¿verdad? Estamos creciendo. Ya crecer es de la fe que acepta a Cristo a ser virtuoso, inteligente, lleno del poder, donde hoy usted va a hacer cosas grandes que antes no hacía. Tercero, va a tener conocimiento. Ya usted es una persona, y esto es lo que a mí me preocupa. Y como decía Héctor en el mensaje, que hay gente que tiene años de estar en la iglesia y no crece. Nada. La misma persona, la misma peleona, el mismo criticón, el mismo chambroso de la iglesia. Yo hablo en confianza porque esos no vinieron. Pero ese es el caso. Son buenos para poner el dedo. Amén. Y por eso la iglesia no crece. Somos buenos, todos los miembros somos buenos para andar viendo defectos. Y por eso es que algunos solo están. Cuando viene algún hermano y me dice: hermano, yo vengo porque me voy a congregar aquí en la iglesia. Y le digo: ¿por cuántos meses viene? ¿Por cuántos meses? Porque viene, me voy a congregar, yo vengo a la iglesia, tal iglesia. ¿Cuál es el defecto de la iglesia para que se anden yendo para un lado y para otro? Pero hay un montón de gente que pasa 3 meses allá, 5 en el otro, 7 allá, y ahí anda para arriba y para abajo. No tiene paradero. ¿Pero por qué? Pregúntele, ¿quién es el problema? La iglesia, el pastor, los diáconos, o esto y lo otro. Pero el problema no es eso. El problema son ellos, que no han nacido de nuevo. El que nace de nuevo soporta pruebas, soporta todo, porque el Rey de Reyes está con él. Alabado sea Dios. Aleluya. Yo los otros días me puse, le dije a Johanna que sacara una lista ahí y saqué 400 que se han ido de aquí. Imagínate, 400 hermanitos que se han ido de la iglesia. ¿Usted cree? Pero vaya a verlo. El pastor es muy regañón. Ese pastor no le dice a uno que le está viendo, porque a alguno le gusta creer, ya le están saliendo alitas. Usted es como un ángel. Hoy así hasta diezmos traen, ofrenda traen, y todo porque como le está viendo alas uno. Amén. Pero eso es que te engañen. Tú necesitas la verdad. Si hay que cambiar, hay que cambiar. No te puedes meter en otro peldaño del que estás. ¿Has avanzado? Porque algunos han aceptado y están en el primer peldaño, en la fe, en la fe, en la fe todavía. No han avanzado a las virtudes, no hay virtud en ellos. Hermanos, vamos a recoger una ofrenda porque vamos a ayudar a una persona, esto y esto y esto. Lo que hacen es agacharse. Se agachan. Ya no digamos si les hablamos de los diezmos. ¡Ja! Hermanos, es como un leñazo que se les pega. ¿Y uno qué va a hacer, hermano? La Biblia dice: robará el hombre a Dios. Ya que calladito, ¿verdad? Robará el hombre a Dios. Y dijeron: ¿en qué te robaron? ¿En vuestros qué? No dice panes, va. No dice comida ni ropa, va. En vuestros diezmos y ofrendas. Probadme en esto. Traed todos los diezmos al alfolí. Y probad en esto. Y habrán bendiciones hasta que sobre y abunden. Algunos dicen: es que el pastor es el que estamos ahí haciéndolo rico y esto y esto. Óigame,
Mire, hoy sí ya les vi otro gesto más que le han. Se me hicieron así todas. Amén. Aleluya. Sí, hermano, si tú das o no des, nosotros los pastores seguiremos predicando, porque la palabra de Dios dice: mira que las aves no trabajan y siempre comen, cuanto más vosotros. Tenemos un Dios que nos sustenta. Alabado sea Dios. Pero algunos piensan que nosotros lo hacemos porque nos vamos a hacer ricos. Ahora, ¿que hay bendiciones? Sí, hay bendiciones. Yo te puedo hablar de miles de bendiciones. Simplemente, así decía la carrerita. Un día venía con mi esposa y veníamos ahí a una consulta al centro médico. Y cuando salimos de ahí le digo a mi esposa: vamos a comer pollo. Vamos a comer ahí al pollo. Y subiendo las gradas íbamos cuando allá por la calle iba una señora, una hermana. Ven, hijo, el hermano Vidal está ahí. Venga, hermano, tome $100 para que vaya a comer. Imagínate, tremendo. Óigame cómo Dios obra. Pero ¿a quiénes? A los que le sirven, a los que estamos sirviendo y vivimos la palabra. Alabado sea Dios. Y así sucesivamente, miles de veces que hemos podido ver la mano de Dios. Pero algunos andan todos confundidos porque son más duros que este púlpito. Por eso andan viendo las cosas al revés. Amén. Mira, si nosotros, oígame, yo puedo amanecer sin nada, yo no me preocupo, yo me meto a orar y a ayunar y ahí estamos. A veces se ayuna voluntario y a veces a la fuerza. Amén. Pero se ayuna. Aleluya. Amén. Pero como estamos ahí, somos virtuosos. Y ahora vemos ahí que en este tercer punto, ¿qué dice ahí? Conocimiento. ¿De qué? De la palabra. ¿Qué dice esta palabra? ¿Qué dice? ¿Cuánto tiempo lees la Biblia? ¿Cuánto tiempo pasas leyendo la Biblia? Comer, comes como 5 veces al día. Pero leer la Biblia, ¿cuánto? Y ese es el pan espiritual. Ese es alimento. Es la mejor medicina. Y no la quieres. Tenemos que sacar un tiempo antes de la comida, antes de todo, orar la palabra. ¿Qué me va a decir Dios en este día? ¿Qué me va a hablar Jesús? ¿Qué me va a decir el Espíritu Santo? El Espíritu Santo no habla por el periódico o por el teléfono. ¿Qué cuánto tiempo pasan pegados en el teléfono que no tienen ni tiempo de comer? Pero la Biblia, ¿la lees? Se fueron. Ya los que leen la Biblia se fueron. Amén. Arreglar un lugarcito ahí con una lamparita para desde madrugada estar orando y leyendo la Biblia. Eso es algo grande. Es el pan del cielo. Es el alimento de Dios, el que estamos recibiendo. Hay que tomar ese alimento para ser fuerte. ¿Cuánto creyente débil hay? Es tan débil que ni amén dice. Amén. ¿Pueden decir amén? ¿Cuántos no dijeron amén, amén, amén? Aleluya. Tenemos que tener fuerza. Cuando usted dice amén, los demonios que estaban cerquita salen. Pero como ya no tiene fuerza de decir ni amén, ya no digamos gloria a Dios. Aleluya. Tenemos que tener conocimiento de la palabra. Este libro a veces solo tiene olor de que lo andan aquí.
Ahí lo andan, pero no lo conocen. Tienen años de estar en la iglesia y no conocen, porque no lo leen. ¿Cuánto tiempo pasas leyendo este libro? ¿Quieres crecer espiritual? ¿Y cómo vas a crecer? Amén. Primero, para crecer tienes que conocer a Dios. Tienes que saber que esta palabra es viva y eficaz y más cortante que toda espada de dos filos, que penetre el alma, coyuntura, tuétano, hueso, todo. No hay ni un, y por eso que no le gusta, porque dice ningún adúltero y tiene dos mujeres, que le va a gustar. Ningún mentiroso, y es más mentiroso que a ver qué. Por eso es que no la lee. Chambroso, nada. Pero aquí no, yo estoy hablando en confianza, porque aquí no hay nada de eso. Amén. Aleluya. Por eso es que no leen la Biblia, porque la Biblia pega fuerte, exhorta, reprende, redarguye la Biblia. Amén. Y eso es, si eres un mentiroso, acéptalo. Si eres un adúltero, acéptalo. Si eres una, bueno, ¿qué puedo decir? Eres lo que eres, acéptalo. La Biblia nos exhorta, nos exhorta, para que podamos vivir conforme y podamos crecer. Porque ¿cómo vas a crecer si no sabes la Biblia? No conoces la palabra de Dios, ¿cómo vas a crecer? ¿Cómo vas a reprender a Satanás si no conoces la Biblia? Satanás no va a descansar de andar detrás de todos los creyentes que no conocen la palabra. ¿Eh? Y para empezar, algunos se han dejado llenar la mente de Satanás. Ay, que yo viera cómo estoy, yo me ataranto, tengo un dolor acá, y cuando voy al culto, aunque no quiera, me duermo. El diablo te está poniendo eso. La Biblia dice que tenemos autoridad para echar fuera demonio. El diablo huirá de los que conocen la palabra. Amén. Pero hay algunos, ¿ves? Ahí vienen a la iglesia medio atarantados. Al ratito están bien atarantados. Amén. Yo estoy hablando en confianza, porque no vinieron hoy. Amén. Aleluya. Entonces, tenemos que tener conocimiento de la palabra. Hay promesas, hay bendiciones, pero no las recibimos porque no las conocemos. Ahí andamos cualquier cosa. Mire, y yo no tengo problema, yo oro por todo. Pero la mayoría de gente viene, hermano, ore por mí. Me duele aquí, me duele aquí, me duele. Porque como ellos no pueden orar, andan buscando a otro que ore. Está bien, vamos a orar, tenemos la libertad de orar, pero no tengo que estar confiando en otro si Él me ha dado autoridad igual a cualquiera para orar y reprender demonios. En el nombre de Jesús podemos hacer cosas grandes. Aleluya. Tu fe va a crecer porque tú oraste y se sanó el enfermo. Tú oraste y el problema se solucionó. La fe tuya va a crecer. Pero todo el tiempo estar, y todo el problema es que andan, mire, conmiserándose. Ay, hermano, imagina, ¿qué tengo que hacer yo? Suponte que para mañana yo no tengo que comer, no tengo nada, no tengo nada, nada, dinero ni nada que comer. ¿Y qué tengo que hacer? Ir a buscar, a llamarle a los pastores, mis pastores, que no tengo que comer. ¿Qué es lo que vamos a hacer? Doblar rodillas. Todo lo que pidiéramos creyendo será hecho.
El Señor ha prometido responder no solo a uno, sino a todos los que oramos, los que nos acercamos a Él. Pero hay que acercarnos, hay que creer en Él. ¡Aleluya! Gracias a Dios que ya los desperté. Amén. Tenemos que tener conocimiento. ¿Quién es Dios? ¿Por qué mandó a su Hijo a la cruz del Calvario? Y si no conoces quién es Dios, ¿cómo te vas a conocer tú mismo? Algunos son fuertes, valientes, el Señor los pone con tremendas bendiciones, pero como el diablo les pone que son cobardes. Nadie te quiere, nadie se fija en ti. Ahí en esa iglesia no te quiere, mejor vete a la otra. Y allá llega, ay pastor, esto y esto y esto. Ahí ya vienen y lo anotan, 3 meses. Y a veces ni ajusta los 3 meses, va para otra. Pero, ¿a dónde está el problema? No crees la palabra. ¿Puede ser que Dios te lleve a un lugar de esto, te saque de una iglesia y te lleve? Pero es porque Dios tiene una misión que vas a ir a hacer tú allá. Pero eso es diferente. Pero algunas veces, bueno, yo quizás ni voy a terminar esto porque yo siento que me estoy yendo muy lejos, ¿verdad? Ahora, qué tremendo, tenemos que tener conocimiento. Algunos ahí andan que solo son visiones, que el Señor me soñé, que sueño, y andan en sueños de sueños en sueños, y por eso andan muriéndose. Óigame, yo tengo que creer más en la palabra que en el sueño, porque el sueño me puede equivocar, pero esa palabra es viva y eficaz y más cortante que toda espada de dos filos, y nunca me va a mentir. La Biblia es la palabra de Dios. Alabado sea Dios. Yo tengo que creer esto. Que alguien me viene diciendo, hermano, esto y esto y esto, cualquier pastor que sea, pero la Biblia me dice otra cosa, yo creo esto. La Biblia. Tenemos que creerla. Por eso yo tengo que leerla. Yo tengo que estudiar la palabra si quiero crecer. Tengo que estudiarla. Leer es una cosa y estudiar es otra. Amén. Yo tengo que saber lo que dice la palabra. Y luego de que la estudio y la leo, voy a luchar por memorizarla. Porque hay hermanitos, ¿cuántos años tiene ese creyente? Como 10. Y no se sabe ni un versículo. Ni un versículo. Más a algunas personas que no saben ni leer, pero saben versículos. Pero los que saben leer y no leen la Biblia no saben nada. Amén. Y aquí yo quiero entrar a tu corazón. ¿Qué sientes el día que no lees la Biblia? ¿Qué sienten? ¿Me oyen? ¿No me oyen, verdad? ¿Qué sientes cuando no lees la Biblia? ¿Ah? A ver. Nada, ¿verdad? ¿Verdad que no sienten nada? O sea, que ya es lo mismo leerla como no leerla. Hoy sí se pusieron más tristes. Vamos a tener otra festividad luego, porque... Amén. Entonces, yo no he empezado, no he llegado ni siquiera al bosquejo que tengo, porque esto me está deteniendo mucho. Pero es que debemos tener conocimiento de la palabra. Usted no le importa cómo está aquel hogar, cómo está aquel, cómo está el otro, cómo usted le importa cómo está usted con Dios. ¿Está haciendo la voluntad de Dios? ¿Se agrada a Dios de lo que usted hace? ¿Está contento Dios con el trabajo que usted está haciendo en la obra? ¿Usted ama? ¿Siente la necesidad de esforzarse, de luchar por ganar los amigos? Jesucristo no le importó ir a la cruz, morir por nosotros, y nosotros ni una caminadita queremos pegar. Vamos a ir a evangelizar, vamos a ir a buscar a los amigos,
El sol está fuerte y está calor, hermano. Amén. Vea que hay un montón de ustedes evangelistas, ¿verdad? Amén. Mire, y le voy a tocar un poquito más para que se me enoje. Si se les habla de las reuniones familiares, eso es como darles un golpe en la cabeza. Mire, qué tremendo. Y son las formas como podemos traer los amigos. Es más fácil que los amigos vayan a la casa ya que vengan al templo. Todos ustedes deberían de ser, hermano, póngame como líder. Aquí está mi casa, aquí está. Pero ¿a dónde están eso? Ay, traer esos a la casa, oh, como que fuera de oro tu casa. Tenemos que hacer lo que hacía la primitiva iglesia. La primitiva iglesia dice que se reunían en las casas. Llegaban hasta vender las propiedades para comer, darles de comer a los demás. En las casas. Pero ahora, a mí me ha pasado, hermano. Hermano, ¿nos puede dar su casa para hacer una reunión familiar? No. Así dicen. No tienen ni vergüenza. Pero llega alguien, hermano, mi hija está cumpliendo años, ¿cree que podemos hacer una cenita aquí, una media movidita? A ver si vengas, hermano. Para eso, si son buenos para servirle al diablo. Pero el diablo es un ladrón, ha venido a robar, matar y destruir. Mi Cristo ha venido para dar vida y vida en abundancia. Tenés que ponerte disponible para el Señor. Aleluya. Tremendo, hermano. Si quieren, hacemos vigilia. Amén. Tremendo. Ahora, piense usted en una iglesia filial que tenga, ¿cuántos años tienen de estar y no pasan de los 20? Y me estoy exagerando todavía, si algunos 4 tienen. Pero ¿qué tal si se metieran a hacer grupos y los grupos llegaran? Tiene 10 grupos en ese cantón, es 10 grupos de crecimiento, y esos grupos tienen 10 hermanitos cada grupo. ¿Cuántos son los que tienen? ¿Cuántos serían los miembros que tienen? 10 grupos de 10 son 100. Pero ¿cuándo van a llegar los hermanos si no pasan de los 5? Pero ¿cuál es el problema? No hay gente, no hay líderes, no hay nada. Y entonces, ¿para qué decimos ser creyentes si no le queremos servir al Señor? Todos debería ustedes poner su casa, decir: Señor, aquí está mi cuerpo, aquí está todo mi ser, para andar para arriba y para abajo buscando el guaro, buscando la marihuana, buscando todas las cosas del diablo. Eran buenos, pero ahora para el Señor se resiste. Es tiempo de cambiar. La iglesia tiene que crecer en el Espíritu, tiene que crecer en el poder de la palabra, pero tenemos que dar todo lo que podamos a la obra de Dios. Aleluya. Estaban contentos los hermanos que no los volví a ver. Amén. Solo para acá miraba. Bendito sea Dios. Tenemos que crecer. Tiene que luchar usted, joven, quien sea, ser un líder para llevar la palabra. Pero ahí tiene que andarlo sobando con aceite para ver si se deciden a agarrar una reunión. ¿Qué costoso es que te reúnas con un grupo a orar, a cantar y a leer la palabra? Qué difícil es eso. Pero como la casa, con todo respeto, está llena de demonios, no quiere que vaya el Señor a esa casa. No quiere el Señor de esta tierra. No quiere el que manda el mundo, que se llama Satanás, el Señor de esta tierra, que en esa casa esté Jesús. Tremendo. Ahora, todos nosotros, lo que tenemos, lo que somos, debemos de ponerlo a la orden del Señor. ¿Qué quiere Dios con mi casa? ¿Qué quiere Dios con mis hijos? ¿Qué quiere Dios conmigo? ¿Qué es lo que quiere? Amén.
Algunas veces Dios quiere bendecirnos y nos pide algo porque Él quiere darnos, pero nos resistimos. Entonces, hermanos, tenemos que tener conocimiento, y lo otro es dominio propio. Esa es la otra escalón. Dominio propio. A mí nadie me mueve. Pero que sos fanático, no seas loco. ¿Para qué das la casa? ¿Para qué andas para arriba y para abajo? ¿Para qué vas a los cultos todos los días de culto? ¿Para qué vas? Y empieza un montón de demonios diciéndonos lo contrario. Pero tú tienes que pararte firme. Tú no estás siguiendo hombres, tú no estás siguiendo religión, tú no estás siguiendo nada del mundo. Estás siguiendo al Rey de Reyes, al Señor de Señores, al Poderoso, al Eterno, al Soberano. Él nos ha llamado porque levanta del polvo al pobre y alza del muladar para hacerlo sentar en silla de príncipe. ¿A dónde estoy hoy? En silla de príncipe. A ver, a mí no me importa que antes andaba la prensa, el diario, cuando yo jugaba andaban detrás de mí tomando un montón de cosas, ahora ni se acercan. Pero ¿qué me importa eso a mí? Si yo no trabajo para acá, yo trabajo para el Rey de Reyes. Allá está el Señor, aleluya, recibiendo la gloria. Alabado sea Dios. Bendito el Señor. Oren para que termine. Dominio propio. A mí no me va a mandar nadie que me ponga contra Dios. Que digan lo que digan, hagan lo que hagan. Hermanos queridos, hay que confiar en Él. El diablo conmigo ha querido hacer terrible, cosas tremendas. Una vez yo tenía el equipo de evangelismo. Yo andaba haciendo campañas por todos lados, por todos los pueblos, fundando iglesias. Seguido una por una, fundé 13 iglesias. Yo no tenía iglesia, pero andaba evangelizando. Y una vez me fui a un lugar retirado de acá, porque cada vez que pasaba por ahí sentía, tenés que levantar una iglesia ahí, tenés que levantarla. Y por último agarré los 10 hermanitos que andábamos y me fui, y fui a conseguir una zona verde, alquilé una casa de bajareque ahí para ir a dormir en el suelo. No era en cama, en el suelo, los 10 que andábamos, y empezamos a predicar el primer día, o sea, los 10 con los 10, y llegó una señora nada más, y llegó la señora. Y cuando yo estaba orando por los enfermos, porque aunque no había la misma 10 que andamos, y con ella 11, hice el culto. Y cuando yo dije, vamos a orar por los enfermos, pasó ella. Y cuando yo terminé de orar, empezó a llorar y a llorar y a llorar. Ya fui de testimonio y me dije, yo tenía esto y esto y esto, y el Señor me ha sanado. Tremendo. Y el siguiente día, ella le habló al pastor, donde, porque era una mujer que te estaba congregando, y le habló al pastor y le dijo, pastor, fíjate que vi aquí hay una campaña en tal lugar, y vine, y el primer día el pastor oró por mí, el predicador, y me sané. Y le dice el hombre, te prohíbo que vayas a ese lugar, porque él era de la fe en Jesús. Te prohíbo, ahí no puedes estar tú. Pastor, le dijo, tengo años de estar yendo con usted y nunca me ha sanado el Señor, y aquí vine un día y ya me sanó, así que aquí me quedo. Alaba, fue el primer miembro que tuvimos. Alabado sea Dios. Y así pasamos todos 22 días. Y a los 22 días llegamos a tener 22 hermanos que habíamos ganado. Entonces llamé a la misión y todo, y les dije, vengan a recibir este grupo de hermanos, póngale pastor. Y entonces dijo el síndico, yo me voy a quedar. Pues se lo entregué a él. Yo me vine. Y cuando yo vine acá a San Miguel, hermanos, el siguiente día en una sesión. Y en esa sesión yo habíamos pasado sin comer algunos días. No teníamos. Pero ahí estuvimos los 22 días. Y cuando venimos acá, vamos a la sesión y ayuda al ministerio del hermano Vidal.
Y cuando llegan al punto, dijo uno, la verdad, dijo, que este hombre es un desorganizado, no le hace caso a nadie y él hace lo que le da la gana. Y de ahí se levantó otro y dijo, esos mensajes que predica, dijo, son los peores que se oyen. Y empezó y se levantó otro. De repente se levantó un anciano y dijo, esto da vergüenza, dijo. Y empezó el hombre, aquí estamos recibiendo una iglesia y ustedes que nunca han fundado iglesia están hablando. Y empezó, entonces y ya me dijeron, defiéndase, hermano. Y yo, ¿qué me voy a defender? Le dije, si yo no predico para ustedes, yo predico para el Rey de Reyes y Señor de Señores. Y luego a los días me llega una carta, expulsión del hermano Vidal. Desconocido. A ver. Y eso a mí no me detuvo. No me paré. Empecé a más a fundar iglesia y empecé a meterme con todo. Y el Señor salvando alma. Y el Señor nos ha llevado a pesar de todos los ataques. Y digo esto porque algunos, con solo que no lo ven bien, ya no vuelven a la iglesia. Hay que ser fuerte, valiente, porque Dios tiene un plan para cada uno de nosotros y tenemos que avanzar. Pero algunos, con solo que lo ven así, no, ya no vuelven. Aguanta, sé fuerte. ¿Qué tenemos que hacer? Pacientes. Tenemos que ser pacientes. Que digan, que hablen, que te señalen, que hagan lo que quieran contigo. Pero tú no trabajas para los hombres, trabajas para Jesús de Nazaret. Y tenemos que pararnos firmes. Amén. Y una esa vez de la sesión, yo voy caminando para la casa que me habían dado duro. Y bueno, y cuando yo ya voy por allá por el parque, el cementerio, están esperándome unos cuatro personas ahí, cristianos. Y me dice, hermano Vidal, me habían pegado una chapodada buena a mí. Hermano Vidal, estamos esperando un hombre así como usted para que se pase a la misión nuestra. Otra misión. Y le dije, ¿ustedes están buscando un hombre como yo para la misión de usted? Sí, sí, pastor, sí. Pues le sigan buscando y orando, porque yo no soy ese hombre. Yo no soy ese hombre. Y me fui. Y lo que fui, llegué a la casa, no le dije nada a mi esposa ni nada. Yo me fui a tirar de oración. Y pasé orando toda la tarde y el siguiente día ayunando. Y se me pasó la revuelta. Amén. Y seguí. Y así te puedo contar cantidad de cosas. Pero algunos, con solo que no los saluda, ya no vuelven a la iglesia. Amén. Ya no, porque saber que se consideran. Pero Dios nos ha puesto para ser fuertes, valientes y no echarnos para atrás. Pues Dios nos ha dado la autoridad de hollar serpientes y escorpiones. Vamos a echar fuera demonio, vamos a pararnos enfrente, domina ese carácter que te está matando y párate, porque el que está contigo es poderoso, es grande, es eterno. Él no te deja, Él te va a levantar. Alabado sea Dios. ¿Y sabe qué? Entiendo yo de eso, de lo que les cuento, que el Señor permitió eso para que yo fundara el ministerio CRED. Porque de otra manera no estuviéramos aquí. Amén. Alabado sea. Ahora tenemos que ser fieles al Señor. Si el Señor con nosotros, ¿quién contra nosotros? ¿Quién? Que se meta, que haga lo que quiera el diablo. Si Dios está con nosotros, nadie nos puede mover. Levantémonos. Yo no sé qué problema tenga, yo no sé cómo está viviendo, pero si tiene cualquier cosa, confía en Jehová y Él te va a bendecir. Él te ha traído en esta hora para darte fuerza, para quitarte toda esa amargura, para quitarse todo lo que no sirve de ti. Alabado sea Dios. Él está aquí con nosotros. Y oren para que termine, porque no puedo avanzar en la grada. Amén. Aleluya. Así que estamos, ¿qué tenemos que hacer? Pacientes. Aguanten. Lo abochornaron. Lo corrieron. Dijeron que no sirve para nada. No se preocupe.
para yo pueda hacer que para ustedes no sirva para nada, pero para mi Cristo sí sirvo, para Él sí sirvo. Alabado sea Dios. Y eso es mi posición. Que digan, que hablen, que señalen, no me importa. Pero algunos, cuando pueden hablar de Cristo y decir lo que quieran de Cristo, y están callados, pero que hablen de ellos, ahí sí responde. Amén. O sea, que digan lo que quieran de nosotros, que hagan lo que quieran con nosotros. Si Cristo les permite, lo van a hacer. Si no, no. Pero hay que confiar en Él. Aleluya. Voy a pasar una grada más. Paciencia, tener paciencia. La paciencia es la que te estamos viendo. Paciencia en el hogar. Paciencia. Algunas mujeres o hombres, quizás mujeres, tienen esposos que no son creyentes. Tenga paciencia. O viceversa. Tenga paciencia. A veces la peor guerra que tienen los creyentes es con la suegra. La pobre suegra la corre, la echan de la casa. Y hacen tantas cosas con la pobre suegra. Pero ustedes no tienen suegra, ¿verdad? No tienen. O sea, en lugar de amarla, ahí salen cuadros, ahí en las redes, dijeron que esta vieja, que aquí, que allá, y no les dan cuenta que esa vieja fue la que le dio el marido. Alabado sea Dios. Tremendo, hermano. Tenemos que ser pacientes. Tenemos que tener piedad. El otro escalón, piedad, ser piadoso, caritativo. Pero hay hermanitos que tienen años de estar en la iglesia y son más duros que el codo. Pero no vinieron hoy. Cuando van a ofrendar, van a ver dónde tienen los 10 centavos. Aquí en esta bolsa andan de a 10, de a 20, de a 30. No hay de a 30, ¿va? Pero ahí andan los centavitos, y aquí andan buscando los centavitos, a ver, para dar para el Señor. Pero allá en el mundo eran buenos para comprar marihuana, para comprar licor, para andar con la prostitución por todos lados. Allá sí eran buenos. Mire qué serios todos, hermano. Amén. Hasta los pastores están serios ahorita. Amén. Para el Señor, que debemos de ser dadivosos, caritativos. Debemos de ser personas piadosas. Andamos ahí viendo qué es lo que hace el pastor, que aquí, que no sé qué. A ver, qué tremendo lo que hace el diablo. Hermanos, en la iglesia hay gastos. ¿Usted cree que esa silla la regalaron? ¿Usted cree que esos aires de gusto están ellos solitos, se están moviendo? O sea, yo le puedo mencionar miles de cosas que se hacen. Ahorita estoy haciendo por un lado, por otro, y haciendo como podemos. Hay deterioro en la iglesia, y lo que dicen, vean la iglesia cómo está arruinando y no hacen nada, pero no dan nada. Pero quiero decirte una verdad, que esta iglesia, este techo, todo lo que usted ve acá, esas sillas y todo, no son para Dios, no son para servir a Dios. Te equivocaste si piensas que esas sillas son para servir a Dios, son para servirnos a nosotros. Dios no necesita sillas para sentarse. Dios no necesita templo para estar aquí. ¿Qué pasaría si no hubiera ese templo? ¿Cómo estaríamos en el sol aquí? A ver, entonces lo que hacemos en la iglesia es para nosotros mismos, para estar más cómodo. Dios, tú puedes estar de pie y adorarle, puedes estar en la calle, puedes estar en el sol, puedes estar metido en el agua y puedes adorarle. Para Él no hay problema, el problema es nuestro. Entonces lo que hacemos, lo que ofrenda y todo, que es para el mismo servicio de nosotros mismos. Entiendan esto. Porque si hay cosas que critican es la finanza.
No vayan a llorar. No, no, no. Mire el que está a su lado ahí. Si tiene lágrimas, quítesela. Entonces tenemos que ser piadosos, cariñosos los unos a los otros. Cariñosos. Lugar, momentos como estos. Ya deberíamos de haber andado dándonos la mano y viendo ahí, Dios le bendiga. Dios, mire que. Pero aquí han venido algunos que desde que los vi están así. Amén. ¿A quién ha visto? Oye, sí, yo creo que no ha visto ni el que está a su lado. ¿Quiere verlo ahora? Mire el que está a su lado ahí, dele una miradita. Mire el que está a su lado, mírenlo, mírenlo. No me si no se mueve. Pastores, empiecen ustedes. Miren el que está a su lado. Amén. Aleluya. Para algunos lo que estoy diciendo es locura. Pero esta locura te va a ayudar si la pones en práctica. Porque Dios nos ama y Él quiere que nos amemos los unos a los otros. Tenemos que ser piadosos y cariñosos. Yo tengo que tener cariño por usted. Usted tiene que tener cariño aún por aquel que le ofendió. Aquel que no le quiere, ámelo usted. Amén. Y eso es el consejo con el cual termino. Si hay algo de esto, allá en tu cantón o en tu pueblo o donde sea, y hay alguien que cuando lo ves, solo lo miras o la miras y se te paran los pelos. Eso es muestra que algo anda mal adentro. Entonces, ¿qué tiene? Acércate. Vas a ver que cuando te acerques, le diga, hermano, perdóneme. Yo quizás le he ofendido, yo no sé, pero perdóneme. Los pelos se van a poner en su. Amén. Pero si quieres andar con los pelos parados, no hagas nada. Hay que ser piadoso, amoroso. ¿A quién vamos a amar? A nuestros enemigos. Aquel que me ofendió, aquel que me dañó, aquel que me hizo y me quiso, a ese hay que amar. Amén. Hay que amar. Así que si usted hoy, concluyo con esto, si hay algo en usted con alguien que está aquí, no se vaya sin pedir perdón. Acérquese, tenga valor y dígale, perdóname. Perdóname. Eso es con lo que estamos aquí. Pero si el problema lo tienes en la casa, que es tu esposo, tu suegra, tu familia, llega a la casa y no vayas a perder tiempo, no vayas a hacer café ni nada, ve a la casa y busca a esa persona y perdóneme. Arregla tu vida, porque puede ser esta el último mensaje que has oído, porque algunas veces no sabemos. Ayer me faltaba un día más de vida. Hoy me falta un día menos. ¿Ah? Y cada día, un día menos, un día menos, un día menos. Y lo más triste, ¿creen ustedes que vamos a tener otra festividad? ¿Verdad que sí? Pues vamos a tener el próximo año, si Dios nos permite. Pero algunos de ustedes ya no van a estar, o yo no voy a estar. ¿Amén? Algunos se van a morir en este año. Levante la mano. Amén. Tremendo. Este es el problema serio. Que no sabemos. Ayer me faltaba un día más. Hoy me faltó un día menos. Mañana otro día menos. Otro día menos. Y ahí voy caminando. Mire, ya los vi tristes, hermano. Pero no es usted el que se va a morir, hombre. Amén. Y por eso es que tenemos que estar preparados. Porque si yo muero, voy a morir con Cristo. Y si vivo, voy a vivir con Cristo. Tenemos que morir o vivir. Tenemos que estar con Él. Alabado sea Dios. Aleluya. Bendito sea el Señor. Así que les animo a que arreglemos todo. ¿Quiere crecer? ¿Quiere? Pues ahí está la forma. ¿Cómo va a crecer? Fe, virtud, conocimiento, dominio propio, paciencia, piedad. ¿Y qué más? Ahí estamos. Cariño. ¿Es cariñoso usted? ¿Ya se reconoció con el que tiene a la par?
Ya le dijo: hermano, qué gusto estar con usted aquí. Pero se ha estado todo este rato desde la mañana, ¿sí? Ya está rendido, hermano. Y allá la gente esperando que usted vaya lleno del Espíritu Santo, y lo que va a dar con el labio grande de tanto tenerlo estirado. Métase con el Señor. El Señor nos llama al arrepentimiento y vamos a crecer, vamos a ir adelante. Pónganse en pie y oramos. Padre, en este momento, Señor, te doy gloria, honra, adoración, alabanza, porque tú eres ese Dios poderoso que nos ha llamado y ha levantado este ministerio CRED, Señor, para glorificarte, para exaltarte, para darte honra, alabanza y buscar las almas perdidas, Señor. Ayúdanos, Señor, con todos los hermanos que han venido de cantones, de caseríos, de pueblos, de ranchos, donde sea, Señor, pero tú los tienes en este lugar y ahora tú nos has hablado lo que tenemos que hacer, cómo tenemos que avanzar, cómo tenemos que buscar las almas, cómo tenemos que traer esa gente a ti. Señor Jesús, danos fuerza, sabiduría. Espíritu Santo, ministra cada filial, ministra cada iglesia, que salga todo lo que es del diablo, todo lo que es del demonio, todo pecado, toda fuerza del enemigo, salga de las filiales, salga de cada uno y venga tu poder, tu gracia, tu misericordia estar en nuestra vida. Señor, bendícenos, ayúdanos para crecer. Tenemos que crecer. Que cada hermano sea un deseoso de multiplicarse, que cada filial se multiplique por otra y que cada miembro, cada uno, podamos buscar las almas y aceptar los ministerios, aceptar, Señor, ir a buscar las almas, aleluya, aceptar cargos para estar dirigiendo grupos. En el nombre poderoso de Jesús, reprendemos toda obra del diablo, toda fuerza de las tinieblas y declaramos la bendición. Dígale al Señor que lo use a usted. Úsame, Señor. Yo quiero ser parte del cuerpo. Los que son parte del cuerpo de Cristo, dígale: yo quiero ser parte de tu cuerpo, Señor. Yo no quiero estar fuera de tu cuerpo. Yo quiero funcionar como un miembro del cuerpo. Así quiero funcionar en esta hora. Úsame para tu gloria. Señor, gracias por todos los enfermos que han sido sanados. Gracias por ese viaje que tuvieron de venir, y así como los trajiste, así van a regresar a sus lugares. En el nombre de Jesús, reprendemos todo espíritu del diablo y van a ir con gozo, en paz. Aleluya. Y que esta palabra que han oído ahora, sea tanto en la mañana como en la tarde, que esté siempre en su mente y en su corazón. La gracia del Señor esté con todos. Amén. Amén. Bien, yo no sé si hay amigos, porque también usted necesita hacer cambios. ¿Usted, hay algún amigo que quiera venir, entregar su vida al Señor o reconciliarse? ¿Alguien quiere reconciliarse? De los creyentes, de los que hablan hasta lengua, a veces andan caídos. ¿Hay alguien que quiere reconciliarse o aceptar? ¿No hay nadie? Bueno, entonces, hermanos, para mí ha sido un gozo tenerlos acá y esperamos, hacemos esto. Yo sé que es un sacrificio para algunos, tuvieron que levantarse bien de mañana para poder estar por acá. Él viene reconciliándose. Amén, ya vamos a orar por él. Amén. Aceptando, viene. ¿Hay otra persona más que quiera reconciliarse? Porque hay caídos, hermano. Hay algunos que están caídos y están hasta predicando y están fuera de la voluntad de Dios. ¿No hay más? Bueno, ya vamos. Vamos a orar por él. Repite conmigo, ayúdele para que... Oh, cierre los ojos. Señor Jesús, ayúdele.
En esta hora abro mi corazón y te recibo como único y suficiente Salvador. Aleluya. Cierra tus ojos y repite, Señor Jesús, en este momento abro mi corazón y te recibo como único y suficiente. Perdona mis pecados. Escribe.

con la sangre de Cristo. Amén y amén. Bueno, pasen por ahí, les van a ayudar. Que Dios les bendiga. Amén. Amén. Gloria a Dios. Alabado sea Dios. ¿Qué era lo que estaba haciendo? Ya me olvidó. Amén. Diciéndoles, ¿eh? ¿Cómo? Ah, bueno. También hemos tenido la bendición. Pueden sentarse, ahí viene otro más. Pues vamos a seguir, hijo. Mira, qué gozo nos da. Vuélveme a ver. Qué gozo nos da que tú hayas tocado el corazón de Dios ahorita. Con eso que estás haciendo, Dios te va a bendecir grandemente. Y vas a ver tu juventud diferente. Y lo que vas a hacer es congregarte. No te quedes solo con aceptar. Repite conmigo. Señor Jesús, gracias por salvarme. Gracias, Señor, porque eres bueno, eres santo, eres bendito y permitiste que hiciera esta festividad para que el cielo se abriera, para que mi alma llegue hasta tu presencia. Perdona mis pecados. Cámbiame, ayúdame a ser fuerte, valiente. Lléname del Espíritu Santo para poder ser una persona que glorifique y testifique de lo que tú haces en mi vida. Desde hoy soy libre, rechazo toda obra del diablo en el nombre de Jesús. Amén. Gracias, Señor. Anótenle el nombre ahí. Bien. Estamos terminando y hemos estado transmitiendo para todas las emisoras. Incluso tenemos medios de toda clase que están en Honduras, en Estados Unidos, tenemos en diferentes partes, Costa Rica, en todas partes que están retransmitiendo, han estado retransmitiendo. Les agradecemos a todos estos medios que han estado, también a esos directores de estos medios que se han prestado para estar retransmitiendo. Que Dios los bendiga, que Dios los ayude. Y pues vamos a terminar con la transmisión que hemos tenido en todo este día con diferentes lugares. Así que allá ustedes ya han sido vistos en todas partes, por la televisión, por todo. Y pues alaben a Dios, porque esperamos que se porte bien hoy que llegue. Y no, ve, esta es la que viene de allá y mira cómo anda. No vaya a hacer eso. Así que Dios me los bendiga a los hermanos que han estado transmitiendo, y también a cada uno de ustedes. El esfuerzo de algunos, madrugaron, otros han tenido que hacer muchos sacrificios para estar acá, pero valió la pena, vale la pena. Estamos contentos, ¿verdad? Que Dios me los bendiga. Sigamos adelante. Oren por nosotros y nosotros vamos a estar orando por ustedes. Quería yo, porque no hemos, todas las iglesias las han presentado, pero quería presentar a los hermanos de la iglesia, pero todos andan allá antilosos, han andado en la cocina, están allá, pero no sé si habrán algunos de los hermanos que están por acá que puedan pasar acá adelante. Pero... Padre.

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Muy buenas tardes, amada audiencia, que Dios me les bendiga. Estamos llegando a las 4 de la tarde, pasado 22 minutos, 4 de la tarde, pasado 22 minutos. Vamos a entrar en este hermoso espacio de Programando con el 80, vamos hasta eso de las 5 de la tarde. Usted puede hacer su reporte, puede llamarnos a cabina de radio 2609-1080, está totalmente disponible, como también nuestro número de WhatsApp, el 7923-9593. ¿Qué le parece si hace su reporte? Nos comenta desde qué lugar usted se está dejando acompañar del 1080 AM. Anteriormente estábamos gozándonos en esa preciosa festividad que se estaba llevando a cabo desde Iglesia Creek Central. Dios se ha glorificado, ha sido bueno. Sabemos que para Dios no hay nada imposible. Así que le hacemos esa invitación para que usted pueda activar la línea telefónica, pueda marcar 2609-1080, como también puede dejarnos ese mensajito a nuestro número de WhatsApp 7923-9593. Vamos a escuchar el siguiente tema, así era hecho a cargo de León. En el Tuches, 4 de la tarde, pasado 24 minutos.

Muy bien, llegamos a las 4 de la tarde, pasado 27 minutos, 4 de la tarde, pasado 27 minutos. Estábamos escuchando el tema Así era yo a cargo de Leonel Tuches. Nos enviaba una notita de voz nuestro hermano Isidro Turcios, quien se está dejando acompañar en la colonia Ciudad Pacífica. Nos solicitaba dos temas, el ticket a cargo de los del Mariachi Cuellar, también nos solicitaba el Gran Sansón. Con mucho gusto vamos a estarle complaciendo, que Dios le bendiga, hermano Isidro, un gusto saludarle, gracias por estar en fiel sintonía de esta hermosa programación. Nos dice: Dios le bendiga, quisiera dos alabanzas, Esa Roca con Paulino Bernal, y Venimos Ante Ti con los esposos Cuellar, bendiciones, amén, Dios me le bendiga. Claro que sí, con mucho gusto vamos a estar complaciendo esos temas. Y recuerde que usted puede hacer su reporte, estamos en Programando con el Oyente, puede marcar al 2609-1080, como también puede dejarnos ese mensaje de texto a nuestro número de WhatsApp al 7923-9593. Vamos a ir complaciendo ya estos temas que nos han solicitado. 4 de la tarde, pasado 28 minutos.

Muy bien, llegamos a las 4 de la tarde, pasado ya 46 minutos, 4 de la tarde, pasado 46 minutos, estábamos complaciendo el tema, venimos ante ti a cargo del Mariachi Cuellar, como también complacíamos esa roca a cargo de Paulino Berrenal, estábamos complaciendo a nuestro hermano José Salvador, quien se nos reportaba desde Lisilique, que Dios sea bendiciéndole de una manera muy especial. Saludos especiales para todos los que se encuentran en fiel sintonía de Radio Credo, estamos en Programando con el 80, vamos hasta eso de las 5 de la tarde, vamos a escuchar el siguiente tema, ceguera espiritual a cargo de el grupo Alfa y Omega.

Muy bien, llegamos a las 4 de la tarde, pasado ya 53 minutos, 4 de la tarde, pasado 53 minutos, escuchábamos ese vencedor a cargo de La Paz de Cristo. Nos vamos a ir despidiendo ya de este hermoso espacio que hemos tenido de Programando con el 80, y a eso de las 5 vamos a estar en el espacio de Atardecer con Cristo, donde vamos a estar escuchando esos hermosos temas en género norteñas, rancheras y en mariachi cristiano. Vamos a despedirnos con estos últimos temas. A continuación escuchamos Sumérgeme, 4 de la tarde, pasado 54 minutos.

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Muy bien, llegamos a las 5 de la tarde, pasado ya 6 minutos, 5 de la tarde, pasado 6 minutos. Estamos dando inicio a lo que es este hermoso espacio de Atardecer con Cristo. Escuchábamos el tema El Poderoso a cargo de Humberto Sabán y con ese bello tema estamos dando inicio. Así que usted puede hacer su reporte, puede activar la línea telefónica, llamar al 2609-1080, como también puede dejarnos ese mensaje a nuestro número de WhatsApp en cabina al 7923-9593, está totalmente disponible. También comentarles que no contamos con patrocinador, está totalmente disponible. Si usted desea colaborar, desea bendecir a este ministerio, usted puede apoyar a través de ese patrocinio, ya sea colaborando con la hora completa o media hora, como usted disponga en su corazón. Anteriormente teníamos una notita de voz de nuestro hermano Isidro Turcios, quien nos solicitaba dos temas. Con mucho gusto vamos a estarle complaciendo. Vamos a dejar el siguiente tema en el nombre de Jesús a cargo de Heriberto de Jesús, chicas.

Muy bien, por ahí estábamos escuchando No Te Duermas a cargo del dúo Esposos Reyes. Continuamos con más de esta hermosa programación. Llegamos a las 5 de la tarde, pasado 13 minutos. 5 de la tarde, pasado 13 minutos. Saludamos a hermano Ernesto Segovia, quien se nos reportaba desde Colonia San Fernando. Por ahí está siempre en fiel sintonía de esta hermosa programación. Nos solicitaba el tema Aleluya. Comentarle que con quien nos solicitaba el tema no lo encontramos. Vamos a estarle complaciendo a cargo de Ana Alfaro el tema Aleluya. Vamos a escuchar este hermoso tema y recuerde que vamos hasta eso de las 6 de la tarde escuchando temas en género norteñas, rancheras y en mariachi cristiano. Si usted desea escuchar algún tema, será de mucha bendición poderle complacer. Usted puede llamarnos a cabina de radio, la línea telefónica está totalmente disponible, como también nuestro número de WhatsApp, el 7923-9593.

Muy bien, escuchábamos el tema Aquí en mi corazón a cargo de Katy Mazariegos. Anteriormente escuchábamos Tanto tiempo a cargo de las hermanas Guzmán. También escuchábamos Engañoso corazón a cargo del grupo norteño Emmanuel. Vamos a continuar con más. Estamos en Atardecer con Cristo, escuchando estas bellas alabanzas en género norteñas, rancheras y en mariachi cristiano. Recuerde que usted puede hacer su reporte. Para nosotros será un privilegio poderle atender a esa llamadita o ya sea ese mensaje que usted nos va a estar enviando.

Sabes, mi hermano, hay un momento donde nadie sabe entender tus problemas, pero hay alguien que siempre tiene esa respuesta.

Muy bien, llegamos a las 5 pasado 44 minutos, 5 de la tarde pasado 44 minutos. Escuchábamos Canto a Mamá a cargo de Marilú Orantes. Anteriormente también estábamos escuchando el tema, el Salmo 40 a cargo de Francisco Orantes. Vamos hasta eso de las 6 con este hermoso espacio de Atardecer con Cristo, y a eso de las 6 vamos a estar escuchando lo que es los 20 minutos de la lectura pública de la Biblia. Y 6:30 vamos a estar escuchando Palabra de Dios. Dejamos el siguiente tema, 4 de a caballo. Vamos a escuchar esta hermosa alabanza.

Muy bien, escuchábamos Perdón de Dios, estábamos escuchando a cargo del Mariachi Líbano. Nos vamos a ir despidiendo ya de Atardecer con Cristo y a eso de las 6 nos vamos a quedar a escuchar los 20 minutos de la lectura pública de la Biblia. Le hacemos esa invitación a usted para que siga en fiel sintonía de esta hermosa programación. Recuerde que vamos hasta eso de las 10 de la noche. Vamos a escuchar estos últimos temas. Mi guitarra hecho a cargo de Cristóbal Lara y el tema Divino Compañero a cargo de los hermanos Méndez.

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6: El libro de Salmos, Salmo 89, versículos 30 al 37.
7: Pero si sus descendientes abandonan mis enseñanzas y dejan de obedecer mis ordenanzas, si desobedecen mis decretos y dejan de cumplir mis mandatos, entonces castigaré su pecado con vara y su desobediencia con azotes. Pero jamás dejaré de amarlo, ni de cumplir la promesa que le hice. Por nada romperé mi pacto, no retiraré ni una sola palabra que he dicho. Le hice un juramento a David, y por mi santidad no puedo mentir. Su dinastía seguirá por siempre, su reino perdurará como el sol. Será tan eterno como la luna, la cual es mi fiel testigo en el cielo.
6: El libro de Esther, capítulo 10.